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Bienvenida, bienvenido a la Palabra de Dios para hoy. Un estudio de la Biblia donde aprendemos lecciones para el diario vivir. Estamos estudiando del Antiguo Testamento. Le invito a que juntos escuchemos el análisis del día de hoy. El pastor Smith se encuentra enseñando en el libro de Ezequiel, donde encontramos que el juicio que vendrá sobre Israel estaba muy cerca en ese momento y los estaba previniendo. Hoy el pastor Chuck Smith nos mostrará y declarará el mensaje de Dios que ya no va a estar con Israel y permitirá que sean entregados en manos de sus enemigos. Tremendo mensaje que tenía que dar Ezequiel. Unámonos al pastor Chuck Smith para los detalles, abriendo nuestras Biblias en Ezequiel capítulo 7, versículo 14, para ver que el juicio de Israel está cerca.

Es un placer saludarles, amigas y amigos, y compartir una nueva emisión de la Palabra de Dios para hoy. Nuestro versículo dice: tocarán trompeta y prepararán todas las cosas, y no habrá quien vaya a la batalla, porque mi ira está sobre toda la multitud. Estimado oyente, tocar la trompeta era algo más que solo convocar a las personas para la batalla, sino que con Israel era más o menos un reconocimiento acerca del hecho de que el Señor venía con ellos a la batalla. Pero Dios dice: yo ya no estaré con ustedes. Ustedes caerán en las manos de sus enemigos. Y agrega: de fuera espada, de dentro pestilencia y hambre. El que esté en el campo morirá espada, y al que esté en la ciudad lo consumirá el hambre y la pestilencia. Y los que escapen de ellos huirán y estarán sobre los montes como palomas de los valles, gimiendo todos, cada uno por su iniquidad. Aquellos que escaparon de la espada y la pestilencia fueron diseminados por las montañas, iban llorando, iban lamentando por aquello que había sucedido. Toda mano se debilitará, decía el profeta, y toda rodilla será débil como el agua. Se ceñirán también de cilicio y les cubrirá terror. En todo rostro habrá vergüenza y todas sus cabezas estarán rapadas. Esto se hacía en señal de luto, cortarse el cabello y demás. Arrojarán su plata en las calles y su oro será desechado. Ni su plata ni su oro podrá librarlos en el día del furor de Jehová. No saciarán su alma ni llenarán sus entrañas, porque ha sido tropiezo para su maldad. Por cuanto convirtieron la gloria de su ornamento en soberbia e hicieron de ello las imágenes de sus abominables ídolos. Por eso se lo convertí en cosa repugnante. En mano de extraños la entregué para ser saqueada y será presa de los impíos de la tierra y la profanarán. Aquí está hablando, por supuesto, del santuario, ese lugar donde se manifestaba la majestad de Dios, habla de los adornos, y que todo sería destruido y contaminado. Y apartaré de ellos mi rostro y será violado mi lugar secreto. Hace referencia al lugar santísimo. Pues entrarán en él invasores y lo profanarán. Haz una cadena, porque la tierra está llena de delitos de sangre y la ciudad está llena de violencia. Traeré, por tanto, los más perversos de las naciones, los cuales poseerán las casas de ellos, y haré cesar la soberbia de los poderosos, y sus santuarios serán profanados. Destrucción viene, y buscarán la paz, y no la habrá. Quebrantamiento vendrá sobre quebrantamiento, y habrá rumor sobre rumor, y buscarán respuesta del profeta, mas la ley se alejará del sacerdote, y de los ancianos el consejo. El rey se enlutará, y el príncipe se vestirá de tristeza, y las manos del pueblo de la tierra temblarán. Según su camino haré con ellos, y con los juicios de ellos los juzgaré, y sabrán que yo soy Jehová. Es terrible el juicio que Dios traería cuando el templo de Dios fuera destruido y profanado. Las personas serían expulsadas y asesinadas a espada, pestilencia y hambre. Bien, ahora entramos en una nueva sección del libro que es realmente la conclusión de su primera profecía. Dice: en el sexto año, en el mes sexto, a los 5 días del mes, aconteció que estaba yo sentado en mi casa y los ancianos de Judá estaban sentados delante de mí, y allí se posó sobre mí la mano de Jehová el Señor. Sí, el profeta estaba allí sentado en su casa. Algunos de los ancianos de Israel se habían reunido con él allí, y vino el Espíritu de Dios sobre el profeta. Entonces dice: y miré, y he aquí una figura que parecía de hombre, desde sus lomos para abajo, fuego. En la versión de la Septuaginta griega, se traduce como la apariencia de un hombre. La palabra fuego
en el idioma hebreo es, o se escribe o se dice, Esh, E-S-H. La palabra para decir hombre es I-S-H, Ish. Por eso los traductores griegos sintieron que aquí tenían que poner Ish, la apariencia de un hombre. Y por el contexto parece que tal vez eso es correcto. Y desde sus lomos para arriba parecía resplandor el aspecto de bronce refulgente. Y aquella figura extendió la mano y me tomó por las guedejas de mi cabeza, y el Espíritu me alzó entre el cielo y la tierra y me llevó en visiones de Dios a Jerusalén, a la entrada de la puerta de adentro que mira hacia el norte, donde estaba la habitación de la imagen del celo, la que provoca a celos. Y he aquí, allí estaba la gloria del Dios de Israel, como la visión que yo había visto en el campo. Esa fue la descripción de los querubines que vimos en el capítulo 1. Pero aquí está Ezequiel sentado con los ancianos, de repente él ve esta forma de hombre y desde los lomos hacia arriba parecía fuego y hacia abajo ese color de bronce refulgente. Y se extendió una mano, lo tomó por su cabello, lo levantó entre el cielo y la tierra, lo trasladó a Jerusalén, a la puerta de adentro, la puerta del norte, donde él vio la horrible abominación por la cual el juicio de Dios vendría sobre este pueblo. Y me dijo, hijo de hombre, alza ahora tus ojos hacia el lado del norte. Y alcé mis ojos hacia el norte, y he aquí al norte, junto a la puerta del altar, aquella imagen del celo en la entrada. Me dijo entonces, hijo de hombre, ¿no ves lo que estos hacen? Las grandes abominaciones que la casa de Israel hace aquí para alejarme de mi santuario, pero vuélvete aún y verás abominaciones mayores. Sí, le estaba diciendo, ¿ves las cosas que ellos están haciendo aquí? Bueno, justo en medio de la casa, en medio del santuario, lo están haciendo. Cosas que me provocan a celos por esos falsos dioses que ellos adoran aquí en estos recintos del templo. Pero él dice, espera, aún no has visto lo peor. Y me llevó a la entrada del atrio y miré, y he aquí en la pared un agujero. Y me dijo, hijo de hombre, cava ahora en la pared. Y cavé en la pared. Y he aquí una puerta. Entré pues y miré, y he aquí toda forma de reptiles y bestias abominables, y todos los ídolos de la casa de Israel que estaban pintados en la pared por todo alrededor. Él entró en la habitación y observó entonces esos dibujos inmundos que estaban allí en las paredes. Y delante de ellos estaban 70 varones de los ancianos de la casa de Israel, y Jaazanías, hijo de Safán, en medio de ellos. Safán era el escriba que, cuando Hilcías, el sacerdote, encontró el libro de la ley, cuando era rey Josías, él había iniciado este rey y esas reformas espirituales, si usted lo recuerda, y encontraron ese libro de la ley. Se lo llevaron a Josías, y Safán fue quien se lo leyó delante de él, leyó la ley, y Josías se dio cuenta cuánto se habían apartado de Dios. Él se arrepintió y ordenó un arrepentimiento masivo al pueblo. Safán era el escriba fiel, pero su hijo, podríamos decir que era la rata, él ahora es un hombre mayor, está con los ancianos, Jaazanías, el hijo de Safán. Cada uno con su incensario en su mano, dice el relato, y subía una nube espesa de incienso. Y me dijo, hijo de hombre, ¿has visto las cosas que los ancianos de la casa de Israel hacen en tinieblas, cada uno en sus cámaras pintadas de imágenes? Porque dicen ellos, no nos ve Jehová, Jehová ha abandonado la tierra. Bueno, esta es la parte salvaje de todo esto. Ahora vemos ese agujero en la pared que excavó Ezequiel, y así llegó al lugar y observó los muros de la habitación con toda la pornografía y demás. Y Dios está diciendo a Ezequiel, yo te he permitido entrar en las mentes de estas personas. Lo que tú has estado viendo son las cosas que hay en su imaginación.
las fantasías y esas cosas que están en sus mentes. Esos son sus pensamientos. Todas esas cosas inmundas que has visto son las cosas que hay en las mentes de los ancianos. Estos hombres que se supone son los líderes espirituales de Israel, aún así sus mentes están contaminadas. Realmente esta es una tarea muy pesada, darse cuenta que Dios puede investigar, puede descubrir nuestras mentes. Y Él ve esas imágenes, las imágenes de nuestras propias mentes. Esto para mí realmente es para pensarlo, pensar que nada se esconde de Dios, que Dios conoce todos nuestros pensamientos. Lo que yo me imagino, Dios lo ve. Es por eso que la Escritura dice que debemos llevar todo pensamiento en cautividad a la obediencia de Cristo. Allí ellos están diciendo, el Señor no nos ve, el Señor ha olvidado la tierra. Están equivocados en ambos casos. Dios sí ve y Dios no se ha olvidado. Me dijo después, vuélvete aún, verás abominaciones mayores que estas. Y me llevó a la entrada de la puerta de la casa de Jehová, que está al norte, y he aquí mujeres que estaban allí sentadas, endechando a Tamuz. Quiero recordarle que Tamuz era un dios de Babilonia. Era el dios de la resurrección. Lo adoraban en la primavera, cuando los árboles comenzaban a florecer. Ellos en otoño se lamentaban, cuando las hojas comenzaban a marchitarse en los árboles, empezaban a morir. Los árboles quedaban pelados y ellos lloraban por Tamuz. Pero luego en la primavera, cuando comenzaban nuevamente a florecer los árboles, ellos hacían grandes fiestas, decoraban huevos, celebraban la resurrección de Tamuz porque ahora tenían nueva vida. La nueva vida de la primavera está a nuestro alrededor y el huevo es un símbolo de vida perpetua. Porque es a través del huevo que los pequeños pájaros son incubados. Así que es un símbolo de vida perpetua. Ellos tomaban los huevos, los coloreaban, dibujaban en ellos y tenían esas fiestas con huevos coloridos, celebrando de esa manera la resurrección del dios Tamuz, por el cual estaban llorando. Bien, cualquier similitud está lejos de ser coincidencia. La iglesia desafortunadamente adoptó esta práctica pagana de adoración de Tamuz, de la resurrección de Tamuz, y lo incorporó a la iglesia llamándolo Pascua, teniendo el domingo de Pascua, tomando el nombre de la diosa griega Astarte, quien se suponía era la consorte de Adonis, que es el equivalente griego de Tamuz. Y lo hemos incorporado en la iglesia. Lamentablemente hay iglesias que tienen cacerías de huevos de Pascua y entregan canastas de huevos coloridos a los niños en el tiempo de Pascua. En la iglesia primitiva no leemos de ellos celebrando la resurrección de Cristo en un día particular, sino que debido a que los paganos estaban todos celebrando esa adoración pagana a Tamuz, ellos tenían este día el cual ellos aclamaban la resurrección de la primavera, y la iglesia no quería que su gente se sintiera desplazada, así que ellos dijeron, este es el día cuando Jesús resucitó. Así que la iglesia moderna ahora pinta huevos, y estamos celebrando de esa manera, entre comillas, la resurrección de Jesús. No estoy seguro de lo que piense el Señor acerca de eso. Me pregunto, el Señor le dijo a Ezequiel, ven y te mostraré algo realmente alarmante. Es para pensarlo, ¿verdad? Dijo, mira, estas mujeres están llorando por Tamuz. No lloran por la desolación que vienen, no lloran por el pecado desenfrenado en la tierra, no lloran porque están en tremenda decadencia moral, no. Lloran por Tamuz, el dios babilonio de la resurrección. Siguiendo nuestra lectura, expresa, luego me dijo, ¿no ves, hijo de hombre? Vuélvete aún, verás abominaciones mayores que estas. Y me llevó al atrio de adentro de la casa de Jehová, y he aquí junto a la entrada del templo de Jehová, entre la entrada y el altar, como 25 varones, sus espaldas
vueltas al templo de Jehová y sus rostros hacia el oriente y adoraban al sol postrándose hacia el oriente. Aquí estaban ellos, de espaldas al templo. Eso significaba que le estaban dando la espalda a Dios. Y adoraban ahora al Dios Sol. Por eso estaban adorando hacia el oriente. Estimado oyente, yo he ido a Jerusalén y al subir el monte del templo, al ver allí esa gran mezquita del domo de la roca que ocupa el centro del templo del monte, usted escucha esos fuertes lamentos que vienen de las personas. Esa meditación, y usted ve a esas personas extendiendo sus pequeñas alfombras, arrodillándose, inclinándose, mirando al oriente en oración. Allí, en el lugar del templo del monte, el día de hoy. Esto siempre me trae a mi mente la imagen que Ezequiel tuvo cuando él fue llevado por el Señor en esa visión y vio a estos hombres apartados de Dios adorando hacia el oriente. Y me dijo, ¿no has visto, hijo de hombre? ¿Es cosa liviana para la casa de Judá hacer las abominaciones que hacen aquí? Después que han llenado de maldad la tierra, se volvieron a mí para irritarme. He aquí que aplican el ramo a sus narices. Esto era un símbolo, una señal en algunos de esos ritos paganos que eran tan horribles, que no se pueden ni decir, tan viles que nosotros no podríamos ni siquiera en una congregación mixta describir los ritos por los cuales ellos adoraban a sus dioses. Pero Dios declara, pues también yo procederé con furor. No perdonará mi ojo ni tendré misericordia, y gritarán a mis oídos con gran voz, y no los oiré. Clamó en mis oídos con gran voz, diciendo, los verdugos de la ciudad han llegado, y cada uno trae en su mano su instrumento para destruir. Fue así que él escuchó clamar. Sí, Ezequiel está escuchando a Dios clamar a estos otros, porque ellos han sobrecargado a la ciudad a que se acerque a un todo hombre con su arma en la mano. Y él está ahora llamando a estos ángeles de Dios que van a traer el juicio en contra del pueblo. Y leemos en el capítulo 9, versículo 2, y he aquí que seis varones venían del camino de la puerta de arriba que mira hacia el norte, y cada uno traía en su mano su instrumento para destruir, y entre ellos había un varón vestido de lino. Podríamos pensar que es una de las teofanías, Jesucristo realmente. Lo encontramos a él en muchos pasajes del Antiguo Testamento paralelos a este, el cual traía a su cintura un tintero de escribano y entrados se pararon junto al altar de bronce y la gloria del Dios de Israel se elevó de encima del querubín sobre el cual había estado al umbral de la casa. Bien, ahora el Espíritu de Dios y la gloria de Dios se está apartando de Israel. Ya no está más en el lugar santísimo. Se ha mudado ahora a los umbrales de la casa de Dios. Sí, pronto lo veremos moviéndose a la puerta oriental y luego al monte de los olivos, hacia el este, alejándose así completamente. De esa manera, la gloria de Dios, el querubín, está yéndose ahora, habitando allí, en el lugar santísimo del templo, comienza su retirada, la gloria de Dios se aleja.

Lo que estamos viendo aquí es la presencia de Dios comenzando a apartarse de la nación. Si usted recuerda, Salomón dedicó este templo y la gloria del Señor llenó el lugar. Pero ahora él lo está dejando. Esta es una imagen verdaderamente triste de ver para Ezequiel. Escucharemos más acerca de la gloria del Señor que se aleja en nuestra próxima lección.

0: pasamos a la sección del programa donde contestamos preguntas. Preguntas que ustedes también, utilizando estas vías electrónicas que recién mencionábamos, hacen llegar a esta mesa de trabajo y el pastor Chuck Smith responde. Hoy tenemos una cuestión acerca del ministerio cristiano. Y este oyente escribe, estimado pastor Smith, ¿cómo sabe uno si está llamado al ministerio cristiano?
1: Estimado oyente, yo tenía un profesor en la Universidad Bíblica. Él dijo que si uno puede ser exitoso en cualquier otra cosa que el ministerio, entonces probablemente no está llamado al ministerio. No sé si ese es un criterio para tomar, un criterio especial, pero creo que si usted tiene amor por las almas, amor del Señor, amor por la palabra de Dios, si esto es así, entonces sería bueno que comenzara a compartir la palabra de Dios con sus amigos, invitando a personas, compartiéndoles la palabra. Si usted puede compartir la palabra de Dios de tal forma que ellos sean atraídos, que quieran venir, quieran escuchar más, entonces podemos decir que usted está siendo llamado al ministerio. Yo pienso que la forma mejor de averiguar es precisamente esta, comenzar a enseñar la palabra de Dios en la escuela dominical. Si usted puede hacer que la palabra de Dios sea atractiva para un niño de quinto grado, seguramente usted podrá comunicar la verdad de Dios a cualquier persona.
0: Muchas gracias por este interesante enfoque, pastor Smith. Le esperamos en la próxima ocasión cuando el pastor Chuck Smith continúe con más acerca del juicio sobre Israel y la gloria de Dios alejándose paulatinamente. Así que haga planes para acompañarnos en esta misma emisora, en este horario, cuando anunciemos la palabra de Dios para hoy.

Hasta aquí el estudio de La Palabra de Dios para hoy. Seguiremos avanzando en el próximo episodio. Si quiere enviarnos su comentario de lo que ha escuchado el día de hoy, puede hacerlo a este número de celular por WhatsApp. Signo de más 598-91-610-610. Una vez más, audio, texto por WhatsApp, como prefiera. Signo de más 598-91-610-610. Nos encantaría escuchar su opinión. 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

0: Los líderes desempeñan un papel crucial en la guía y dirección de naciones, organizaciones y familias. Su influencia y toma de decisiones pueden tener un impacto significativo en el desarrollo y el éxito de dichas entidades.
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0: Ciertamente, el impacto del liderazgo puede trascender a nivel mundial cuando un líder ejerce su influencia de manera positiva y constructiva, promoviendo la paz y la justicia. Por aquí te saluda Kimberly Yepes.
1: Lo contrario, un liderazgo deficiente o negativo puede tener consecuencias devastadoras en términos de división, conflicto y retroceso en el progreso social y económico de una nación, el núcleo familiar y la sociedad en general. Soy David Silva.
2: Y por aquí te saluda Johnny Pérez. Amigo, amiga que nos acompañas hoy. Un líder capaz de inspirar a otros, fomentar la colaboración y trabajar hacia un bien común puede generar un impacto duradero que se extiende más allá de las fronteras y las generaciones. ¿Qué más necesita un líder? ¿De dónde proviene su verdadero éxito y cómo puede su influencia trascender en el tiempo?
1: Vaya, vaya. Esas preguntas son muy interesantes. Y yo que pensaba que era el rey de las preguntas. ¿Hacia dónde nos dirigimos hoy con toda esta introducción, Johnny?
2: Bueno, David, nos dirigimos hacia el final del libro de Deuteronomio, el quinto libro de la Biblia. Cerraremos esta serie recorriendo los capítulos 33 y 34, y el tema de hoy es Despedida de un gran líder.
0: Y luego iremos a otro recorrido, otra aventura. Cambiamos hacia otro camino y todos los cambios generan incertidumbre. El futuro asusta a algunos. Alguien dijo con propiedad, el miedo te apresa, la fe te libera. El miedo te paraliza, la fe te da poder. El miedo te desanima, la fe te anima. El miedo te debilita, la fe te sana. El miedo te vuelve inútil, la fe te vuelve útil.
2: Buena acotación, Kimberly. Hoy vamos juntos a seguir las últimas palabras de un gran líder. Lo que encontraremos en estos últimos dos capítulos de Deuteronomio son exactamente dos referencias a la muerte de Moisés en el Monte Nebo y la bendición de Moisés al final de su vida destinada al pueblo de Israel. Moisés fue un gran líder. Leamos sobre sus últimos minutos sobre la tierra.
0: Sí, eso está al final del capítulo 32. Leeremos los versículos del 48 al 52 en la Reina Valera Contemporánea.
1: Leo lo siguiente. Ese mismo día el Señor habló con Moisés y le dijo, «Sube al monte Abarín, a la cumbre del monte Nebo, que está en la tierra de Moab, frente a Jericó, y contempla la tierra de Canaán, que yo doy a los hijos de Israel como su propiedad».
2: Y luego dice, «Allí, en ese monte al cual vas a subir, morirás y te reunirás con tu pueblo, del mismo modo que antes tu hermano Aarón murió en el monte Hor y fue a reunirse con su pueblo. Allá, en las aguas de Meribá de Cades, en el desierto de Sin, ustedes pecaron contra mí delante de los hijos de Israel, y delante de ellos no me santificaron».
0: Después está escrito, «Por eso, solo verás ante tus ojos la tierra que voy a dar a los hijos de Israel, pero no entrarás en ella».
2: Vemos que Moisés, estando del lado de Transjordania, antes del Jordán, desde el monte Nebo, contempló de lejos la tierra de Canaán, que sería propiedad de los israelitas. Y escucha lo que Dios dijo, «Moisés, como ya hablamos, no entrarás en la tierra porque tú y tu hermano Aarón fueron infieles y no sostuvieron mi santidad entre los israelitas, así que no podrás entrar en la tierra».
0: Y básicamente, ¿cuál fue la razón para que no entraran en la tierra?
2: Kimberly, probablemente algunos de nuestros compañeros de viaje recordarán la ocasión cuando Moisés golpeó dos veces la roca y perdió su posibilidad de entrar en la tierra a causa de su pecado. El texto nos hablará del mismo asunto en el capítulo 34, en ese momento final de la vida de Moisés. Leeremos los versículos del 1 al 12.
0: Comienzo la lectura de esa porción. Moisés subió desde los campos de Moab hasta el monte Nebo, hasta la cumbre de Pisga, que está enfrente de Jericó, y allí el Señor le mostró toda la tierra, desde Galaad hasta Dan y todo Neftalí, y también la tierra de Efraín y de Manasés, es decir, toda la tierra de Judá hasta el mar occidental, el Negev y la llanura, el llano de Jericó y la ciudad de las palmeras hasta Zoar.
1: Y siguen estas palabras. Allí el Señor le dijo, «Esta es la tierra que juré dar a los descendientes de Abraham, Isaac y Jacob. Te he permitido verla con tus propios ojos, pero no entrarás en ella.
2: Luego señala, allí en la tierra de Moab murió Moisés, el siervo del Señor, conforme a lo que el Señor había dicho, y allí mismo lo enterró, en el valle, en la tierra de Moab, frente a Bet Pegor, y hasta el día de hoy nadie conoce el lugar donde fue sepultado.
0: ¡Guau! Otro misterio. Y dice que cuando Moisés murió, tenía 120 años de edad, pero sus ojos nunca se nublaron ni perdió su vigor. Los hijos de Israel lloraron a Moisés en los campos de Moab durante 30 días. Así se cumplieron los días de llanto y de luto por la muerte de Moisés.
1: Y sigue diciendo, como Moisés puso sus manos sobre Josué, hijo de Nun, este fue lleno del espíritu de sabiduría. Y los hijos de Israel le obedecieron e hicieron lo que el Señor le había ordenado a Moisés.
2: Escuchen esto. Nunca más surgió en Israel un profeta que, como Moisés, hubiera conocido al Señor cara a cara.
0: Y finaliza esa parte así. Nadie le igualó en todas las señales y prodigios que el Señor le mandó hacer en Egipto contra el faraón y contra todos sus siervos y su país, ni en el gran poder y en los hechos grandiosos y terribles que hizo a la vista de todo Israel.
2: Aquí vemos que Dios estaba a punto de cumplir su promesa dada inicialmente en Génesis cuando hizo el pacto con Abraham. La tierra ya estaba a punto de ser conquistada. Moisés, de una manera muy especial, como el hombre más importante de la historia de Israel, al menos en ese primer período, y como el más importante profeta, que tuvo una relación sorprendente y especial con Dios, falleció en circunstancias sorprendentes, extraordinarias.
1: Johnny, ¿podrías explicarnos esas circunstancias?
2: Bueno, la Biblia dice claramente que él murió en la región de Moab y que el Señor lo sepultó. Sus ojos no se debilitaron, ni tampoco su vigor. Al momento de pasar a la vida eterna, a la vida futura, lo hizo de una manera tranquila, sin ninguna especie de enfermedad o sufrimiento. Y el texto sobre la muerte de Moisés está dividido en dos partes, al final del capítulo 32 y en el capítulo 34. Los dos textos están en medio de la gran bendición de Moisés que aparece en el capítulo 33.
0: ¿Cómo fue esa bendición de Moisés para los israelitas?
2: El texto nos dice que, antes de morir Moisés, varón de Dios, bendijo a los hijos de Israel. Y hay una lista de bendiciones presentadas a partir de una teofanía, es decir, una manifestación especial de Dios. Del monte Sinaí viniste, Señor. Desde Seir dejaste ver tu esplendor. Desde el monte de Parán resplandeciste cuando viniste entre millares de santos, con la ley de fuego en tu mano derecha.
0: ¿No es esa extensión de la bendición un poco corta?
2: No. Observa que el texto presenta muchas bendiciones que se manifiestan a las diversas tribus de Israel. El versículo 6 destaca a Rubén, el 7 a Judá, Leví a partir del 8, a Benjamín en el 12, y José a partir del 13, abarcando tanto a Efraín como a Manasés. En el versículo 18 empiezan las bendiciones destinadas a Zabulón, después en el 20 Gad, en el 22 Dan, en el 23 Neftalí, en el 24 Aser.
1: Como se dice en la jerga beisbolera, cubrió todas las bases.
2: Ciertamente. Dios manifestó su bendición a través de su gran siervo Moisés, que trajo la palabra divina a las tribus. Y el capítulo 33 termina con el versículo 29 diciendo, «Bienaventurado tú, Israel, quien como tú, pueblo que el Señor ha rescatado. El Señor es tu escudo y tu socorro. Es la espada de tu triunfo. Tus enemigos serán humillados. Tú aplastarás sus lugares altos».
0: ¡Qué cierre tan espectacular para el pueblo de Israel!
2: Y así terminamos el libro de Deuteronomio cerrando el Pentateuco. Este libro tiene una gran relevancia, pues la manera como aborda ciertos asuntos y enfatiza el lugar central de la adoración se reflejará en los próximos libros históricos del Antiguo Testamento, especialmente Josué, Jueces, Primero y Segundo de Samuel y Primero y Segundo de Reyes. Igualmente, cierra el Pentateuco dando un nuevo enfoque a la ley que había sido presentada en el libro de Éxodo, trayendo de manera muy clara la regla establecida entre Dios y su pueblo por medio del pacto, aquella alianza entre señor y vasallo.
1: Dios fue muy claro con sus instrucciones y exigencias para el pueblo israelí.
2: Sí, lo fue. También vemos cómo él, aun a través de los contratiempos y las complicaciones históricas de su pueblo, cumplió su promesa y dejó el gran recuerdo que se reflejaría en el Nuevo Testamento en cuanto a la grande, extraordinaria y maravillosa persona que fue Moisés.
1: Sabemos que hasta hoy, especialmente entre la comunidad judaica y también en los círculos cristianos, es uno de los líderes de fe más respetados y valorados en la historia.
2: Sí, David, es el famoso Moshe Rabbeinu. Como dicen los judíos, es decir, Moisés, nuestro rabí, nuestro maestro.
0: Realmente hemos visto que Moisés se destaca por su valentía y su obediencia a la voluntad de Dios. Su legado como líder y profeta ha perdurado a lo largo de los siglos y continúa siendo una fuente de inspiración y enseñanza para muchas personas en todo el mundo.
2: Es cierto. Es nuestro deseo que pueda seguir adelante con nosotros después de terminar aquí todo el Pentateuco, sabiendo que Dios nos ama, que mantiene su pacto con aquellos que pactan con Él. Él cumple su palabra sin importar los desvíos que los humanos tomamos por el camino.
0: Creo que podemos aprender del coraje y determinación que mostró Moisés. A pesar de enfrentar numerosos desafíos y obstáculos, siguió a Dios, dependía de Él para todo. ¿Qué piensas tú? ¿Qué te llevas de este recorrido por el libro de Deuteronomio? Comparte con nosotros tus pensamientos. Escribe a nuestro número de WhatsApp, +1 847 857 8029. Repito, +1 847 857 8029 o al correo electrónico misión66@transmundial.org. misión66@transmundial.org y cuéntanos qué te ha parecido esta aventura por Deuteronomio. Recuerda solicitar el libro que estamos ofreciendo gratis. Ahora vamos a la sección de preguntas.
1: Sí, antes de despedirnos de este recorrido tenemos mi espacio favorito, y al observar la vida de Moisés al final del libro nos surge una pregunta, Johnny. ¿Realmente murió Moisés? Es todavía más extraño el hecho de que Dios lo sepultó. ¿Cómo podemos entender este asunto?
2: Fíjate, David, este tema es muy discutido y algunas personas incluso sacan a colación este asunto por una teoría escatológica, apocalíptica. Y es porque la Biblia nos dice en el capítulo 11 de Apocalipsis que hay dos testigos que hablarán en el tiempo propiamente de tribulación y conflicto, y muchos se imaginan y sugieren que esos testigos serían, o podrían ser, Moisés y Elías.
0: ¿Y cuál es el argumento para decirlo?
2: Por el hecho de que Moisés aparece en la transfiguración y porque su muerte se describe un poco diferente, surgió la hipótesis de que quizás no habría muerto, debido a que no tenemos un sepulcro suyo, no tenemos nada que lo pueda confirmar concretamente. Pero necesitamos aprender a darle atención al texto bíblico. El texto bíblico dice que Moisés murió. Lo vemos en el versículo 7 del capítulo 34 claramente. Moisés tenía 120 años cuando murió. Morir significa eso, morir. Así que realmente murió.
1: O sea que está muerto y enterrado.
2: Así es, muerto y enterrado. Entonces, no tiene fundamento querer escaparse de la realidad del texto bíblico. La cuestión de sus ojos y de su vigor no haberse debilitado no significa que no murió.
0: Eso llama la atención. Aún teniendo 120 años, murió con mucha salud, ¿verdad?
2: Así lo dice el texto, pues fue un fallecimiento, ni más ni menos. Dios se lo llevó. Aunque no tenía complicaciones de salud significativas, murió lleno de fuerza, a pesar de su avanzada edad. Entonces, ¿por qué Dios sepultó a Moisés? Hay varias hipótesis. Pero la que tiene más sentido es que Moisés, siendo el hombre que era y habiendo hecho maravillas extraordinarias, como dice el texto, hasta su barba estaría a la venta hoy en día haciendo supuestos milagros, como si estuviera vivo. Se convertiría en reliquia mortuoria, se harían peregrinaciones, etc.
0: Eso haría que la gente desviara su atención de quien realmente hizo esos milagros y esas cosas grandiosas de Dios.
2: Así es. Y es posible que el pueblo incluso se olvidaría de la ley y del Señor. Así que probablemente Dios libró al pueblo de hacer una especie de veneración inapropiada de Moisés, sepultándolo donde nadie podría encontrarlo. Muchas personas tienen diferentes posiciones sobre la muerte de Moisés. Inclusive, algunos dicen que se marchó en un platillo volador o que realmente no murió. Pero todo eso son teorías que no tienen ningún fundamento en las Escrituras. Lo que queda claro es que Dios lo sepultó para evitar la idolatría.
1: Ahora, lo que no queda claro es que en el último capítulo parece que Moisés escribió su obituario. Si él es el autor de Deuteronomio, ¿cómo podemos relacionar las dos cosas? ¿Fue que Moisés escribió sobre su propia muerte?
2: Fíjate, David, es importante prestar atención, porque muchas personas a veces debaten bastante acerca de la autoría de los textos bíblicos, y sabemos, como ya dijimos, que detrás de la autoría del Pentateuco está Moisés. Pero hay indicios, señales, de que algunos textos del Pentateuco pueden haber pasado por algún trabajo editorial posterior. De hecho, el propio libro de Deuteronomio da señales de que pudo haber sufrido algún proceso editorial posterior sin dejar de ser la palabra de Dios y de ser inspirado. Y aquí está un caso más extremo, ¿sabes? El libro no deja de ser palabra de Dios, pero está claro que Moisés no escribió sobre su propia muerte.
0: Entonces, ¿hubo alguien más involucrado en el proceso?
2: Aquí ni hubo un medium redactando desde el más allá, ni vio una película de su propia muerte y escribió. No, él no lo escribió. Eso es tan claro que ni los antiguos judíos tradicionales aceptaban esa posibilidad. En el Talmud, el gran tratado escrito de la tradición judaica que discute la cuestión de la ley, en el tratado Baba Batra 14b, está escrito explícitamente que Moisés no escribió sobre su muerte, sino que fue Josué. Irineo, en el tiempo de los padres de la Iglesia, en el año 130, mencionó esa realidad. Así que sabemos que Moisés no escribió sobre su propia muerte. Posiblemente fue Josué, o quizás otra fuente que no conocemos.
1: A lo mejor alguien pensó de esta manera: ya que no hay sepultura, registremos que de hecho está muerto. De lo contrario, surgen dudas.
2: Así es, sin duda. Es importante que estuviera debidamente registrado.
0: Ahora, acalorando un poco más el debate, por aquí Marilyn desde Ecuador escribe: en el versículo 9 de Judas dice que el diablo discutió con el arcángel Miguel en una disputa sobre quién se quedaría con el cuerpo de Moisés. ¿Por qué aparece ese asunto tan extraño en esa carta del Nuevo Testamento?
2: Vaya, Marilyn, tu pregunta es muy buena. Pudiste enviarme una más fácil.
0: Es que es el último programa sobre Deuteronomio. Hay que sacarle provecho.
2: Tienes razón. Hay gente que ha hablado sobre la posibilidad de que hubiera un evangelio de Judas. Si además hablamos de Judas hablando del diablo, todo se complica. Pero es verdad. Para quien no sabe, Judas es un libro del Nuevo Testamento con un solo capítulo, y allí se menciona que el diablo discutió con el arcángel Miguel sobre el cuerpo de Moisés. Hubo una disputa sobre eso.
1: ¿Y qué quiere decir?
2: Bueno, realmente no lo sabemos, porque esa cita de Judas viene de un libro apócrifo del periodo interbíblico llamado Asunción de Moisés, pero concretamente no tenemos detalles sobre ese libro. Es probable que hubiera una discusión, algún tipo de debate, como se menciona allí, entre los ángeles buenos y malos sobre la cuestión del poder o de dónde estaba localizado ese cuerpo.
0: ¿Alguien sabe sobre este asunto?
2: Solo Dios sabe. Ahora bien, el texto de Judas no tiene la finalidad de desarrollar esa idea. El texto dice que, a pesar de la discusión, Miguel confrontó al diablo diciendo solo: «Que el Señor te reprenda», entendiendo que el diablo era una autoridad o poder espiritual. No podemos ir más allá de eso. No tenemos más información sobre esa posible discusión. Quizás en nuestra biblioteca celestial, en la eternidad, podamos conseguirlo, o quizás la arqueología nos traiga más noticias. Vamos a esperar.
1: Bueno, cambiando un poco de tema, vamos a hablar sobre Josué. Aquí vemos el gesto de imponer las manos en el versículo 9 del capítulo 34. Dice que estaba lleno del Espíritu. ¿Tiene valor ese gesto? ¿Esa imposición de manos implica una transmisión de poder? Parece ser lo que vemos en el texto, ¿cierto?
2: Hay mucha discusión sobre este asunto. Una cosa importante es darse cuenta de que todo lo que los hebreos hacían era hecho y expresado de manera concreta. Es como cuando amas a una persona, no se queda solo en el sentimiento, sino que le das un abrazo, un beso, ¿verdad? Esa manifestación así, concreta, tiene un significado. Las manos tienen un sentido noble en el ser humano. Son las que llevan a cabo las cosas. Así que, como parte del acto de reconocer la autoridad y traspasarla, surgió esa costumbre de imponer las manos.
0: ¿Pero está demostrada su efectividad?
2: Bueno, hay gente que dice, es que la mano transmite energía, transmite esto o aquello, pero ese es un asunto complicado para que lo discutamos. Se trata más bien del símbolo que está detrás, del significado. En el Nuevo Testamento, imponer las manos tiene la idea de transmitir autoridad y tiene también la idea de ministración. Jesús, por ejemplo, sanó personas y expulsó demonios imponiendo las manos varias veces. Entonces, ¿debemos hacerlo? Sí, debemos hacerlo cuando ordenamos una persona según el Nuevo Testamento. Podemos hacerlo en ciertos momentos cuando oramos por las personas, pero siempre es bueno hacerlo con sentido común.
0: ¿Qué sucede si no se hace con sentido común?
2: Bueno, podemos correr el riesgo de idolatrar las manos al imponerlas, así como el cuerpo de Moisés corría ese riesgo. Jesús curaba a las personas de maneras diferentes, para que no quedara asociado a este elemento. Así que podemos y debemos hacerlo, pero nadie debe imaginar que imponer las manos es una especie de canalización de energía y que cuando lo haces, transmites un tanto por ciento del Espíritu Santo a la otra persona. Así que el Espíritu Santo actuó en Josué, confirmando la transmisión de autoridad de parte de Moisés.
1: De acuerdo. Antes de terminar, todavía tengo una pregunta. Bueno, más bien una curiosidad. ¿Cómo explicamos este versículo 8 del capítulo 34? Los hijos de Israel lloraron a Moisés en los campos de Moab durante 30 días. ¿No fue mucho tiempo?
2: Esa era una cuestión cultural. No estamos acostumbrados a eso. Pero los antiguos hebreos y los pueblos semitas, cuando alguien moría, lloraban mucho. Se rasgaban las vestiduras, gritaban, se tiraban al suelo. Hasta había mujeres profesionales del llanto llamadas plañideras y cobraban por llorar. Eso era para expresarse intensamente de la manera que les era común tanto en la alegría como en la tristeza. En el caso de Moisés, eso fue más intenso. Se alargó por un mes. Fue una especie de consideración, de respeto y de manifestación de tristeza por la muerte de una persona tan importante y querida.
1: Johnny, gracias por las explicaciones y por habernos guiado aquí por el libro de Deuteronomio. ¿Y tú? Sigue con nosotros. Tenemos que dar unos pasos más hacia la aplicación del recorrido de hoy. Hoy terminamos el libro de Deuteronomio con los capítulos 33 y 34. Nuestro tema fue Despedida de un gran líder. Y en la parte final hablamos del desenlace de lo que Dios prometió, el desenlace del Pentateuco, de Deuteronomio y de la vida de Moisés. ¿Cuál es la gran lección que merece atención especial, Johnny?
2: La gran lección es que necesitamos vivir la vida en función de nuestra muerte, del momento final. Es decir, no podemos vivir la vida pensando solamente en el presente, en aquello que nos agrada a corto plazo.
0: Es decir, que nuestras decisiones y actitudes son lo que realmente pesará en nuestro momento final, nuestra muerte e inicio de nuestra vida eterna.
2: Cierto. Entonces hoy la pregunta para ti que nos estás acompañando en Misión 66 es, ¿cómo vives tu vida? ¿La vives para el aquí y el ahora o para con Dios como hizo Moisés, quien tuvo una muerte bendecida y un inicio de vida eterna en presencia de Dios? Piensa seriamente en eso.
0: Así termina el recorrido por Deuteronomio y en nuestro próximo episodio iniciaremos una nueva aventura por la Carta de Santiago en el Nuevo Testamento. 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
5: Cuando mi esposa y yo estábamos criando a nuestros tres hijos, la comunicación durante la primera hora de la mañana en casa era, digamos, prácticamente no verbal. Yo me preparaba para empezar el día. Los niños se alistaban para ir al colegio. Y mi esposa hacía su rol de ama de casa, cocinera, asistente personal y chofer. Una mañana me estaba afeitando y repasando mentalmente una interminable lista de cosas que tenía que hacer ese viernes. Por supuesto, todo era obra del Señor. Estaba reflexionando sobre un sermón que tenía agendado, pensando en algunos programas de radio, en una cita que tenía ese día y en un par de eventos que estaba planeando. De repente, mi hijo apareció. De alguna manera, logré hacerle saber, sin palabras, lo mucho que estaba pasando por mi cabeza en ese momento, porque desapareció tan rápido como apareció. Supongo que él entendió el mensaje. Luego, mientras oraba sobre todo el trabajo de Dios que tenía que hacer aquel día, de repente recordé una decisión importante que mi hijo debía tomar, una de la que probablemente necesitaba hablar. Y el Señor me despertó en esas primeras horas de la mañana con lo que me dijo, así que te lo voy a contar. Hoy quiero tener una palabra contigo acerca del tema, la misión que tienes justamente delante de ti. Nuestra palabra para hoy de la palabra de Dios proviene del capítulo 4 de Juan, y quiero comenzar en el versículo 30. Esto sucedió después de que la mujer samaritana, quien se encontró con Jesús en el pozo, regresó y dijo, «Me ha dicho todo lo que he hecho». Y entonces el pueblo empezó a acercarse a él. Los discípulos que se habían perdido todo eso acaban de regresar. El texto dice, «Los samaritanos salieron del pueblo y fueron a ver a Jesús». Jesús les dijo a los discípulos, «¿No dicen ustedes, todavía faltan 4 meses para la cosecha?». Yo les digo, abran los ojos y miren los campos sembrados. Ya la cosecha está madura. Yo creo que se refería a todos esos samaritanos que salían del pueblo. Ya mismo el segador recibe su salario y recoge el fruto para vida eterna. Para los discípulos, esa ciudad de Samaria era únicamente una parada. Tenían la vista puesta en un gran ministerio futuro. Faltaban 4 meses para la cosecha, pero estaban pasando por alto el ministerio que tenían justamente delante de ellos. Suena un poco como aquel hombre del que hablé al principio del programa que se estaba afeitando, pensando en el ministerio que tenía por delante e ignorando a un hijo que necesitaba ayuda allí mismo. Fíjate en algo, no tienes que salir de tu casa para hacer la obra del Señor. De hecho, la obra del Señor comienza justo allí delante de ti, en tu casa. Curiosamente, en la lista de requisitos para los líderes, en 1 Timoteo capítulo 3 dice, «Debe dirigir bien a su propia familia y que sus hijos lo respeten y lo obedezcan». Con frecuencia llenamos nuestras vidas con responsabilidades ministeriales, solo para llegar a los hijos de otros mientras descuidamos a los nuestros, para traer bendiciones a la casa de Dios mientras descuidamos nuestra primera responsabilidad, la congregación en nuestro hogar. Muchos esposos, esposas, hijos y padres han sido víctimas de una visión errónea de la obra de Dios que los hace creer que deben abandonar el hogar antes de comenzar a ejercer el ministerio. Eso no significa que te desentiendas de todas tus responsabilidades, sino que debes priorizar la obra del Señor en tu casa. Quizás tu familiar no creyente podría ser alcanzado para el Señor si te quedas en casa y pasas tiempo con él o ella, en lugar de asistir a otra reunión para orar por él o ella. Tu pareja, tu hijo o hija, tal vez necesiten que los escuches, los animes y los aconsejes tanto como a cualquier otra persona que vayas a ver en esa reunión. Mira a tu alrededor en tu casa y descubre las necesidades que están justamente delante de ti. La conversación continúa contigo. Déjanos saber lo que piensas en cuanto a lo que escuchaste. A una palabra contigo, @transmundial.org.
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6: Si pensamos en la filosofía, nos vamos, sin darnos cuenta, a tiempos remotos. Se nos ocurren nombres de filósofos como Sócrates, Descartes, Platón. ¿Pero qué pasa con la filosofía hoy día? ¿Por qué sigue siendo pertinente, aunque muchas veces no nos damos cuenta de ello? ¿Y cómo se vincula con el pensamiento crítico? Una habilidad que es tan necesaria y requerida hoy, tanto en espacios de ámbito laboral como para la vida cotidiana, al hecho de discriminar una noticia real de una falsa. Quédate con nosotros porque hoy hablamos de qué se trata la filosofía. Bienvenidos a una nueva edición de Vida Saludable y, como adelantábamos, hoy nos toca tema filosofía y para eso tenemos a nuestra invitada, Victoria Fernández, docente en filosofía. Victoria, bienvenida.
7: Muchas gracias por la invitación.
6: Un gusto tenerte acá con nosotros.
7: Igualmente.
6: Y poder pensar un poco estos temas, ¿no?, que hablábamos en la introducción. Pero vamos a arrancar con, dale, una pregunta sencilla, sí, para que todos partamos del mismo lugar. ¿Cuál es el objeto de la filosofía o el para qué, digamos?
7: Bueno, bien, qué interesante, porque ya arrancaste, me das pie a pensar que la filosofía a veces no sirve para nada.
6: Claro, era para otra época, ¿no?
7: No, en realidad.
6: Ya ni eso.
7: Ni eso. En realidad hay como, bueno, una línea filosófica de pensar, o al menos en las aulas, a mí me gusta un poco provocar a los adolescentes.
6: Bien.
7: Y a los adultos también, porque a veces uno da clase con adultos.
6: Ajá.
7: Esto de que no sirve para nada. Y qué interesante pensar que la filosofía, en los tiempos que corren, donde todo tiene que servir para algo.
6: Es verdad.
7: Hay algo que no sirve para nada. Entonces, ¿por qué hacer filosofía? ¿No? Vuelve la pregunta, nos vuelve la pregunta de forma más potente, que es, bueno, pero si en un mundo donde todo tiene que ser para el hacer, ¿no? Mm. Es decir, para que haya un beneficio, sí, una relación costo-beneficio, o tiene,
6: sí,
7: que tener un resultado, y tengo que estar, bueno, de siempre siendo eficiente, ¿no? Mm. Un poco, hoy antes de empezar, ¿no?, charloteamos, intercambiamos algo, bueno, vos nombrabas, sí, a Byung-Chul Han, y hay algo también esto de la sociedad del rendimiento,
6: sí,
7: ¿no? De decir, bueno, todo tiene que rendir, todo, en todo hay que ser eficiente, y no, claro, se puede ni darse el tiempo de la pausa, ¿no? Los tiempos que corren, cuesta darnos tiempos de pausa,
6: sí,
7: y cuesta darnos tiempos donde parecería ser que lo que hago no tiene ninguna consecuencia inmediata,
6: claro,
7: y por contrapartida aparece este tiempo que los griegos valoraban tanto, que es, sí, de otro tiempo, porque había un valor en la antigüedad que es del ocio, que no es lo mismo que no hacer nada.
6: Claro, no es lo mismo que pereza, no confundamos.
7: No es lo mismo,
6: ¿no?,
7: ocio,
6: porque
7: que
6: a veces se...
7: Ah, no es lo mismo decir,
6: quedan como, bueno, indiscriminada una cosa a la otra.
7: Exactamente, en realidad la pereza ya nos iríamos para otro lado, ¿no?
6: Sí, sí.
7: Nos desvirtuaríamos del tema. Pero el ocio griego es ese tiempo donde no... no hay una demanda del otro, claro, de lo que tenés que hacer.
8: De producir.
7: Y tiene que estar linkeado directamente, diríamos hoy, con la productividad, ¿no? Bien. Entonces, ¿qué hago en ese tiempo no productivo? Mm. Bueno, por ejemplo, ese lugar da espacio al vacío, y cuando hay, por lo general, tiempo y espacio al vacío, aparece la pregunta.
8: Claro.
7: Y en la filosofía es muy importante el lugar de la pregunta, ¿no? El sí. valor de la pregunta en sí misma.
8: Claro.
7: Algo que nos puede, hoy, que podemos recuperar, sí, de otro tiempo, por decirlo de una manera, de la antigüedad, sí. y que tiene vigencia hasta hoy, claro. es el valor de la pregunta.
8: Sí, el preguntarme, ¿no?
7: Preguntarme el qué claro. de las cosas, ¿no? El por qué
8: importante.
7: De las cosas, y no solamente el para qué sirven.
8: Ahí va.
7: ¿No? Por eso a veces está bueno pensar en que, bueno, tal vez la filosofía sea una actividad donde no haya que pensar en los efectos en términos de productividad, pero sí en los efectos subjetivos o subjetivizantes que puede llegar a tener Bien. El ejercicio del preguntar, ¿no?
8: Sí. Ahora, ¿cómo nos cuesta esto que planteabas, ¿no? Esto del vacío, podemos pensarlo también desde el lugar del silencio y que tenemos tanto ruido visual, ¿no? También tanto estímulo, pensando en las pantallas, las redes, pero también en el ruido, de siempre tener como algo prendido en casa, ¿no? La radio, la tele, el ruido de fondo. Nos cuesta humanamente un poco, capaz que en estas sociedades más occidentales, el tema de estar un rato en silencio, ¿no? Y por otro lado, vemos que hoy día hay como también un empuje y una necesidad fuerte a tener esos espacios de desconexión, ¿no? Hoy se habla mucho, necesito desconectar, necesito desenchufar, necesito...
7: Yo siempre me hago la pregunta, ¿de qué? No, ¿de qué necesitas desconectarte? ¿De qué necesitas desenchufarte, no?
8: Claro, porque no es de todo.
7: Eso es, creo que es importante como recuperar, y ahí también está la filosofía también de por medio. Puede haber un montón de otros saberes que se ponen en juego en esa pregunta, ni que hablar, es una pregunta que muchas disciplinas se han encargado de pensarla, pero bueno, pensándolo desde la filosofía y esto que traes de la época contemporánea, de los medios de comunicación. Y la filosofía tiene un poco la tarea, me parece, de las aulas hoy, o en la vida cotidiana hoy, sí. bueno, en este programa de radio, en otros espacios donde puede ponerse a jugar, a venir a patear el tablero un poco, ¿no? Como a mover un poquito y decir, bueno, no todo lo que está dado es así. Y ahí se me vienen un montón de filósofos que bueno, que justamente plantean esta idea de, bueno, en realidad partimos de la base de que la realidad es, ¿no? Partimos de que lo que tenemos es lo dado y que no se puede cambiar y que está estructurado de esa manera, y ahí ponen en juego la noción de realidad y la de verdad, claro. ¿no? Entonces la verdad es una y es esta.
8: Y también influye la perspectiva, ¿no? Porque para cada uno de nosotros también tenemos una verdad que es el cómo yo veo la vida, desde donde yo me paro y los lentes que uso para verla e interpretarla.
7: Bien, pero ahí lo interesante de la filosofía es que, bueno, pues yo caeríamos en un relativismo
8: claro.
7: total.
8: Sí.
7: Y eso puede
8: y
7: ser
8: eso
7: peligroso,
8: también
7: se puede
8: Totalmente.
7: Volver peligroso. Entonces, creo que un poco la filosofía viene a decirte que hay algo de lo que vos sentís y pensás que no es tan propio.
8: Bien.
7: Que en realidad puede estar armado, que puede estar producido. Claro. La pregunta es ¿por quién? Bueno, ¿cuáles son? La pregunta filosófica sería ¿cuáles son los dispositivos que hacen que nosotros pensemos lo que pensamos? ¿Cuáles son los dispositivos que colaboran para que pensemos o sintamos de determinada manera? ¿O reaccionemos en esto de las emociones, ¿no? ¿Reaccionamos Bien. Con empatía frente a algunas problemáticas y frente a otros no. somos totalmente indiferentes? Hay un autor que se llama Foucault, y bueno, también yo hoy traje acá a Judith Butler, un poco también para no traer solamente a algunos filósofos varones, sino Bien. También ver que la... Porque ahí también está este dispositivo,
8: Bueno, eso
7: ¿no?
8: te quería consultar,
7: De
8: ¿no?
7: que históricamente la filosofía siempre fue embanderada por el pensamiento de los varones, y bueno, también hay un montón de filósofas
8: contemporáneas incluso.
7: Sí, incluso desde la antigüedad ya había, ¿no?
8: Sí. Está,
7: pero hoy en día tenemos un montón de filósofas contemporáneas o filósofas que están en el campo más de las disidencias, también podemos llamarlo, y no son nombradas, entonces, o no son leídas, o no son tenidas en cuenta. Bueno, ahí hay un dispositivo, ¿no? Bueno, Judith Butler habla de lo que se llama régimen de verdad, ¿no?
8: Ajá.
7: Y bueno, la filosofía un poco viene a poner crítica, nos permite poner en cuestión cuál es el régimen de verdad en el que yo me manejo.
8: Está bueno porque esto nos invita como a un desachate mental ¿no? Y en esto de, bueno, si vos después de hacer todo este proceso seguís pensando en la forma, bien, pero llegaste por un camino en el que lo podés fundamentar, ¿no?
7: Sí, yo diría que si alguna persona se somete, iba a decir que horrible, es un lapsus, es el mío, someterse justamente no sería la palabra, se adentra en el... Igual un poco puede estar bueno dejarse someter por la filosofía, porque quiere decir dejarse someter por la crítica.
8: Sí, porque según el contexto tampoco nos vamos a poner... No.
7: Y tiene que ver con esto de someterse a la crítica,
8: claro,
7: ¿no?
8: Es decir,
7: con que algo pueda ser sometido a crítica. Eso, creo que venía más por ese lado de la elaboración. Es casi imposible que uno piense igual.
8: Claro.
7: Porque si uno le da lugar a la pregunta, ya hay algo que se corrompió.
8: Que se mueve el lugar.
7: Se corrompió y se mueve el lugar... Y ya es imposible. Después que aparece la pregunta, es como que es muy difícil que aparece la pregunta auténtica, ¿no? Donde el sujeto se hace la pregunta. Sí,
8: danos un par de ejemplos de preguntas auténticas que una persona se puede hacer para que también del otro lado nos quedemos pensando a ver cuáles son, qué son preguntas auténticas que uno necesita hacerse, que a veces nos incomodan, nos pueden generar cierto como malestar porque nos implican por ahí desprendernos de cosas que otros nos han dicho, o algunas no, porque tampoco es deshacerse de todo, pero que sí me implica a mí desconectarme quizás con cosas que he aprendido para conectarme con un poco más mis necesidades presentes o un proyecto propio, ¿no?
7: Diría que
8: ejemplos de posibles preguntas.
7: Te diría también que esas preguntas, porque también si no entramos en este nuevo, o sea, armamos un nuevo régimen de verdad, ¿no? Es como, tenés que preguntarte esto para...
8: Bueno, eso está interesante, ahí, no caer como en un... tratar de sacar a las personas una receta para meterlas en otra.
7: Los medios de comunicación y las
8: los
7: redes sociales, ahí va, y los, todo lo que ahora está muy de moda, ¿no? El coaching, el... Es decir, el Instagram está, o las redes sociales están llenas de personas que te dicen cómo tenés que vivir.
8: Bueno, es agotador. Del otro lado coincidirán, ¿no? Porque
7: ¿no?
8: Falta que salga un video que diga, pensaste que respirabas bien toda tu vida, pero no, te
7: vengo
8: a decir que ya no estás respirando. Vos decís, ay, por favor, necesito saber que una cosa
7: que
8: la
7: me
8: estoy
7: pasa
8: haciendo,
7: es humana y que, la estoy haciendo bien.
8: Sí, y que no todo es digno de ser mejorado, ¿no? Hablando de todas las disciplinas, de todas las actividades, porque caemos en una cuestión muy agotante, ¿no?
7: Y no solamente, sino moralizante.
8: Sí, porque el otro tiene la verdad y vos no.
7: Ahí está, ahí empieza lo antifilosófico, ¿no?
8: Es decir, a ver.
7: Porque en este caso, claramente las redes sociales en este momento están haciendo todo lo contrario.
8: Claro.
7: Más bien...
8: Están tirando para el otro lado que el de la filosofía.
7: Más bien tiran la dependencia, ¿no? Mm. De a ver qué me dice el...
8: Sí, como un gurú digital.
7: Bien, ¿no? Ahí va.
8: Lo ponemos a pensar así.
7: Sí, un poco donde ahí sí hay sometimiento, ¿no? Donde no hay apuesta a la pregunta, sino que más bien voy a buscar la respuesta y la receta que otro que está iluminado me da.
8: Bien.
7: ¿No?
8: ¿Y cómo entra el pensamiento crítico en todo esto que venimos conversando? ¿Cómo lo incorporamos? ¿Cómo decimos, bueno, por qué necesito desarrollarlo? ¿Por qué y cómo hago, ¿no?
7: Bueno, con respecto a las redes sociales, que donde circulan mucho las noticias falsas,
8: sí,
7: ¿no?
8: Pensando, sí, en 2020, esto, pensando en el contexto de pandemia, eso fue el boom, ¿no?
7: Es decir, todo el tiempo estaban circulando decisiones políticas o situaciones sanitarias, o bueno, también contando historias, o bueno, ni que hablar, teorizando sobre lo que implicó esta pandemia, bueno, a nivel mundial. Pero bueno, la pregunta de filosofía es, ¿a quién le sirve que haya noticias falsas? ¿A alguien le sirve? ¿No? Eso sería una buena pregunta auténtica, en el sentido de decir, bueno, a ver, esto que me están dando, ¿lo consumo de forma pasiva o le pongo ciertos diques? La pregunta es un dique, y ahí está el pensamiento crítico.
8: Bien.
7: ¿No? El decir, voy a salir a investigar.
8: Claro, es antes de entrar en un colapso.
7: Pensando en meterle diques a ese producto que llega de forma directa y sin mediaciones, ¿no? Porque también los medios masivos de comunicación en la actualidad trabajan de justamente darle a los sujetos sin mediaciones lo que están necesitando.
8: Claro.
7: ¿No? Como una especie de... Yo en las aulas a veces digo que es una lucha la de dejar de usar el celular en clases, ¿no?
8: Sí.
7: Y digo, bueno, a ver, el chupete electrónico, ¿no? Y ahí quedan como, bueno, y ahí has lanzado toda una teoría les explico sobre la teoría del apego y lo que les está pasando con el celular, que no lo pueden ni siquiera guardar en la mochila.
8: Claro, tengo porque que además estar ahí, está hecho que sea muy adictivo.
7: Tiene que estar ahí el objeto, si no parece que no se banca el vacío. En definitiva, lo que pasa es eso, ¿no? El objeto tiene que estar ahí, concreto, porque si no, no puedo estar... En el vacío que me implica el encuentro con el otro, porque en un aula que hay encuentro con el otro.
8: Total.
7: en diferentes... Bueno, acá hay un encuentro, nos estamos mirando a los ojos, nos estamos dejando afectar, ¿no? Lo que yo te digo, capaz que vos estás haciendo una pregunta o no.
8: Claro.
7: Tu gesto me remite a algo, entonces hay una experiencia. Está empezando a pasar algo del orden de la experiencia.
8: Bien.
7: Creo que en todo lo que implican los medios masivos de comunicación hoy, hay una anulación de la experiencia.
8: Sí.
7: Hay una exacerbación del consumo y una anulación de la experiencia. Entonces, bueno, la filosofía creo que puede ser muy buena, no desde el lugar moral, sino en el sentido de que colabora con que produce espacios de experiencia.
8: Bien.
7: ¿No? Donde yo me puedo sentar a intercambiar con el otro un argumento.
8: Claro. Bueno, algo que nos cuesta tanto hoy, poder estar en una conversación con alguien, tener puntos de vista distintos, no sé si para no romantizar, pero disfrutar ese debate de diferencias, no sé si tanto, pero por lo menos en esto de que ante la primer diferencia, levantarle un muro al otro, ¿no? Cortar todo ahí, irme enojado, enojada, y decir, con esta persona se puede hablar, cuando en realidad, cómo tenemos una baja tolerancia también a la diferente, al otro, ¿no? Al otro que
7: bueno, ahí me tocas el corazón de la filosofía, porque a mí me encantan algunos autores que hablan de la différence, ¿no? En francés, que es Derrida, Jacques Derrida, que me parece que hay todo un oleaje de filósofos y de filósofas que se han encargado de construir, ¿no? La deconstrucción de los sentidos, de las palabras, de los términos, de las teorías, de los montajes estos de régimen de verdad, de poder, los regímenes de poder que se plantean en la actualidad. Y qué importante que es, en definitiva, la posibilidad de deconstruir esos dispositivos, esos... No se ve la palabra de Foucault, las diferentes microfísicas del poder que producen discurso y por lo tanto producen subjetividad. Claro. ¿Cómo nos... la deconstrucción puede ser un camino de acercamiento a la diferencia? Eso que decís vos, ¿no? Yo creo que Occidente en la filosofía siempre ha estado entre el gran problema filosófico, si vos me preguntás, a mí me parece que es lo uno y lo múltiple, de forma constante, ¿no? Lo uno, la unidad, lo uno y la multiplicidad, desde
8: como
7: Platón.
8: Convivencial.
7: Y lo pienso en lo social, en lo cotidiano, ¿viste? Cómo llevar esta idea de lo uno y lo múltiple a lo cotidiano. Cómo
8: que no podemos pasar a pensar todos absolutamente igual en todos los temas, en todas las cuestiones, y cómo esto también tiene un impacto, no solo a nivel de salud mental colectiva, ¿no? Como sociedad, sino también esto que decías, ¿no? Bueno, no podemos ser ingenuos en esto de sin caer en una paranoia absoluta, porque todo tiene su equilibrio. Pero sí que hay dispositivos de poder que está estudiado esto históricamente, ¿no? Cuanto una sociedad más se la fragmenta entre sí, y más queda opuesta, hay mucho de lo que pasa tras bambalinas, que queda oculto, y lo que queda como arriba puesto en la mesa es, en realidad, el problema no es que hay que cambiar o transformar esto a nivel de sociedad, a nivel de política, sino es vos que no pensás de la misma forma. Y nos volvemos como enemigos, ¿no? Y ahí es donde hay una peligrosidad altísima.
7: Una peligrosidad altísima de los sistemas democráticos.
8: Sí. Porque se termina deshumanizando al otro.
7: Bueno, y ahí me das el pie súper conectada.
8: Sí,
7: me das el pie para... Mirá, me hiciste acordar que en la pandemia, cuando yo volví a dar clases, yo dije, bueno, tengo que poder esto ponerlo sobre la mesa. Y trabajé un documental de un director de cine uruguayo que aprecio mucho, se llama Jorge Fierro, que habla salió a las calles en plena pandemia a hacer un documental y a hablar con las personas lo que está tras bambalinas, lo que no se ve de la pandemia, no el que está con el tapabocas encerrado en su casa,
8: las distintas realidades.
7: Sin ofender, porque sé que hay personas que sufrieron mucho dolor en la pandemia.
8: Pero mostrar distintas realidades.
7: Mostrar lo que está ocultando la pandemia y de los sujetos que nadie se invisibilizan, ¿no? Y fue muy interesante también pensar en qué pasaba con esas personas, ¿no? ¿Qué estaba pasando con lo que no mostraba?
8: Claro.
7: La pregunta es ahí, que otra vez volvemos con las preguntas. ¿Qué oculta la pandemia? ¿Cuál es la intención? ¿Qué había atrás, además de protegernos?
8: Claro, más una realidad que otras
7: cuestiones. Hay algo del aislamiento que quedó para siempre, ¿no? Porque la gente te pide reuniones por Zoom, la gente quiere trabajar, quiere tener clases online. Hay todo un mercado que se abrió de formaciones online, es decir, que se quedó, que se instaló.
8: Sí.
7: Y que ya ahora es como irreversible y también tiene que ver con la separación de los cuerpos.
8: Mm. Y que por otro tiempo. Lado hay una alta demanda también del encuentro, ¿no? Y todo lo que surgió a partir de ahí, de la necesidad de estar con el otro, de que los niños, adolescentes, no aprenden de la misma forma, sino no. Se vinculan con un otro porque es la forma que se aprende, ¿no? En el vínculo, la mirada, esto que decías vos hace unos minutos, ¿no? La mirada, el ver al otro, el sentir, el olor, el ruido y todo lo que se genera a nivel de aprendizaje, ¿no? Enfocándolo ahora, que siempre es junto a un otro y no a través de una pantalla que nos distancia tanto, ¿no?
7: Y que me quedé con esas ganas de decirte esto, que Paul Preciado plantea, y yo lo he trabajado también, lo trabajé después de la pandemia, que la filosofía es una forma de resistir ante la deshumanización del presente. Mirá, y a mí eso me parece como clave de la filosofía, ¿no? Bueno, ¿para qué la filosofía hoy? Para poder detectar, no te digo transformar, cambiar, porque bueno, por supuesto que una persona sola no cambia de todo, pero bueno, hay formas de organización social que sí pueden permitir. Sí,
8: la diferencia que uno hace también, aunque sea en círculos más pequeños, ¿no? Dentro de uno donde
7: uno se puede organizarse con otros de diferentes maneras y poder transformar, ir transformando la materialidad de la realidad, sí, ¿no? Sí. Y es esto, me parece que la filosofía es muy importante en este sentido, porque permite detectar dónde se está poniendo en juego la deshumanización hoy.
8: Bien.
7: ¿No? ¿En dónde está la deshumanización? Puede estar en un acto cotidiano, que es que paso por adelante de alguien que está en situación de calle y no lo visualizo como un otro,
8: claro.
7: Por ejemplo, que no existe. O puede ser, bueno, a nivel macro, otras cuestiones que pasan a nivel mundial, donde donde las prácticas de deshumanizantes se naturalizan y las consumimos ¿dónde? En las redes sociales, ¿no? Porque abrimos la red social y tenemos un montón de material visual.
8: Bueno, y cómo queda también naturalizado y relativizado.
7: Ya no me duele.
8: Algo que tiene el peligro del scrolling, o como se llama en inglés, ¿no? El hecho de deslizar la pantalla, es que podemos saltar desde una página, no sé, por ahí de un informativo, ¿no? Donde denuncia una situación de guerra y muestran misiles que caen, por explotan ejemplo, todo. Y en el segundo, en la siguiente
7: dieta,
8: aplicación.
7: La dieta para hacer.
8: La dieta, o un video de un gatito que habla, ¿no? Entonces hay ahí también una cuestión de cómo se filtra lo grueso, lo importante, lo que choca, lo que toca fibras con lo superficial y en esta mezcla de que va quedando todo, uno sin darse cuenta, porque es como la forma también en cómo el cerebro procesa los distintos estímulos, pero también cómo están creadas las redes sociales, volvemos siempre a lo mismo, ¿no? Al no demonizarlo, porque como toda herramienta siempre es útil según la forma en que lo usamos y la intención con la que lo usamos.
7: ¿No? Pero bueno, ahí está esta concepción de la vida, ¿no? Del sujeto, de las personas, de qué entiendo por humanidad. Ahí está, aparecen otra vez las preguntas, ¿no? ¿Qué es lo humano?
8: Sí.
7: ¿Qué es lo que me hace humana?
8: Eso, a partir de esas preguntas, ¿no?
7: ¿Qué me hace humana? Bueno, me hace humana el consumir esto, el gatito en la misma dimensión que una guerra.

0: Ahora, bueno, ¿cómo discrimino en el buen sentido del término? Lo
1: Sí,
0: importante de lo no
1: cómo
0: importante.
1: necesitamos ese ejercicio a nivel cognitivo, esto de cómo conozco, accedo al mundo, a las realidades que me tocan, pero también incluso de si voy creando nuevas redes neuronales, ¿no? Que es a lo que me lleva el pensamiento, esta actividad de seguir creando redes neuronales, que es lo opuesto a estar pasivo todo el tiempo, donde no soy desafiado mentalmente por nada, ¿no?
0: Bueno, eso pasa mucho en las, no, capaz que no vamos de tema, pero hay algo ahí del orden de las crianzas actuales, ¿no? Con el uso de las pantallas, donde hay, que también la
1: Sí, tenemos
0: filosofía
1: tela
0: tiene
1: para, hay tela para
0: para
1: rato ahí
0: cortar, sí.
1: para.
0: No, pero pensando esto del lenguaje,
1: Sí.
0: que la filosofía también tiene un área que es, bueno, la relación entre el pensamiento y la realidad, que es una unidad, pensando en los programas
1: Sí,
0: que se dan en
1: sí,
0: secundaria en este momento, en educación media, que tiene que ver con cómo vamos construyendo, con
1: sí, tal cual.
0: cómo vamos armando el pensamiento, qué dispositivos también, qué prácticas van construyendo el pensamiento. Y bueno, en las infancias, el lugar de la pregunta es muy importante.
1: Tal cual.
0: Es decir, hay una etapa incluso
1: Sí, que hay un
0: biológica,
1: boom.
0: evolutiva, donde la pregunta aparece.
1: Sí.
0: ¿Qué es? ¿Cómo se llama? ¿No?
1: Porque es así,
0: Es que, bueno,
1: tal
0: a
1: cual.
0: veces se dice que la figura del filósofo es un poco como un niño,
1: Tal
0: ¿no?
1: cual.
0: Hay
1: El
0: algo
1: que se
0: de.
1: pregunta, el que pregunta y tiene esa curiosidad, así que explota, ¿no?
0: Lo que pasa es que, bueno, hay algo de la cultura que va como
1: Claro, como bueno, está, ya
0: mitigando eso,
1: después de
0: ¿no?
1: cuatro
0: Como,
1: preguntas, ya está.
0: pero hay
1: Pero
0: algo
1: nos pasa en el
0: naturalizado.
1: ejercicio también como madre, padre, tío. A ver, es real, hay después de como ocho preguntas en las que además uno se enfrenta y dice,
0: Ah,
1: qué
0: sí,
1: poco
0: ahí
1: sé,
0: está el
1: ¿no?
0: punto, ¿no?
1: Entonces es
0: Porque
1: como,
0: la pregunta del otro a veces,
1: claro, me
0: ¿qué es lo
1: convoca,
0: que nos
1: cómo me interpela a
0: convoca?
1: mí,
0: Nos
1: tal cual.
0: convoca a asumir la ignorancia,
1: También.
0: en el buen sentido del
1: Sí,
0: término. Porque
1: claro.
0: es muy bueno ser ignorante, porque si no fuéramos ignorantes, no podríamos asumir una nueva pregunta,
1: Perfecto.
0: ¿no?
1: Sí.
0: Pero hay como también una mirada negativa
1: Sí,
0: de
1: del
0: pensando
1: preguntón.
0: del preguntón. ¿Qué
1: Sí.
0: pasa? ¿Qué pasa
1: De hecho, el
0: si?
1: término, por lo menos acá en Uruguay, el preguntón, ¿no? La preguntona. Creo que es interesante, vienen así con niños pequeños, damos como un tip para cerrar ahí, ¿no?
0: Sí.
1: Esto del uno cuando se
0: Habilitar.
1: confronta, el habilitar y
0: Habilitar la
1: el que está muy
0: pregunta.
1: bueno, incluso de sacarse uno como la capa de tengo que saber todo. Ay, mira, sabes que esto no lo sé, pero es bien interesante. ¿Qué te parece? Capaz que a veces uno pone el
0: Si lo
1: momento. Si
0: buscamos.
1: más tarde, vamos a buscar una enciclopedia.
0: bueno,
1: Dejo entrever cuál es
0: dejó entrever
1: mi
0: la
1: generación. Sí.
0: edad.
1: Vamos a averiguar a ver cómo es, por qué el cielo es celeste o por qué no. Y está bueno ese ejercicio también de lo que se construye junto al otro, de que él no sabe porque es un niño, yo no sé porque soy un adulto y no tengo por qué saber todo. Y vamos en esa búsqueda de construir, de investigar y de conocer y algo juntos por primera vez. Victoria, te damos muchas gracias por este
0: No,
1: tiempo.
0: siento que nos
1: Otra que viniste
0: quedó.
1: a sacudir el tablero, quedamos así como revolucionados, pensando, reflexionando y en esto, ¿no? Que es también un poco el corazón del programa, invitar a la reflexión, y a sacudir, o algunas ideas que estaban ahí un poco empolvadas, o a ver también qué nivel de autonomía puedo cobrar yo sobre determinado tema que tocamos. Autonomía en el buen sentido, ¿no? Porque la autonomía hay cosas también que se construyen en redes, en comunidad y con otros. Pero en esto de, bueno, ante una situación o un mundo donde culturalmente, socialmente, políticamente, me invita quizás cada vez a estar más quieto, a ser un consumidor más pasivo, ¿no? No preguntarme cosas, al hecho de esto que decíamos hoy, ¿no? Más al hacer, al consumir, al tener y no tampoco al ser, bueno, nos quedamos acá con
0: Bueno,
1: muchas aristas para seguir pensando. Muchas gracias.
0: por favor, muchas gracias a ti.
1: Por hoy finalizamos Vida Saludable. Nos encontramos en la próxima.
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0: Hola, amigo. Su servidor, Lionel Russell, la invita a que meditemos hoy en un pensamiento que puede alegrar su día. A veces se habla de la alegría de vivir. Esto sugiere que para algunos la vida es una experiencia feliz, mientras que para muchos la vida es una triste pesadilla. Si usted es de los primeros, lo felicito. Y quisiera que jamás cruzara una sombra por su sendero o una negra nube por su cielo. Si usted es de los otros, cuyo gozo de vivir ha quedado casi en el olvido, entonces desearía que hoy mismo todo su ser se llenara de una nueva vida. Una nueva vida que ha cambiado innumerables almas desesperadas en personas radiantes y gozosas. No le ofrezco un remedio milagroso para todos sus males, pero sí quiero presentarle a la vida, o sea, al Señor Jesucristo. En el Evangelio según Juan leemos, en Él estaba la vida. Jesús mismo dijo que a los que quiere da vida. Otra declaración muy enfática de Jesús fue esta: les aseguro que quien presta atención a lo que yo digo y cree en el que me envió, tiene vida eterna y no será condenado, pues ya ha pasado de la muerte a la vida. No menos significativas fueron las palabras de Jesús pronunciadas en otra ocasión: yo soy el camino, la verdad y la vida. Contrariamente a lo que piensan muchas personas, la verdadera alegría de vivir se encuentra en el momento en que nos encontramos con Cristo. En fin, es una nueva vida en gozosa unión con Cristo. Aquí cabe una pregunta: ¿qué hizo usted para conseguir la vida natural? La respuesta evidente es nada. Usted ni se acuerda del día de su nacimiento, el día en que empezaron sus relaciones públicas con este mundo de padres, parientes, amigos, conocidos y desconocidos. A usted nadie lo consultó, nadie le pidió permiso. La nueva vida en Cristo es parecida, en que usted no puede hacer nada para conseguirla. Pero sí, Dios le pide permiso antes de darle gratuitamente esa nueva vida. Acepte conscientemente a Cristo, que tanto pagó para darle la alegría de vivir.
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0: Otra vez juntos con A través de la Biblia, celebrando los 45 años de emisión de este programa en CX4. Les habla Lemuel La Rosa, anfitrión para este programa. En nuestro estudio de hoy estaremos en el primer libro de Samuel, capítulo 16, comenzando en el verso 2, seguiremos hasta el capítulo 17, verso 58. Dios elige a David para suceder a Saúl como rey. Al hacer esta transición, nos encontramos con la historia de la victoria de David sobre el gigante Goliat, una historia asombrosa. Antes de iniciar, vamos a orar. Padre y Dios, gracias te damos que hasta aquí nos has ayudado en la transmisión y continuidad de este programa. Gracias a todos los que apoyan con sus ofrendas. Gracias por la generosidad de tu pueblo para seguir adelante. Pedimos ahora tu bendición para el estudio de hoy y lo hacemos en el nombre de Jesús. Amén.
2: En nuestro programa anterior comenzamos el estudio del capítulo 16 del primer libro de Samuel. Continuaremos hoy nuestro estudio leyendo los versículos 2 y 3 de este capítulo 16 del primer libro de Samuel. Y dijo Samuel, ¿cómo iré? Si Saúl lo supiera, me mataría. Jehová respondió, toma contigo una becerra de la vacada y di, a ofrecer sacrificio a Jehová he venido. Y llama a Isaí a sacrificio, y yo te enseñaré lo que has de hacer, y me ungirás al que yo te dijere. Samuel tenía miedo de ir a Isaí porque Saúl no se hallaba de buen humor y sería peligroso que alguien se le opusiera. Al seguir la historia, sin embargo, notamos que es Dios quien hace la selección. Le dice a Samuel exactamente lo que debe hacer, pero no le da ninguna información anticipada. Por tanto, Samuel se fue a Belén y entró en la casa de Isaí. Allí le pide a Isaí y a sus hijos que vengan al sacrificio. Y notemos lo que dice aquí en los versículos 6 y 7 de este capítulo 16. Y aconteció que cuando ellos vinieron, él vio a Eliab y dijo, «De cierto, delante de Jehová está su ungido». Y Jehová respondió a Samuel, «No mires a su parecer ni a lo grande de su estatura, porque yo lo desecho, porque Jehová no mira lo que mira el hombre, pues el hombre mira lo que está delante de sus ojos, pero Jehová mira el corazón». En toda esta sección encontraremos excelentes principios espirituales. En el capítulo 15, Samuel le dijo a Saúl, usted recordará ya en el versículo 22, «Ciertamente el obedecer es mejor que los sacrificios y el prestar atención que la grosura de los carneros». Usted y yo, amigo oyente, demostramos si somos o no somos hijos del Señor Jesús por nuestro amor para con Él. No es lo que decimos por medio de un testimonio que se da en la iglesia. Lo importante es si le estamos obedeciendo o no. La vida cristiana es una vida de realidad, no es una vida de fingimiento. Aquí en el versículo 7 que acabamos de leer, notamos que Dios nos mira desde adentro. Y aquí en este caso particular, vemos que Dios le dice a Samuel, «No quiero que mires la apariencia exterior». No juzgues a un hombre según sus apariencias. Deja que esta vez yo elija al hombre. Yo escogeré al rey. Dios ve el corazón y gracias a Dios por eso. Somos tan propensos a juzgar a los hombres, aun en los círculos cristianos, por su apariencia, por su dinero, su símbolo de estatus, su posición social, la casa en que vive o el automóvil que maneja, el puesto que ocupa, todo eso. Pero la mirada de Dios no es como la mirada del hombre. porque el hombre mira las apariencias, pero Dios mira el corazón. Bien, aquí vemos que Isaí obedece esta petición de Samuel y hace que sus hijos pasen delante de Samuel uno por uno. Samuel le expone claramente a Isaí el motivo de su visita, y así siete de sus hijos pasan ante Samuel. Y continuamos leyendo ahora en los versículos 10 y 11. E hizo pasar Isaí siete hijos suyos delante de Samuel. Pero Samuel dijo a Isaí, Jehová no ha elegido a estos. Entonces dijo Samuel a Isaí, ¿son estos todos tus hijos? Y él respondió, queda aún el menor que apacienta las ovejas. Y dijo Samuel a Isaí, envía por él, porque no nos sentaremos a la mesa hasta que él venga aquí. Seguramente aún el padre de David nunca le habría escogido por encima de sus otros siete hermanos. En primer lugar, David era simplemente un muchacho. Se cree que tenía unos 16 años más o menos, posiblemente era más joven. Era solo un joven pastor, en verdad no sabía mucho. Isaí no le habría escogido a él para ser rey sobre sus hermanos. Estaba tan seguro que uno de sus otros hijos sería escogido, que ni aún convidó a David al sacrificio. Pero cuando Samuel se enteró que David estaba cuidando las ovejas, le dijo a Isaí que enviara a buscarlo. Samuel le declaró que no se sentarían a la mesa, sino hasta cuando David fuera traído. Leamos ahora el versículo 12 de este capítulo 16 del primer libro de Samuel. Envió pues por él y le hizo entrar, y era rubio, hermoso de ojos y de buen parecer. Entonces Jehová dijo, levántate y úngelo, porque este es. Cuando este versículo dice que David era rubio, creemos que significa que era de cabello rojo. Por otra parte, veremos que David tenía un carácter que hacía juego con su cabello rojo, tenía un carácter violento. Pero a pesar del hecho que era pelirrojo, David era un joven buen mozo. Dios puede usar la hermosura, es el creador de la hermosura. Nadie que viva en esta tierra puede ignorar ni rehusar reconocer los muchos sitios escénicos que hay en todas partes. Y una puesta del sol en cualquier lugar es una cosa verdaderamente hermosa. Nos resentimos por el hecho de que dan al mundo la gloria por todo lo que vale y que es hermoso. ¿Por qué no darle la gloria a Dios? ¿Por qué no darle a Él la gloria por los talentos que Él nos ha dado? Bien, David era buen mozo, pero Dios no estaba mirando eso. Dios ya lo conocía, ya lo había escogido antes. Dios conocía lo que usted y yo, amigo oyente, no sabemos acerca de David. Sabe que aunque David falló, debajo de aquella fe que falló, había una fe que nunca falló. David amaba y confiaba en Dios, quería andar con Dios. Dios, por así decirlo, le llevó a la leñera y le molió a palos. Pero David nunca lloriqueó o gritó cuando fue castigado. Anhelaba esa comunión con Dios y Dios le amaba. Era un hombre conforme al corazón de Dios. Leamos ahora el versículo 13. Y Samuel tomó el cuerno del aceite y lo ungió en medio de sus hermanos. Y desde aquel día en adelante, el Espíritu de Jehová vino sobre David. Se levantó luego Samuel y se volvió a Ramá. Samuel ungió a David y el Espíritu del Señor vino sobre él. En este tiempo el Espíritu del Señor ya se había apartado de Saúl. Avancemos ahora con los versículos 14 al 16 de este capítulo 16 del primer libro de Samuel. El Espíritu de Jehová se apartó de Saúl y le atormentaba un espíritu malo de parte de Jehová. Y los criados de Saúl le dijeron, «He aquí ahora, un espíritu malo de parte de Dios te atormenta. Diga pues nuestro Señor a tus siervos que están delante de ti, que busquen a alguno que sepa tocar el arpa, para que cuando esté sobre ti el espíritu malo de parte de Dios, él toque con su mano y tengas alivio». Creemos que Saúl estaba completamente poseído por Satanás. Sus siervos notaron que padecía de esta enfermedad mental y espiritual. La música se ha empleado durante toda la antigüedad, ya sea para excitar el espíritu bueno o bien para alejar el mal espíritu. De modo que los siervos de Saúl sugirieron que se llevara a cabo una competencia para descubrir quién sería el mejor músico. Y sigamos adelante con los versículos 17 al 23 de este capítulo 16 del primer libro de Samuel. Y Saúl respondió a sus criados, «Buscadme pues ahora alguno que toque bien y traédmelo». Entonces uno de los criados respondió diciendo, «He aquí yo he visto a un hijo de Isaí de Belén, que sabe tocar, y es valiente y vigoroso y hombre de guerra, prudente en sus palabras y hermoso, y Jehová está con él. Y Saúl envió mensajeros a Isaí diciendo, «Envíame a David tu hijo, el que está con las ovejas». Y tomó Isaí un asno cargado de pan, una vasija de vino y un cabrito, y lo envió a Saúl por medio de David su hijo. Y viniendo David a Saúl, estuvo delante de él. Y él le amó mucho, y le hizo su paje de armas. Y Saúl envió a decir a Isaí, «Yo te ruego que esté David conmigo, pues ha hallado gracia en mis ojos». Y cuando el espíritu malo de parte de Dios venía sobre Saúl, David tomaba el arpa y tocaba con su mano. Y Saúl tenía alivio y estaba mejor, y el espíritu malo se apartaba de él. David era un hombre extraordinario en muchas maneras. Aquí vemos que David es traído al palacio. Los últimos versículos de este capítulo nos cuentan cómo David va a suceder a Saúl como rey sobre Israel. Dios, amigo oyente, mira al hombre interior cuando elige a alguien para un oficio o tarea en particular. Saúl ahora es desechado de Dios, y David es traído a la corte para tocar su arpa. Israel, aunque todavía no lo sabe, ya tiene un nuevo rey. Llegamos ahora al capítulo 17. El capítulo 17 es uno de los capítulos más conocidos en toda la Biblia. Contiene el episodio de cuando David mató al gigante Goliat. Comencemos pues leyendo los primeros dos versículos de este capítulo 17 del primer libro de Samuel. Los filisteos juntaron sus ejércitos para la guerra y se congregaron en Soco, que es de Judá, y acamparon entre Soco y Azeca en Efes Damim. También Saúl y los hombres de Israel se juntaron y acamparon en el valle de Ela y se pusieron en orden de batalla contra los filisteos. Israel nuevamente está en guerra con los filisteos, su enemigo perenne y perpetuo. Veamos el versículo 3. Y los filisteos estaban sobre un monte a un lado, e Israel estaba sobre otro monte al otro lado, y el valle entre ellos. Ahora estos dos ejércitos estaban en un impasse, por decirlo así. Estaban acampados uno frente al otro, cada uno esperando que el otro comenzara las hostilidades. Los filisteos sobre un monte e Israel sobre el otro monte, con el valle entre ellos. Y aquí tiene usted el problema, o sea, la razón para este impasse. Leamos los versículos 4 y 5 de este capítulo 17 del primer libro de Samuel. Salió entonces del campamento de los filisteos un paladín, el cual se llamaba Goliat de Gat, y tenía de altura 6 codos y 1 palmo. Y traía un casco de bronce en su cabeza, y llevaba una cota de malla, y era el peso de la cota 5000 siclos de bronce. Ahora Goliat era un hombre muy alto, un joven bastante grande. Es cierto que estos soldados no querían pelear, sino poner la decisión de la batalla en manos de Goliat y de un solo israelita. Prosigamos con los versículos 6 al 8. Sobre sus piernas traía grebas de bronce y jabalina de bronce entre sus hombros. El asta de su lanza era como un rodillo de telar, y tenía el hierro de su lanza 600 siclos de hierro, e iba su escudero delante de él. Y se paró y dio voces a los escuadrones de Israel, diciéndoles, «¿Para qué os habéis puesto en orden de batalla? ¿No soy yo el filisteo y vosotros los siervos de Saúl? Escoged entre vosotros un hombre que venga contra mí». Ahora, todos los días Goliat salía y desafiaba a los israelitas a que enviaran a un hombre para que peleara contra él. Sigamos con los versículos 9 al 11. «Si él pudiere pelear conmigo y me venciere, nosotros seremos vuestros siervos, y si yo pudiere más que él y lo venciere, vosotros seréis nuestros siervos y nos serviréis». Y añadió el filisteo, «Hoy yo he desafiado al campamento de Israel. Dadme un hombre que pelee conmigo». Oyendo Saúl y todo Israel estas palabras del filisteo, se turbaron y tuvieron gran miedo. No resultó pues nadie que pudiera salir a pelear con este filisteo Goliat. Sigamos adelante con los versículos 12 hasta el 22. Y David era hijo de aquel hombre efrateo de Belén de Judá, cuyo nombre era Isaí, el cual tenía 8 hijos. Y en el tiempo de Saúl este hombre era viejo y de gran edad entre los hombres. Y los 3 hijos mayores de Isaí habían ido para seguir a Saúl a la guerra. Y los nombres de sus 3 hijos que habían ido a la guerra eran Eliab, el primogénito, el segundo Abinadab y el tercero Sama. Y David era el menor. Siguieron pues los tres mayores a Saúl. Pero David había ido y vuelto dejando a Saúl para apacentar las ovejas de su padre en Belén. Venía pues aquel filisteo por la mañana y por la tarde, y así lo hizo durante 40 días. Y dijo Isaí a David su hijo, «Toma ahora para tus hermanos un efa de este grano tostado y estos 10 panes, y llévalo pronto al campamento a tus hermanos. Y estos 10 quesos de leche los llevarás al jefe de los 1000, y mira si tus hermanos están buenos, y toma prendas de ellos». Y Saúl y ellos, y todos los de Israel, estaban en el valle de Ela, peleando contra los filisteos. Se levantó pues David de mañana, y dejando las ovejas al cuidado de un guarda, se fue con su carga como Isaí le había mandado. Y llegó al campamento cuando el ejército salía en orden de batalla, y daba el grito de combate. Y se pusieron en orden de batalla Israel y los filisteos, ejército frente a ejército. Entonces David dejó su carga en mano del que guardaba el bagaje, y corrió al ejército, y cuando llegó preguntó por sus hermanos si estaban bien. David llegó al campo de batalla porque había traído comida para sus hermanos, los cuales estaban sirviendo en el ejército. Avancemos ahora con los versículos 23 al 27. Mientras él hablaba con ellos, he aquí que aquel paladín que se ponía en medio de los dos campamentos, que se llamaba Goliat, el filisteo de Gat, salió de entre las filas de los filisteos y habló las mismas palabras, y las oyó David. Y todos los varones de Israel que veían a aquel hombre huían de su presencia y tenían gran temor. Y cada uno de los de Israel decía, ¿no habéis visto a aquel hombre que ha salido? Él se adelanta para provocar a Israel. Al que le venciere, el rey le enriquecerá con grandes riquezas y le dará su hija y eximirá de tributos a la casa de su padre en Israel. Entonces habló David a los que estaban junto a él diciendo, ¿qué harán al hombre que venciere a este filisteo y quitare el oprobio de Israel? Porque ¿quién es este filisteo incircunciso para que provoque a los escuadrones del Dios viviente? Y el pueblo le respondió las mismas palabras diciendo, así se hará al hombre que le venciere. David se turbó de que nadie aceptara el desafío. Y continuamos con los versículos 28 al 30. Y oyéndole hablar Eliab, su hermano mayor, con aquellos hombres, se encendió en ira contra David y dijo, ¿para qué has descendido acá? ¿Y a quién has dejado aquellas pocas ovejas en el desierto? Yo conozco tu soberbia y la malicia de tu corazón, que para ver la batalla has venido. David respondió, ¿qué he hecho yo ahora? ¿No es esto mero hablar? Y apartándose de él hacia otros, preguntó de igual manera, y le dio el pueblo la misma respuesta de antes. Note usted que sus hermanos tratan de enviarlo a casa, pero David no se va. Y proseguimos leyendo los versículos 31 al 39 de este capítulo 17 del primer libro de Samuel. Fueron oídas las palabras que David había dicho, y las refirieron delante de Saúl, y él lo hizo venir. Y dijo David a Saúl, «No desmaye el corazón de ninguno a causa de él. Tu siervo irá y peleará contra este filisteo». Dijo Saúl a David, «No podrás tú ir contra aquel filisteo para pelear con él, porque tú eres muchacho y él un hombre de guerra desde su juventud». David respondió a Saúl, «Tu siervo era pastor de las ovejas de su padre». Y cuando venía un león o un oso y tomaba algún cordero de la manada, salía yo tras él y lo hería y lo libraba de su boca. Y si se levantaba contra mí, yo le echaba mano de la quijada y lo hería y lo mataba. Fuese león, fuese oso, tu siervo lo mataba, y este filisteo incircunciso será como uno de ellos, porque ha provocado al ejército del Dios viviente. Añadió David, Jehová que me ha librado de las garras del león y de las garras del oso, él también me librará de la mano de este filisteo. Y dijo Saúl a David, ve, y Jehová esté contigo. Y Saúl vistió a David con sus ropas, y puso sobre su cabeza un casco de bronce, y le armó de coraza. Y ciñó David su espada sobre sus vestidos, y probó a andar, porque nunca había hecho la prueba. Y dijo David a Saúl, yo no puedo andar con esto, porque nunca lo practiqué. Y David echó de sí aquellas cosas. Ahora, cuando Saúl oyó que David iba a salir a pelear contra Goliat, trató de vestirle con su armadura. Pero David era simplemente un muchacho, y le explicó a Saúl que tendría que pelear con las armas que estaba acostumbrado a usar. ¿Qué lección hay en esto para nosotros, amigo oyente? Hay tantos hoy en día que tratan de ser algo que no son, o tratan de hacer algo que no son llamados a hacer. Amigo oyente, si Dios le ha llamado a usar una onda, no trate de usar una espada. Si Dios le ha llamado a hablar, pues hable. Si Dios le ha llamado a hacer otra cosa, entonces haga eso que Dios le ha llamado a hacer. Si Dios le ha llamado a cantar, entonces cante, amigo oyente. Pero si Dios no le ha llamado a cantar, por favor no cante. Son demasiados los que tratan de usar una espada cuando la onda en verdad les queda a la mejor talla. Veamos ahora cómo David mata a Goliat, el gigante de Gad. Leamos el versículo 40 de este capítulo 17 del primer libro de Samuel. Y tomó su cayado en su mano, y escogió 5 piedras lisas del arroyo, y las puso en el saco pastoril, en el zurrón que traía, y tomó su honda en su mano, y se fue hacia el filisteo. Algunos creen que David escogió 5 piedras lisas, por si acaso erraba con la primera, y poder entonces usar las otras 4 piedras. Pero David no pensaba errar, amigo oyente. ¿Por qué entonces escogería 5 piedras? La respuesta la encontraremos en el segundo libro de Samuel, capítulo 21, versículo 22, donde leemos: «Estos 4 eran descendientes de los gigantes en Gat, los cuales cayeron por mano de David y por mano de sus siervos». ¿Se fija usted? Goliat tenía 4 hijos, y David estaba seguro que saldrían tan pronto como él diera muerte a su padre. Es por eso que David escogió las 5 piedras. Continuemos ahora leyendo los versículos 41 al 47. Y el filisteo venía andando y acercándose a David y su escudero delante de él. Y cuando el filisteo miró y vio a David, le tuvo en poco, porque era muchacho y rubio y de hermoso parecer. Y dijo el filisteo a David: ¿Soy yo perro para que vengas a mí con palos? Y maldijo a David por sus dioses. Dijo luego el filisteo a David: Ven a mí, y daré tu carne a las aves del cielo y a las bestias del campo. Entonces dijo David al filisteo: Tú vienes a mí con espada y lanza y jabalina, mas yo vengo a ti en el nombre de Jehová de los ejércitos, el Dios de los escuadrones de Israel, a quien tú has provocado. Jehová te entregará hoy en mi mano, y yo te venceré, y te cortaré la cabeza, y daré hoy los cuerpos de los filisteos a las aves del cielo y a las bestias de la tierra, y toda la tierra sabrá que hay Dios en Israel. Y sabrá toda esta congregación que Jehová no salva con espada y con lanza, porque de Jehová es la batalla, y Él os entregará en nuestras manos. Y usted bien sabe el resto de la historia, amigo oyente. El tiempo no nos da para presentarla toda, pero Dios le dio la victoria a David, quien mató a Goliat. La batalla, como dijo David, era del Señor, y el gigante y todos los filisteos fueron entregados en manos de David y del ejército israelita. Este capítulo concluye con el renovado interés que Saúl expresa en David. Aparentemente no le reconoció como el mismo mozuelo que antes tocaba el arpa en su presencia. En el versículo 18 del capítulo 16, notamos que uno de los criados del rey describe a David como hijo de Isaí, que sabe tocar, y es valiente y vigoroso y hombre de guerra. Luego, en el versículo 21, vemos que Saúl lo hizo paje de sus armas, pero aparentemente nunca tomó en serio este aspecto de David como hombre de guerra. Solo ahora, después que David mata al gigante, es cuando vemos a Saúl interesado en David desde ese punto de vista. Y así, amigo oyente, concluimos nuestro estudio de este maravilloso capítulo 17 del primer libro de Samuel. Esperamos que haya sido de especial bendición para usted. En nuestro próximo programa, Dios mediante, entraremos en el capítulo 18. Contamos, pues, con su fiel y valiosa sintonía. Será, pues, hasta entonces, que el Señor le bendiga muy ricamente.
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Caminando con el pastor 2. El pastor sale por la mañana y el rebaño lo sigue. ¿Cuál es el camino? La oveja no sabe, pero mira a su pastor y lo sigue. Está segura que él la guiará por el camino correcto. Cuando comenzamos nuestra relación con el Señor, quisiéramos preguntar qué camino tenemos que tomar. El pastor no dice, les indico el camino, sino yo soy el camino. Si confiamos en Él y lo seguimos, comprobaremos que siempre nos guía por sendas de justicia por amor de su nombre. Muchas veces el camino de la vida es difícil, difícil de transitar y nuestras fuerzas parecen que van a agotarse. Salomón dice en los Proverbios, el camino de la vida es hacia arriba al sabio, para apartarse del sepulcro. Para subir una cuesta necesitamos esforzarnos y el sabio sabe que solo con esfuerzo se alcanza la meta. Cotidianamente tiene que confrontar al mal porque vive rodeado de peligros. El pastor nos dará la fuerza, el vigor que necesitamos. Él confortará mi alma. El profeta Elías había hecho lo posible para restaurar a Israel. Mostró el poder de Dios haciendo descender fuego del cielo. Mató a los profetas de Baal, pero todo el esfuerzo parecía vano. Desalentado, huye a Horeb y ora a Dios. Basta ya, oh Jehová, quítame la vida, pues no soy yo mejor que mis padres. El Señor, que conoce el corazón de Elías, comprende su desánimo, le provee alimento y lo alienta a seguir adelante. Luchemos sabiendo que el pastor confortará mi alma cada vez que lo necesite. Meditación escrita por Salvador de Lutri, Argentina.

0: Bienvenido al tiempo de estudio y reflexión de tu Instituto Bíblico. Prepárese, póngase cómodo y escuche atentamente esta clase que también le dejará un desafío para su vida personal. ¿Qué es la oración? Bueno, muchos creen que se trata de hablar con Dios y nada más. Pero en el estudio de hoy veremos que es mucho más que eso, porque Dios mismo también quiere hablarnos en nuestro tiempo de oración. Continuamos enseguida con nuestra receta bíblica para la oración.
1: En nuestro último programa comenzamos a considerar tres metáforas que nos ilustran la oración. Cubrimos la primera, donde desde fuera estamos tocando a la puerta y Dios está dentro. En la segunda metáfora estamos dentro y Dios está afuera, tocando. En Apocalipsis, en palabras de Jesús a la iglesia en Laodicea, dice: «Yo estoy a la puerta y llamo. Si alguno oye mi voz y abre la puerta, entraré a él y cenaré con él y él conmigo». Esa era una intensa forma de compañerismo en aquel tiempo. La esencia de eso es, yo tendré comunión con Él y Él tendrá comunión conmigo. Pero, ¿cuál es el caso? ¿Somos nosotros los que estamos tocando a la puerta de Dios? ¿O la oración es Dios tocando a la puerta de los hombres? Piensen esto por un minuto. Vaya al principio de las Escrituras. ¿Qué es la oración? Un gran libro escrito hace muchos años proponía la tesis de que la oración es una conversación con Dios. Si usted es un buen conversador, eso probablemente significa que usted es un buen oyente. Hay dos dimensiones en una conversación. Una dimensión es usted hablando. La otra dimensión se produce cuando la otra persona habla y usted escucha. En el tercer capítulo de Génesis, este diálogo con Dios comienza cuando Dios hace preguntas como: ¿dónde estás? ¿Quién crees tú que te lo está diciendo? ¿Quién piensas tú que se está comunicando contigo? ¿Has comido del árbol equivocado? ¿Qué has hecho? A lo largo de la Escritura, usted encontrará a Dios haciéndole preguntas al hombre. ¿Pero Dios pregunta porque no sabe las respuestas y necesita información? No. La idea es que Dios está tratando de iniciar una conversación con nosotros y hay dos dimensiones. No es hasta el capítulo 4 de Génesis que usted encuentra en el último versículo las palabras: «Y los hombres comenzaron a invocar el nombre del Señor». Hasta ese momento el hombre no había invocado a Dios o tocado en la puerta de Dios, pero Dios había estado tocando en la puerta del hombre por mucho tiempo antes de que eso sucediera. Cuando tocamos a la puerta de Dios, realmente estamos respondiéndole. Él es el que inicia el diálogo con nosotros, y eso es esencialmente la oración. Cuando usted piensa en la oración como el hombre tocando a la puerta de Dios, entonces usted se encuentra con pedir, buscar, llamar. Pero cuando la metáfora se pone al revés, la oración se convierte en escuchar, y se convierte en un asunto de abrir la puerta de nuestra vida a Dios. Un hombre dijo: «Eso es lo que es la oración. Orar no es solo tocar a la puerta de Dios, es Dios tocando a su puerta. Oración no es solo enviar a Dios a hacer mandados, dándole información que Él no tiene, instrucciones que necesite. Principalmente, orar es cuestión de abrir la puerta de mi vida al Cristo vivo y resucitado, y luego relacionarme con Él, una vez que lo he recibido en mi corazón». El apóstol Pablo dice en el capítulo 4 de Filipenses: «En todo y por todo estoy enseñado, así para estar saciado como para tener hambre, así para tener abundancia como para padecer necesidad». ¿Enseñado por quién? Escucha esta traducción ampliada de Apocalipsis 3:19. «A aquellos que amorosamente y tiernamente amo, les digo sus faltas». ¿Cómo Dios me dice mis faltas? En una oración de conversación con Él, cuando lo estoy escuchando, oyendo su voz. ¿Cuántas veces dice Jesús: «El que tiene oídos para oír, que oiga»? El profeta Isaías dice que Israel tenía ojos que no veían, oídos que nunca escucharon. No quería decir que literalmente estaban ciegos y sordos. Quería decir que, si estaban leyendo la Escritura, no tenían los ojos para ver, o si estaban conversando con Dios, no tenían oídos para oír. El profeta Habacuc nos dijo: calle delante de él toda la tierra. Admiro profundamente las reuniones donde los creyentes saben hacer silencio para escuchar a Dios. He sido bendecido grandemente en esos momentos donde lo más importante es percibir lo que Dios va a decir. ¿Cree usted que eso sea posible? ¿Puede usted realmente escuchar la voz de Dios? ¿Puede Él condenar, convencer, reprobar, castigar, disciplinar e instruir? Si la palabra de Dios es cierta, claro que puede. La oración no es solo pedir, buscar y llamar, es escuchar, oír, abrir nuestras vidas a Dios y recibir de Él. Hemos dicho anteriormente que la oración se describe como un trono de gracia. Usted viene a este trono de gracia, y en el trono de gracia usted recibe misericordia y gracia para el oportuno socorro. ¿Ve usted el énfasis? Usted recibe misericordia por sus fallos y gracia para ayudarlo. ¿Es ese su concepto de la oración? ¿Entiende usted esta segunda metáfora? No es solo tocar a la puerta de Dios, es Dios tocando a su puerta. Y cuando usted recibe de Él, una de las formas en las que la gracia llega a usted es en la persona de Jesucristo mismo. Usted lo recibe dentro de su casa, en su vida, en su corazón. Desde luego, todas esas son metáforas. Una vez que usted lo ha recibido, la pregunta es, ¿qué va usted a hacer con Él? ¿Va a decirle que se quede afuera? Un hombre piadoso escribió hace muchos años un hermoso panfletito llamado Mi Corazón, Hogar de Cristo. Una vez que usted ha invitado a Cristo a entrar, Él quiere las llaves de cada habitación de su casa. No trate de dividir en compartimientos a este Jesús que usted ha invitado a entrar. Relaciónese con Él. La metáfora continúa en Apocalipsis 3 indicando que una vez que usted ha llegado tan lejos, experimentará una revolución en sus valores y el reto será arrepentirse. La palabra arrepentirse simplemente significa cambiar su mente y su actitud. Porque lo único que importa una vez que usted está relacionado con Cristo es ¿qué piensa Él? ¿Cuáles son sus valores? Cuando usted llega a conocerlo, usted llega a comprender cómo piensa Él y cómo se siente y cuáles son sus actitudes. Le advierto, serán muy diferentes a los suyos y los míos, así que cuando usted llega a ese punto de tensión, la Escritura dice, arrepiéntase, piense de nuevo y alíñese con lo que Él piensa y con sus valores. Y lo próximo es, confiese. Significa decir lo mismo que Él está diciendo sobre todo esto. Otro concepto que se encuentra en estas escrituras es el concepto de descansar. Uno de los grandes pasajes del libro de Hebreos nos lleva al concepto del trono de gracia. Está la promesa de entrar en su reposo. Por lo tanto, queda un reposo para el pueblo de Dios, y debemos ser diligentes en entrar a ese reposo. Dice, el que ha creído entra a ese reposo. Y dice, usted sabe que ha entrado a ese descanso cuando usted cesa de sus propias labores. Y entonces viene la conclusión. Por lo tanto, entremos confiadamente al trono de la gracia. En ese trono, además de recibir, usted descansa. Descansa en quién es Dios, en lo que Él puede hacer y lo que Él quiere. Uno de los mejores ejemplos de eso se encuentra en el Salmo 46, verso 10. Estén quietos y conozcan que yo soy Dios. Seré exaltado entre las naciones, enaltecido seré en la tierra. Esta es una hermosa descripción de la oración, y unida a esa descripción hay una receta. Otra forma de decir lo mismo es, yo no soy, pero Él es, y yo estoy en Él y Él en mí. No puedo, pero Él puede, y yo estoy en Él y Él en mí. Yo no quiero, pero Él quiere, y yo estoy unido a Él, estoy descansando en quién es Él y en lo que Él puede hacer y en lo que Él quiere. Si usted experimenta eso en su oración íntima, entonces llegará al cuarto secreto espiritual. Usted mira atrás y dice, yo no fui, yo no lo hice. Él lo hizo porque yo estaba descansando en Él. Yo estaba en Él y Él estaba en mí. Hay dos tipos de oraciones en la Escritura, corporativa e íntima. Cuando dos o más nos reunimos en su nombre y oramos, Él está ahí en una forma especial, y si nos ponemos de acuerdo en algo que es de acuerdo a su voluntad, grandes cosas sucederán. Pero pienso que la Escritura dice que la oración íntima es la más importante. Creo que la razón por la que los apóstoles le pidieron al Señor que les enseñara a orar fue porque Jesús siempre estaba orando. Cuando ellos vinieron a Él y le dijeron, Señor, enséñanos a orar, ellos no se referían a que les enseñaran el cómo mecánico. Pienso que ellos querían decir, enséñanos lo que tú sabes sobre la oración, que nosotros no sabemos y que te motiva a pasar mucho tiempo en oración. Y Jesús respondió a esa petición enseñándole sobre la oración. Y cuando lo hizo, pienso que dijo que la oración más significativa no es la corporativa, sino la íntima. Muchas de estas descripciones y recetas son para oraciones íntimas, pero quiero retarlo a que mire estas descripciones y sus prescripciones y comience a pedir, a buscar y a tocar del lado de la puerta que le corresponde. Toque a la puerta de Dios y luego note que esa no es la única dimensión de la oración. También es cierto que la oración es el Cristo vivo y resucitado tocando a su puerta. ¿Está usted escuchando su llamado? ¿Puede usted escuchar su voz? ¿Se da usted cuenta de que Él quiere comunicarse con usted? Un último pensamiento sobre el particular es que Jesús nos dice en los Evangelios, «Yo soy la puerta». A través de Jesucristo tenemos un camino nuevo y vivo a la misma presencia de Dios. Y también pienso que las Escrituras nos enseñan que Él es la puerta a través de la cual Dios pasa todo lo que proviene de Él. Por ejemplo, Él fue el que dio el Espíritu Santo en el día de Pentecostés. Él es el que da dones. Estudie eso en la Escritura y luego note que Él es esa puerta que se mueve hacia ambos lados. Me gustaría retarlo en su vida privada a tocar a la puerta de Dios. No se conforme con lo que tiene. Manténgase pidiendo, buscando, tocando y luego escucha a Jesús tocando a su puerta, porque eso también es la oración. Pasamos muy poco tiempo en silencio, poco tiempo en meditación y quietos delante de Dios. Estad quietos y conoced que yo soy Dios. Eso también es oración.
0: Rogamos a Dios que pueda usted comenzar a vivir esta experiencia de oración, este vínculo íntimo y de quietud con el Señor. Al término de una nueva clase, queremos preguntarle qué le parece esta propuesta de tu Instituto Bíblico. 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

0: 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Bienvenido, bienvenido a una nueva edición de Cruzada junto al conferencista internacional Luis Palau. Soy Johnny Pérez, su anfitrión, y para mí es una gran alegría darle la cordial bienvenida a este punto de encuentro, de estudio de la Palabra de Dios.
1: Hace algún tiempo estábamos en una cruzada en la frontera mexicana que da con los Estados Unidos de Norteamérica. Estábamos predicando, por supuesto, en español. En los periódicos leímos una noticia trágica y sumamente sorprendente, de esas noticias tristes que uno quisiera nunca tener que leer. Un muchacho, jovencito, de 14 años de edad, se suicidó. Con su cinturón, atado al cielo raso de su casa, se quitó la vida. Cuando su madre lo encontró en la mañana y su padrastro, el muchacho ya estaba muerto. Y como muy a menudo ocurre, dejó una nota tras sí. En la nota decía, según yo recuerdo la noticia, que estaba suicidándose porque su madre, divorciada, se había casado nuevamente, y su padrastro, según él, no le amaba. ¡Qué triste! Pensar que un jovencito en la adolescencia, cuando la vida puede ser tan feliz y tan alegre, tan sin afanes, estuviera tan pero tan deprimido que fuera y se suicidara quitándose la vida. Ahora usted y yo, mi amable oyente, seguramente no hemos pensado en el suicidio. Quizá usted lo ha pensado. Personalmente nunca lo he considerado como una opción hasta este momento, gracias a Dios. Pero yo le hago la pregunta, ¿sabía usted que uno de los grandes privilegios de la vida, uno de los privilegios que Dios nos ha dado y que Dios nos ofrece, es el privilegio de una alegría grande, constante e incesante? Estoy mirando aquí en Filipenses capítulo 4 en la Biblia, donde se nos dice: gócense en el Señor siempre. Se los repito, gócense. O como dice la versión del 60, regocijaos en el Señor siempre. Otra vez digo, regocijaos. Usted sabe que la epístola a los Filipenses fue escrita por San Pablo cuando estaba en una cárcel. Y estas palabras, en las cuales él nos da la clave de esta epístola, o sea, la alegría y el gozo, nacen no de un hombre que vivía con privilegios suntuosamente, sino de un preso que estaba atado junto a un soldado romano por medio de una cadena, porque era un preso por la causa de Cristo. ¿Sabía usted, mi amable oyente, que es posible alegrarse, regocijarse y gozarse siempre? ¿Sabe usted que ese es un imperativo divino? O sea, que es una orden de Dios. ¿Por qué es una orden? Es una orden porque es posible. La ausencia de la alegría y del gozo es un pecado. ¿Y sabe lo que es lo que nos roba el gozo? Es el pecado. La Biblia dice, el fruto del Espíritu Santo es amor, gozo, paz, benignidad, bondad, fe, mansedumbre, templanza. Contra tales cosas no hay ley. Yo no sé qué es lo que le ha robado el gozo en este día, pero si usted no siente el gozo y la alegría en su corazón en este momento, sepa que lo único que nos roba el gozo, en verdad, es el pecado. Ahora, eso no quiere decir que sean pecados obscenos y bajos. Sí puede ser un pecado del sexo o de las drogas. Por supuesto, eso nos vacía. Puede ser el falso intelectualismo, eso nos amarga. Pero, ¿qué es el gozo? El gozo, como alguien ha dicho, es el amor cantando. En la Biblia se nos dice que el fruto del Espíritu Santo es amor, gozo y paz. El gozo sigue inmediatamente al amor. Cuando el ángel se le apareció a la bendita Virgen María anunciando el nacimiento de Jesús, le dijo, en Lucas capítulo 1, tendrás gozo y alegría, y muchos se regocijarán. ¿Dónde viene la tristeza? ¿De dónde nace? Lo he dicho, pero lo debemos repetir. La paga del pecado es muerte. La tristeza nace de estar desconectados con Dios. Y lo que nos desconecta con Dios en este momento, o ayer o pasado mañana, es algún pecado. Pero usted me dice, bueno, pero Palau, yo no tengo gozo, yo no tengo alegría, y sin embargo no he cometido algún gran pecado, quizá ni siquiera un pequeño pecado. Alguna gente me ha dicho de vez en cuando, vea, yo no siento gozo, no siento alegría, me siento deprimido, cansado, aburrido de la vida, y sin embargo no recuerdo haber cometido algún pecado. Ni siquiera tengo actitudes malas hacia otros. Entonces, ¿de dónde nace la falta de alegría? Esa alegría que Dios nos promete tan abundantemente, cuando una persona francamente no ha cometido algún gran pecado. ¿Sabe cuál es el secreto? Para tener una alegría tenemos que vivir sin los afanes de la vida, sin las ansiedades de la vida. Usted me dice, pero ahí está la cosa, Palau. ¿Cómo voy a vivir yo sin las ansiedades de la vida, con los problemas que hoy tengo? ¿Quieres saber el secreto? Aquí va. Filipenses 4:6, porque estamos estudiando en Filipenses hoy. Dice así: por nada estéis afanosos, sino sean conocidas vuestras peticiones delante de Dios en toda oración y ruego con acción de gracias, y la paz de Dios, que sobrepasa todo entendimiento, guardará vuestros corazones y vuestros pensamientos en Cristo Jesús. El privilegio de una alegría constante, incesante, nace del segundo privilegio que encontramos en Filipenses 4. Es el privilegio de vivir sin las ansiedades que tanto carcomen al ser humano. ¿Sabe lo que es la ansiedad? Estar ansioso, estar preocupado, estar afanoso, es desconfiar de Dios, es dudar. Por supuesto que a lo mejor usted está pasando por un problema económico serio y usted dice, pero Palau, yo estoy pasando por una situación grave y estoy preocupado, estoy ansioso, estoy afanoso. La Biblia dice, buscad primeramente el reino de Dios y su justicia y todas las demás cosas serán añadidas. Mateo 6:33. La Biblia dice en el Salmo 37:25, joven fui y he envejecido y no he visto justo desamparado ni su descendencia que mendigue pan. Salmo 68 dice, padre de huérfanos y defensor de viudas es Dios. Y en el Salmo 37 y versículo 4 leemos, deleítate a sí mismo en Jehová Dios, y Él te concederá las peticiones de tu corazón. ¿Estás perdiendo la alegría? ¿Tienes ansiedades que te están carcomiendo? La Biblia nos da la clave de perder esas ansiedades. ¿Es un noviazgo? ¿Es algún problema con el dinero? ¿Es una decisión acerca de su carrera, su futuro,

0: ansiedades van a empezar a desaparecer y sus afanes se van a esfumar. Y Dios le va a indicar cómo resolver su problema, cómo encontrar una solución, ya sea que Dios haga un milagro en su vida o que le dé un pensamiento claro de los pasos que debe tomar y las decisiones que debe hacer para encontrar solución a su problema que le está acongojando y llenando de ansiedad. Por nada estéis afanosos, sino sean conocidas vuestras peticiones delante de Dios en toda oración y ruego con acción de gracias, y la paz de Dios guardará pensamiento y corazón en Cristo. ¿Hay alegría en su corazón? Si lo tiene a Cristo y si vive confiando en Él, lo puede ser. Ojalá que así sea, ¿eh?
1: Ya estamos llegando al final de la presente edición y muy agradecidos por su amable sintonía. Recuerde que usted se puede comunicar con nosotros a través de nuestro número de WhatsApp. Es el 091-610-610. Si escribe o graba desde fuera de Uruguay, hágalo incluyendo el código de área. Signo de más, 598-91-610-610. Gracias por su amable atención y sintonía. Le espero mañana para una nueva edición de Cruzada junto a Luis Palau.

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1: ¿Qué tal, querido oyente? Es para nosotros un verdadero placer el poder estar presentes en este nuevo programa de preguntas y respuestas de Llamada de Medianoche. ¿Qué tal, Silvia?
2: Hola, Rodrigo. Un programa más que sin lugar a dudas aclarará una interrogante que muchas personas se plantean.
1: Claro que sí. Contestaremos la siguiente pregunta. ¿Los bebés y los niños que mueren van al cielo?
2: Esperamos que pueda disfrutar de estos momentos que compartiremos, pero también pensar que la palabra de Dios es luz y por lo tanto no desea que tengamos dudas en cuanto a lo que en ella se encuentra escrito.
1: Antes de comenzar, escuchamos un poco de música. Dios les bendiga.

0: ¿Los bebés y los niños que mueren van al cielo?
1: Una de las experiencias más horribles por las que puede pasar una persona en esta vida es la pérdida de un niño pequeño. Todos conocemos familias que han sufrido este trágico trauma. Cuando esto sucede, los padres, sobre todo si creen en Cristo, quieren saber si verán de nuevo a su hijo algún día en el cielo. Hay dos puntos de vista con respecto a este importante tema. Vamos a ver los dos. El primer punto de vista, podemos responder sí y no. Los que sostienen esta posición dicen que algunos de los niños que mueren van al cielo y otros no. Hay variaciones en cuanto a la forma de explicar esto. Algunos afirman que los niños que sean elegidos irán al cielo, mientras que los no elegidos no irán, y que solo Dios sabe quién es quién. La confesión de Westminster dice que los niños elegidos que mueran durante su infancia serán regenerados y salvados por Cristo a través del Espíritu, que obra donde y cuando y como Él quiere. Otros dicen que Dios, en su omnisciencia o capacidad para saberlo todo, miró a través del tiempo y vio hipotéticamente qué niños habrían creído de haber vivido hasta su madurez y que esos niños son llevados al cielo al morir. Hay un segundo punto de vista. El segundo punto de vista dice sí, siempre. Los que sostienen esta posición insisten en que todos los que mueran, sin capacidad para comprender o creer la verdad del Evangelio, irán al cielo. Aquí se incluiría a los niños no nacidos, los bebés, los niños pequeños y los que sufren de serias limitaciones mentales. Este es el punto de vista que, a mi parecer, representa mejor las enseñanzas de la Biblia. Ahora bien, ¿cómo funciona esto? ¿Cómo es posible que Dios deje entrar al cielo a seres humanos que no hayan creído en su Hijo? El uso de razón es un tema fundamental de la Biblia que necesitamos reconocer. Y es que, con excepción de las personas que tienen limitaciones mentales, todos los seres humanos llegan a un

momento de responsabilidad moral ante el Creador. Todos los seres humanos que nacen en este planeta llegan a un punto en el cual se convierten en personas responsables con respecto a aceptar o rechazar a Jesucristo. Por lo general, a este momento se le ha dado el nombre de uso de razón. No va a encontrar estas palabras exactas en la Biblia. Sencillamente es una frase desarrollada por los teólogos para expresar el concepto bíblico. Es probable que la mayoría de los cristianos hayan oído hablar del uso de razón en algún momento de su vida. Es una forma común de comprender y explicar lo que le sucede a los niños o a las personas con limitaciones mentales al morir. Aquí la cuestión está en que los niños pequeños y las personas con limitaciones mentales serias no pueden hacer aquella única cosa que hace falta para entrar al cielo, creer en Jesucristo como el Salvador del pecado. Tampoco puede hacer de forma consciente aquello que condena a una persona al infierno, es decir, rechazar el Evangelio de Jesucristo. No lo pueden hacer por la sencilla razón de que no lo pueden comprender. Yo creo que esto también incluye a los niños que aún no han nacido, ya que los que pierden la vida a consecuencia de un aborto natural o provocado, puesto que creemos que la Biblia enseña que la vida humana comienza en el momento en que la persona es concebida, en este caso, ¿qué le sucede a los que no son capaces de cumplir con la única condición que impone la Biblia para la salvación? Aunque sean pequeños, indefensos, llevan igualmente la mancha del pecado original. Nacen en pecado. ¿Cuál es la solución? Consideramos que Dios le aplica los beneficios de la muerte y resurrección salvadora de Jesucristo a esa persona en el momento de su muerte. En ese momento esa persona recibe la salvación y es llevada de inmediato ante la presencia de Dios en el cielo. A veces la gente se hace esta pregunta. Entonces, ¿quiere esto decir que todos estos niños y bebés forman parte del grupo de los elegidos de Dios? Mi respuesta a esto es que sí. Pienso que esto es lo que dice la Biblia. Pero no quiero que usted se limite a aceptar nuestra idea. Veamos si la Biblia la apoya. Pero antes, vayamos a una pausa musical y enseguida regresamos.

El testimonio del rey David. El rey David, después de perder al primer hijo que tuvo con Betsabé, dijo estas angustiosas palabras: viviendo aún el niño, yo ayunaba y lloraba, diciendo: ¿quién sabe si Dios tendrá compasión de mí y vivirá el niño? Pero ahora que ha muerto, ¿para qué he de ayunar? ¿Podré yo hacerle volver? Yo voy a él, mas él no volverá a mí. Hay quienes creen que todo lo que quiso decir David con estas palabras es que algún día él también moriría. Ahora bien, ¿qué necesidad tenía David de decir algo así? Todo el mundo sabía que él moriría algún día. Era evidente. Tiene más sentido que lleguemos a esta conclusión. David estaba diciendo que, aunque su hijo no podría regresar a la tierra, él iría a estar con el niño en el cielo, lo cual indica que creía que estaba en el cielo. También tenemos el testimonio de Jesús. Cerca de 1000 años más tarde, durante su ministerio terrenal, Jesús también parece haber indicado que los niños forman parte del reino de Dios. Llamando Jesús a un niño, lo puso en medio de ellos y dijo: de cierto os digo que si no os volvéis y os hacéis como niños, no entraréis en el reino de los cielos. Pero Jesús dijo: dejad a los niños venir a mí y no se lo impidáis, porque de los tales es el reino de los cielos. Por eso cantamos estas palabras sencillas y profundas a la vez. Jesús ama a los niños pequeños. Ellos son preciosos ante sus ojos. El silencio de las Escrituras también debemos considerar. Otro punto que se debe tomar en consideración entonces es que, aparte del testimonio positivo de labios de David y de Jesús, hay un ensordecedor silencio en las Escrituras con respecto a la posibilidad de que haya bebés o niños en el infierno. Aunque siempre se debe ser cuidadoso con los argumentos sacados del silencio, en este asunto vale la pena notar este silencio, cuando Robert Leitner, profesor de teología sistemática, dice: ni una sola vez, en todas las ocasiones en que se mencionan bebés, hay indicio alguno de que se los vaya a condenar a la perdición eterna después de su muerte, si mueren antes de tener la oportunidad de responder al Evangelio. Pero nos preguntamos también, ¿seguirán siendo niños? Cuando se comenta este tema, surge otra pregunta relacionada. ¿Estos bebés y niños pequeños van a permanecer en ese estado cuando llegan al cielo? He oído hacer especulaciones a algunos predicadores y maestros que indican que tal vez sigan siendo pequeños hasta el reinado milenario de Cristo en la tierra, en cuyo momento Dios arreglará las cosas para que los que críen sus padres salvos durante la edad de oro de la tierra. Aunque este pensamiento sea consolador para muchos padres, no existen evidencias bíblicas de que sea cierto. Cuando se trata del tema de la salvación de los niños o de las personas con limitaciones mentales serias, hay por lo menos 3 puntos de importancia que debemos tener presentes. El primero es que en algún momento todas las personas que crecen hasta llegar a la madurez, con la excepción de las que tienen limitaciones mentales serias, alcanzan un punto de responsabilidad moral personal ante Dios en cuanto acepta o rechaza el Evangelio de Jesucristo. El segundo es que si un niño muere antes de llegar a este uso de razón, o si a causa de sus limitaciones mentales la persona nunca llega a ese punto, el Señor le aplica los beneficios salvadores de la obra redentora de Cristo a esa persona en el momento de su muerte y lleva de inmediato esa alma a su presencia en el cielo. El tercero es que esta gracia salvadora de Dios también abarcaría a los niños que aún no hayan nacido, aquellos que pierden la vida a causa de un aborto natural o provocado. Deseo que esta pregunta haya quedado claramente respondida.

0: Muchas gracias, Jorge, por el tiempo que has dedicado a responder estas preguntas para que nuestros oyentes puedan hoy escuchar a través de su radio amiga.
1: Recuerde que si desea saber más de esta editorial, puede entrar en su sitio web www.editorialvida.com.
0: También le dejamos nuestras vías de comunicación. Por correo convencional puede escribirnos a Obra Misionera, Llamada de Medianoche, Casilla 6557, Correo Central, Montevideo, Uruguay.
1: Si tiene acceso a internet, recuerde que puede visitar también nuestra página web www.llamadaweb.com o puede enviarnos un correo electrónico a preguntas y respuestas @llamadaweb.com.
0: Será hasta la próxima.

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1: Buenas noches, ¿cómo están? Bien, me alegro. Les recuerdo que Dios es nuestro ¿qué? Amparo. Segundo, nuestra fortaleza. Tercero, nuestro pronto auxilio en las tribulaciones. ¡Qué grande es Dios! Damos gracias a Dios que se cumplen estas promesas de ánimo, esperanza, de valor en medio de las tribulaciones, confianza en Dios. Él es nuestro amparo. Él nos cuida. Aquí vamos en Viaje hacia la Medianoche en un mes especial, el mes del 45 aniversario de RTM Uruguay, que estamos celebrando con corazones agradecidos, orando a Dios para que este ministerio continúe. Gracias a Dios que hasta aquí nos ha ayudado. Y ahora me voy al Salmo 73, es un salmo de Asaf. Él describe en este salmo cómo él ve a los impíos y dice: casi resbalo, poco me faltó para que resbalara. Verso 2. Y me voy al verso 21. Sí, me afligía el corazón y se me amargaba el ánimo por mi necedad e ignorancia. Me porté contigo como una bestia. Está hablándole a Dios. Pero yo siempre estoy contigo, pues tú me sostienes de la mano derecha. Me guías con tu consejo y más tarde me acogerás en gloria. ¿A quién tengo en el cielo sino a ti? Si estoy contigo, ya nada quiero en la tierra. Podrán desfallecer mi cuerpo y mi espíritu, pero Dios fortalece mi corazón. Él es mi herencia eterna. Perecerán los que se alejen de ti. Tú destruyes a los que te son infieles. Para mí el bien es estar cerca de Dios. He hecho del Señor soberano mi refugio para contar todas sus obras. Así terminó su salmo Asaf, un salmo realmente magnífico y para seguir pensándolo. Hagámoslo en forma personal. Escuchemos un grato tiempo musical.

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En este mes de octubre celebremos la bendición de los 45 años de RTM Uruguay. ¿Usted desde cuándo sigue este ministerio? ¿Desde cuándo escucha RTM? Envíenos un WhatsApp dándonos su testimonio y qué ha sido de ayuda para su vida. 091-610-610. Nuestro comentario bíblico de hoy tiene que ver con el acontecimiento de Pentecostés. En Hechos 2:33 dice, exaltado por la diestra de Dios, y habiendo Jesús recibido del Padre la promesa del Espíritu Santo, ha derramado esto que vosotros veis y oís. El día de Pentecostés fue un acontecimiento multifacético. Fue el acto final del ministerio salvador de Jesús antes de la parusía, y en ese sentido fue un suceso tan irrepetible como la Navidad, el Viernes Santo, la Pascua de Resurrección y la Ascensión de Jesús. Segundo, fue la apertura de la nueva era del Espíritu Santo. Tercero, equipó a los apóstoles para el singular rol de enseñanza que debían cumplir. Y cuarto, puede ser considerado como el primer despertar espiritual en el que Dios visitó a su pueblo con asombroso poder. Y de allí en adelante, la iglesia creció y se extendió por todo el mundo hasta hoy día. Esto es lo que nos trae a la memoria el tiempo de Pentecostés.

Y ya estamos terminando nuestra jornada de hoy, una jornada especial que recordamos los 45 años del ministerio, de esta entidad, de este ministerio que usted apoya, Radio Transmundial. Gracias a Dios que hasta aquí nos ha ayudado. Y ahora, para irnos a descansar, digamos, en paz, me acostaré y asimismo dormiré, porque solo tú, oh Dios, me haces vivir confiado. Buenas noches, que Dios le bendiga.

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Hola, hola, hola, hola, hola, hola, país, hola Uruguay, hola al mundo. ¿Cómo les va? Bienvenidos a Radio País, bienvenidos a las 610 AM, bienvenidos a Rural, bienvenidos a Gustavo en la madrugada. 38 años, sí, 38 años, parece mentira cómo pasa el tiempo, ¿no? 38 años marcando presencia en el clásico horario de la hora cero.

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1: Aquí en Parque del Plata, paraíso del mundo, donde estamos saliendo al aire por Radio País, tenemos 10 grados de temperatura, 83 el porcentaje de humedad, la mínima temperatura prevista para esta jornada, 8 grados, la máxima, 15 grados centígrados.
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1: Para mañana domingo, mínima 12, máxima 18 grados.

0: Bueno, Día del Patrimonio, ¿eh? Hoy y mañana, Día del Patrimonio, pero atención, va a estar el tiempo con lluvias, ¿eh? Desmejorando, con aumento de nubosidad y precipitaciones hoy, sábado, ya mañana domingo, la cosa cambia, como para disfrutar realmente de dos días del patrimonio, para visitar lugares realmente maravillosos que tenemos en nuestra ciudad de Montevideo. Hora 06 minutos, en la capital de la República, en la avenida Suárez y Cisplatina, nuestro ingeniero de sonido que hoy se despide, bueno, se nos va, regresa Walter Mario Pombo de la licencia, así que Gastón Neves, muchas gracias, ¿eh? Muchísimas gracias por todo tu profesionalismo, por tu cooperación, por la manera fantástica que tienes de trabajar. Ha sido un verdadero placer haber trabajado contigo estas dos semanas, ¿eh? Bueno, te esperamos pronto, ¿eh? Sos siempre bienvenido al aire de Radio País. Bueno, y como todos los sábados, ustedes saben que los sábados es un día muy especial, ¿no? ¿Especial por qué? Porque la gente dice, Gustavo, no sé, hay algo diferente el sábado en el programa. Hay alguien que recita, lo hace muy bien, tiene humor y además escribe muy lindo. Y es Hugo Douglas Nicola, que lo recibimos así, de esta manera. El hombre que habla de corazón a corazón, habla de corazón a corazón, y bueno, la audiencia lo espera, como todos los sábados. Le damos una cordial bienvenida a Hugo Douglas Nicola. Muy buenas madrugadas, ¿cómo estás? ¿Cómo andamos? ¿Bien?
1: Buenas madrugadas. Un poco resfriado, le decía a su señora, pero es normal con estos cambios de tiempo.
0: Pero ayer un día espectacular de sol, maravilloso, la gente en la playa, la gente pescando, tomando sol. Y ya cuando cae la tarde, comenzó a refrescar, ya a las 6 de la tarde, muchísimo frío. Obviamente que la gente que estaba desabrigada, o el musculosa, o el manga corta, o de shorts, o de chinelas, obviamente estos cambios de temperatura afectan muchísimo, ¿no?
1: Claro, y más cuando nosotros ya a esta edad tenemos la piel muy finita.
0: Exactamente, el frío pasa, bueno, y acá que estamos a 50 metros de la playa, con más razón, nos cuidamos muchísimo del frío, ya estamos grandes, y hay la que cuidarse, que... y mucho.
1: Y sí, no hay más remedio.
0: No hay más remedio. Bueno, ¿qué tenemos para compartir esta madrugada con toda la gran familia de la Radio País?
1: Primero contarle que el sábado pasado viví una experiencia hermosa.
0: ¿Ah, sí?
1: Claro, ya que se estrenó en el Teatro Corchea, su nuevo teatro que está en la calle Soriano, creo que en la esquina allí, me parece. Un teatro nuevo que tiene un año de inaugurado. Alejandro Ale Ro, firma él, que es el creador de la banda musical Solsticio, tuvo la gentileza de musicalizar uno de mis temas emblemáticos.
0: Pero felicitación, ¿usted me lo envió?
1: Yo se lo envié.
0: Ah, buenísimo. Sí.
1: El Cartero del Mar.
0: El Cartero, le comenté a Marcela, este fue el poema que salió ganador en Monte Carlo, ¿no?
1: Claro, fue el primer premio latinoamericano de poesía.
0: Claro, sí, le digo, Marcela, vos sabés que este tema fue un tema que, bueno, ahora está musicalizado, pero que realmente fue el ganador absoluto en ese certamen que hicimos en el Tren de la Noche en aquel entonces. Claro, claro. Lo estoy buscando porque usted me lo envió, yo lo escuché a ese tema. Bueno, sí. ¿Y cómo fue? ¿Estuvo usted presente ahí en la sala?
1: Claro, estuve presente, sí. Alejandro me invitó a la presentación del tema. Estuve presente en el teatro.
0: Todo un gran acontecimiento, ¿no?
1: La verdad que sí. Muy generoso de parte de él, porque siempre tuve deseo de que algún día alguno de mis temas se musicalizara, y él lo hizo.
0: Cuando se musicaliza un poema, es importante de qué manera, qué ritmo se le pone, se le coloca, porque puede de alguna manera desvirtuar un poco lo que es la esencia misma del poema o de la poesía?
1: Claro, él lo hizo muy bien. Yo de música no sé, pero él lo hizo muy bien. Suena muy lindo, muy hermoso. Así que yo quisiera enviarle un abrazo con mi admiración y agradecimiento por elegir uno de mis temas emblemáticos, El Cartero del Mar, para musicalizarlo.
0: ¿No sabe si lo subió a internet?
1: ¿Cómo?
0: ¿No sabe si lo subió a internet?
1: No sé.
0: Porque no lo puedo ubicar. Voy a ver si acá por internet lo puedo ubicar.
1: Mi señora se lo envió en un mensaje, creo que en WhatsApp.
0: ¿Y el cartero de cómo era El Cartero del Mar era?
1: El Cartero del Mar.
0: A ver si lo estoy buscando acá en internet. A ver si lo tengo acá. El Cartero y el Mar, a ver. No me sale El Cartero de Pablo Neruda. No. Que me lo vuelva a reenviar, por favor. ¿Cómo se llama el que la persona que lo interpretó?
1: El Alejandro, él firma Ale Ro.
0: Porque no lo encuentro. ¿Alex Ro?
1: Ale Ro.
0: Bien. Voy a ver si lo... Acá no lo puedo ubicar. Que por favor me lo vuelva a reenviar. Es tanta la cantidad de mensajes que me llegan que no lo puedo ubicar. Al menos en internet no está subido. Se ve que me lo mandó María Esther. Que me lo vuelva a reenviar, por favor. Hola, ¿sí? ¿Está ahí? ¿Está ahí, Hugo Dunas Nicola?
1: Estoy acá.
0: Ahí está. Bueno, que me lo reenvíe nuevamente, o se lo reenvíe a Marcela. ¿Lo tiene en otro teléfono o en ese mismo teléfono?
1: En este teléfono que le estoy hablando.
0: Bueno, una vez que finalice este encuentro con usted, que me lo reenvíe, así lo pasamos pasadas la hora 0:30, ¿correcto?
1: Ahí está, perfecto. Bien. Bueno, yo sé que Alejandro está escuchando el programa.
0: Bueno, un abrazo grande, Alejandro. Luego de la hora 0:30 lo pasamos con mucho gusto, cuando me lo reenvíe María Esther.
1: Bárbaro. Así que, Alejandro, mis más fervientes votos para que tú y tu banda musical Solsticio tengan los éxitos que merecen. Gracias, Alejandro. Gracias por la noche de emoción que me regalaste. Escuchar El Cartero del Mar en tu voz y magnificado por tu música fue una experiencia mágica.
0: ¿Nunca le había pasado esto? ¿La primera vez?
1: No, sí, pero sucede algo. Fue extraño cómo me surgió este tema. En enero, a principios de enero de 1991. Yo había sido invitado por una banda musical, ¿cómo se llamaba? Musicalísima, de Daniel de Granada.
0: Claro, del Carnaval, claro, sí.
1: Claro, para participar en el Carnaval. Y yo ya le había escrito un par de temas y ya estaban ensayando musicalmente, los estaban ensayando para participar en el Carnaval, pero justo en esa semana murió el padre de él.
0: Ah, usted lo comentó en el programa este hecho, sí, claro.
1: Y no solamente murió el padre de él.
0: Exacto, sí me acuerdo.
1: Antes del año, que él lo dejaba para el año siguiente, antes del año murió él también.
0: Qué terrible.
1: Bueno, lo cierto es que yo estaba escribiendo temas de Carnaval.
0: Sí.
1: Para Daniel de Granados. Y de pronto me surgió en la mente la idea de un mensaje en una botella tirado al mar en procura de la mujer soñada. Y lo tuve que seguir, porque ya me aparecieron los primeros versos y lo seguí. Tiré mi ensueño al mar, encarcelado como el genio del cuento en la botella. Si lo has librado ya y aún eres bella, pregúntale por qué no te he encontrado. Y ya lo seguí. Y bueno, me quedó ahí el poema, pero meses después, en el programa suyo, de El Tren de la Noche, me enteré de que usted llamaba a un concurso internacional de poesía y decidí presentarme con ese tema que había escrito, El Cartero del Mar. Y bueno, fue una enorme sorpresa para mí obtener aquel premio.
0: Pero claro que sí, con un jurado espectacular, ¿no? Nelly de Perino estaba presente.
1: Kiria Mateos.
0: Kiria Mateos, sí.
1: Sí, Kilia Mateos, Graciela Pitaluga,
0: Graciela.
1: Manuel, y creo que me olvido de alguien más, eran cinco jurados.
0: Y estaba el de el del interior, de Durazno.
1: Claro, que era...
0: que fue el creador del charrúa de plata. Sí, me acuerdo, sí. Sí, acá como que se me va un poco la voz. Sí, ¿usted me escucha bien? No, se me va la voz, no sé si es su teléfono.
2: No creo, yo lo escucho perfectamente.
0: ¿Usted me escucha perfectamente? Yo lo escucho muy bajito, muy bajito. Corte que lo vuelva a llamar, corte que lo vuelva a llamar. ¿Sí? Corte que lo vuelva a llamar, porque así lo escucho mejor. Para seguir charlando con Hugo Duna Nicola, porque la verdad que es muy interesante lo que habla Hugo Duna Nicola, porque siempre tiene cosas muy interesantes para charlar con nosotros en el programa. Así que ahora acá lo tengo. Ahora sí. Bien. Ahora sí, a ver si lo podemos lograr una mejor comunicación. A ver. No, corte, lo estoy llamando, Hugo. A ver. No, lo estoy llamando por el otro teléfono, a ver qué pasa.
3: A ver acá.
0: A ver.
3: Ahora, ¿no estás escuchando? ¿Estás escuchando? Hola. Cortó.
0: A ver si logramos comunicarnos con Hugo Duna Nicola. Porque qué interesante lo que dijo, ¿no? Que le musicalicen un poema. Qué maravilla. Y qué orgullo para él también, ¿no? Qué orgullo para él que le musicalicen un poema. Poema que además fue ganador de ese certamen que hicimos en Radio Monte Carlo, en el Tren de la Noche, casualmente, y que fue todo un éxito.
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0: así. Restablecimos comunicación. Lo escucho con atención.
1: Lo escucho perfecto.
0: Bien, y que me envíe María Esther, una vez que finalice este encuentro, el tema, así lo compartimos con la audiencia y ya aprovechamos a saludar a quien tuvo la iniciativa de musicalizar este poema, que fue todo un éxito, ¿no?
1: Alex Rowe.
0: Correcto. Ahí está.
1: Bueno, yo voy a decir un poema, después voy a decir de quién es el poema, que no es mío. Yo lo considero muy hermoso, tal vez el mejor de este libro, tengo en mis manos. Se titula Sangre en la Luna. ¿Usted me está escuchando?
0: Perfectamente bien. ¿Usted me escucha?
1: Sí, no, bien. Porque como vi que se apagaba el...
0: No, correcto, le estoy escuchando perfectamente bien.
1: Sangre en la Luna, dice así. Madre, decía el pequeño, la luna cayóse al río. Déjame abrazar la madre, porque se muere de frío. El sombrero de la noche rodó por entre los pinos. Corre, que quiero tomarlo. ¡Ay, que lo moja el rocío! ¡Cuántas monedas de plata! Y ese farol encendido, colgante botón de nácar, dulce melón de oro fino, rubia mujer que se amaca en blanco lirio dormido. En las noches de tormenta corre a ocultarse en los pinos, blancas serpientes se matan en su hacha de dos filos, brillante lámpara chata, cristal de puerta encendida, ya en la noche redondo mundo que gira, espejo de oro y plata donde el poeta suspira. Mira, madre, su tristeza, la pobre luna está herida, cohetes de aliento negro se aprestan a destruirla, aladas bestias se arrugen sobre la tierra dormida, los ojos miran al cielo y el cielo también nos mira. Oh, si la luna se pierde, la noche muere de hastío, sin su sombrero de paja, ojo blanco del vacío, con sus montañas de nubes y su collar de rocío. Parten los rojos cohetes, vomitando sangre y fuego, parten avispas de lata, todas de antifaces negros, rapaces lobos hambrientos, embriagados de veneno, contaminando los vientos y obnubilando a mis sueños. Este poema,
0: sí,
1: del libro Rimas Ocultas, es de un queridísimo amigo de toda la vida, que nació en 1927 y falleció en 2005, Carlos Miguel Farías de Salto. Una amistad enorme tuvimos, que nos duró toda la vida. Cuando yo era, él era bastante mayor que yo, cuando yo era un muchacho todavía, yo le compartía siempre con él, le mostraba mis poemas y él me mostraba los que iba escribiendo también. Así que bueno, quería hacerle un homenaje, porque ha visto que este poema tiene una riqueza de imágenes impresionante.
0: Pero uno cierra los ojos, usted lo estaba leyendo. Yo estaba con los ojos cerrados, imaginaba todos esos momentos, esos escenarios, esas vivencias que él describe en el poema, ¿no? ¡Qué maravilla! ¡Qué sensibilidad, claro, como digo siempre, ¿no?
1: Todo a través de imágenes riquísimas.
0: Tal cual.
1: Sí, exuberante de imágenes este poema.
0: Tal cual.
1: Si yo tuviera que elegir de todos sus poemas, como jurado diría que este es el mejor de todos.
0: El mejor, ¿verdad? Tal cual.
1: Sí, precioso, sí. Precioso.
0: Tal cual.
1: Y bueno, voy a compartir con la audiencia un poema que había escrito para el carnaval, que nunca llegó al carnaval, y que lo había escrito en esos días de que también había hecho el Cartero del Mar. Y dice así: se titula Miscelánea. Es una miscelánea de carnaval.
0: Claro.
1: Dice así: ahí viene a sus dominios temporales el rey jovial de las ojeras lilas, con tronar de tambores y cantares de candombe, y al compás la bailaré. Arlequines bailanderos de las noches mil y una, Barrio Sur y Rosaluna, tamboriles candomberos, mamas viejas, gramilleros, derrochando la fortuna de alumbrar desde la cuna, ritmos tan carnavaleros. Cuando carnaval termina, fin de fastos legendarios, duendes mil imaginarios entristecen las esquinas, cuelgan aún serpentinas, alados escapularios y apagados escenarios ensombrecen las retinas. La noche absuelve en su misa la gravedad del asunto. Brilla la luna en su punto de admiración, laza y lisa, y en su faz una sonrisa de la que no les pregunto.
0: Qué interesante, porque la gente quizás no se imagina que un poeta, un escritor, puede servir para que su trabajo literario pueda formar parte de un tema de carnaval, ¿no?
1: Claro, claro, era un tema de carnaval, y lo habían musicalizado, yo no recuerdo la tonada.
0: La tonada, ¿sí? Claro.
1: Cuando carnaval termina, fin de fastos legendarios, duendes mil imaginarios entristecen las esquinas, cuelgan aún serpentinas a las dos escapularios, y apagados escenarios ensombrecen las retinas. Algo así era.
0: Pero además, otra cosa, Hugo. Uno dice, cuando uno ve carnaval, sobre todo en el Teatro de Verano, Ramón Collazo, uno ve un despliegue de luces, de escenografía, de maquillaje, de vestuario, y las letras. Y uno dice, pero el letrista de carnaval tiene una sensibilidad muy especial, muchas veces hablando de temas cotidianos, de temas de candente actualidad, temas políticos, pero cuando se recorre a un poema, algo tan sutil, tan hilado finamente en lo romántico, logra realmente algo importante en la gente que lo escucha. Acá menciona el candombe, menciona Rosa Luna, menciona la mamá vieja, figuras del candombe, y eso hace que la gente diga, pero qué bárbaro, qué bien escrito, ¿quién será el letrista de esta comparsa o letrista de este grupo carnavalero? Y hay un poeta detrás de todo esto, ¿no? Yo la primera vez le digo, mi ignorancia quizás nunca pudo captar que un poema, un poeta, pueda escribir para un grupo de carnaval. Yo pensaba que había letristas específicos de carnaval que, aprovechando temas de actualidad o temas polémicos, hacía en base a eso un guión y se musicalizaba. Pero acá estamos hablando de alguien con una sensibilidad muy particular, muy especial, que escribe poemas, sonetos, versos, y que eso lo llevan al carnaval. ¿Daniel de Granado se lo pidió especialmente para que usted escribiera sobre carnaval?
1: No, me dejó el tema libre.
0: Ah, tema, ay, bueno, con más razón todavía, porque no le marcó pautas.
1: No, para nada.
0: No le dijo, escriba sobre esto, sobre esto. No, al contrario, tema libre, y surgió este tema.

0: así.
1: A ver.
0: Ya no es mi casa mi casa, ni mi cuerpo es ya mi cuerpo. Miro a la vida que pasa con tan solo un ojo abierto. Quise volver a mi yo, pero mi yo ya no existe. En el pasado quedó, que de nostalgia se viste. Este mundo no es el mundo que conociera en mi infancia. Sufre de un cambio rotundo del que mantengo distancia. Conciencia quisiera ser, en amoroso extravío, sin carne, ni padecer, para volver a ser mío.
1: Excelente. Siempre tiene, siempre tiene un tema para escribir, ¿eh? Qué lindo.
0: A veces los temas surgen así.
1: Espontáneamente, claro.
0: Claro, estoy recordando la operación de cataratas, que además, qué abuso, qué abuso. Es una operación que demora 5 minutos nada más. ¿Y sabe cuánto me la cobraron? A $500 el minuto.
1: Uy, uy, uy, uy, uy. Pero qué resultado excepcional, ¿no? Hay un antes y un después.
0: Claro, fíjese que cuando me operaron del corazón, que fue una operación que duró 6 horas, no me cobraron nada. Y por la del ojo, me cobraron $500 el minuto.
1: El minuto.
0: Sí. A los 30 días, fui a hacer un control de la operación, y me dice el médico, está todo bien, dice, ¿y qué tal su nueva visión? Le digo, rarísimo, doctor, muy rara. Y sí, ¿por qué rara?
1: Claro.
0: Y le digo, porque yo desde que me operaron a las mujeres las veo desnudas. Y me dice, ay, yo también me voy a tener que operar.
1: No, es maravillosa la operación. Los resultados, dice la gente que... Yo me tengo que operar de los dos ojos, en los dos ojos tengo cataratas. Y la gente dice, no, mirá que una vez que te operes, ves todo diferente. Ves un mundo nuevo. Te parece mentira. Y es tal cual, ¿no?
0: A mí me pareció increíble, porque... la operación consiste en eso. Cada 10 minutos, yo sentado en una silla, me ponían una gotita en el ojo.
1: Anestesia.
0: Creo que era una anestesia.
1: Claro, ¿no? Lógico.
0: A la hora me pasé a la camilla y tengo la sensación de que abriendo bien el ojo me aplicaron una gasa arriba. Tengo yo la sensación.
1: Sí, sí, sí, sí, claro.
0: Y me dice el doctor, dice, ahora siga la luz azul de arriba para abajo, de izquierda para derecha, y eso lo hice durante 5 minutos. A los 5 minutos quitaron la gasa y yo no podía creer, tenía la visión de cuando tenía 20 años.
1: Qué increíble, ¿no? Qué increíble.
0: Increíble, tanto que yo uso lentes por el ojo derecho, pero del lado izquierdo no tengo aumento.
1: Aumento, claro, porque ve perfectamente bien.
0: Sin lentes.
1: Claro.
0: Sí, increíble.
1: No, es maravilloso, sí me han dicho, hay un antes y un después. Hay unos colores que uno ni se imagina que existían por la catarata, y una vez que se quita la catarata, ve con una nitidez maravillosa, ¿no? Qué bueno que es
0: como
1: eso.
0: Como cuando uno era joven.
1: Exactamente. Tal cual.
0: Son esas maravillas de la tecnología de hoy, ¿no?
1: Claro, porque todo láser.
0: Una persona con este problema se quedaba ciega.
1: Por supuesto, claro, claro que sí.
0: Bueno, así que le agradezco el espacio.
1: Un placer, y qué lindo lo que, bueno, que me envíe María Esther el tema nuevamente a mi celular, al 099-232664, que lo pasamos... Luego de la pausa de la hora 030 y del doctor Macedo, pasamos el tema.
0: Dígame el número de teléfono, de vuelta.
1: 099-232664.
0: Bárbaro.
1: Me lo envía, que lo pasamos luego del micro del doctor Félix Macedo.
0: Bueno, ¿esto a qué se lo envía? ¿Al WhatsApp?
1: Me lo envía por WhatsApp, claro.
0: Bueno, bárbaro.
1: Un abrazo grande, buen fin de semana y cariño a María Esther. Gracias, un gusto, gracias.
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8: Bueno, muchas gracias, María Esther, ¿eh? Muchas gracias porque me acaba de enviar todo un acontecimiento, la verdad, ¿no? Todo un acontecimiento, el tema de que hayan musicalizado este poema de Hugo Dunas Nicola. Y aquí está.
9: Desde hoy, es un día muy especial también. Tenemos a alguien presente acá entre el público, un escritor, un poeta, muchos sonetos, editó el libro hace poco, Montanales Cuánticos, Hugo Dunas Nicola, que tenemos por ahí, a través de la luna, más o menos por ahí. Un fuerte aplauso para él. Señora, y nos veo más, por eso no puedo decir mucho. Esther, la verdad, muy contento de que estén aquí presentes. Y bueno, ¿a qué les traigo esto? Que hace tiempo, antes de editar el libro, y hacía cientos sonetos, y tenía una canción que siempre me gustó, y la verdad, siempre la quise hacer. La hice en un tiempo, obviamente. Pero hoy se la quiero dedicar a él y a todos ustedes para que lo conozcan y conozcan ese libro también, que es hermoso, Montanales Cuánticos. Y bueno, El Cartero del Mar se llama, miren qué nombre.

0: Bueno, felicitaciones, ¿eh? Felicitaciones a Hugo Douglas Nicola. Felicitaciones a este artista. Qué lindo esto, ¿no? Qué maravilla, qué orgullo también que un poema pase a ser musicalizado por un artista y además gente joven, ¿eh? Con música también muy, muy actual, ¿no? Bueno, felicitaciones. La verdad que creo que son cosas lindas que ocurren en la vida de un artista, ¿no? Los poemas trascienden. Y eso es fundamental, trascienden los poemas. Y en este caso, trascendieron desde el punto de vista musical, porque a alguien se le ocurrió, le gustó lo que decía el poema, y bueno, con la música suena diferente, ¿no? Y ahí estaba Hugo Douglas Nicola con María Esther en la platea. Bueno, la verdad que felicísimos de que ese trabajo, que un día tuvo un premio importante en aquel certamen que hicimos en Radio Monte Carlo, en el Tren de la Noche, hoy sea un trabajo que ha sido musicalizado por un artista. Así que, felicitaciones.
1: Un, dos, tres, cuatro.
0: Bueno, siga el baile, señoras y señores, porque la cosa es increíble, ¿no? Como dice Ferreira, mi poder de asombro. Bueno, ahora te vas a dar cuenta, estimado Ferreira, si estás en la sintonía, que el poder de asombro no tiene límites. ¿Por qué no tiene límites? Bueno, porque está programado entregarle el premio José Mujica a Ignacio Lula da Silva. Hacerlo en Montevideo, hacerlo en el obelisco a los constituyentes, donde cuando llega la democracia se hizo ese acto que está en la memoria de todos los uruguayos, con la palabra del actorazo Candó, Alberto Candó, y que realmente en ese lugar emblemático, allí se le haría entrega del premio José Mujica a Ignacio Lula da Silva.
2: ¡Qué alegría! ¡Siga el baile, siga el baile!
0: Bueno, y Fernando me envía este audio que realmente yo me entero a través de él y que es algo que nos llama poderosamente la atención, o no tanto la atención, porque sabemos que siempre que estamos hablando del gobierno actual hace cosas que realmente uno dice, pero ¿cómo? En ese lugar donde en su momento fue tan recordado por todos los uruguayos, salíamos de la dictadura, damos la bienvenida a la democracia, Candó con aquello maravilloso que leyó con esa voz tan potente, la verdad que en ese mismo lugar se va a entregar este premio José Mujica a Ignacio Lula da Silva, en ese lugar tan nuestro. Ferreira, ¿cómo te va, Ferreira? Buenas madrugadas.
3: Buenas madrugadas, Gustavito. La verdad, las cosas, que parece mentira las cosas que estoy viendo en este bendito Uruguay. Nada menos que un asesino que mató, tiró bombas, que yo no entiendo. Y este Lavachato, que habla de Trump, que dice que no se metan en las cosas internas del país, es un atrevido. Se tenía que estar preso el Lavachato ese. Que se le van a hacer un homenaje también a la Cristina Fernández cuando fue allá, a la delincuente esa, que si hubiera medianamente justicia allá en Argentina, lo destrozó todo el país, porque no quedó ni el loro. Se robaron todo, una manga de mafiosos, conjuntamente con esta gente que está metida en el sindicalismo. Es vergonzoso. ¿Cómo es que se llama uno de ellos? Porque está toda la familia, no hay elecciones.
0: Sí, Lázaro Báez.
3: Lázaro Báez tiene, hay una parte de ahí que tiene medio territorio, una parte de un pueblo ahí que tiene la mitad del pueblo. ¿Cómo es que se llama la parte esa? No, yo era Lázaro Báez, pero es algo que no tiene Goyete. Mujica,
0: Santa Cruz,
3: sinvergüenza, Santa Cruz. Mató gente a diestra y siniestra. conjuntamente con el hermano del perro Vázquez y todo ese, que otro mafioso más, el de la bandera de los 33, a Molaguero casi 70 días bajo de un aljibe, le destrozó todo el rostro. Y contiene la impunidad, porque este país sigue la impunidad, Gustavito. Tienen secuestrada la verdad. Se sigue manteniendo, son mitómanos, pero no solamente eso, que estos sinvergüenzas, que aparte cobran pensiones por, escúchame, presiones hereditarias. ¿A dónde va a parar este país? Y el culpable de toda la parte canallesca de todo lo que pasó acá se llama Julio María Sanguinetti, que ese tenía que estar también declarando cómo soltó a todos estos delincuentes. Tenían el debido proceso y además atentaron contra un gobierno democrático, porque esa es la realidad. Auspiciado por la mafia de allá de Cuba, de toda la parte que se llamaban las guerrillas y todo eso, porque es alarmante, Gustavito. Mira, yo los otros días te comentaba que gracias a Dios no pasó nada con esa pobre gente que iba en ese
0: avión. Qué impresionante, ¿no? Impresionante. Ah, impactante.
3: Tienes esos inocentes, porque podemos ser hebreo, no sé, católico, judío, cristiano, no sé, musulmán, no sé, pero es algo que es inadmisible. ¿Sabes que el caso de Domínguez, te digo porque ese amigo que tengo en Australia estuvo en la radio que de habla hispana que tenía él? Era uno que supuestamente, se comentaba que era corredor de bicicleta acá, que estaba establecido en Australia y tenía una radio en habla hispana. Y sabes una cosa, fue a visitar a la parienta, él y la señora ya a Estados Unidos. Y entonces la señora se quedó unos días más y él se vino de regreso para Australia, pobrecito. Y bueno, y en ese vuelo fatídico también, desgraciadamente, murieron cantidad de gente que no tienen nada que ver,
0: claro que sí, terrible.
3: Hay
0: claro.
3: Una desidia, porque yo total. Puedo ser verde, amarillo o negro. Es como esa gente que habla de todo esto. Escuchadme, quieren ser más papista que el Papa, ¿me entendés? Yo qué sé, yo conocí a Zulú, no sé, ¿viste? Y no, y que quieren más derechos y más derechos. Yo no sé hasta cuándo. Esto no sé dónde va a ir a parar, ¿eh?
0: Tal cual.
3: Te digo, Gustavito, que esto vamos de mal en peor, porque el Lula, ese delincuente, ¿qué es lo que tiene que hacer? ¿Homenaje a los constituyentes y Mujica? ¿Quién fue acá? Mataron, tiraron bomba. Eso lo viví yo. Y esta gente tienen secuestrada la verdad. Porque son mitómanos y son cobardes, ¿no? Porque atentaron contra gente inocente también. Lo del bowling, los policías que mataron, Trabal que le hizo un atentado a Jean Francia, al coronel Trabal, y todos los policías que murieron y los civiles que murieron. Yo te dije que era íntimo amigo de Irma Gibore Acosta Irara, pobrecita, ¿sabes una cosa? Adoptaba perros, ella, ¿sabías? Mensalinas, ella,
0: sí.
3: Hace unos cuantos, abril, te puedes imaginar, tenía un corazón de oro. Y me decía, pobre, me mataron a mi primo. Y bueno, y esa gente no, yo no sé, y te hablan de los derechos, todos los días están fogoneando. ¿Sabes lo que pasa? Estos tipos se pasan fogoneando, y me tienen podrido. ¿Qué vamos a hacer? Pero lo que tienen que hacer, se terminó la campaña electoral, señores, dedíquense a trabajar. ¿O qué vamos a hacer? ¿Que siga el pueblo sufriendo? ¿Que a los jubilados, esta manga de sinvergüenza, le dieron 200 pesos de aumento? ¿Qué me dicen estos señores? Buenos sueldos, se pasan paseando, y además los caterín y la festechula que tenían, una de Banco de Seguros salió 150 mil dólares. ¿Sentiste esa?
0: Exacto.
3: No, es algo, mira, no se han agarrado, querés que te diga la verdad, Gustavito, y te digo, yo admiro profundamente a Alberto Cortés, a muchos artistas, y el otro, el pobre que también que tuvo un final tristísimo, el Facundo Cabral. Esa es la realidad, Gustavito, y espero que el pueblo despierten, y bueno, a Fugier y a todos los integrantes de esta gran familia, Gustavito, un abrazo. Yo te escucho, escuché también lo de de como es este de Luisito los otros días.
0: Ah, viste qué interesante la qué buena nota, ¿eh? Interesante.
3: No, es brillante, te voy
0: es
3: diciendo,
0: brillante, es una, claro, es brillante.
3: Una persona excelente.
0: Y ahora que me contás, Marcos Carámbula va a Palestina de embajador de Uruguay.
3: Metió hasta el perro, metió. Sea Palestina, que vayan al infierno, que vayan. Ya me tienen, esto no sé qué es lo que
0: con un sueldo hacer. De $15,000 mensuales.
3: Sí, no, ¿y qué tal? ¿Te parece? Y a los pobres jubilados, y nosotros somos los giles. Pero esto, te digo, no se puede tapar el cielo con las manos. Esto, si no lo despeina el viento, lo va a despeinar la historia, todo esto sinvergüenza. Esa es la realidad.
0: Gustavito, un abrazo.
3: Deseo al pueblo uruguayo que despierten y que Dios los bendiga a todos. Y estamos esperando al Santo Padre, que si Dios quiere nos va a levantar la autoestima a todos los orientales.
0: Un abrazo, gracias Ferreira. Gracias, buenas madrugadas, buen fin de semana. Bueno, yo les decía, bueno, que en el monumento, el obelisco a los constituyentes, ahí en Boulevard Artigas y 18, donde se hizo aquel acto que quedó en la memoria colectiva de todos los uruguayos, dando la bienvenida a la democracia, allí se piensa realizar el acto de entrega del premio José Mujica a Ignacio Lula da Silva. Bueno, yo no sabía esto, pero Fernando me lo comunicó de esta manera.
4: Hoy escuché que los francistas, ahora cuando haya el cambio de presidencia por el Mercosur, le toca a Brasil. Y bueno, va a venir, tener que venir Lula, así gane o pierda las elecciones, va a tener que venir a recibir la presidencia. Pues le quieren hacer un homenaje y un acto de masas en la zona del obelisco hacia la Fuente Luminosa, como fue el acto inolvidable aquel del obelisco contra la dictadura. Bueno, hasta eso nos quieren robar a nosotros del recuerdo, ensuciarlo con sus actos políticos, y así hacer la entrega a Mujica, a Lula del premio José Mujica.
0: Bueno, premio José Mujica a Lula, a Ignacio Lula da Silva. Veremos qué ocurre mañana domingo, ¿eh? Veremos qué ocurre mañana domingo con las elecciones. Acá dice Gustavo, excelente como siempre el programa. No puedo creer el premio José Mujica. Y en el obelisco, imposible creer una cosa así. La verdad, este gobierno sí que hace lo que se les antoja y la oposición no dice absolutamente nada. Detrás de todo esto, ¿sabés quién está? La esposa de Mujica. Totalmente de acuerdo con esta con este recibimiento a quien pretende nuevamente asumir como presidente de Brasil, Ignacio Lula da Silva. Bueno, y el tema de Marcos Carámbula va a percibir $14,000 y $15,000 mensuales como embajador de Uruguay ante Palestina. No es diplomático, no tiene la carrera en diplomacia, es un político que estuvo en la intendencia de Canelones en dos periodos y que realmente, bueno, es un poco la persona que lo formó, a quien hoy es nuestro presidente, ¿no? Yamandú Orsi, porque estuvo muy cerca de él, fue secretario, luego Yamandú Orsi pasó a ser intendente de Canelones, ahora es el presidente y él se va para Palestina. ¿Se va para Palestina? ¿O pasará como con Canepa? Que decía que estaba en un lugar y estaba en otro, igual cobraba. Bueno, acá dice que el sueldo que va a percibir aproximadamente, ¿no?, Marcos Carámbula como embajador de Uruguay ante Palestina es de $14,000 y $15,000 mensuales. Su designación política fue anunciada por el canciller Mario Lubetkin para asumir funciones en el primer cuatrimestre del año próximo. El cálculo de las remuneraciones en el servicio exterior uruguayo se compone de la siguiente forma. Sueldo base. Todos los embajadores uruguayos tienen una asignación base en el entorno de los $11,130 por trimestre. Coeficiente por país. Esta base se multiplica por un coeficiente trimestral que fija el Poder Ejecutivo según el costo de vida del destino. En misiones diplomáticas comparables, este índice eleva el ingreso mensual a un promedio de 14.000 o $15.000. Beneficios adicionales. El cargo incluye el pago de la residencia oficial por cuenta del Estado. El Estado va a pagar la casa en donde va a estar la embajada de Uruguay en Palestina. Partidas de servicio, o sea, agua, luz, gas, cobertura médica internacional, vehículo oficial y chofer. Esto lo paga el Estado. Bueno, uno se pregunta, ¿es necesario enviar a Marcos Carámbula de embajador a Palestina? ¿Es necesario? ¿Qué tengo por acá? Están mandando...
5: A escuchar lo que decía el canciller Rubetín acerca de la designación de Marcos Carámbula como futuro canciller en Palestina.
6: Muy bien. A la edad que tiene Carámbula, debería ir a un geriátrico, no a ser un diplomático al otro lado del mundo, a un país que no existe, ganando $22.000 por mes.
7: Buen lector, pocas palabras. Estamos mandando a una figura cristalina, de referencia, de confianza del presidente.
6: Mirando a la cámara les pregunto, ¿qué le va a sumar al pueblo uruguayo tener un embajador en Palestina? A Carámbula, en este caso al ex intendente de Canelones, quien en realidad fue el padrino y quien llevó a que nosotros tengamos a Tribilín, al presidente Orsi, como presidente de la República. Pero vamos a hablar de datos concretos porque es lo bueno y lo importante de cómo me gusta comunicar. Vamos a enviar a Carámbula, al geriátrico, a la embajada en Palestina de Uruguay. ¿Tienen idea lo útil que es una embajada en Palestina? Bueno, resulta que en este país que ni siquiera existe, bueno, vamos a mandarlo a Carámbula como embajador ganando $21.700 por mes. Escucharon bien, $21.700 por mes nos va a costar Marcos Carámbula como embajador de Palestina. En un país que no existe, en un lugar donde no podemos exportar 100 gramos de soja, en un lugar donde geopolíticamente no nos sirve para nada, y lo peor de todo es que no hay un solo uruguayo viviendo en Palestina. ¿Para qué carajo queremos una embajada allá? Los únicos uruguayos que viven en Palestina son los de la embajada. Entonces, ¿para qué queremos una embajada en Palestina? ¿Qué beneficio geopolítico le da a Uruguay ir a tener un embajador en Palestina? Un país que no existe. Independientemente de eso, de que vamos a pagarle el geriátrico $22.000 por mes, básicamente, a Carámbula, me van a decir que eso no es lisa y llanamente un acomodo político, una justificación para darle $22.000 por mes a Carámbula.
5: Vamos a escuchar lo que decía el canciller Rubetín acerca de la designación de Marcos Carámbula como futuro canciller en Palestina.
6: Muy bien. A la edad que tiene Carámbula.
0: Bueno, colegas de otras emisoras levantaron la información y realmente uno se pregunta, pero ¿es importante en Palestina la embajada de Uruguay? ¿Qué nos puede aportar Palestina a nuestro país? ¿Qué podemos exportarle o importarle? No sé. Ahora, Sanguinetti cuestionó la designación de Marcos Carámbula como embajador en Palestina. Yo lo veo mal, dijo el expresidente Sanguinetti, dijo que no tiene ningún sentido en estos momentos darle esta visibilidad al tema en respuesta al nombramiento de Marcos Carámbula como embajador de Palestina. Vamos a la comunicación telefónica. ¿Quién está en línea?
8: Sí, buenas noches.
0: Buenas madrugadas.
8: Buenas madrugadas. Mire, Gustavo, disculpe que lo tutee, pero la verdad que son una manga de atrevidos, de sinvergüenzas. No tienen calificativos ya. No tiene una gestión hecha, Carámbula. La mayoría de los que están en los ministerios no tienen conocimiento ninguno. Por eso el país está como está. Es vergonzoso esto, vergonzoso. Y todavía le van a otorgar un premio de Mujica al presidente del Brasil. Todavía no lo votaron.
0: Ya
8: saben que es presidente. Por eso le digo, ya saben que va a ser presidente. Hay acomodo en todos los lados. No, es vergonzoso. La verdad que le digo sinceramente, tengo una indignación tan grande, que es algo que no tiene cabida. Yo no soy de los partidos blancos, colorados.
0: ¿Qué pasa con la oposición? ¿Qué pasa con la oposición? Ese es el tema.
8: Eso, ¿por qué no se mueven? ¿Por qué no hacen algo? No puede ser que esto siga así, de mal en peor.
0: Hacen lo que quieren.
8: ¿Se da cuenta? Sí, hacen lo que se les antoja.
0: Lo que se les antoja.
8: Es lo que dijo el señor anterior que estaba escuchando.
0: Tal cual.
8: Esto es todo obra de la señora de Mujica, porque ella es fatal. La señora Topolansky es fatal. Se junta con la vicepresidenta. Usted vio que la vicepresidenta no parece que está ausente en el país. Nunca se ve. No.
0: Bien, bueno, muchas gracias por llamar, ¿eh? Su nombre es... Su nombre
8: Estela,
0: es...
8: Estela.
0: Beso grande, Estela.
8: Sí.
0: Buen fin de semana.
8: Hasta luego.
0: Chao, Estela.
8: Igualmente a usted y a su señora.
0: Gracias, Estela, gracias. 099-232664, 099-232664, 093-657522. El expresidente José María Sanguinetti, el expresidente Julio María Sanguinetti, debí decir, presidente dos veces... como presidente de Uruguay, 1985 y 1990, primer periodo, y el segundo periodo, 1995-2000, cuestionó el expresidente Julio María Sanguinetti el anuncio que hizo el gobierno sobre la próxima designación de Marcos Carámbula como embajador de Uruguay en Palestina a partir del 2027, según dijo el jueves pasado el canciller Mario Lubetkin. Yo lo veo mal. Creo que no tiene ningún sentido en estos momentos darle esta visibilidad al tema, dijo Sanguinetti, y agregó un comentario sobre algo que considera una situación extraña. Hoy estamos en una situación tan extraña en que la religión más retrógrada, la única religión que se mantiene en el año 1000 con la mujer subordinada, con el concepto de esclavitud, es hoy la bandera de la izquierda. Es algo que cuesta mucho entender la contradicción profunda que hay en todo esto, dijo el dos veces presidente de la República, Julio María Sanguinetti. Yo veo banderitas palestinas por mujeres cuando bajo esa civilización, esa cultura y esa religión estarían subordinadas casi a la esclavitud, apuntó. Yo veo banderitas palestinas por mujeres cuando bajo esa civilización, esa cultura y esa religión estarían subordinadas casi a la esclavitud. Y sobre la designación de Carámbula agregó, no entiendo mucho esto que quiere decir. Me tomó mucho de sorpresa. Veremos qué explicación se da, algo que permite ver un poco mejor el panorama político. El canciller Lubetkin dijo que se decidió nombrar a Carámbula ex intendente de Canelones y mentor político del presidente Orsi, para poner a una figura política de primerísimo nivel a disposición de eventuales negociaciones e intentos internacionales por resolver el conflicto en Medio Oriente y llevar paz para Israel y Palestina. ¿Ustedes creen, honestamente, no? Marcos Carámbula, que es político, no es embajador, no es diplomático, es un embajador político. ¿Qué importancia puede tener su presencia y la embajada de Uruguay en Palestina? ¿Es una persona, es una figura política de primerísimo nivel, Marcos Carámbula? Para ponerlo a disposición, dice, de eventuales negociaciones, posibles intentos internacionales para resolver el conflicto de Medio Oriente y llevar paz para Israel y Palestina. ¿Ese es el cometido? Bueno, vías de comunicación habilitadas, 099-232664, 099-232664, 093-657522.
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0: Para todo el país, 1:10 a.m, vamos a la comunicación telefónica. Anita, ¿sos tú, no? ¿Estás ahí?
12: Sí, soy yo, sí.
0: Buenas madrugadas, bienvenida al programa. ¿De dónde me hablas, Anita?
12: Del buceo.
0: Del buceo, te escucho con atención.
12: Sí. Bueno, mira, yo soy una de las personas que me acompañas todas las noches, por supuesto.
0: Muchas gracias por estar allí.
12: De lo más interesante, me acuesto tarde, pero no me importa, porque vale la pena. Vale la pena desde tú hasta la gente que interviene. Te quería decir solamente, si por casualidad viste el informativo del 4.
0: Sí.
12: La encuesta que hicieron, el 63% de la población no le importa la democracia.
0: Lo tengo esos datos, sí, me lo mandó Gary Prieto. Sí.
12: Bueno, impresionante, yo no podía creer lo que veía. Así que parece que la gente está despertando, ¿viste? Parecería, ¿no? Que llegamos a un límite donde no se vea más. Así que ese es un dato que me tranquilizó bastante, digamos, como que la gente está, no sé, está abusando ese cerebro, no sé cómo decirte, porque realmente, con todo lo que pasa, con todas esas cosas, yo creo que estamos en el final ya de una cosa que cada día es peor, pero esto que escuché hoy me tranquilizó bastante. Así que bueno, me imaginé que lo habías visto, pero por las dudas.
0: Muchas gracias por la información. Sí, me pasó Gary Prieto la información.
12: Escuchar a esa persona es una cosa, pero impresionante los datos que tiene. Así que bueno, felicitaciones para toda la gente que llama, para ti que sos, digamos, un periodista, no sé cómo decirte. No,
0: un comunicador.
12: Pero sos buena persona, tienes buen carácter, sos una persona súper educado. Bueno, digamos todas las, igual que tú.
0: Muchas gracias.
12: Y muy bueno, amable. Tito, que Dios te dé mucha salud por muchos años.
0: Bueno, también para ti, que tengas un buen fin de semana.
12: Bueno, muchas
0: gracias por estar y gracias por llamar. Buenas madrugadas.
12: Chao.
0: Anita, gracias Anita. Bueno, buenas madrugadas Gustavo, Marcela, la gran audiencia. Una pregunta, ¿lleva una carpa, carámbula? Porque Gaza es tierra arrasada, no quedan edificios en pie. Desolación casi total. Habría que mandar algún equipo del Duncan a edificar una embajada, porque allí es piedra sobre piedra. Creo que una persona más joven podría enfrentar bien ese entorno, pero capaz sobrevive, ¿no? Bien. Mensajes a esta hora de la madrugada. Y acá lo que me envía Gary Prieto, dice, el apoyo a la democracia en Uruguay cayó 6 puntos respecto al 2024, según el informe 2026 de Latino Barómetro. El 64% de los uruguayos considera que la democracia es preferible a cualquier otra forma de gobierno. Presten atención a este dato. El 64% de los uruguayos considera que la democracia es preferible a cualquier otra forma de gobierno. El estudio pasado en 19.207 entrevistas cara a cara, realizada en 17 países, señala además que el 45% de los uruguayos afirma que no le importaría que un gobierno no democrático llegara al poder si resolviera los problemas. El 67% también considera que un poco de mano dura del gobierno no viene mal, aunque con la caída Uruguay mantiene el segundo mayor respaldo a la democracia de la región, según Latino Barómetro. Bueno, esto es un dato muy importante, como decía Anita, el tema de las encuestas. Estaba llamando Gary recién. Buenas madrugadas, tengo otro mensaje. Te sugiero un día entrevistar al diputado Gustavo Salle. Honestamente me parece que dice cosas interesantes. Ayer investigó la supuesta empresa tecnológica Praxis, que habló secretamente con Orsi y que se quiere instalar en Colonia, desconociendo la normativa y leyes uruguayas, como un país independiente dentro del Uruguay, gravísimo. Un fuerte abrazo, Daniel de Tres Cruces. Buenas madrugadas, Gustavo. No se gasten esperando nada bueno de esta gentuza que gobierna. Hacen todo mal. Viven mintiendo y jodiendo a todo el mundo. La culpa la tienen esos 100.000 votos que los hicieron ganar. Estamos mal. Y yo creo que cuando esto llegue al final, vamos a estar peor. Festejen, uruguayos. Bueno, que tengo por acá más mensajes. 099-232664, 099-232664, 093-657522. Buenas madrugadas. Se sabe, Gustavo, la gente está podrida de tanto político chanta del oficialismo y la oposición quieren a Bukele ya. Quieren a Bukele ya. ¿El sistema Bukele funcionaría aquí en Uruguay? ¿Cómo te va, Gary? Buenas madrugadas.
13: Buenas madrugadas, Gustavo, y a la audiencia. Y saludos a la señora te iba a decir el comienzo, ¿no? Me pongo un poco celoso por el tema de que tiene tú una presentación, Simone, está todo bárbaro, que la música y todo. A mí por lo menos poneme...
0: No, ya está el equipo de producción viendo la posibilidad de hacerte un jingle a ti también, otro a Fernando.
13: Pero mirá, me conformo con una música nomás, de fondo. Ta ta ta ta ta ta ta ta.
0: Ay, no, eso era la época de los militares. Ay, sí, la cadena, esa cadena era a las 7 o a las 8 era.
13: A las 7, a las 7 y otra a las 8, pero
0: esa música era una cosa impresionante. Yo estaba en Paysandú, me acuerdo. Era impresionante.
13: Y no sabes lo que se siente, Gustavito, como dice Fernando. Y como dice, no, ¿cómo se llama? El otro señor que el otro día me nombró también, que es un rato...
0: Ferreira.
13: Ferreira.
0: Pero no me digan, Gustavito, no me digan. Tengo un nombre, soy un hombre de 72 años, querido. Soy un hombre grande, adulto, Gustavito. A mí las pequeñeces no me gustan, los diminutivos no me gustan. Tampoco digo Gustavote, ni tampoco Gustavote. Gustavo, simplemente Gustavo.
13: Si te ven, te perdiste una carrera jugando con Macol, con Jauson... con Jackson en Peñarol, en el tiempo, ¿te acordás? De Pierri, de toda esa gente, basquetbolista.
0: Igual, sí.
13: Eso fue la característica que la señora cuando dijo, no, porque tú sos buen periodista, una buena persona, no sé cuál, y un buen mozo, una persona robusta, alta, de ojos claros, conquistador, bueno, ahora no, porque ya estás con
0: no se ha atrevido, no me falta el respeto. ¿Qué me quieres decir? ¿Me quieres mandar al geriátrico? ¿Me quieres mandar al geriátrico como lo quieren mandar al futuro embajador de Palestina? Por favor.
13: No, dije porque estaba casado, entonces ya ahora no está para andar haciéndose conquistador, porque no, dormimos, ¿viste? ¿Te acordás los picapiedra cuando sacaban a León para afuera y después León lo sacaba a picapiedra para afuera y lo dejaba, ¿te acordás? Los dibujitos.
0: Sí.
13: Que nos pase eso, ¿viste? Saca a la León y después entra la León y se saca. Pero, Gustavo, no, esa música, 25 de agosto, la marcha 25 de agosto, que se dejó, no sé, no, alguna vez la escucho, por lo general la escucho yo, pero si no, en alguna banda, en algún momento, como que de forma muy, muy... Aparte es 25 de agosto, no es cualquier fecha, ¿entendés? Digo, no es el primero de mayo con la marcha comunista. ¿Y por qué estos sucios pueden comunir la marcha comunista que ya tenemos que terminar con el comunismo. Ahora, lo que tiene que hacer ahora con esto que estabas hablando del obelisco, a ver estos blanditos, estos tibiecitos que están hablando, parecen señoritas hablando, carajo. Esto es Pablo Abdala, el otro es Javier García, el otro que se quiere hacer el cheto, el lindo, el galán, el gran hermano, este Andrés Ojeda. Convoquen una marcha a hacer concentración en el obelisco, que ese día que fuimos todos al obelisco, cuando estaba César Ocampo, ¿te acordás? Que trabajaba en Universal y tanta gente estábamos, agarramos todo el sol en el obelisco en aquel noviembre, a ver, y vamos a permitir que dos pichis sucios, mugrientos, delincuentes, vayan a ensuciar la historia y se quieran apoderar de la historia del país. Lo único que falta es que ahora empiecen a poner al Pepe como a Kirchner, que lo pongan a Pepe en los bustos en lugar de Artigas. Lo sacan y ponen al Pepe. Y tenemos que adorar al Pepe, a un asaltante, a un ladrón, a un violador de los derechos humanos, a un torturador que estuvo preso por pichi, por ladrón, por delincuente. No voy a rendirme, Gustavo. No me voy
0: ahora,
13: a rendir.
0: Ahora, ¿qué pasa? La gente se pregunta, ¿y la oposición dónde está? ¿Y el pueblo uruguayo? Ahora, tú dices eso. Si los propios políticos de la oposición convocaran a una concentración, a una manifestación, como hubo ahora hace poco, de la diversidad, que fue multitudinaria, ¿la gente acudiría? ¿Los uruguayos saldríamos a la calle a protestar o nos quedamos en casa?
13: Gustavo, el día del cumpleaños del Partido Nacional, dijeron va a la calle, ¿sabe cómo fueron todos?
0: Impresionante, impresionante fue eso, en la Plaza Matriz.
13: Entonces, yo digo, ¿por qué cuando nosotros fuimos, que creo que vos también fuiste, en el 83, no me acuerdo si fue en el 83 o en el 83, bueno, en el 83 creo que fue, el 29, 30 de, no, el 30 de noviembre del 83, que fuimos todos al obelisco?
0: Fue impresionante, que bueno, la bucharon a Cristina Morán, ¿te acuerdas?
13: Bueno, pero fíjate vos una cosa, Gustavo, decime una cosa, ¿existía internet? ¿Existía
0: no, las redes no, no, sociales no, no, para claro.
13: invitarte? No, era... que vos decías, ¿quién va? Rodríguez Camuso, vamos. ¿Quién va? Perotocini, vamos. El otro, cada uno llevaba su grupo. Entonces, si no va el caudillo, después que la calle no pida que lo voten, que no pida Javier García que lo voten, que no pida... No, es ahora, Gustavo, tienen que empezar a hacer ruido.
0: Ahora, ahí el propio Sanguinetti dice que no está de acuerdo con que se haya nombrado a Marcos Carámbula como embajador de Uruguay en Palestina. ¿Qué nos puede dar Palestina? Ese lugar, ¿qué nos puede brindar como apoyo al Uruguay? ¿El Uruguay nos va a apoyar con respecto a la guerra? No sé, no entiendo esa historia que tejieron en torno a la presencia tan importante de un hombre brillante, porque dicen así, un político transparente, como Marcos Carámbula, para estar de embajador, además que no tiene la carrera de embajador, la carrera de diplomático, es un político que fue intendente de Canelones y nada más, y es médico de profesión. Pero, ¿qué aporte nos da a los uruguayos tener una embajada en Palestina? Eso es lo que yo no entiendo. No,
13: en Palestina no, pero es una cosa que puede que tenga razón, pero ¿quién lo dice? ¿Sanguinetti? O sea, volvemos a como dijo, estoy de acuerdo con lo que dijo Ferreira, porque soy uno de los que no me olvidé jamás de lo que es este sanguijuela, como le decían en aquel entonces. Los mismos Frente Amplista, los mismos, y los tupamaros que lo trataban de sanguijuela, no sé si vos te acordás cuando se le hacían los cacerolazos, que todo el mundo haciendo cacerolazo contra Sanguinetti, contra Partido Colorado. A ver, él va a hablar... de lo que está bien, que no está de acuerdo. Y yo no estoy de acuerdo con que él haya liberado a los presos que liberó, delincuentes comunes. O sea, los liberó bajo el
0: monte. Ahí comenzó toda la historia, ahí comenzó toda esta historia macabra, decís tú.
13: De que llegaron estos muñecos a...
0: No, de la liberación que produjo el propio Sanguinetti.
13: No, pero en aquel momento largó los supuestos presos políticos, o largó presos políticos, pero también dejó ir presos comunes. Entre esos presos comunes están los que fueron custodia de Tabaré Vázquez, que yo te lo conté. ¿Está? Entonces, él va a hablar. Como Pereira, que hable, como es como que Pereira el otro día cuando dijo de que no podía un tipo estar cobrando sin trabajar. Él está hablando de eso, no seas malo.
14: Pero estamos en el mundo totalmente loco. Nosotros tenemos que cuidarnos de que no nos suba el azúcar, que no nos venga un infarto, porque realmente nosotros estamos en el borde del abismo. Las personas grandes, esos que de repente decimos, mientras venga un gobierno que nos dé tranquilidad y que... A ver, Gustavo, terminás de decirlo. ¿Qué va a hacer este hombre que hizo un buen papel? Fue uno de los que inclusive limpió la corrupción dentro del frente, porque estuvo de acuerdo con correr gente que estaba enganchada a él, creo que sacó a uno de los capos de la intendencia, lo corrió por corrupto. ¿Ah? O sea, un tipo de eso, ¿va a ir a qué? Como decía recién, me sacó la palabra de la boca. ¿Qué va a ir? Yo le presto un sobre si quiere. Porque ¿a dónde va a ir a vivir? ¿A dónde va a ir?
0: Claro.
14: ¿A dónde va a armar un apartamento? ¿En dónde? ¿Con qué? ¿Y quién le va a llevar la comida? ¿Quién va a ser el osado, el intrépido que va a ir en un avión a llevarle que le tirarán con un paracaídas la comida? Tomá, viejo, pum, y le tiran un contenedor con arroz y con porquería, si no se lo ganan antes. Porque con el hambre que está habiendo en aquello lado es imposible. Ahora vos vas a dormir tranquilo como duermen las piedras, o donde viva ahí por la costa, sentís el ruido de los pajaritos, pia, pia, pia. No. Pum, pum, pum, pum, pum, pum, pum. Pa, pa, pa. ¿Podés dormir así? Pará. No seas malo. A menos que te lleve los cosos estos que te tapan los oídos para picar las calles. ¿Entendés? Pero, a ver, ¿y qué vamos a traer de allá? ¿Escombro? ¿Qué vamos a traer de allá?
0: Ahora dice Noel que ha llegado la hora de mandar una figura de esa dimensión para que realmente contribuyamos. Demos una mano real a lo que está pasando allí. Pero ¿qué puede hacer Marcos Carámbula? ¿Qué mano le puede dar? ¿Qué mano le puedes dar? Pero esto creo que, no sé, los diplomáticos trabajan maravillosamente y nos sobra capacidad profesional de nuestros diplomáticos, y creo que tenemos un gran orgullo para con todos ellos. Y como están trabajando en los países, pero en este caso, a la luz, reitero, de los movimientos de Naciones Unidas, con los interlocutores que tienen expresiones de distinto tipo, llegamos a la conclusión que tenemos que enviar a la zona de Palestina una figura de primerísimo nivel, enormemente respetada, creíble, para que Uruguay ayude de una mano, en la medida de nuestras posibilidades, a ese pueblo, y sobre todo ayudar a una solución que salga de ese gran drama que es el que todos vivimos, pero sobre todo lo vive en pueblo palestino, dice Lubetkin. O sea, lo han endulzado de tal manera, me da la impresión, lo han elogiado, lo han ensalzado, lo han elevado políticamente y humanamente como que es la persona indicada para estar como un embajador uruguayo en Palestina. ¿Qué va a hacer este hombre?
14: Vos sabés que el Frente Amplio está desde hace tiempo, como muchas cosas, y siempre hacen lo mismo. Te la tiran. Y como él decía hace un rato, que la verdad yo tengo vergüenza de que sean parte de la descomunicación. Estos que no saben qué decir y salen a hablar cualquier pavada, como salieron, viste el garrote que les dio Valdés, ¿no? Matías Valdés.
0: Sí.
14: Viste, claro. El garrotazo que le pegó por salir a hablar, porque se ve que como que no tienen mucho trabajo y salen a hablar cualquier cosa en lugar de llamarlo a él y preguntarle, che, porque mostró fotos de cómo estaba la casa, una casa que
0: claro,
14: hace no sé cuánto. Bueno, ahora, ellos tiran, va este hombre de coso, y ahora esperan. ¿Cómo saben que la oposición va a estar hablando de las pastillas, los cándelos, las de Penino y Corona, que ya no existen más, viste, los cándelos, aquello, papá, entonces la tiran. Si salimos todos con los tapones de punta, no, cambiamos de opinión.

0: de gorro de en la cabeza, porque tienen caca. ¿Por qué? Y porque, fíjate que ahora, porque el pasaporte de Marcet, ojo cuando Marcet empiece a hablar de Uruguay. No, porque el pasaporte del que trabajaba como jefe de la custodia, ojo, porque Mujica trajo no solamente rusos, sino que trajo terroristas venezolanos, terroristas iraníes, y ahora este muñeco va a ir ¿a qué? A blanquear a los terroristas y después va a decir, no, mirá, se tienen que ir porque van con la familia. Van con la familia y hacen con lo mismo que hicieron con los terroristas de Guantánamo. ¿Y los mandan para acá? ¿Qué necesitan? ¿Apoyo de terroristas, de gente que realmente le da la pelota para poner una bomba? Como le pusieron al centro militar, y hasta ahora estoy por saber quién fue el que puso en el centro militar la bomba que reventó ahí y que supuestamente era una pareja. ¿Y alguna vez se supo más nada? No se supo más nada. Por eso son unos sinvergüenzas. Y nosotros tenemos que estar alerta, tenemos que dormir con la escopeta abajo de la almohada, porque estos no sabés cuándo vienen y te golpean la puerta, te patean la puerta y te roban todo lo que tenés. Estos son unos sinvergüenzas que están frente a un país cuando nunca trabajaron, no son ejemplo de nada. Son una murga, no sé quién fue que lo dijo. Ah, una murga lo dijo Eduardo Luz. Que son una murga. Bueno, son los asaltantes con patente. Son esa murga, pero son... literalmente los asaltantes con patente. ¿Quién puede del gobierno hablar cuando son de la propia filosofía e ideología de que voy y te saco lo que, porque ya lo tenemos, porque es nuestra filosofía?
1: Acá dicen buenas noches, Gustavo, hoy dijo Ignacio Álvarez que Carámbula va a vivir en Israel.
0: Y era visto eso también,
1: o sea, embajador de Uruguay en Palestina pero viviendo en Israel.
0: Claro, pero... A ver, ¿y por qué en Israel? ¿Por qué en Israel? Lo que pasa también, hay una cosa, ¿no? Hay muchos judíos en el gobierno del Frente Amplio. Luz Beitín es uno. Luz Temer es otra. Hay varios que son de la colectividad, ¿eh? No sé si los tiene bien manchados, Si los tiene bien manchados...
1: Simone,
0: claro. Pero ellos son judíos. Luz Beitín es judío. A mí me extrañó, inclusive, ¿viste la que se mandó Vergara ahora, no? Con hablando, saliendo de los judíos. El comunicado que hizo, la carta que hizo repudiando a Ortega, se le viene la noche. ¿La tenías esa, no?
1: No, ¿el intendente de Montevideo?
0: Sí, ya te lo mandé. Mario Vergara firmó, ahora cuando puedas, si querés lo lees. Pero, y otra cosa que te mandé, lo que te viene diciendo el abuelito Gary, que lo hablamos creo que antes de ayer. $200,000 la demanda ganó los familiares de un
1: recluso.
0: De un preso. ¿Viste? Que yo te dije, hay que
1: empezar a demandar. Fue por el incendio, ¿no?
0: Claro. Bueno, pero a ver, ¿pero dónde se vio que en una cárcel los tipos tengan enchufes? Vos tenés que ver con lo que son los enchufes, Gustavo. Tienen unos, ¿viste los ticholos? ¿Lo conocés?
1: Sí, sí.
0: No los de comer, los de construcción.
1: Exacto, sí.
0: Bueno, les hacen un serpentín y les ponen justamente la resistencia que lleva un calefaciador, un calefactor, lo que sea. A eso lo enchufan a la corriente y tienen calefacción, tienen calor. ¿Dónde se vio que una cosa de esa tenga que estar en una cárcel? Cuando cualquier cosa que quieran hacer los presos, porque no se van a matar, pero ¿y si por ahí uno quiere matarse? O se prende fuego, cae una frazada, como tantos incendios que hemos ido, que los incendios empiezan de que la frazada cayó arriba del calefactor que estaba cerca de la cama y murieron toda la familia entera porque se prendió fuego la casa. Porque mirá que muchos incendios empiezan así, ¿te das cuenta? Entonces yo digo, ¿cómo no le van a ganar el coso? Hay 6 tipos en 2x1, se turnan para dormir en una cama. El baño, te puedes imaginar, hacen caca ahí entre ellos, está ahí. ¿Vos viste la pelea de estos 4 contra 4?
1: Qué horrible, ¿no?
0: En el patio. Pero, ¿vos sabés lo que yo pensé? Esto es el basurero, esto es la usina 4, acá en Felipe Cardoso, allá en Felipe Cardoso. Digo, está, porque vos viste la mugre que hay. ¿Quién es responsable de eso? El Estado. Pero están hablando, ¿no viste ahora lo que dijo Radío, el pro-droga, el que estaba con el coso de droga, que no hizo nada, y ahora hay un comisionado parlamentario para los derechos humanos en las cárceles, cuando son los centros de tortura más grandes que hay, superaron a la dictadura. En la dictadura se peinaban en el piso, Gustavo, tenían uniforme los presos, no había ropa colgada en ningún lado, comían lo que se les daba. No, ahora van con surtido, entra el Merca, coso, No, es un desastre.

0: Gustavo, por eso la gente está podrida.
1: Escuchame, lo que tengo acá que Vergara se alinea con Boric y firma carta en contra del gobierno de Daniel Ortega en Nicaragua.
0: Bien.
1: Acá la información que tengo que la solidaridad con una revolución nunca puede convertirse en lealtad incondicional hacia quienes alguna vez participaron de ella, indica la misiva. El intendente de Montevideo, Mario Vergara, firmó una declaración internacional encabezada por el expresidente chileno Gabriel Boric, que cuestiona duramente el gobierno de Daniel Ortega y Rosario Murillo en Nicaragua. El exilio de cientos de miles de nicaragüenses, la persecución de quienes piensan distinto y la consolidación de un poder familiar y autoritario no representan los principios de una izquierda democrática, señala el documento firmado con 214 personalidades de Latinoamérica, del sistema político uruguayo. Vergara fue el único en rubricarlo, el único fue Vergara, y la declaración reivindica los principios que impulsaron la revolución sandinista de 1979, pero sostiene que posteriormente el Frente Sandinista de Liberación Nacional se fue alejando de ellos mediante la concentración del poder y el debilitamiento de las instituciones. La solidaridad con una revolución nunca puede convertirse en lealtad incondicional hacia quienes alguna vez participaron de ella. La solidaridad debe permanecer con los principios y sobre todo con los pueblos, afirma Vergara. El texto repasa además la represión de las protestas del 2018 y sostiene que desde entonces se profundizó la persecución contra estudiantes, periodistas, artistas, religiosos, defensores de derechos humanos, empresarios y dirigentes políticos y sociales. También apunta directamente contra Ortega y Murillo y las últimas reformas constitucionales. Según la declaración, estas han profundizado la concentración del poder e institucionalizaron una copresidencia con amplias facultades sobre el Estado. Las fuerzas democráticas, progresistas y de izquierda de América Latina y del mundo tienen una responsabilidad particular frente a esta realidad. En ese sentido, sostienen en las banderas de Sandino y de la revolución sandinista no pueden utilizarse para justificar aquello contra lo que generaciones de nicaragüenses lucharon. La concentración del poder en una familia, la subordinación de las instituciones y la persecución política. ¡Uy, qué impresionante esto! Esta es la carta firmada por el intendente de Montevideo,
0: Mario. ¿Te cuenta? Y ahora te puedes imaginar, ¿no? Cuando dijo de que la izquierda no se puede permitir no sé qué, bueno, agárrate Catalina porque se le van a venir con los tapones de punta.
1: Y claro.
0: ¿Viste? Porque fíjate vos que es el único, aparte el único. No hay ningún blanco colorado que haya firmado, no les invitaron o es a nivel de izquierdas. Porque no me quedó, eso sí que no me quedó claro. ¿Viste? Lo que te decía esto de Radío y que después saliste con comentaste eso. Radio, ¿no viste que quiere, va a ir al Senado a plantear la desprisionalización?
1: Exacto.
0: Que no se puede estar mandando preso a la gente. Y yo pregunto, ¿y qué pretende este hombre? Pues yo para mí se dan la viaba mal, se dan la viaba y le funciona una parte del cerebro que no está ni siquiera estudiada. Porque yo no puedo creer que una persona normal diga eso y se haga odiar al santo botón, porque digo, si no mandas preso a los tipos, mirá. Mandaron una mujer, una degenerada, loco. Mandaron una degenerada. Que dejaba a la nena de 2 años, una noticia que está en la vuelta ahí, de Montevideo Portales esto. Hoy estuve leyendo eso, justamente. Una nena de 2 años la dejaban con el
1: padrastro. El padrastro.
0: ¿Está? Le dieron 4 meses a la sinvergüenza de libertad. O sea, le dieron 4 meses de libertad a prueba. ¿Pero no te das cuenta que si hay un gobierno en serio tiene que llamar a los fiscales y llevarlos a la cárcel por hacer eso? Porque no están a favor de la ley, están en contra de la gente. Porque no me digas que por abusar de una nena de 2 años a la madre, ¿qué? Porque es mujer. O sea que entonces vamos a mandar a matar a mujeres, o sea que las mujeres salgan a matar, que salgan a robar, que salgan a hacer todos los delitos, pues total si van a quedar todas libres, porque vos fíjate, cae una pareja, el que marcha a la cárcel es el hombre, y la mujer para afuera. Y si marcha la mujer, el culpable también va el hijo, se llevan al hijo para la cárcel. ¿Por qué? Porque, no, dáselo a la abuela, al tío. Ah, ¿después qué querés? ¿Hablar de recuperación? ¿Hablar de rehabilitación? No, no lo pudras antes, hermano. Nos están haciendo esa martingala y nosotros, los ciudadanos de este país, gracias a Dios, están abriendo la mayoría la cabeza porque se dan cuenta que lo están empezando a vivir, que están viendo las balas picar cerca. Están viendo cómo pican cerca las balas. Pero te tengo que decir eso. 4 meses para esta degenerada, madre de una nena de 2 años que la seguía diciendo, cuando el tipo tenía medidas cautelares de acercamiento. Bueno, también está la otra noticia que la debes haber gustado. Un tipo que tuvo relaciones con una piba de 14 años, que la dejó embarazada, que también era tipo medio padrastro, una cosa así. 7 años preso. Pero entonces, ¿pero cómo es? Por una de 14, 7 años, por una de 2, 4 meses. Entonces por un recién nacido, un bebé, lo vendés para que tengan sexo con él y iba preso entonces. Pero entonces son todos unos degenerados, la justicia. Yo ya estoy perdiendo, te digo, la esperanza de encontrar los jueces que están, que realmente ya se están quemando los pelos y se están yendo, están deseando jubilarse y rajarse porque no pueden creer lo que está pasando. Que se convirtieron en una manga de degenerados todos, porque yo no puedo creer que un fiscal te dé 4 meses. Yo le arranco la cabeza. ¿Cuál es la máxima? No, la máxima, hermano. Y si la máxima son 4 años, te mando 4 años a la cárcel como perro, porque lo que hiciste es imperdonable. Porque esa criatura de 2 años, que pensamos que no se va a acordar, que no sé qué, dentro de unos años o se mata, o termina prostituta, o termina siendo parte del mercado negro. ¿Te das cuenta?
1: Para vos, fíjate que hay las denuncias de abusos sexuales crecieron en los últimos años. Y estamos hablando de que las víctimas son niños y adolescentes.
0: Claro.
1: Además, la Fiscalía, con escasos recursos humanos, tiene grandes demoras para investigar los casos. En los últimos 10 años, las denuncias por delitos sexuales se duplicaron. En el 2015 eran 1.465 y desde el 2019 nunca bajaron de 3.000. En el 2025 llegaron a 3.124. María Claudia González, fiscal de delitos sexuales, señala que este informe, que tiene más de 1.000 casos en investigación, en el 2025 hubo 449 imputados por delitos sexuales, una cifra que parece menor frente a las miles de denuncias que se realizan anualmente. Estos retrasos se explican en gran parte por falta de personal. La pericia a una víctima demora casi 6 meses y un caso se resuelve en no menos de 1 año, dice González, aunque reconoce que están haciendo juicios de carpetas del 2019. Es terrible para la víctima y para nosotros también. ¿Qué falta personal? Es increíble esto. Pero tanto se demora, tanto se demora, casi 6 meses y un caso se resuelve en no menos de 1 año.
0: Que no se hagan las víctimas, que no se victimicen porque son un desastre. Que no se victimicen porque no son un desastre, Gustavo. Porque fíjate vos lo que dice, qué contradictorio. Demoran y quedan pobres las víctimas. Pero pobres, peores cuando llega a las manos de ellos el expediente y lo dejan al tipo y le dicen, vaya a ser con la tobillera como pasó acá en San Gregorio. Robaron 4 un supermercado, uno de ellos rompió la tobillera. ¿Sabés lo que hizo la fiscal? Pero si serán sinvergüenza. Lo mandó para Montevideo con otra tobillera y a cumplir en Montevideo. ¿Vos te pensás que va a cumplir ese pichi? Después que rompiste una tobillera, tenés que ir preso.
1: Claro.
0: Después que incumpliste la ley, tenés que ir preso. Y cuando cae, ella que dice, la señora González, con todo respeto y cariño, no tiene vergüenza esa señora. Que las víctimas se indignan por lo que hacen ustedes, señores fiscales. Que en lugar de darles la máxima y que se pudran en la cárcel, le hacen los mandados a los políticos. No, no me trate, no me mandes mucha gente a la cárcel, como pasó en el tiempo que yo estuve trabajando, que bajó la orden, decía, che, vos, muchacho, vamos a tratar de aflojar un poco la pata, porque mirá que llevamos gente, hay que bajar un poco la pata porque En ese momento, Stirling era el ministro del Interior. Tenemos que bajarle un poco la pata porque los jueces dicen que los apretaron de arriba, que no hay lugar en la cárcel. No hay para mantenerlo. Y todavía en la cárcel, en aquel momento, el que se hacía loco cobraba. No como ahora no lo puedes tocar. Ahora son ellos los dueños de la cárcel.
1: Es lamentable.
0: Como son los dueños del puerto.
1: Bárbaro.
0: Los comunistas son los delincuentes.
1: Lamentable. Gaby, te mando un abrazo.
0: Dale,
1: un gracias abrazo. Gracias, como siempre, por tu participación. Un abrazo grande.
0: Bueno, me voy a postular a ministro del Interior.
1: Dale, buenas madrugadas.
2: Chao. 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
4: Bueno, para todo el país, 1 de la mañana, 46 minutos, 9 grados la temperatura actual. Gus, que algún alma piadosa le avise a Vergara que su declaración contra el dictador Ortega llegó 10 años más tarde y que se acuerde de revocarle el título de ciudadano ilustre de Montevideo que su Frente Amplio le otorgó. Creo que acá hay un malentendido con respecto a lo que llamó esta señora. La encuesta, según lo que publica Montevideo Portal, el apoyo a la democracia en Uruguay cayó 6 puntos respecto al 2024. Cayó. Según el informe del año pasado de Latino Barómetro, el apoyo a la democracia en Uruguay cayó 6 puntos respecto al 2024. El 64% de los uruguayos considera que la democracia es preferible a cualquier otra forma de gobierno. Es preferible la democracia, sí. Pero el apoyo a la democracia en nuestro país cayó 6 puntos. El estudio basado en 19.207 entrevistas, fueron cara a cara, o sea, fueron personalizadas, que se realizaron en 17 países, señala además que el 45% de los uruguayos afirma que no le importaría que un gobierno no democrático llegara al poder si resolviera los problemas. El 67% también considera que un poco de mano dura del gobierno no viene mal. Aún con la caída, Uruguay mantiene el segundo mayor respaldo a la democracia de la región, según el Latino Barómetro. ¿Sí?
5: Buenas madrugadas. Yo estoy escuchando a esta señora y la verdad que, al contrario, no me tranquiliza nada que el 63% de los uruguayos descrean la democracia. ¿Cuál es la alternativa?
4: Es preocupante, claro.
5: La dictadura.
4: Claro, ahí está, es preocupante.
5: En realidad, para mí, la gente ha interpretado mal, incluso la señora que llamó, lo del descreimiento. Yo creo que la gente descree en los malos políticos y de repente los gobernantes actuales, pero no puedo creer que la gente descrea en la democracia, porque como decía Churchill, es como régimen de gobierno es muy malo, pero es el menos malo de todos.
4: El menos malo de todos, claro.
5: Entonces, yo a mí, perdóname, pero en esta no lo llevo. Primero la democracia, prefiero elegir un malo yo a que me lo elijan otros. Y me lo pongan de prepo, como pasó en la época de la dictadura. Que no me importa ni que sea de derecha ni de izquierda, ¿eh? No me interesa para nada que elijan por mí. Si me equivoco, me quiero equivocar yo. Ahora, eso sí, lo que le decía la señora, si es que eso es lo que quiso decir, es que la gente está descreída de ciertos políticos.
4: Hay hartazgo.
5: Y en particular de este gobierno, porque es el que está gobernando ahora. No sé qué pasó en el periodo anterior, me imagino que no tanto. Después el del tema de Carámbula. Bueno, no es difícil adivinar que pudo haber habido el siguiente diálogo de Carámbula hacia Orsi y Che Yamandú. conseguimos algún puesto, porque me interesaría complementar la jubilación que viene media escasa. ¿No tenés algo para mí?
4: Y bueno, anda para ti.
5: Y yo, si se puse, que me viene como anillo al dedo, porque necesito a alguien radical, a alguien del Partido Comunista, para dar una señal a la izquierda radical nuestra, a los comunistas, que tanto me reclaman que creemos que es un genocidio lo de Palestina. Entonces, si te pongo a vos ya, esas aguas se calman un poco. Y no te preocupes, porque ni siquiera vas a asumir en marzo, pero ni siquiera vas a tener que viajar a Palestina. Podés asumir y quedarte acá y cobrarlo de acá. No hay apuro para mandarte de ninguna manera.
4: Es para el año que viene.
5: No te olvides, además, que cuando fue miembro de Naciones Unidas, elegido por Almagro, el actual embajador de Uruguay en España, Diego Canepa, jamás fue a asumir ningún cargo a Washington, exacto, a la ONU. Se quedó acá en Uruguay cobrando $10,000 por mes sin hacer nada. Así que seguramente Carámbula va a poder ir, mejor dicho, va a poder quedarse acá sin ir a Palestina y cobrar su salario de embajador. De repente haga algún viajecito a Palestina, se quede 15, 20 días y vuelva. Para cumplir la forma, nada más. Es fácil imaginar que va a pasar eso. Te mando un abrazo, buena madrugada.
4: Gracias, buenas madrugadas. Acá dice, ¿puede ser embajador un señor de 78 años? ¿Hay límite para ser embajador? ¿Puede ser embajador un señor de 78 años? Bueno, siga el baile, siga el baile. ¿Quién aparece en escena? Lorena Ponce de León. La ex esposa del expresidente evaluó la administración, la gestión de la pandemia y reconoció las dificultades que pasaron como pareja. Salió a hablar a la prensa Lorena Ponce de León, la ex esposa del expresidente Luis Lacalle Pou, defendió la gestión del exmandatario, respondió a las críticas por su participación en la Expo Dubai y habló sobre su vida familiar en una entrevista que dio con Autóctono Podcast. Con respecto a la administración de Lacalle Pou, aseguró que fue un gobierno muy exitoso. La otra vuelta me preguntaban qué le pondría del 1 al 10. Yo le pongo 11, dijo Lorena Ponce de León. Y sostuvo que durante ese periodo se dejó todo, aunque reconoció que quedaron cosas para mejorar y que las realidades van cambiando. Sobre el gobierno actual de Yamandú Orsi, la paisajista señaló que está medio estancado. Esperemos poder salir de este momento de un poco de estancamiento que está sucediendo y tener más luz. Al recordar la pandemia, destacó el equipo que acompañaba al entonces presidente y la responsabilidad que implicaba tomar decisiones. Luis es un gran líder y es un hombre muy sensato, sostuvo Lorena Ponce de León, y destacó qué difícil que es ser muchas veces líder, porque la decisión y la responsabilidad después recae en el líder. Él lo que quería en ese momento, además también por la sociedad toda, era no parar el Uruguay 100%, por un tema de responsabilidades de cada uno, poder traer después el plato de comida a su casa y entre tantas cosas, otras cosas, ¿no? Y según relató, vivió ese periodo con mucha expectativa y con mucha confianza en las medidas adoptadas. Yo estaba segura que lo que se estaba haciendo bien, afirmó Lorena Ponce de León. Y también defendió la decisión de declarar la cuarentena obligatoria. El no cerrar del todo, creo que para mí fue la clave. Otro de los temas fue la polémica por el pago de su pasaje para acompañar a Lacalle Pou a la Expo Dubai, ¿se acuerdan? Ponce de León rechazó los cuestionamientos y los comparó con los viajes de otras esposas de presidentes. ¿Cuántas veces las esposas de presidentes acompañaron a los presidentes a los viajes en la historia? ¿Quién les pagó los pasajes?, planteó Lorena Ponce de León. Yo creo que es un absurdo que se critique eso, afirmó, y contó que luego de aquella controversia tomaron la decisión, para no tener más temas ni más críticas, empezar a hacerlo de otra manera. También cuestionó las reacciones de un video en el que aparecía bailando durante esa visita. Imagínate las pocas cosas que tenía para criticar, que tenían que agarrarse de un bailecito para criticar, añadió. Sobre los comentarios en redes sociales sostuvo que hay gente muy buena y hay gente que tiene mucho odio. En el plano familiar recordó que se casó a los 23 años, cuando la calle Pau tenía 26, y en un momento que quería dedicar a estudiar, a trabajar y a viajar. Pero además detalló que para alcanzar el embarazo debieron pasar momentos complicados, hasta realizar fertilizaciones, por lo que cuando conocieron la noticia de que finalmente iban a tener su primer hijo fue una de las alegrías más grandes, recordó Lorena Ponce León. Luis en su momento vivió toda esa tristeza. Luis en su momento vivió toda esa tristeza, vivió esa desesperación, vivió también lo costoso que era, señaló. Y relacionó esa experiencia con la iniciativa sobre reproducción asistida que presentó la Casa Pau y aclaró: no fui yo la que presentó, obviamente, la ley, nada por el estilo. Son declaraciones que hizo Lorena Ponce de León a la prensa, y donde, bueno, evaluó el gobierno de su ex esposo, el ex presidente de la República, Luis Lacalle Pou, del 1 al 10, yo le pongo un 11, así de sencillo, un 11. Bueno, ¿qué tengo por acá? Charito me dice, la ley de relaciones exteriores limita en 70 años para ser embajador, y Marco Carámbulo tiene 78. Es raro que una ex hable tan bien de su ex marido. Como dice un amigo, me parece que ese huevito todavía pide sal. Habló muy bien Lorena, ¿eh? Muy bien. ¿Qué va a decir? ¿Qué va a decir? No sé, es para contar cosas muy privadas, creo que no corresponde tampoco, ¿no? Pero de todas maneras lo dejó muy bien parado al expresidente de la República, Luis Lacalle Pou, con sus comentarios.

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0: Hola Gustavo, buenas madrugadas, abrazo, Henry Cabrera, mi vecino va a Palestina, jaja, dice Henry. A Carámbula le dieron este cargo porque está desocupado, dice Henry. Mensajes a esta hora de la madrugada. Margot que me dice, por favor Gustavo, esto es tan ridículo como increíble. Causa estupor un conflicto que lleva añares. ¿Lo va a solucionar este señor Carámbula? Por favor. Que se calle el ministro de Relaciones, no somos estúpidos los uruguayos, dice Margot. ¿Querrá hacer algún dinero más para comprar más tierras? Son patéticos. Pobre nuestro país con esta gente, dice Margot. 099-232664, que tengo por acá. Buen fin de semana, me dice Neil Andaburu. Con aquellos militares estaba 100 veces mejor que el actual. Se dormía con las puertas sin llave. A cierta hora no se podía salir y si lo hacías, te pedían la cédula. Los hospitales repletos de medicamentos y los especialistas en salud pública estaban allí. No había que esperar. El tema es que la mayoría de los militares están politizados con la izquierda. Si así no fuere, que vuelvan porque se vivía mejor si no era revoltoso. Fernando está equivocado. Su líder, Lacalle, no sacó por decreto las jubilaciones abusivas de los tupas, grave error, que lo llevará a no ganar nunca más. No hay a quién votar. Buen fin de semana para todos, dice Nelly Landaburu. Bueno, ¿qué más tengo por acá? Más mensajes. Una canción me mandan por acá. Una canción, a ver, dice... una canción que vale la pena escuchar. Saludos, Nancy del Cordón. Bueno, la escuchamos luego de la pausa de esta hora, ¿sí? Ya volvemos.
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Qué hermosa canción, ¿eh? Qué hermosa canción. Que se note que has vivido una canción que te hará valorar la vida. Totalmente de acuerdo. Bueno, muchas gracias por enviarme esta canción, ¿eh? Hermosísima, hermosísima esta canción. Que se note que has vivido. Estamos en las 2 de la mañana, 2 de la mañana, 8 minutos, en todo el territorio nacional. Bueno, quiero comentarles que mañana domingo es el Día Mundial del Animal. Nosotros amamos a los animales. Ustedes saben que rescatamos un perrito de la calle, que es mi compañero de ruta, de los paseos por el balneario, de las caminatas por la playa, y siempre esa alegría cuando nos ve, cuando despertamos en la mañana, es quien nos despierta, y nos abrazamos y estamos juntos durante la noche. Y mañana es el Día Mundial de los Animales, coincidiendo con la conmemoración internacional y festividad de San Francisco de Asís. Y yo siempre digo una frase, hasta que uno no ha amado a un animal, parte de su alma permanece dormida. El autor de esta frase es el escritor francés Anatole France, premio Nobel de Literatura, año 1921. Pero hay otra frase también que me gusta, del escritor y poeta Oscar Wilde. Si pasas tiempo con los animales, corres riesgo de volverte una mejor persona, porque ellos no hablan, pero enseñan, no juzgan, pero sanan, no prometen, pero están. Esto lo dijo el escritor y poeta Oscar Wilde. Y hoy queremos, de alguna manera, celebrar el Día Mundial de los Animales con esta versión de Uruguay Fernández, este excelente artista nuestro, hoy retirado de los escenarios, pero siempre es un placer en Rueda de Amigos escucharlo cantar. Y en esta oportunidad, un clásico de Alberto Cortés, Callejero.

Qué hermosa canción, dice Elisa Beatriz Cabrera. Los animales son un amor, los amo. Te dan todo y jamás te traicionan. Y siempre están a tu lado, tal cual.

0: Para todo el país, 2 de la mañana, 14 minutos, 099-232664, 099-232664, 093-657522, vías de comunicación que están habilitadas a esta hora de la madrugada. Ferreira, sí, te escucho, Ferreira, buenas madrugadas.
1: Buenas madrugadas, Gustavito. De Teresita Minetti, amo los animales.
0: Uy, exactamente. Es lo que tengo pronto para pasar.
1: Son como las mujeres, los maestros, y qué te voy a decir, y las flores y todo, viste, los que nos circundan, porque sin ellos no podríamos, no existiría el mundo, viste.
0: Miel y menta se llama el tema de Teresita Minetti, miel y menta.
1: Bueno, Gustavito, un abrazo y buen fin de semana.
0: Igualmente para ti. Chau, chau.
1: Vamos a pie de cañón acá. Chau, querido.
2: Los echan y los patean y sin piedad los castigan. Los dejan abandonados cuando ya no los precisan. Los echan y los patean como si fueran basura. Y ellos, los animales, agachando la cabeza, se alejan sin protestar. Y los otros, los que se dicen humanos, que se alimentan del animal, que se protegen del frío usando su cuero y su lana, se olvidan por no querer razonar. Entonces ya no hay nada que los distinga. Todo es la misma cosa, animal contra animal.

Teresita Minetti, ciudadana ilustre de Montevideo. Llegó muy tarde este reconocimiento a nuestra querida Teresita Minetti, que me acompañó tantas madrugadas en el tren. Y ya me contaba, iba caminando, ella vivía ahí en... tenía una casa ahí en Parque Rodó, cerca del puente de Sarmiento, y iba caminando de allí, cruzaba todo la ciudad rumbo al centro de Montevideo, 18-12-24, y ahí teníamos un encuentro semanal con Teresita. Luego me acompañó en Radio Rural, el fogón de Teresita Minetti. Luego ya se enfermó y hoy está en una residencial, ahí en La Unión. Estuvimos con ella el día que la declararon ciudadano ilustre de Montevideo. Un reconocimiento que llegó un poco tarde, pero llegó. Y ya es otra Teresita que no nos reconoció. Estuvimos a su lado, le hablábamos, pero estaba en su mundo. En fin. Y uno la recuerda con cariño, la recuerda con afecto, porque parte de nuestra vida, también en televisión me acompañó, en Rápido de la Medianoche, en Canal 5 me acompañó Teresita, en varias oportunidades, me hizo lindos regalos, cosas muy, muy personales, que las tengo aquí, que las quiero, que las recuerdo, y que siempre que las veo me acuerdo de la amistad de tantos años, de alguien que ya está muy entrada en años, que está en su mundo, y está en una residencial en la zona de La Unión. Ayer se comunicó con nosotros una amiga del programa, alguien que en su momento nos acompañó con su música, Laura Rosa. Laura Rosa es una mujer con una sensibilidad muy especial. Le gusta escribir, vive en su residencia ahí en el Prado, y siempre, desde muy jovencita, intervino en certámenes hasta de belleza, pero siempre su fuerte fue la música. La música siempre la acompañó a Laura Rosa, y siempre tuvo esa sensibilidad tan particular, tan especial, que aún hoy, con el paso de los años, Laura Rosa escribe poemas que se conviertan en canciones, porque además le pone letra y música a sus canciones. Y ayer, bueno, fue un placer que nos haya llamado telefónicamente para saludarnos, que hace mucho tiempo que nos veíamos. Quedó pendiente tomar el té en su casa o en algún lugar cercano a su casa con Eduardo, un amigo fiel que tiene Laura Rosa. Y bueno, yo la quiero mucho. Sé que me escucha todas las madrugadas, sé que estás escuchando a esta hora, como lo sé siempre, y bueno, vamos a recordar aquel momento en que me presentaste estas cositas del querer que se convirtió en su momento en el tema de la semana.

Bueno, y hablando de artistas uruguayos, alguien que canta con el alma, y cuando se habla de cantar con el alma es de la dama rubia del tango, me refiero a Nancy De Vita, porque canta con el alma y porque además el próximo lunes va a recibir en la sala Mario Benedetti el Magalí de Oro. Qué lindo premio este, ¿eh? Se hace la entrega de los premios Matos Rodríguez, y en esta oportunidad, a las 6 de la tarde, ahí en la sala Mario Benedetti de Agado, se le entrega el premio Magalí de Oro, para Agustín Magaldi, a Nancy De Vita, que canta con el alma, como lo ha hecho siempre, y que nos acompaña con su voz, poblando de sonidos y de canciones el aire.

0: tú.
1: Qué maravilla, ¿eh? Claro que sí, se merece este premio y muchos premios, muchos reconocimientos, porque es una voz internacional. Ya la voz de Nancy de Vita es una voz internacional. No solamente triunfó en su país, que es tan difícil, desde muy pequeña, sino también pudo trascender fronteras y se convirtió en una voz que identifica al tango nuestro de cada día. Y cuando haces las cosas con amor y pensando en hacerle bien al otro, tú nunca pierdes. Quédate con esa paz de haber hecho lo correcto. Hermoso pensamiento para ir a una nueva pausa, la última del programa, porque hay mucho más para compartir en este encuentro de comunicación con ustedes, que son integrantes de una familia que hace 38 años hemos formado con la magia de la radio. Mando un beso grande a Sara Escoto de Las Piedras, espero que estés mejorcita de salud. Un beso grande a Elda Moreira de Capilla del Sauce, que recién se comunicó telefónicamente con nosotros. A Mirta Poy también, que están en la sintonía, como hacen siempre, porque forman parte de esta gran familia de Gustavo en la Madrugada.
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4: Bueno, yo les comentaba que mañana es el Día Mundial del Animal, ¿no? Y para muchas personas, una mascota no es solo un animal de compañía. Es parte de la familia. Uno los humaniza, ¿no? De la rutina cotidiana y también del bienestar emocional. En realidad, uno comienza a querer a los animales a tal punto que los humaniza y son integrantes de la familia. Y la plataforma uruguaya permite que las compañías ofrezcan a sus equipos una membresía veterinaria como beneficio corporativo, con acceso a más de 200 veterinarias en distintos puntos del país. O sea que el modelo busca sumar una alternativa a propuestas ya instaladas en las organizaciones, como los beneficios vinculados con actividad física, flexibilidad o bienestar, pero poniendo el foco en un aspecto que atraviesa directamente la vida personal de muchos trabajadores. Esta realidad empieza a trasladarse al mundo laboral, donde las empresas están buscando beneficios capaces de conectar de una manera más cercana con sus colaboradores. En nuestro país, el 68% de los hogares convive con al menos una mascota, según el último censo del Instituto Nacional de Estadística. Vetpaz propone incorporar su cuidado a la agenda de recursos humanos. En esa línea, Pablo Bouvier plantea que reconocer el bienestar de las mascotas puede convertirse en un elemento diferenciador para atraer y retener talento, especialmente entre las generaciones más jóvenes, además de contribuir el posicionamiento de una empresa como empleadora comprometida con el bienestar integral de sus colaboradores. El beneficio toca una fibra emocional fuerte y eso lo hace más cercano y memorable que otros beneficios genéricos. Bueno, y los animales tienen ese cariño tan particular, tan especial, ¿no? Y eso es lo bueno. A mí en el caso de Rex, a Rex, yo la verdad que estaba elaborando un duelo por Malevo, que lo tuve que sacrificar porque prácticamente estaba paralizado, estaba paralítico por el sitio de las patas traseras y estaba sufriendo mucho, y hablando con la veterinaria dice, mirá que no hay otra alternativa. Estaba elaborando mi duelo cuando un día llego de Montevideo, me dice la vecina, hay algo que tenemos que hablar contigo, tenés un problema que solamente tú lo puedes solucionar. Le digo, ¿qué problema que yo pueda solucionar? Está debajo del auto. No, yo no quiero animales. Mirá que te va a gustar. Mirá que te va a gustar. Y aparece con una pelota de pelo mugrienta, llena de pulgas. No sabía dónde estaban los ojos, ni el hocico, ni la boca. Una mugre. Y con Marcela comenzamos a sacarle, a cortarle el pelo, esos pelos enormes, mugrientos, de días en la calle, hambriento, ojos de mirada triste. Y hablé con una vecina que está con el rescate animal, que me apareció un perrito acá, y en lugar de decir, bueno, mira, te comunico con las personas que rescatan animales, no, era un domingo, estamos sin locomoción nosotros, estaba roto el coche de Marcela, así que, ¿qué hizo? Se fue hasta Atlántida, le compró comidita, le compró un shampoo y se vino. Ya con eso, la mirada de ese animal era como diciendo gracias, gracias por salvarme. Y bueno, y se quedó en casa, lo llevamos al veterinario, Dice, es un perro que está bien, ¿eh? Tiene 4 o 5 años, está bien este perrito. 8 kilos de peso, bien de dientes, bien de piel, bien de corazón, está perfecto. Y bueno, es nuestro compañero. Está siempre con nosotros, siempre. Y entiende todo, es increíble. Eso sí le gusta callejear, ¿eh? Me saca 3, 4 veces, hoy cené y después de la cena a salir a caminar con él. Nos lleva a la plaza, estamos un rato juntos, caminamos, y ahora duerme y descansa un poco en su cunita, y luego se pasa a la cama grande, y luego se pasa a la cama chica, y cuando está amaneciendo es el primero en despertarme para quedar a la puerta para ir al patio de la casa. Y son así los animales, son así los animales. Uno los quiere y los quiere mucho, y los adopta y los mima, y tenemos lo que se llama tenencia responsable, que eso es fundamental. Yo les comenté hoy el tema, ¿qué pasará mañana en Brasil? ¿Ganará Bolsonaro, Flávio Bolsonaro, el hijo de Bolsonaro que fue presidente, o ganará Lula da Silva? Están muy, muy empatados los votos ahí, ¿eh?, según las encuestas. Ahora, gane o pierda en Brasil, se espera en Uruguay a Lula da Silva. Se espera el Montevideo para la cumbre del Mercosur, esto va a ser el 4 de diciembre, y gane o pierda contra Flávio Bolsonaro, se espera que el líder, Partido de los Trabajadores, sea la figura convocante para un acto de masas el jueves 3, que llene desde la fuente del Parque Valle hasta el obelisco, la avenida del ícono Río de Libertad. Para el jueves 3, estamos hablando del jueves 3 de noviembre, obviamente, ¿no? Claro. El encuentro internacional fue esbozado por primera vez en agosto por la ex vicepresidente Lucía Topolansky. Es lo que decía una pasajera, una oyente, pasajera, me acuerdo del tren, lo que decía un oyente hoy. Gustavo, detrás de todo este homenaje del premio José Mujica está Lucía Topolansky. Y bueno, la ex vicepresidente Lucía Topolansky, durante un evento del Congreso Panamericano en el Teatro Solís, habló de esta posibilidad de un premio para Lula da Silva. Y en su organización llevan trabajando durante meses el Frente Amplio y el Partido de los Trabajadores, en una reedición de la Jornada Continental que en el 2017 trajo a la entonces presidente brasileña Dilma Rousseff a Montevideo, y luego en el 2024 llevó a José Mujica a Foz de Iguazú. Hay un análisis de que estamos en una etapa histórica en el mundo de resistencia a la ultraderecha, a sus posiciones belicistas con Donald Trump y Benjamín Netanyahu a la cabeza. El descaecimiento de la democracia y la libertad por parte de esos regímenes, dijo el observador, el presidente de la Comisión de Asuntos Internacionales del Frente Amplio, Fernando Gambera. Acto de masas, esto va a ser en el Parque Valle, y el primer premio Pepe Mujica, el homenaje a Lula en Montevideo, en el que trabaja el Frente Amplio. Acá me dicen, el Brasil elige en democracia, el pueblo decide, y Uruguay debe respetar ese mandato, no debe tomar parte, porque después quien pierde son los productores. Guillermo dice, el primer premio al buzón más grande del Uruguay, y su 45... Por Mujica, ¿no? Dice, gracias a Dios en este país esperamos al Papa. ¿Puede cambiar la visita del Papa un poco el panorama en nuestro país? Hay hartazgo en la gente, hay disconformidad en la mayoría de los uruguayos por el tema del gobierno actual, que si bien ellos decían cuando estaban en campaña electoral que el gobierno de la calle Pou era un gobierno sin rumbo. Creo que el que ahora está realmente sin rumbo es el partido que lidera en nuestro país, ¿no? Que lidera el propio Yamandú Orsi, que gobierna, donde realmente hay incertidumbre, hay temas que no han sido solucionados, que siguen en el debe, y seguimos hablando la oposición, pero no hacen prácticamente nada para que poner un freno, un palo en la rueda para que esto no siga creciendo, porque da la sensación que están haciendo lo que ellos quieren, ¿no? A su antojo, a su manera, como esto de enviar a Marcos Carámbula a Palestina como embajador de Uruguay. ¿Qué puede hacer Marcos Carámbula en Palestina? ¿Qué nos puede aportar Palestina a los uruguayos? En fin, que tengo acá mensajes que están llegando. Silvana Centena es del Partido Nacional y es edila de la Junta Departamental de Maldonado. Silvana Centena, edila de la Junta Departamental de Maldonado, según la publicación de hoy, la deuda exacta sería de 835.631 pesos al 30 de septiembre del 2026, aproximadamente, a contribución inmobiliaria y otros conceptos acumulados desde el 2001. La publicación señala que el monto original de contribución sería 88.267 pesos, mientras que multas y recargos sumarían aproximadamente 620.620. Además, la nota afirma que Centena votó a favor del decreto 4125/2026, aprobado por la Junta de Maldonado el 15 de septiembre, que permite reliquidar determinadas deudas, eliminando multas y recargos bajo ciertas condiciones. Hay un detalle importante, estos datos provienen de una investigación periodística publicada en el día de hoy, y según la investigación publicada hoy, el terreno que ocupa Silvana Centena, que es del Partido Nacional, es edila de la Junta Departamental de Montevideo, en el detalle importante es que el terreno que ocupa no estaría a su nombre. La publicación sostiene que estaría el padrón no a su nombre, sino que pertenece a terceros, y que ella y su familia lo ocupan de hecho. También afirma que allí, bueno, se construyó una vivienda en el 2017 y el 2020. Bueno, es como pasó con Cairo también, ¿no? O sea, son personas que están en la política, sabiendo que están en el ojo de la tormenta, tienen problemas de esta índole, de no pagar contribución, o de estar en un terreno que no están a su nombre, sino a nombre de terceros, como ocurre con esta edil del Partido Nacional de Maldonado. Parece que está tronando, se está armando el temporal. No sé, acá está muy tranquila la madrugada, ¿eh? No sé, quizás en algún otro lugar de Montevideo, si está lloviendo, nos pueden informar, porque se anuncia para hoy, sí, para hoy sábado se anuncia desmejoramiento, con aumento de nubosidad, con precipitaciones. Mañana domingo la cosa va a cambiar, sale el sol, ayer un sol maravilloso, era un día espectacular, pero ya en la tardecita, ya a las 6 de la tarde, yo estaba en el centro del parque y estaba muy fresco, ya estaba fresco tirando a frío, ¿eh? En el Día del Animal, dice Héctor Amuedo, mi recuerdo afectuoso a todos los muchos perritos, hembras y machos que me dieron tanto amor incondicional a través de los años. Hoy en día, aunque me encantaría tener un perrito que me acompañe, porque son una gran compañía, he decidido no tenerlo, porque desde que vivo solo, cuando tengo que salir de casa y viajar, los tengo que dejar con alguien o en alguna veterinaria, y ellos sufren la ausencia más que uno mismo. Pero amo mucho a los animales, como dice esa linda canción del inolvidable Teresita Minetti, dice Héctor Amuedo, tal cual. Estamos en las 2 de la mañana, 48 minutos, 2 de la madrugada, 48 minutos, y hoy lo hablamos, así muy al pasar, con Gary Prieto, que la justicia resolvió, presten atención a esta información, la justicia resolvió que el Estado debe pagar $265,000 a la familia de un recluso que murió en un incendio en el 2021. Lo dijimos al pasar, pero la situación ruinosa en la que se encuentran los establecimientos penitenciarios derivan en estas condiciones, señaló Rolón, abogado de la familia del hombre fallecido. El Estado deberá indemnizar a la familia de uno de los presos que falleció en el 2021 en un incendio en el ex Comcar, con $265,000. $265,000, mucho dinero, ¿no? Tras fallo de la justicia, informó el abogado que lo representa, Rodrigo Rolón. Los fundamentos del fallo tienen que ver con que el Estado no cumplió con el deber de cuidado, de prevención del riesgo, y que debió anticiparse a estos hechos. La situación ruinosa en la que se encuentran los establecimientos penitenciarios derivan en estas condiciones, dice el doctor Rolón. Nosotros entendemos que una vida humana, más allá de que no tiene precio, los valores que se están manejando en esta sentencia son sensiblemente más bajos de lo que se podía llegar a resarcir, indicó también la posibilidad de apelar la sentencia. De todos modos, el abogado consideró que es una sentencia justa y que da un mensaje clarísimo al Estado en cuanto a su responsabilidad, porque además analiza toda la situación del sistema penitenciario. El tema de las cárceles es otro tema, ¿eh? Otro tema que, no sé, siempre estamos hablando de lo mismo, siempre estamos hablando de lo que ocurre en las cárceles y todo sigue igual. Dice acá, hasta ser delincuente sentenciado es un lujo. La familia se hace de gran monto que pagamos todos, Gustavo. Si sos trabajador, más de 50,000 no te paga el seguro. ¡Qué país generoso con los delincuentes!, dice Mónica. Que devuelvan lo gastado en la larva quemada por conceptos de alimentación, asistencia médica, gastos en vigilancia y todo por rubro, dice otro mensaje. Dice, es lamentable esto, Gustavo. Si un trabajador muere en horario laboral, no pagan más de $30,000 el seguro. Si un trabajador muere en horario laboral, no pagan más de $30,000 el seguro. Si es por negligencia de la empresa, paga hasta $100,000. El caso del disco de 8 de octubre. Y un malandra encerrado que tiene que dar ese dineral que no le corresponde con nada de nada del costo de vida de un trabajador. Es, bueno, es unas palabras que no las puedo decir. Sí, hay disconformidad con respecto a esto, ¿no? Pero ¿cuánta plata, no? ¿Cuánto dinero? Una vida humana no tiene precio, ya lo sé. Pero la familia, el hombre falleció, pero la familia se hace de $265,000, lo que habrá cobrado también el abogado, supongo, ¿no? Entonces, si me mataran aquí, ¿va a cobrar poco la viuda? ¡Qué relajo!, dice Henry. Ni se te ocurra pensar eso. Ni se te ocurra pensar eso.
5: Buena madrugada, Gustavo. Acá en Sauce está tronando. Por ahora no llueve, pero está tronando. Mando pocos mensajes, pero lo escucho siempre. Marcelo de Sauce.
4: Marcelo de Sauce, cuídate, Marcelo, está tronando. Acá está tranquila la madrugada, ¿eh? Acá está muy tranqui la madrugada, pero ya les decía, se anuncia un temporal todo el sábado. Qué lástima por el tema del patrimonio, ¿no? Que mucha gente sale a conocer lugares, esos lugares que no tenemos acceso, lo podemos conocer, pero lamentablemente con esta situación del tiempo, como que nos frena mucho la salida, ¿no? Veremos qué ocurre el domingo, que pase el domingo, la cosa cambie y la gente pueda disfrutar realmente de tantos lugares que uno pasa, los ve de lejos, los ve de cerca, pero no puede ingresar. Y lo que tiene el Día del Patrimonio es poder ingresar, recorrerlos y conocerlos. Hermosa canción. Roberto Carlos, otra vez. Fuiste tú.

0: nada.
1: Bueno, ya se despertó, ya está acá Rex, ¿eh? Se está conmigo aquí en la oficina, Rex, ¿eh? Señores, llegamos al final, ¿eh? Quiero agradecer una vez más a Gastón Neves, nuestro ingeniero de sonido, que hoy se nos va. Viene el lunes Walter Mario Pombo para acompañarnos, que es el titular. Pero no te pierdas, Gastón, ¿eh? Ha sido un verdadero placer trabajar contigo. Buen profesional, buena gente, buen compañero. Así que bueno, a las órdenes como siempre.
0: Así, yo te siento a mi lado, conmigo.
1: Otra vez. Bueno, señores, les deseo que tengan un buen fin de semana, que se cuiden mucho, que descansen, que disfruten de la familia, de los afectos, de los animalitos, que son esa compañía incondicional, y el martes de madrugada estaremos nuevamente juntos, ¿eh? Diciendo hola país, hola Uruguay, hola al mundo, como digo siempre. Gracias por estar. 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Y seguimos, haciendo radio con contenido para ustedes, integrantes de la gran familia de la radio. Y como siempre, vivamos el aquí y la ahora porque el ayer ya pasó. Forma parte de nuestra historia, es lo único que no podemos cambiar. Y el mañana es incierto. Buena jornada. Buen fin de semana y hasta el martes. Chau, chau.
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0: Muchas gracias por su preferencia y muy buena jornada para todos.

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0: ¿Qué tal, amigos? ¿Cómo están? Muy, pero muy bienvenidos a Rural, a los Versos al Viento, al Día del Patrimonio, al fin de semana. Bueno, todo lo que ustedes quieran, bienvenidos. Hoy es el último día de esta semana para nuestro programa. Ya volveremos después el martes, en la madrugada, nuevamente para acompañarlos. Pero bueno, nos queda por disfrutar todavía el día de hoy. Vamos a comenzar con música como siempre. Tendremos la entrevista de Lalomir que se llama Encuentro en el Estudio. Vamos a estar también compartiendo el segmento de Julia Pérez, que los sábados es Costumbres y Recuerdos de Nuestra Tierra. Y bueno, Hugo Pires llega con doble, con doblete, porque llega el humor en serio por un lado y el Si Ustedes Me Lo Permiten por otro. Así que bueno, mucho por andar en esta madrugada. Comencemos entonces desde ahora.

0: Qué lindo este tema, de la Dama de la Rosa. Me gusta mucho, qué lindo, Gloria. Qué bueno que sea parte también de nuestro equipo, siempre compartiendo además su música, sus canciones. Bueno, nos vamos al encuentro en el estudio, estas entrevistas especializadas de Lalomir, y hoy nada más y nada menos que con Alejandro Lerner. Alejandro Federico Lerner, que nació en Buenos Aires el 8 de junio de 1957, es un cantautor y compositor argentino a quien vamos a conocer.
1: Para compartir la vida, para celebrarla, para agradecerle siempre y para perdonar, para ofrecer un abrazo cuando te hace falta, allí están los importantes. Promediando la década del 70, llegó al mundo del rock con apenas 17 años y dio sus primeros pasos al lado de grandes como León Gieco o Gustavo Santaolalla. Es autor de decenas de canciones que son parte de nuestra memoria colectiva. A lo largo de su carrera ganó muchísimos premios. 3 Martín Fierro, numerosos Conex, 5 premios Gardel y obtuvo 5 nominaciones a los premios Grammy. Sus temas han sido interpretados por Luis Miguel, Carlos Santana, Armando Manzanero, Carole King, Cristian Castro, Air Supply o Mercedes Sosa. Hoy, encuentro en el estudio con Alejandro Lerner.

0: Los estudios guión, qué espectacular. Hola, hola, ¿qué tal? Cuántos recuerdos. Y acá, famoso estudio.
1: No, pero por favor.
0: Qué bárbaro.
1: Alejandro Lerner.
0: Don Lalo, mira.
1: Te voy a presentar. No sé si se conocen.
2: De vista.
0: Mira, me voy a sacar el sombrero. ¿Cómo le va, maestro?
2: Muy bien, vos.
0: Ay, este Dios, lugar es impresionante.
1: Sí, bueno, bienvenido.
0: Muchas gracias.
1: Después de tantos años, porque son años que llevamos en estas.
0: Son décadas.
1: Cuestiones. Cuando, hoy, cuando entras, después de tantas horas, porque el estudio ha sido tu casa durante largas temporadas.
0: Sí.
1: ¿Qué significa el estudio para vos?
0: La misma excitación, ese es mi lugar de juego. Vos sabés que a mí todo lo que tenga botones y lucecitas es como una especie de atracción, ¿no?
1: Es más, te hiciste músico por eso.
0: Sí, por eso a veces cuando me dicen que hay que invertir en algo, yo le digo, pero ni siquiera tiene ni botones ni lucecitas, no da partido, no. Y bueno, y este lugar, aparte que está cargado de la historia de todos nosotros, y aparte el Portu, que ha sido también el que ha manejado este barco desde siempre. Siempre me genera excitación, emoción.
1: ¿Nervios nunca?
0: No, nervios no. Es el nervio de la ansiedad de estar en ese lugar que tiene que ver con lo más parecido a uno mismo, ¿no? Uh-huh. Esto es lo más parecido a quien yo quiero ser, quiero seguir siendo.
1: Y hay dos estudios, el estudio de cuando grabás vos como artista y el estudio cuando producís a otro artista, ¿cambia ahí un poquito?
0: Bueno, hoy día la tecnología acercó a que los artistas, los músicos o los compositores tienen un estudio en su casa. Hoy la tecnología hace accesible una forma de documentar momentos creativos, incluso hasta proyectos profesionales que se hacen en un lugar quizás más chico. Lo que nunca se va a poder suplantar es una sala como la que tenemos acá. Que es un ámbito específicamente diseñado técnica y acústicamente para que la música suene como tiene que sonar. Eso, porque hoy todo el mundo puede grabar en su casa y eso no quiere decir que suene bien. Aquí hay una gran inversión de tecnología y de inteligencia puesta en función a que las cosas se plasmen como tiene que ser, ¿no? Hay micrófonos, el cableo, el aire acondicionado que no hace ruido, el material humano de alguien que sabe manejar esta nave, por ejemplo. Bueno, este es un lugar que me llena de emoción, ¿no? Y está lleno de música y de talento, porque por aquí ha pasado toda la música de todos los tipos, ¿no? Desde el folclore, el tango y todo lo que se ha hecho en este país pasó por acá. Así que todos nosotros hemos pasado por acá.
1: Vamos a hablar de estas cosas y de muchas más. Hay un piano que parece que suena muy bien.
0: Que es otra cosa que hago, ¿no? Voy y saludo.
1: Claro, unos buenos micrófonos valvulares.
0: Sí, ya los veo.
1: Que unos suenan espectaculares, bien gordos.
0: Así que nos vamos a divertir bastante.
1: Yo creo que sí. Bienvenido, Alejandro, a este encuentro en el estudio.
0: Igualmente.
1: Muchas gracias. Y ya empezamos, en cualquier momento. Portugués, a las máquinas, señor.
0: Hola.
1: Así que si querés tomar algo, y los chicos acomodan las cámaras, te maquillan, empezás a tocar algunas canciones. Relax.

0: Suena bien, suena bien.
1: Si no, lo cambiamos. Gracias.
2: Están todas las teclas bien.
1: Si no, lo cambiamos.
2: No, no lo cambiamos. Está buenísimo.
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0: Sinatra alguna vez tuvo que reintentarlo con Let Me Try Again, Sandro con Vuelvo a Ocupar Mi Lugar, Volver a Empezar. Volver a Empezar lo Tuyo. La fama es una cosa loca, ¿no? Que de pronto está, no digo que se vaya, porque vos creo que seguiste laburando siempre, pero por ahí, qué sé yo, perdés ciertos espacios o te vas de ciertos lugares. ¿Cómo se lidia con eso? Hay gente que se deprime y tiene unos problemas terribles. ¿Cómo se lidia la fama? ¿Es una cosa rara la fama de manejar?
1: Mira, yo creo que la fama y la popularidad son dos cosas distintas. Claro. La popularidad es un sentimiento que surge naturalmente de tu gente como de adopción afectiva.
0: Que te quiere.
1: Y de que te quieren.
0: Y te quieren mucho, sos popular.
1: Sí. Y a veces sos popular y no estás muy famoso. ¿Qué quiere decir que sos popular? Que vas a una panadería y te saludan, que el colectivo cuando te ve por la calle te tocan la bocina, que la gente de distintas generaciones, una señora te quiere dar un beso, otra señora dice, tocame la panza que estoy embarazada y que mi hijo se va a llamar Alejandro como vos. Yo vivo en casi 30 años de esta vida artística que tengo como intérprete, he vivido muchos momentos de altos y bajos, ¿no? Uh-huh. Donde aprendí lo que vos decís, ¿no? De ser famoso, vender más discos, menos discos, llenar un pub, llenar un estadio, después llenar un teatro, después llenar un estadio, después no llenar nada. He vivido todo eso. Y lo que un músico agradece es esta sensación de seguir siendo parte de la historia y de la cultura de tu gente, ¿no? Y siempre lo hablo con chicos más jóvenes, ¿no? Que quizás están en su primer momento de fama y creen que la vida va a ser así. Y yo creo que el éxito es seguir siendo honesto con lo que uno eligió, haciendo las cosas que a uno le gustan y teniendo el coraje para bancarse las subidas y las bajadas, porque en realidad lo que uno busca es seguir haciendo lo que uno hace, ¿no? O sea, no sos solamente un artista que quiere ser famoso y que depende de tener éxito. Sos el hermano de alguien, sos el hijo de alguien, sos el amigo de alguien, sos el tío de alguien, sos el padrino de alguien y también sos un artista. Pero tenés que tener éxito como hijo también de alguien, como hermano de alguien, tenés que ser un buen amigo, tenés que, para tus parámetros, ser una buena persona. Y quizás hubo momentos donde la vida me dijo, ahora te vamos a guardar un rato para que aprendas a hacer otra cosa, ¿no? Para que aprendas a quizás a conectarte con tu vida espiritual o para que aprendas a acompañar a tu mujer, a tu pareja para hacer las cosas de todos los días. Y poder amar eso y hacerlo con amor y con pasión también es un éxito, ¿no?

0: Muy bien. Qué loco la memoria, ¿no? Como cosas que no tocas hace mucho y que no las repasas, es selectiva. Y otras cosas que te quieres acordar.
1: No, y es selectiva en distintos momentos. Hay momentos que la memoria está siendo una buena amiga tuya y te deja navegar por distintos lugares de tu historia, ¿no? Y de tu experiencia. Y hay otros momentos que te dicen, no, flaco, esa puerta no te la voy a abrir, así que anda por otro lado.

0: atravesando.
1: Nos vamos de vuelta. Me equivoqué la letra de volver a empezar. O sea, es que me pasa eso, ¿no? Me agarra como un frío y me olvido las letras.
2: ¿Y alguna vez en un show te pasó?
1: No, alguna vez no me pasó, me pasa siempre.
2: Ahora, Ale, acá decís, le decís al Portu, empezamos de nuevo. Cuando estás arriba del escenario, en general, ¿qué es lo primero que te sale?
1: Invento una palabra que tiene la misma cantidad de sílabas que esa que me olvidé. Entonces, por ejemplo, te voy a cantar una canción, hablando de esto.
2: A ver, dale.
1: Hay un tema que hice hace unos años y que llama Después de ti, ¿no? Y hay una parte en el estribillo que dice: de vez en cuando tengo frío y le pregunto a mi destino. Y un día me olvidé que era de vez en cuando y dije a Cerebrem. Entonces ahora en todo el show digo: a Cerebrem que tengo frío y le pregunto. Y nadie sabe qué decir a Cerebrem, pero bueno, lo que quedó eso, ¿no? Porque a veces la cabeza te regala una palabra que tiene sentido, ¿no? De vez en cuando podría ser, y quizás de pronto, pero a Cerebrem no quiere decir nada. En el medio de la euforia, la gente te lo perdona.

0: Tu música, de alguna manera, es parte de la banda de sonido de La Vuelta a la Democracia, que es una... En los hitos de esta Argentina loca y zigzagueante, es grosa, es algo muy groso.
1: Sí, sí.
0: ¿Cómo viviste eso, no? Porque tu música está, vos sos, o sea, llegó la democracia y vos con un montón de gente le pusieron un audio, un sonido que antes no estaba, que se popularizó, porque el rock era una cosa de pequeñas élites y tribus que andaban por lugares medios raros, y de pronto fue una cosa lo más habitual del mundo. ¿Cómo viviste eso, no? De que tu música que se convirtiera en la música de toda esa época de la Argentina.
1: Lo que pasa es que nos tocó ser la generación que tuvo, primero que sobrevivió a toda la persecución del proceso militar y a una etapa de las más oscuras de que hemos vivido en la Argentina, y de pronto nos abrieron la canilla, ¿no? Le abrieron la canilla a un grupo de jóvenes que tenían mucho para decir, que tenían una gran necesidad de expresar, porque también vivimos como jóvenes los toques de queda, los miedos, los desaparecidos, los amigos desaparecidos, los parientes, y nosotros como trabajadores de la noche, a veces por tocar, vivíamos esa persecución constante. Y de pronto se nos abrió una canilla con un montón de cosas para decir y también para divertirnos, una gran necesidad de empezar a joder y a sentir la libertad que nos daba la edad que teníamos, ¿no? Y yo no hice más que documentar mi percepción, ¿no? Volcada a lo que yo hago, que es escribir. Nosotros en esa época, que eso que marcó un poquito el fin del proceso militar, uno de los eventos más claros es la locura de la Guerra de las Malvinas, y ese sentimiento de traición que también sentimos los jóvenes cuando se pidió toda una ayuda solidaria a los soldados y apoyo, y manden esto, y manden chocolate, y qué sé yo, y después los chocolates se vendían en un kiosco, y los mismos soldados después confesaron que a ellos nunca les llegó nada. Eso me llevó a mí a escribir una canción que llamaba La Isla de la Buena Memoria, que es una carta que le escribe un soldado a su madre. El soldado está peleando por las Malvinas. Una canción que era más o menos así, ¿no?

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2: Muy pero muy buenas madrugadas y bienvenidos a este rinconcito tan querido de las costumbres y recuerdos de nuestra tierra. Y como les había dicho, estoy compartiendo del libro de la Guía de la Nostalgia Uruguaya, escrito por Miguel Livichich, algunas cosas que realmente me encantaron y que me parecieron lindas de compartir. Y bueno, en el día de hoy vamos a compartir frases y expresiones uruguayas, que realmente son esas palabras y esas frases que nos hacen uruguayos, que las decimos y dice, este es uruguayo, por cómo hablamos, por cómo decimos, bueno, como cada país que tiene su idiosincrasia, el nuestro también la tiene. Algunas, esto fue escrito hace muchos años, ya no las decimos tan corrientemente, pero bueno, pienso que les va a gustar y las van a recordar. Una uruguayés, por ejemplo, es decir, ando clarito. Aseguro se lo llevaron preso. A la pucha. Andá a llorar al cuartito. A otra cosa mariposa. A papá mono con banana verde. A abrir los ganchos. A agarrate, Catalina, que vamos a galopar. La que quiere celeste, que le cueste. Anda a cantarle a Gardel. Anda a cobrarle a Magoya. Anda que te cure Lola. Anda que te cure Hortensia, que Lola está de licencia. Andar en chiva. Atenti. Anda a saber. Ahí viene el cuco. Acá hay gato encerrado. Aflojale que colea. Berreta. Bagre, bagallo, bagarto, botón, comer de arriba, comer de vianda, casi nada lo del ojo, calavera nochilla, cayó piedra sin llover, cerrá atrás y vamos, correte o sos hijo del vidriero, cortita y al pie, escúchame. Curado de espanto, como de aquí a Pando, con los ojos como el 2 de oro. Che, vos, loco, cortala, flaco. Comprate una goma y borrate la cara, como quien no quiere la cosa. Come más que lima nueva, como quien lava y no plancha. Cuando no hay pan, buenas son las tortas, como perro con dos colas. Y así seguimos con todo el abecedario real.

hacen a lo que somos como uruguayos, dar un moquete, algunos que se acuerdan, dar un bife, dar un sopapo, del tiempo del ñaupa, dormir sin frazadas, dejar varela, Dios le da pan al que no tiene dientes, Dios nos libre y nos guarde, donde el diablo perdió el poncho, dragonear, que se le decía, y toda la familia, las palabras del dragoneo, divagues y todo del verbo divagar, de punta y hacha, durazno, se le dice cuando era duro, durabel de Panam, también duro, de rechupete, duro como huevo pa' ensalada, donde cayó el avión, das la mano y te agarran el brazo, el clericó, el medio y medio de Roldós, estar al alpiste, el cantegril, el cante, el dulce de leche, bueno, eso sí, son cosas uruguayas, el conventillo medio mundo, el cuco, el carlanco, el feriado. Cuando decimos el día del golero, el garronero, el gordo de fin de año, que bueno, que ya no se dice el gordo, el viejo de la bolsa, el pan con grasa, el que nace para pito no llega nunca, corneta, el refuerzo de mortadela, el rinraje, si recordaremos, si no serán unas costumbres de nuestra tierra, que no sé si ahora lo hacen los chicos. Estar jacarandá, el speaker, el que quiera pescado que se moje, éramos pocos y parió mi abuela, es al cuete, es un nabo, estar en la lona, estoy hecho bolsa, el lengue lengue, echale fli, el que se va sin que lo echen, vuelven sin que lo llamen, echar atrás, estoy pelado, el que no corre vuela, es un bodrio, eso corre por tu cuenta, el asiento de los bobos, estar de paleta, estás en la luna de Valencia, fainá de orillo, flor de relajo, flor de traga cuando es muy estudioso, fíate de la virgen y no corras, fulano y mengano, frío y lavado el mate, guarda abajo, guarda que va, guambia, garrámelo un cacho, gil de goma, y bueno, y así seguiríamos con todo el abecedario, pero se nos fue el tiempo, hasta aquí llegamos, y luego vamos a compartir y seguiremos compartiendo por un tiempo estas nostalgias, esta guía de la nostalgia uruguaya, que realmente creo que, bueno, que les va a gustar, y que realmente nos hace traer recuerdos de antes, que decimos, pa, pero realmente te acordás, pa, yo no me acordaba de esta frase. Bueno, la idea es esa, justamente poder recordar juntos un poquito de nuestras costumbres. Seguimos compartiendo versos al viento.

0: estamos en Río Arriba con Chinoy, quien nos vino a visitar desde Chile y nos contó la historia de esta canción que compusiera hace más de 10 años y que se ha convertido en uno de sus más grandes éxitos con millones de reproducciones en las plataformas digitales. Clara.
1: Bueno, la Clara era mi pareja hace 10 años, 12 años, algo así. Y bueno, ella era sueca, entonces ella se llamaba Clara.
0: Clara.
1: Y bueno, y era con K. Entonces, respeté la K esa de Suecia. Y bueno, la canción se la hice a ella, se la compuse a ella esperándola que saliese del baño. Empecé a escribir.
0: ¿Ahí la compusiste?
1: Claro, estaba esperando y empecé a cantar, a tararear una melodía. No, y de pronto se empezó a devorar más de la cuenta y hice la canción. Empecé a escribir y terminé. Acabé una canción y bueno, salimos y fuimos cantando la canción por la calle para que quedara grabada. Y bueno, fueron la temática y todo estaba como bien, pasando por un momento en donde iba a muchas actividades del barrio y del cerro, y un poco como con el tema de contingencia, estaba como entrando como en el área de la comunidad. Y bueno, quise hacer una representación de un poco la
0: problemática también, de lo que
1: claro,
0: se estaba atravesando ahí.
1: Claro,
0: y bueno, afuera penando el sismo. El sismo,
1: bueno, en Chile como tiembla constantemente. Había una emergencia en esos días de anuncio de temblor o de terremoto. Entonces, lo primero que puse fue eso, afuera penando el sismo, la ciudad mentalizada, las noticias de la plaga, las normas matando el ritmo. Y ahí me fui agregando cosas y bueno, fue de todo una especie de manifiesto y me salió también muy muy muy fluido. Y bueno, como te contaba, ya se demoró unos 10 minutos y yo había terminado la canción.
0: La canción.
1: Estaba,
0: qué bárbaro.
1: Estaba muy inspirado en ese tiempo.
0: Es rara la canción, porque, bueno, es una canción de amor que habla de Clara, dame un beso en la cama, nuestra
1: claro.
0: Es toda la mañana.
1: Claro.
0: Y a su vez, después las otras estrofas tienen un contenido.
1: Claro, como que.
0: Político, social. Incluso, ¿no? Que marxismo, que fascismo, o sea, claro. Hiciste un montón de preguntas
1: en ese ratito.
0: En ese tiempo que le esperabas para que te diera un beso.
1: Claro. Entonces fue un acierto como de ¿cómo se dice? Lo paradójico, que es hacer una paradoja, un poco de lo que se estaba viviendo, y bueno, las cosas que estaba como asimilando en ese momento en Valparaíso con no solamente tocar en las actividades, sino que participar de los conversatorios, de las cosas que se podían hacer, de la base como política que estaba juntándose en los barrios allá y
0: en ese tiempo,
1: en ese momento así. En que yo estaba aquí. Ahora, bueno, ahora está más que marcado hoy día, y así que fue como un poco llevar hacer una especie de antagonismo entre el estar como dentro de despertar en la mañana, estar con la
0: amor.
1: Persona, claro,
0: pero afuera están pasando cosas.
1: Claro, afuera están pasando todas las cosas que están pasando, entonces es un poco eso como también como tomar, aprovechar ahí el, ¿cómo se dice? El amor erótico de pareja, como para un poco también mostrar ahí la situación,
0: otra cosa. La otra cara.
1: Claro.
0: La otra cara.
1: Así que fue una canción de
0: la boca de lo más limpio. Beso claro. Fuera de la raya.
1: Claro, un beso en cualquier momento, ¿no? Como eso.
0: Cuando surja.
1: Y claro. y apasionado.
2: Que los dos haciendo cama, que despierto.
1: No me he visto.
2: No me he visto.
1: No me he visto. No. Claro, es que también es vida de artista, igual. Es una un desorden de horario y bueno, el acostarse tarde, levantarse tarde, y hay un relajo, y bueno, en la situación esta de la relación, habla un poco del inicio de la relación también, como que después pasan otras cosas,
2: sí, sí,
1: y
2: claro,
1: en la
2: claro.
1: vida normal de la semana y se hacen otras cosas, se agranda la expectativa de cambia todo. Y bueno, acá está, es como el momento en donde se enfrenta uno a la pradera, así como está en la habitación, pero es una pradera y están los pájaros cantando
2: adentro
1: y revolotean las mariposas y todo eso traté de ponerlo ahí. Bueno,
2: y esta parte de la que la lengua solidaria que matando el egoísmo,
1: claro,
2: eso, claro. Relacionado a esto que estabas hablando de lo social,
1: no,
2: de alguna lengua solidaria, o no,
1: que tiene que ver, como es una especie de ironía, ¿no? Como el de que son los lengüeteos del amor, ¿no? y que matando el egoísmo es como que la lengua solidaria, como una lengua de a la caricia, ¿no?
2: Claro.
1: Como, que matando el egoísmo es como
2: pensar en el otro.
1: Claro, pensar en el otro más que en uno, algo así.
2: Claro.
1: También la hice rápido, bastante rápido. Como
2: sí, sí, en 10 minutos. Tuvo mucho tiempo ahí en el baño, Clara.
1: Claro, yo no me di cuenta, había pasado 2 horas y no salía.
2: No, fueron 10 minutos. Y es una de las canciones, una de las canciones que más escucha la gente tuya, ¿no? ¿Esta ha sido?
1: Claro.
2: Tu repertorio.
1: Ha sido una de las canciones que más escucha. Bueno, el coro pegajoso, es una cosa más pop de escuchar. El coro es bastante claro. Dame un beso en la cama, nuestra es toda la mañana, lo más simple que hay, lo más sencillo, y bueno, y eso resultó. Y después viene la caída de la cascada de palabras y de sentido. Así que, bueno, una canción que
2: entró en la gente.
1: Yo creo que esta debe ser la más conocida. Y la gente, niños, todos, han llegado a cantarme, uno va pasando y alguien te dirá, Clara, te dicen.
2: Te miran y te dicen, Clara.
1: Claro.
2: Qué linda. Sí, no, es que es muy muy bonita la canción. Bueno,
1: hagámosle
2: a Clara.

0: Qué bueno. Muy linda. Muy linda, Clara. ¿Y Clara qué dijo? Le encantó.
1: Me encantó la canción. Sí, bueno, fue. Esto es cantarla a lo largo del día en el micro. Y después.
0: ¿Ella cantaba también?
1: No cantaba. Y bueno, la noche cuando llegué hizo otra canción. Cuando llegué ya había terminado esa y empecé con otra.
0: Con otra canción.
1: Con otra canción. Así que estaba como dos por día, estaba
0: súper productivo en esa época.
1: Claro.
0: Surgían así, te brotaban.
1: Claro, yo creo que, bueno, estaba como tratando de tener repertorio y también era también un poco la fascinación de todo. Estaba recién llegado al paraíso y fue un año, claro, de aventura, o sea, estar buscando los bares, las temáticas de la calle, estar haciéndome conocido y bueno, por las canciones, así que las canciones estaba como de en serio trabajando, dedicándome todo el día a ideas nuevas. Veía una noticia y agarraba y anotaba lo que tenía que ver con la noticia, y después hacía alguna frase y después trataba de empezar una canción. Y así que fue toda una época imaginaria, donde claro, me inventé el personaje de cantautor. Yo poco sabía, tenía algunas pistas por ahí de lo que había hecho Violeta Parra, Víctor Jara, de lo que había Bob Dylan. Y bueno, a lo largo del tiempo fui averiguando un poco más del asunto. Como que yo no era del todo como conocedor de este oficio.
0: Claro.
1: Sí, había hecho canciones como a los 15 años, pero era de música punk. Y bueno, mi temática era más adolescente, pero no me quedé ahí. Después, al meterme en la literatura, me quedé de golpe sin sonido. Estaba ahí mudo leyendo y escribiendo. Entonces, cuando vino otra vez la necesidad de cantar por una cosa de... No quería trabajar tampoco, no quería trabajar de mesero, no quería hacer nada. En verdad quería dedicarme a algún arte en particular y empezar mi vida como artista. Quería vivir como...
0: O sea que fue como una bisagra, digamos.
1: Claro.
0: Digamos, esta época compositiva de Clara y
1: claro.
0: Estos temas con tu otra...
1: Con mi otra pasión es que, bueno... A veces me dedico dos semanas y soy pintor y estoy todo cochino de pintura, todo manchado.
0: Y
1: hago como que camino por la calle como anciano, me viene como un momento anciano. Entro en todos personajes de distintos, me imaginé, no sé, leyendo la obra o viendo la obra de Van Gogh y caminaba más o menos así. Y así me quedé con ese personaje que de vez en cuando lo ocupo para cruzar la calle o cuando me quiero sentir más aniñado, más pequeño. Entonces entro como... Es muy loco porque me viene la sensación, empiezo a imitar a un anciano y me empiezo inmediatamente a sentir como un niño.
0: Como, en ese juego.
1: En ese juego, como que ya no puedes moverte, pero cuando los movimientos se hacen más, un poco más torpes y más lentos y todo, entro como en un recuerdo de que así también era la niñez. Claro. Como quizás como cuando estaba aprendiendo a caminar, algo así. Pero bueno, suelo hacer ese tipo de cosas para que pase algo distinto conmigo. De pronto estoy en el otro personaje más parado, más varonil, y en otro estoy completamente en el personaje artístico que vendría siendo como un poco de todo, un poco, como decía Cervantes, que el genio era el carácter artístico, vendría siendo eso, era un hombre, una mujer y un niño, decía, que eso era una fusión, esa era la mezcla del genio artístico.
0: Claro, sí.
1: Entonces,
0: ¿Y por qué Chinoy?
1: y Chinoy sale del
0: Tu nombre.
1: sobrenombre de mi abuelo. A mi abuelo le decían Chinoy. Mi abuelo falleció hace un año más o menos. Y bueno, él jugaba fútbol, era futbolista. Yo también estuve ahí haciendo una breve carrera
0: De fútbol,
1: futbolística,
0: así.
1: como a la edad de 10 años, fui hasta como los 13, me quebré el pie y ahí dejé de jugar.
0: ¿Y tu
1: Y mi
0: abuelo
1: abuelo
0: le
1: le decían Chinoy en el barrio y yo me quedé con su sobrenombre porque había pensado en cómo me iba a llamar cuando llegué al paraíso, cómo me pongo, cómo me van a decir. Bueno, me habían dicho toda la vida Chinoy por mi abuelo porque me crié con él, entonces él me... Todo en el barrio me decían Chinoy, que hay,
0: por tu
1: por mi
0: abuelo?
1: abuelo que había sido conocido por el fútbol.
0: Y tu abuelo sabe de bueno, él te vio, digamos,
1: Él me vio cantar, claro.
0: en esta tarea. ¿Y qué
1: Claro.
0: decía?
1: Sí, le
0: ¿Gustaba?
1: gustaba. Creo que tiene que haber, al principio cuando me oyó cantar, tiene que haber dicho, mira cómo canta. Qué raro, tiene que haber dicho. Bueno, él me conocía más que ninguna otra persona y sabía lo raro que era su nieto, que era raro, que despertaba en el techo, o estaba leyendo y bueno. Se me tildaba como, de alguna manera, como era el gatito de mansión, me decían. Porque estaba todo el rato leyendo en un rincón, no hacía nada más que ni se me escuchaba. Entonces, no pasaba como, era como una especie de fantasma ahí en la casa. Y claro, llamaban a comer y yo iba y comía y ni hablaba tampoco. Entonces, era un poco raro
0: Claro.
1: para mi abuelo y cosas que yo hablaba, que él se
0: No
1: quedaba con los
0: entendía.
1: ojos, no entendían, claro. Entonces, bueno, pero
0: Mira vos, chino ahí. Mira dónde está ahora.
1: claro, ahora.
2: Qué bueno conocer a quienes escriben las canciones y poder apreciar su música como el fruto de una búsqueda, un largo camino. La canción se transforma en un registro de vida y se disfruta con el corazón. Gracias, Chinoy.

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Bueno, Sandra, el segmento del humor. Tú habrás visto que en repetidas ocasiones yo toco un capítulo de citas citables, ¿no? Las que aparecen en selecciones de Daggett, y me parece muy interesante. Aparte de tener una cuota de humor, tiene una cuota de reflexión muy, pero muy interesante. Yo creo que hoy nos vamos a divertir un poquito. Cuestiones de la mente, dice, si el psiquiatra me dijo, realmente no hay nada más que pueda hacer por ti, eso significa que estoy curado, ¿cierto? Bueno, hay que tener humor para hacer esa interpretación de los hechos, ¿no? Otra, mi terapeuta y yo quedamos atrapados en el mismo ascensor y fingimos no conocernos. Ya tenemos un buen tema para la próxima sesión, sin lugar a dudas que sí. Otra respecto a psiquiatras. Mi psiquiatra no es muy perceptivo, que digamos. Llevo 8 años haciendo terapia y él sigue creyendo que acudo al consultorio en busca de un amigo. Esto lo dijo un comediante. Si está pensando lo mismo que yo, aquí tiene. Le comparto el número telefónico de mi terapeuta. Bueno, dice, luego de haber sufrido un infarto, una mujer de 40 y tantos años ve a Dios de pie junto a ella en el quirófano mientras le practican una cirugía. ¿Acaso voy a morir? Le pregunta. No, te quedan 3 décadas de vida, responde el creador. Tras recibir la excelente noticia, la mujer decide aprovechar al máximo los años que le quedan. Aprovechando su estancia en el nosocomio, se pone implantes en los senos y colágeno en los labios. Se hace una liposucción y una abdominoplastia y un trasplante de cabello. Su cambio es espectacular. El día que le dan de alta, sale del hospital pavoneándose, pero al cruzar la calle muere arrollada por una ambulancia. Al llegar al cielo, le reclama a Dios. Dijiste que me quedaban 30 años. Es cierto, responde el creador. ¿Y qué pasó? Dios se encoge de hombros y contesta. La verdad es que con todos esos cambios no te reconocí. Lo dejamos aquí. Volvemos la próxima semana con más humor.

Hola Sandra, amigos de Versos al Viento. Bueno, ustedes habrán notado que hoy no iniciamos el programa desde el principio, sino que pusimos a Rubén Rada con el grupo Totem. Hoy es sábado y entonces pensé que podríamos homenajear nuevamente a Rada. Me ha sorprendido desde la muerte de él en el mes de agosto el gran cariño que el pueblo uruguayo ha tenido para con él. Prendo la radio y en donde se solicitan canciones, piden canciones de Rada, y cuando no se solicitan se están escuchando. Parece como que nos cuesta decir adiós y reconocer la grandeza de este artista, quien por muchísimos años hemos querido y querido mucho, ¿verdad? Busqué alguna información en internet y me dice que los hijos de Rubén Rada rendirán homenaje a la histórica banda Totem con dos conciertos especiales los días 10 y 11 de octubre de 2026 a las 21 horas en el Auditorio Nacional Adela Reta del Sol de Montevideo. Los detalles del homenaje a Totem y a Rada, los protagonistas serán Lucila, Julieta y Matías Rada en el escenario. El invitado de lujo será Daniel Lobito Lagarde, bajista original y fundamental de Totem. El origen de la idea: el espectáculo estaba siendo preparado por el propio Rubén Rada junto a los músicos de la banda antes de su fallecimiento el pasado 26 de agosto de 2026, por lo que sus hijos decidieron continuar con la propuesta como un legado y tributo a su memoria. Parece que hubo otros homenajes recientes a Rubén Rada. Uno llamó 200 guitarras uruguayas. Un ensamble masivo dirigido por Guzmán Mendado rindió homenaje a Rubén Rada, Gerardo Matas Rodríguez y Rubén Lena en el Parque de Débora Céspedes del Cerro de Montevideo, interpretando piezas del acervo popular. Y la despedida popular, tras su fallecimiento a los 73 años, el pueblo uruguayo despidió a Rada, el negro Rada, dice aquí, con el multitudinario cortejo de candombe y tambores, desde el Palacio Legislativo y Barrio Sur hasta el Cementerio del Norte. Bueno, me gustaría colocar otra canción más de Rada para tener la posibilidad de homenajearlo y de recordarlo a este artista tan querido de todos los uruguayos.

0: Bueno, y de esta manera nos despedimos por esta semana, deseándoles que tengan un lindo fin de semana del patrimonio. Aprovechen a recorrer, aprovechen a aprender mucho. Y bueno, por acá nos encontramos la semana que viene. Que pasen bien.
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2: Buenos días, audiencia. Como es habitual, mi especial saludo a la familia Tambera y también a todas las familias de la producción agropecuaria que nos siguen en la mañanita de Rural. Miguel Teperino, con quien compartimos habitualmente el último tramo de la audición de los días sábados, se encuentra en Oceanía. Viajó el pasado jueves rumbo a Australia, Nueva Zelanda y Tasmania en una gira técnica que insumirá aproximadamente unos 20 días. Les cuento que ya no pudo acompañarnos, lógicamente, el jueves pasado, tampoco en el último tramo de nuestra audición de hoy, como dije, pero vamos a tener en este periodo, en estos próximos 20 días, contacto desde Oceanía con nuestro columnista, uno de nuestros columnistas en materia de lechería, y Miguel Teperino nos hará sus reportes a modo de adelanto, exclusivos para nuestras audiciones, desde Australia, desde Tasmania y desde Nueva Zelanda. Por supuesto, los disfrutaremos junto a la audiencia, sin perjuicio de que a su regreso nos esté aportando con mayor profundidad y mayor tiempo acerca de todas sus visiones y aprendizajes en el continente de Oceanía. Ahora hacemos una breve pausa y avanzamos en nuestra audición de hoy. Con la alegría de siempre recibimos al gerente general de la cooperativa Colabeco, Mauricio Calvo. ¿Cómo estás, Mauricio? ¿Cómo has pasado?
3: ¿Qué tal? Buenas tardes para ti y para toda la gente que nos está escuchando.
2: Estupendo. Seguramente con noticias y comentarios de la cooperativa para compartir con nuestra audiencia.
3: Sí, por supuesto, y vamos a comenzar con algunos comentarios y difusión de cuestiones más bien institucionales. Vamos a arrancar con cooperativito, si te parece.
2: Exactamente.
3: Bueno, ya hemos hablado bastante de esta aplicación que utilizamos para unir lo que es conciencia agropecuaria y cooperativismo agrario, pensado para escuela, cuarto, quinto y sexto, inclusive te diría que hemos tenido contacto con secundaria y hay profesores que lo ven muy bien y una parte también lo pueden trabajar, así que se abre una puertita más. Pero en este sentido veníamos conversando de los talleres que se venían realizando y del concurso de la trivia que le llamamos Entre Vacaciones, justamente porque entre las vacaciones de julio y las vacaciones de primavera se llevó adelante el concurso de trivia, en los cuales participaban las escuelas de todo el país, por supuesto eso iba generando puntaje y un ranking, y nosotros ya cerramos el concurso y tenemos y podemos anunciar a los ganadores. Nosotros definimos que íbamos a reconocer a una escuela rural y una urbana. Así que de la escuela, primero la categoría rural, la ganadora fue la escuela número 79, Adalberto de Freitas, en el departamento de Durazno, y la escuela que ganó la categoría urbana fue la escuela número 6, Luis San Pedro, del departamento de Soriano. Así que bueno, ya desde CAF nos estamos comunicando y dando a conocer justamente estos ganadores, no solo darlos a conocer, sino aprovechar a felicitarlos y bueno, y a por supuesto que a incentivar a que las escuelas sigan participando de esta trivia y del puzzle, de esta aplicación cooperativito, pero por supuesto felicitar tanto a la escuela rural número 79 de Durazno como a la escuela urbana número 6 de Soriano por haber logrado el primer puesto en lo que tiene que ver con el puntaje de respuestas a la trivia.
2: Estupendo. Vamos a repetir los dos nombres de los ganadores.
3: Por supuesto, categoría rural, escuela número 79, Adalberto de Freitas, departamento de Durazno, y categoría escuela urbana, escuela número 6, Luis San Pedro, del departamento de Soriano.
2: Estupendo. Felicitaciones para ambos.
3: Exacto. Por supuesto que estamos haciendo las comunicaciones pertinentes, no solo por esta vía, Daniel, para hacer conocer, sino que a través de CAF directamente estamos poniéndonos en contacto con específicamente estas escuelas para coordinar el evento de premiación.
2: Estupendo.
3: Después, en lo que tiene que ver con lo institucional, bueno, es este mes de septiembre y de octubre bastante movido. Recordar ahora esta semana nomás, ya mañana, jueves y viernes, se da en el Hotel Nirvana el Congreso de AUTEL, la Asociación Uruguaya de Técnicos Lecheros, donde va a haber exponentes nacionales e internacionales. Colabeco va a estar presente allí, tanto en la parte técnica como intercambio, pues esas son jornadas que no solo alimentan la parte técnica, sino los vínculos entre las personas, la sociabilización, el contacto con clientes, con proveedores en algunos casos, así que es un buen combo, y justamente en esta oportunidad nos toca una locación muy cercana a Colabeco. En otra oportunidad, por ejemplo, se había hecho en Latu, en Montevideo, pero ahora tenemos la suerte de estar prácticamente al lado, ¿no?
2: Exacto, sí, cambió la sede de esta importante actividad.
3: Exactamente, y después, ya también en el mes de octubre, tenemos las terceras jornadas de actualización, en que sería un evento de actualización técnica que se crea a instancias del Grupo Los 30 y con apoyo de la IDQA, y bueno, ya es la tercera jornada que se va a estar realizando el 16 de octubre de 9 a 15 horas en el Club Esparta, en la ciudad de Valdense. Esta actividad es con entrada gratuita, pero requiere inscripción.
2: Correcto. Es una actividad de proyección internacional muy importante para la que sería.
3: Correctamente. Bueno, seguimos con otras cuestiones que capaz que tienen que ver más con la parte ahora sí de laboratorio. Estamos dando difusión, los invitamos a recorrer las redes que estamos utilizando para difundir varias cosas, los análisis foliares, calidad de agua para drones, perfil de ácidos grasos, que ahora vamos a comentar un poquito, así que los invitamos a seguir nuestras redes. Recordar además las cartillas técnicas que tenemos en diferentes categorías. Tenemos cartillas técnicas para leche, para silo, para micotoxina, para suelo, en fin, hay varias cartillas técnicas que ayudan tanto al productor como al técnico en la interpretación de los resultados y de las referencias. Y bueno, y otra cosa que queríamos comentar, aprovechar también, es, ya hemos hablado en otra oportunidad de la urea común en leche, ¿no?
2: Sí.
3: Que es un indicador básicamente del equilibrio entre los aportes de proteína y de carbohidratos, de energía, en esa relación de equilibrio, justamente que se monitorea a través de la urea o el MUN en leche. Y recordar ahí, ¿cuál es la diferencia entre MUN y urea?
2: A ver.
3: Si nosotros tenemos el dato de urea, lo multiplicamos por 0,466 y obtenemos el dato del MUN o NUL. Ese es el nitrógeno ureico en leche específicamente. Lo aclaramos porque se puede dar la confusión de que veamos un valor que nos preocupa y a veces en las búsquedas por internet, buscando referencia, siempre tenemos que comparar papas con papas y boniato con boniato, ¿no? Así que en ese sentido, siempre prestar atención. Si yo tengo el dato de MUN o de urea, mirar las referencias técnicas para uno de estos dos y saber que puedo convertir de uno a otro multiplicando o dividiendo, según sea el caso, de MUN o urea. Eso es importante para no confundir valores que por ahí en internet yo encuentro y son valores de urea, pero yo el resultado que tengo de Moon, y ahí como que me puedo asustar, porque estoy comparando cosas que no son correctas. Así que tener en cuenta si el valor que se está proporcionando y las referencias que muchas veces terminan siendo por internet sean las correctas.
2: Ajá, entiendo.
3: En ese sentido, aprovechar, porque Colabeco ha dado un paso más en este sentido del monitoreo de lo que tiene que ver con el balance energético, la calidad de la dieta, el nivel de fibra, el estado ruminal, de la fermentación ruminal, el uso de suplementos lipídicos, etcétera, etcétera, que es a través del perfil de ácidos grasos.
2: Uh-huh.
3: El perfil de ácidos grasos nos da más información sobre todos estos temas que estoy trayendo. Colabeco ya los tiene disponibles. Los ácidos grasos, el perfil de ácidos grasos se puede hacer en tanque o sí, se puede hacer en vaca individual. En uh-huh. ambos casos se puede realizar el perfil de ácidos grasos. Repito, uh-huh. estos tiene que ver con el balance energético, con la calidad de la dieta, con el nivel de la fibra efectiva, monitoreo de la fermentación ruminal, esta relación también de pastoreo versus confinamiento, se puede detectar riesgo de acidosis ruminal previo, la eficiencia de la utilización de la energía, y por supuesto además luego está la calidad nutricional propiamente de la leche, sí, y según el tipo de producto en el cual se va a transformar, bueno, eso a nosotros los que consumimos la leche o productos lácteos, obviamente que hace a la calidad nutracéutica de esa leche o del producto en el cual se transforma.
2: Comprendo. Uh-huh. Bien.
3: En este sentido, Colabeco, dentro del perfil de ácidos grasos, ¿cuáles se dan? Bueno, existen unos que se llaman ácidos grasos de novo, los uh-huh. ácidos grasos preformados y los mixtos.
2: Uh-huh.
3: Los de novo principalmente vienen de la glándula, o sea, se sintetizan en la glándula mamaria. Los que son preformados provienen tanto de la grasa de la dieta como de la movilización corporal. Y los mixtos vienen todo de lo que es la síntesis mamaria junto con la absorción intestinal. Ajá. Después hay otra gran cantidad de perfil de ácido graso que también se da en este servicio, que tiene que ver con el ácido oleico, tiene que ver con la parte de saturados, de insaturados, de monoinsaturados, de poliinsaturados, que todo eso hacen justamente a la interpretación de los resultados. Y recalco, desde los dos puntos de vista, tanto sea para la transformación tecnológica de futuros productos lácteos, pero tiene mucho uso también a nivel de producción primaria para detectar un poco todos estos puntos que yo estaba comentando, ¿no?
2: Comprendo, ajá, bien, bien, bien. Importante aspecto, importante tema este que nos traes.
3: Sí, justamente es algo que en otros países ya hace años que se viene utilizando como un indicador más. Justamente tiene la gran facilidad de que es una muestra de leche, con un buen protocolo de muestreo, es sencilla de tomar. Ya básicamente con el muestreo de vaca individual que los clientes ya envían al laboratorio, se puede realizar, agregar este perfil de ácidos grasos al recuento de vaca individual normal o estándar que se hace siempre, o a nivel de tanque con la muestra que ya envían para hacer el análisis de tanque, de célula, de composición tradicional, ya uh-huh. en esa muestrita ya se puede hacer el perfil de ácidos grasos como te decía.
2: Uh-huh.
3: En lo que tiene que ver con el análisis de vaca individual, con respecto al el análisis estándar de vaca individual, son 2 pesos por vaca nada más de diferencia, así que la cantidad de información que proporciona en relación al costo me parece que es súper beneficioso, y en lo que tiene que ver con el tanque, también no hay tanta diferencia con hacer la composición, es simplemente agregar unos pesos más de inversión, así que cualquiera que esté escuchando esto y que le quede la idea picando y que quiera profundizar, con mucho gusto se comunica con el laboratorio Colabeco y con mucho gusto vamos a darle mucho más detalle uh-huh. de para qué sirve, cuáles ácidos grasos se dan, cuáles son los valores un poco de referencia. Uh-huh. Así que para eso estamos.
2: Estupendo. Sí. Cualquier duda o cualquier inquietud, toma contacto directamente con el laboratorio. Mauricio Calvo, gerente general de la cooperativa Colabeco, un fuerte abrazo y te aguardo junto a la audiencia la próxima semana.
3: Muchas gracias, Daniel, y un saludo para toda la gente que nos está escuchando.
2: La Federación Rural ha levantado su voz a partir del incremento de los precios de los combustibles que entró en vigencia a las 0 horas de este primer día del mes de octubre. Advirtió que la suba del precio del gasoil volvió a presionar los márgenes de la producción agropecuaria en un momento clave para el calendario agrícola. El presidente de la Federación, Rafael Normey, ha dicho que el incremento del precio del gasoil equivale aproximadamente al 7%, ha impactado directamente sobre la rentabilidad de los negocios agropecuarios y de las cadenas agroindustriales exportadoras que utilizan el combustible, obviamente, como uno de sus principales insumos. Normey reconoció que el aumento es una consecuencia esperable de la evolución internacional del precio del petróleo Brent y los precios de paridad de importación a raíz de lo que viene ocurriendo en materia de conflictos bélicos en el mundo, pero sin embargo remarcó que se trata de una muy mala noticia para el sector de la producción porque agrega costos en una actividad que ya enfrenta márgenes extremadamente finos, así lo dijo textualmente Normey. En realidad, dijo, en este caso, es una mala noticia porque complica los resultados económicos del sector agropecuario y aclaró que el incremento está relacionado principalmente con la evolución internacional del precio del petróleo y de los combustibles a nivel mundial. La suba del gasoil coincidió con el comienzo de una etapa de alta intensidad agrícola. Actualmente se encuentran en marcha, como todos sabemos, las siembras del maíz de primera, el arroz, etcétera. Esto lo dijo el presidente de la Federación, mientras que aproximadamente en un mes va a comenzar la siembra de soja. Y al mismo tiempo el sector se prepara para las cosechas de los cultivos de invierno, entre ellos canola y carinata, y en ese contexto el aumento del combustible se suma a un escenario de precios agrícolas que, pese a cierta recuperación durante los últimos meses, continúa siendo relativamente deprimido, según la visión del presidente de la Federación Rural, que por otra parte es una obviedad. Para Normey, el problema no está solamente en el aumento puntual del precio de los combustibles, sino en esa combinación, y volvió a plantear el tema, de mayores costos con el atraso cambiario, que para el presidente de la Federación Rural es un ancla permanente de la rentabilidad del sector. Hoy los márgenes agrícolas están extremadamente finos, insistió y reiteró esta apreciación, y sostuvo que la situación está dificultando tanto el crecimiento como el sostén de algunas actividades agrícolas, realidad que puede observarse en la evolución de las áreas cultivadas y también en el aumento del endeudamiento del sector. Y acá tocó este punto muy sensible. El presidente de la Federación puso el foco también en el endeudamiento agropecuario, que aumentó más de 12% en el último año y planteó una diferencia entre lo que es el crédito utilizado para invertir y expandir la producción y aquel que se toma para cubrir las necesidades corrientes. Cuando el crédito tomado es para ir pedaleando, dijo textualmente, y ver cómo hacer para seguir, creo que eso es bastante complejo y puede llegar a ser nefasto. En ese sentido, Normey vinculó el aumento de la deuda con los niveles de inversión de la economía uruguaya y planteó que la inversión se encuentra en torno al 16%, un nivel que consideró apenas suficiente para mantener las estructuras existentes. A partir de esa combinación, Normey sostuvo que una proporción importante del crecimiento del endeudamiento puede estar vinculada a una situación de mayor fragilidad financiera y no necesariamente a inversiones destinadas a ampliar la capacidad productiva. Hizo referencia también al proyecto de ley de competitividad que se encuentra en discusión a nivel del Parlamento. Normé calificó el proyecto como positivo y ha asegurado que apunta en la dirección correcta, pero de todas formas, pero siempre hay un pero, planteó que el nombre de la iniciativa debería ser ley de desburocratización, porque a su entender el proyecto se concentra principalmente en aspectos regulatorios y de simplificación, mientras que los principales problemas estructurales de competitividad permanecen fuera de su alcance. Entre ellos mencionó el atraso cambiario, los costos de la energía, las cargas fiscales que enfrentan las cadenas productivas y las relaciones laborales. Todos estos, para Normey, son ejes centrales de la competitividad y no pasan, en definitiva, por el mencionado proyecto de ley. Agreguemos que el presidente de la Federación había realizado ya algunas observaciones durante la discusión a nivel parlamentario de este proyecto y había destacado en especial aspectos vinculados a línea. De todos modos, remarcó que la evaluación definitiva va a depender de las modificaciones que se puedan incorporar en la Cámara Baja, en la Cámara de Diputados. Bien, damos vuelta a la página, vamos a algún otro tema. El impacto climático, bueno, de la pasada sequía, que sabemos que un impacto muy significativo, muestran muchas cifras en materia de producción y de economía de los establecimientos, etcétera. Y ahora, bueno, estamos con el niño potente. Y esto ha repercutido a nivel de exportaciones, y así lo ha hecho notar en estos días la Unión de Exportadores, que repasó públicamente los efectos del déficit hídrico y advirtió sobre las posibles consecuencias de los excesos de lluvias previstos para lo que resta de esta primavera. Y en ese sentido, ha mencionado que pasamos del impacto de la sequía a los temores por el niño y las alarmas climáticas, y que el clima viene siendo uno de los factores más determinantes para la economía en función de estas oscilaciones extremas, ¿no? De la falta de agua al exceso de agua. A lo cual, según la Unión de Exportadores, se suma otro efecto, que son los coletazos de los conflictos bélicos y geopolíticos que impactan en la globalidad, pero también tienen sus fuertes repercusiones en la región y en lo local, y pone, obviamente, como corresponde a su perfil, el foco en las exportaciones, que responden en un 80%, como bien sabemos, a la agroindustria, a las cadenas agroindustriales exportadoras. Y el factor climático siempre es fundamental en lo que al desempeño de la actividad de estas cadenas agroindustriales respecta, pero este año afecta particularmente, primero a raíz de la sequía del verano 2025-2026, con fuertes repercusiones en la cadena sojera, el principal rubro de exportación agrícola del país, y con estos pronósticos del niño muy posiblemente influyan también en los resultados económicos del siguiente año agrícola. La Unión de Exportadores advirtió que el escenario desafiante que presentan los fenómenos meteorológicos adversos pueden canalizarse de cuatro formas en el resultado exportador: la oferta física, por un lado, la estructura de costos por otro, las características del producto y también en lo que es estrictamente el comercio exterior. El informe de la Unión de Exportadores dice que como antecedente más destacable de un fenómeno niño intenso está el que ocurrió en el año 15-16, cuando las lluvias extraordinarias se dieron entre diciembre y enero, con acumulados diarios superiores a los 100 milímetros en numerosas localidades y un máximo de 253 milímetros en 24 horas, y estaciones meteorológicas del norte con mediciones que alcanzaron los 500 milímetros. En ese entonces el exceso hídrico afectó los periodos de siembra y cosecha y ofreció obstáculos al desplazamiento de la caminería rural y produjo restricciones operativas que resultaron en una caída del 7.3% en las exportaciones de bienes en el año 2016. Si bien este antecedente no es directamente extrapolable al evento previsto para este verano, la evidencia histórica es un insumo valioso para identificar vulnerabilidades, dimensionar riesgos y anticipar medidas, según dice el documento de la Unión de Exportadores que estamos comentando. Y en ese sentido detalla los diferentes impactos esperados según el sector de actividad agroindustrial, según cada una de las cadenas agroindustriales. Por ejemplo, señala los efectos dispares en los cultivos de invierno, pero alerta por mayores probabilidades de enfermedades asociadas a la acumulación de agua en la mayoría de esas plantaciones. Para la ganadería extensiva, en tanto el escenario puede ser positivo desde la mayor disponibilidad de forraje y mejores resultados productivos y reproductivos, aunque el desafío va a estar en la calidad por la acumulación de pasto de menor valor nutritivo. Menciona también el barro, que se va a presentar como el principal problema en el caso de la lechería y los corrales de engorde, mientras que el exceso de lluvias podrá generar perjuicios para la fruticultura, incluso ante la mayor disponibilidad de agua y el menor riesgo de heladas. En todos los casos es especialmente sensible contar con los insumos y bienes de capital, maquinaria y repuestos, entre otros, en tiempo y forma para evitar poner en riesgo la ventana de siembra o cosecha, según se advierte en este documento de la Unión de Exportadores. Este escenario tenso, así lo califica, para los próximos meses se da luego de un verano 25-26 seco a escala nacional y muy seco en algunas zonas. Incluso llevó al Ministerio de Ganadería a declarar la emergencia agropecuaria en varias regiones. De hecho, según el INUMET, Instituto Uruguayo de Meteorología, el periodo de diciembre-febrero fue el tercero menos lluvioso desde el año 1980, medido en días de lluvia, y el sexto en milímetros de lluvia acumulada, y se dio además con temperaturas más elevadas de lo habitual. El impacto más visible en términos de producción y exportación se dio en la soja, cuyo rendimiento cayó 45% en la zafra correspondiente frente al año previo, mientras que las exportaciones de esta oleaginosa se redujeron en un 45.3% medidas en dólares en el periodo abril-agosto y un 49.6% medidas en toneladas. En consecuencia, agosto fue un mes particularmente negativo en cuanto a exportaciones, con fuertes caídas de ingresos, un 70%, y en volumen también un 75%. De todos modos, las pérdidas no se limitan a una menor cosecha. Los costos fijos, como lo son la renta de la tierra y los servicios contratados, se distribuyen entre menos toneladas producidas. Esto reduce el capital de trabajo y aumenta el costo de cada tonelada obtenida. en sistemas arrendados o endeudados, un resultado negativo puede condicionar la capacidad de inversión, dice la Unión de Exportadores, para la siembra siguiente, dejando secuelas hacia adelante. En tanto, el déficit hídrico también impactó a las cadenas cárnica y láctea por menor crecimiento de pasturas, mayor necesidad de suplementación, menor disponibilidad de agua, ajustes de carga, adelanto de ventas y presión sobre la condición corporal y la reproducción. Y finalmente, la incidencia de la sequía, que se evidenció asimismo en las cuentas nacionales, con una contracción del 22.2% en el índice de volumen físico del sector agropecuario en el segundo trimestre del año, en comparación con igual periodo del año anterior, y con una caída en el volumen exportado de 3.9%. El Producto Interno Bruto en el trimestre cayó 0.5% debido a la incidencia positiva de otros sectores que compensó. Brasil está a un paso de reconocer el acceso al mercado de la Unión Europea para sus exportaciones de carne aviar y miel, luego de que una auditoría europea considerara satisfactorios los controles aplicados por el país sobre el uso de antimicrobianos. Y dejamos aquí nuestro comentario. Bien, por aquí nos quedamos por un Uruguay productivo. Nos reencontramos con la audiencia de Rural el lunes, tempranito en todo Tambo. Disfruten ustedes de este fin de semana.
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4: A ver la gente de Tucumán presente. 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

0: Buen día. ¿Cómo andan? Bien. Nosotros, especial, a Dios gracias, arrancando otra jornada, una jornada que está va a estar pintada en el transcurso del día de hoy con mucho derrocha, por la sencilla razón de que Estela anda por pagos rochenses, se trasladó desde Dolores, donde andaba ayer, en el evento que trabajó ADP, y ahora está en Rocha, donde va a estar junto a Milagros Herrera, cubriendo todo lo que suceda allí en la Expo Rocha. Este es un lugar realmente muy lindo, hemos participado en más de una jornada, y además toda la caridad humana que tienen los rochenses para recibir, está en un predio que está muy lindo, prácticamente metido adentro de la ciudad de Rocha, ¿no? Es un barrio de Rocha, está la expo donde se lleva adelante. Estela, ¿estás por ahí? Buen día.
1: Buen día, señor Jaume, ¿cómo anda?
0: Yo ando bien, ¿y usted?
1: Muy bien, aquí comenzando la jornada, yendo de camino a Rocha, pasando en este momento por la Floresta.
0: Ah, estás en ruta.
1: Estamos en ruta, sí, llegamos ayer de tardecita de Dolores, de lo que fue la jornada de ADP, muy linda jornada con mucha gente, y bueno, salimos ahora, hará una hora más o menos, y estamos en ruta.
0: ¿La señora Herrera es la que maneja, no?
1: Sí, la señora Herrera es la que maneja, por eso yo estoy acá al teléfono.
0: ¿Se le puede saludar o está seria como...?
1: No, se le puede saludar, seguro.
2: Pero buen día, Jaume, ¿cómo lo extraño?
0: No, pensé que de repente de mañana no anda en muy buen humor, que anda medio...
2: Hablo pocón, tuvimos algunos percances con el agua del mate, lo cual me tiene muy complicada, pero muy complicada.
0: ¿Debido a...?
2: A que el agua estaba fría y quisimos parar en otro lugar, invertimos la suma de 20 pesos. Pero 20 pesos, Jaume, y el agua estaba más fría todavía. O sea que estoy sin tomar mate, imagínese.
0: Pero me parece que te olvidás de andar con los Apolonia. Apolonia es agarrada en serio.
2: Mira, ufa, no sabe lo que fue para conseguir los 20 pesos. La tuve que dar vuelta y mire que se esfuerza.
0: Usted la aprieta con la rodilla y no hay
2: caso. Ni sale nada.
0: Bueno, se van a Rocha, van a cubrir la Expo Rocha, sé que la van a tratar de maravillas. Hay una barra grande que las está esperando y creo que es una muy buena idea ver ir a esos pagos que uno quiere tanto y que hay tanta gente amiga. Creo que el programa es bastante extenso, ¿no? Porque hay trabajos de mañana, de tarde, de diferentes tipos de competencias. ¿Tienen alguna pista o no?
1: Y bueno, está la Nacional Hampshire, que es como uno de los eventos, pero después van a jurar la pista del Angus, la pista del Hereford, van a haber actividades de pista hoy y mañana, así que va a ser concurrida. Mañana se van a vender los toros a partir de las 15 horas, hay una agenda nutrida en cuanto a actividades más sociales, por decirlo, espectáculos para la gente de la ciudad de Rocha, así que la expo está bien armadita, que ha ido creciendo en estos últimos años. La verdad que una muy linda exposición, pero ya digo, hay actividades de toda la mañana de hoy, la tarde, la jornada de mañana hay juras también, así que se lo iremos contando en el correr de la mañana, que a partir de las 9 vamos a estar ahí con Milagros hasta las 2:15, para estar en vivo, y después en la tarde y en la mañana de mañana.
0: ¿Dónde van a parar? ¿En Rocha o en La Paloma?
1: No, conseguimos alojamiento en La Paloma. Rocha estaba allá bastante completo. No. Obviamente que la disponibilidad hotelera es mucho mayor en La Paloma. Entonces, bueno, vamos a irnos a dormir a su lugar de verano. No le pedimos autorización, pero vamos igual.
0: Bueno, cualquier cosa busca a Luis por ahí, que lo va a encontrar.
1: No, yo ni que hablar. Lo tengo anotadito acá.
0: Bueno, yo tengo algunos temas, usted quiere me escuche y le pido su opinión.
1: Perfecto.
0: Un dato más, ¿cómo cerró todo lo de ADP?
1: Y bueno, cerró muy bien, decíamos unas 500 personas estuvieron participando de la jornada de ADP, que bueno, que un poco se estuvo en principio contando, por ejemplo, de parte del ingeniero Diego Vigú, cómo ha ido la evolución, cómo ha sido el trabajo... él decía por ahí, por ejemplo, en esa acoplación que tiene la agricultura y la ganadería, están usando el estiércol para lo que es la fertilización. Seguramente él decía, bueno, un 10% de ese estiércol que se produce, en realidad vamos a lograr fertilizar el 10% de nuestras chacras con ese estiércol que se produce en los corrales. Estamos aprendiendo a usarlo porque obviamente que es una cosa nueva, pero en esa sinergia entre unos y otros aparece una cosa nueva. Él mencionaba también una tecnología que la están usando para controlar las malezas, pero lo que hace es, y hablando también de la inteligencia artificial, específicamente irse a la planta que es una maleza, ¿no? Los sensores registran esa planta y bueno, ahí tiene un ahorro de unos $10 en la utilización de productos y obviamente que específicamente va en busca de las malezas, no va sobre toda la cobertura, no va sobre todo el campo o sobre todo el espacio. La verdad que bueno, habló de eso y después el ingeniero Pieroni hizo referencia un poco a lo que es la gama de productos, sobre todo en soja y en maíz que tiene hoy por hoy ADP. Litzman, que es un hombre, bueno, que no es ajeno a los uruguayos porque suelen visitarlo los uruguayos en Estados Unidos y él ha venido a alguna que otra jornada aquí a Uruguay. Bueno, hablaba de la genética, de la necesidad de entender que el valor híbrido, bueno, aquel que no lo usa pierde entre un 10 y un 15% en lo que es ese de repente ternero que siendo cruza genera mejores ganancias. Él hablaba un poco de eso, está trabajando obviamente con su empresa, con la gente de ADP, bueno, también en traer genética con esas características. Y bueno, y después el escritor Hernán Cassiani que hizo un cierre un poco de algunas cosas distintas, dándole otro toque a lo que es una jornada que ya digo, estuvo sumamente concurrida.
0: Sé que hace muchos años atrás, unos cuantos años atrás, Lichtman visitaba nuestro país a través, creo que él tiene la pertenencia en Colorado, creo que por allí porque la empezó a tener, no me acuerdo exactamente cómo fue. Y yo cuando me dijeron ir a entrevistarlo, yo le pedí a Santiago Bordarri que me acompañara por la sencilla razón que hablar de genética y yo no podía preguntar algo que no conocía tanto. Y allí tuve contacto con él y ya después que después que siguió Trillo en el Uruguay, se ve que ahora ya hubo tierra fértil para consultas de todo tipo. Bueno, de ahí está ADP sacando o explotando esa beta tan importante como es la genética y los corrales. Dentro de las cosas que yo tenía para ellos de la semana, que ya era la más trascendente, importante, y que nos fuimos acostumbrando a medida que pasaban los días, fue todo lo relacionado con el puerto. Yo creo que finalizado ese conflicto, que espero que haya finalizado, porque yo no sé en definitiva si lo aprobó o no lo aprobó la asamblea, pero pienso que sí, de acuerdo a cómo estaban desarrollándose los hechos. Yo creo que tocamos la realidad que no es muy muy linda, y es entender muchas veces que hay mucha gente que son demócratas y otra gente que se aprovechan de la democracia, que eso también es cierto. Nada más perjudicial que esto que hicieron esta gente en el puerto, por la sencilla razón que el que salió más magullado, el que salió más golpeado, el que más perdió fue el país, Uruguay, por la sencilla razón de que su boca de salida, como es el puerto, se vio seriamente cuestionada, y además los encargados de sacar la riqueza del país lo esquivaron y la gente tuvo que manejar otras opciones para poder exportar. A mí me causaba gracia porque al mismo tiempo que decían que los barcos eludían el puerto de Montevideo, inmediatamente atrás en el informativo marcaban lo poco que estaba produciendo el Uruguay, el poco crecimiento que tenía. Y bueno, el crecimiento iría directamente relacionado también con las dificultades que había en el puerto para operar. Algo que ya venía de mucho tiempo atrás, que mostró por parte del ministro de Trabajo desde que se inició el problema que estaba en Europa en un congreso, que demoró muchísimo en meterle la mano, que lo manejó el subsecretario, y que después, hasta que no llegó a casa de gobierno y que las máximas autoridades de este país tuvieron que meterle la mano, prácticamente obligadas, para que esto sucediera, si no, el conflicto iba a seguir. Cuando la tolerancia de las empresas llegó al máximo y cuando la piola absolutamente no daba para más. Ahora, ¿cómo se explica todo esto? Esto se explica por la sencilla razón de que ellos, la gente que quiere otros sistemas, como el caso del comunista, acá no hay que darle mucha vuelta, es que la única cosa que no son, son demócratas. Y ellos no quieren ese sistema. Pero no es que a mí se me ocurra, es por la sencilla razón que en lugares donde se practica el mismo, lo hacen de una manera absolutamente distinta a su forma. Y acá no estamos hablando de estar a favor o en contra, es usted ser partidario de un sistema o de otro. Es gustos de qué, sobre qué sistema vivir o compartir o convivir. Y eso es lo que se debe tener en cuenta. Y bueno, en este caso en particular, el Partido Comunista, que es, lo dice su propio nombre, que profesa otras preferencias, tenía este conflicto el máximo poder. Era nada más ni nada menos que el ministro y el subsecretario, en los cuales, cuando uno los escuchaba en sus declaraciones, decían claramente de qué lado estaban. Y por lo tanto, el conflicto iba a durar mucho, o iba a dar el máximo para tratar de que esto se dificultara. A mí, particularmente, yo dije, bueno, vos sos quién, ¿no? Está bien. Pero le deja ese gusto amargo en la boca de algo que no es bueno, que salimos todos lastimados, y que un país que trata de superarse, un país que absolutamente está convencido que la calidad, que el trabajo, que por lo menos estamos entrando a convencer que es la única forma de superarnos, se vio seriamente cuestionada por otros que consideran que lo más importante, bueno, son sus preferencias políticas o sacar partido de cualquier situación. Es dolorosa, muy dolorosa, y nos deja a todos muy machucados, o por lo menos a uno. Y por eso, este me parecía como hecho más principal, dar como número uno en el día. Porque el segundo, es la zafra de toros que estamos por lo menos viviendo en este momento. Es a la inversa. Un mundo que supuestamente marca clara preferencia por un producto de la carne como era vaticinado, que está repercutiendo en nuestro país porque pensamos que la zafra iba a ser ágil y está siendo ágil. No es cuestión de vender la piel antes del oso, antes de cazarlo, pero todo indicaría, o no hay nada en el horizonte que nos diga que no va a seguir sobre el mismo camino. La agilidad, la demanda y los valores nos dan una clara impresión de qué es lo que se está viviendo y qué es lo que aspira la gente. Invertir para tener más terneros, para tratar de que esa industria de la carne se vea potencializada. Es la cara y contracara de una realidad. Esperemos, o ustedes están asistiendo a un nuevo evento donde ese va a ser el principal tema que van a vivir y van a poder comprobar que si eso se concreta o no en Rocha. Todo diría que el camino hoy en la zafra de toros es esta que estamos describiendo, que nos alegra mucho, ¿verdad? Pero como todo es una producción de carne que tiene que potencializarse, que no es inmediata. El ternero que estamos engendrando hoy en nuestras vacas, es la producción que vamos a tener aquí, o van a exportarse aquí a 3 años. Sí, tranquilamente, no menos de 3 años. Los 9 que están dentro de la vaca, más 2 más para sacarlo gordo como rápido. Tiene sus tiempos, son menos tiempos que el árbol, pero es su tiempo también y sus ciclos. Por eso es muy claro, para aumentar, para potencializar, para tratar de que las cosas funcionen, es ese camino. Y uno le duele si del otro lado la punta, aquí la gente que está haciendo las cosas, el otro punto pongamos trabajo para que esto se concrete en su momento. Pero, repito, lo positivo es lo que estamos hablando nosotros, de que la cosa viene bien y hay que ponerla en el lugar que realmente corresponde. ¿Cuánto se está dando? Yo creo que están no menos de, algunos hablan del 20 o 30% por arriba de lo que se vendió el año pasado. Y la tercera, y te dejo a vos para que un poco complementes mi razonamiento, es un hecho que nosotros tuvimos la oportunidad, son esas cosas que uno tiene la oportunidad de vivirlo y que no lo ubica en el lugar donde realmente tiene que estar. Nosotros somos testigos, como tú, como Milagros, asistimos a un cambio de comercialización de las haciendas en nuestro país que realmente marcó un quiebre. Ese quiebre con eso, y bueno, las ventas por pantalla. Terminó una época y empezó otra, ¿no? Hay locales ferias que funcionan, pero no son el pulmón más importante del país. Acá en los escritorios se aglutinan diferentes grupos y se venden 15 o 20 mil o 10 mil o 7 mil veces cada vez que ellos salen, lo cual marca claramente un cambio en la forma de comercializar. Los remates por pantalla indicarán eso. Hoy, una de ellas, o esta semana, la pantalla de Uruguay cumplió 25 años. Antes los había cumplido Plaza, y ahora lo cumplirá un poco más atrás lo que es Lotti 21, que son las tres patas de un sistema que funciona bien, que lo cuidan y que indudablemente funciona muy bien. Marcó un quiebre en la comercialización de hacienda en nuestro país, que acá funciona, y funciona por la forma de proceder de los escritorios, que lo cuidan y se dan cuenta que es adaptarse a los nuevos tiempos. Pienso que esos tres puntos, a mi criterio, son los hechos de la semana más salientes. La escucho, Apolonio.
1: Bueno, sin duda que sí. El tema del puerto, creo que no hay nada que festejar, lamentablemente. Se supone que sí, que el conflicto finalizó, pero al país le costó muchísimo, le salió muy caro. Es una factura que, como no tiene un número final, creo que no se le ha dado la dimensión. Ayer yo escuchaba al secretario de Presidencia decir, bueno, porque apostamos al diálogo, la buena intervención de los ministerios, etcétera, etcétera. Al final tuvo que intervenir Presidencia de la República para que se solucionara, hablando directamente con las autoridades de Cantón Nattier en Bélgica para que esto realmente se finalizara. Cosa que indudablemente se podría haber hecho muchísimo antes y la factura hubiese sido mucho más chica. Pero no se quiso hacer así y en realidad se priorizan otras cosas que lamentablemente, ya digo, hace que la factura sea muy gorda para el país. La zafra de toros es espectacular, ¿no? O sea, como todos esperábamos que sucediera, a ver, queda mucho porque en realidad estamos con 25 actividades y son 160, queda mucho tirón. El comienzo ha sido muy bueno, realmente muy ágil los remates, comercializaciones totales, que es lo que se logra. Quizás la gran cuestión, hoy hay actividades en Rocha, hay actividades en Melo, actividades en Salto, actividades en Minas, tenemos un montón de exposiciones juntas en el mismo fin de semana. Bueno, ahí sabremos cómo funcionan las exposiciones, que son un poco el cuello de botella, por decirlo, a la hora de vender toros, pero en sí la zafra, la verdad que viene reflejando lo que es el momento de la ganadería y está claro que todo lo que ha venido sucediendo es de esa forma, ¿no? Con remates realmente muy ágiles en este caso, la verdad que estamos viviendo la zafra que todos esperábamos. Ya digo, falta, pero estamos por ahí, hablando un poco de algunos temas de esta semana, y sin duda las pantallas que en algún momento vinieron a solucionar un tema que era la situación de la fiebre aftosa, aquella mal momento del país, y vinieron para quedarse y hoy son parte del sistema. Y las ferias ganaderas, que en algún momento todos creían que iban a desaparecer, no desaparecieron, capaz que con un volumen menor, pero siguen andando. Y bueno, ha habido lugar para todos en estos sistemas de venta virtuales, que en este caso el tiempo ha pasado y está en esta semana la gente de pantalla cumplió 25 años, pero sin duda, capaz que una luz amarilla de esta semana es lo que empieza a pasar en Conaprole, de esas cosas incoherentes que tiene el gremio de Conaprole, es quererle exigir a una empresa privada como Conaprole que ese acuerdo con un proveedor que lo dejó sin efecto porque se terminó el contrato y cambió de proveedor, y bueno, y esa gente seguramente quede de esa empresa tercerizada que o sin trabajo o allá el seguro quiera que tomarse de eso para hacer un nuevo conflicto. Esas cosas que tiene el gremio de Conaprole que son incoherentes, increíbles y que siguen sucediendo, ¿no?
0: ¿Viene bien Herrera, no?
1: Hicimos un alto en el camino acá en el peaje, están editando un video de las redes y ya seguimos.
0: Bueno, ¿qué le parece si comenzamos con todo esto?
1: Dele para adelante, que hay mucha gente y sobre todo invitados para la jornada.
0: Vamos.
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0: Apolonio, ¿qué pasa con el tiempo?
1: Bueno, le digo qué pasa con el tiempo. 10 grados de temperatura en la capital del país, en Durazno 9 grados 7 décimas, aquí en el este estamos con 9 grados a esta hora. 9 grados con 6 está con neblinas Rivera en lo que es este comienzo de jornada. En lo que es el litoral, 12 grados tiene Mercedes. El pronóstico para estos próximos 3 días, Artigas, Alto Paysandú, para hoy sábado nuboso cubierto, precipitaciones tormentas mejorando, mínima 11, máxima 19, mañana domingo nuboso, periodo de cubierto, neblinas. Hacia la tarde nuboso, mínima 10, máxima 23. El lunes estamos con una jornada cubierta, nuboso, neblina, mínima 12, máxima 23, hablando de la zona noroeste. ¿Qué pasa en Rivera, Tacuarembó, Cerro Largo? Hoy desmejorando con aumento de nubosidad, precipitaciones y en la tarde cubierto, precipitaciones y tormentas, bancos de niebla, mínima 6, máxima 20. El domingo, disminución de nubosidad, precipitaciones aisladas, mejorando, neblinas. Hacia la tarde, nuboso, bancos de niebla, mínima 10, máxima 22. Y el lunes, estará nuboso, cubierto, mínima 11, máxima 22 grados. Zona este del país, vamos a tener una jornada hoy desmejorando con aumento de nubosidad, precipitaciones aisladas, neblinas, bancos de niebla. Hacia la tarde, cubierto, precipitaciones, probables tormentas, nieblas, neblinas, mínima 6, máxima 18. Domingo 4 de octubre, disminución de nubosidad, algunas precipitaciones en el comienzo del día, mejorando, neblinas hacia la tarde, nuboso, mínima 7, máxima 20 grados. Y el lunes estará nuboso, neblinas, bancos de niebla, mínima 7, máxima 21 grados. Zona centro-sur, le digo que para hoy nuboso cubierto, precipitaciones, tormentas aisladas, que se mantiene así durante toda la jornada, mejorando en la tarde, mínima 8, máxima 17. Mañana domingo, disminución de nubosidad, nieblas, neblinas, nuboso en la tarde, mínima 10, máxima 21. Para el lunes, nuboso, algo nuboso, mínima 9, máxima 21, hablando de la zona centro-sur. En lo que es Colonia, Soriano, Río Negro, le digo que para hoy vamos a tener una jornada cubierta, precipitaciones, tormentas aisladas, tormentas mejorando, neblinas, mínima 8, máxima 17. Domingo, disminución de nubosidad, nieblas, neblinas, hacia la tarde nuboso, mínima 10, máxima 21. Y el lunes estará nuboso, algo nuboso, así durante toda la jornada, mínima 9, máxima 21 grados. Y por último, lo que es zona metropolitana, le digo para hoy nuboso cubierto, precipitaciones y tormentas, mejorando, nieblas, neblinas, mínima 10, máxima 15. Mañana domingo, nuboso, bancos de niebla, nuboso con neblinas, mínima 12, máxima 18. Y el lunes estará nuboso, algo nuboso, mínima 10, máxima 21 grados.
0: Primeros datos de meteorología, vamos.
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7: Buen día, Santiago. ¿Cómo le va?
8: Buen día, Horacio. ¿Cómo anda?
7: ¿Tanto especial y usted?
8: ¿Cómo ha pasado? Estela anda por Rocha.
7: Va camino a Rocha.
8: ¿Eh?
7: Va camino a Rocha.
8: Camino a Rocha. ¿Quedó solo?
7: Y me quedo solo.
8: Pero usted es vaquiano, Horacio. Usted es un hombre bárbaro.
7: No sé. No sé si vaquiano, pero acostumbrado a estas lides, sí.
8: Usted tiene... Usted tiene cosas que no se aprenden por internet, Horacio.
7: Bueno, cuénteme, ¿cómo anda el vaquiano? Cuénteme cómo anda el vaquiano.
8: Como un amigo que aprendió a domar por internet, y qué porrazo se pegó el podrido.

0: Ah, bueno, eso.
1: No. El vaquero está bárbaro. Ya estuvimos en la estancia con amigos que fueron a visitar a ver los toros y eso. Uh-huh. Y las yeguas, un día fantástico ayer, ¿no? Ayer fue de esos días que hacía falta. Uh-huh. Esos días de sol, de calorcito, de esta primavera que quiere y no quiere, que esta semana aparentemente va a arrancar con una seguidilla de lluvias que va a empezar hoy, que no va a ser la más importante aparentemente, pero después el miércoles creo que va a haber un importante. Y este que viene el campo está muy comido, los campos están verdes pero bajos.
0: Uh-huh. Mucho pero bajito.
1: Como te voy a decir, está muy lindo como para que arranque la primavera esta que... Uh-huh. Porque viste, está medio boleada la primavera, está como que los árboles sobre todo no saben si brotar o que hoja, ¿no?
0: Está como desorientada.
1: Exactamente. Pero el campo está ideal para ahora poner unas lluvias y que venga esa brotación que tiene, pero han quedado comida, no han comido. O perdés un cuchillo, Brasilo, allá fácil, en el campo.
0: Ah, sí.
1: Entonces, están bajo, no, pero bárbaro. Pero los ganados se vienen acomodando. La última parte del invierno, no lo trató muy bien. Y ahora yo lo veo un poco mejor. La aparición que se ha firmado. Que arrancó medio los tumbos y ahora está mucho mejor, está más fluida, así. No está haciendo la aparición de muchos problemas, pero al principio arrancó el ganado, no estaba con toda la fuerza, y ahora creo que está bastante mejor y esperamos una primavera que lo acomode, ¿no? Como está previsto que va a llover, y que va a llover mucho. Yo por las dudas le puse pantanera a la camioneta, gracias. No se puede conversar dentro de la camioneta, el zumbido que tiene, pero bueno. Pero es así, está lindo, está muy lindo y ideal para eso. Todavía estamos esperando un poco más de agua. Esas lluvias que vinieron aflojaron un poco, pero los verdeos le faltó un poco para producir todo lo que debían haber hecho. ¿Sabés qué? Hablando de los verdeos, muchos casos de hipomagnesemia ahora hace este año. Esa, no sé si lo comentamos contigo.
0: A ver, cuénteme, ¿qué es la hipofarmacemia?
1: Bueno, se llama tetaña de los pastos. Es una intoxicación, en realidad, por falta de magnesio.
0: Ahora.
1: Que se da en los verdeos.
0: Sí.
1: El ganado queda como... tetaña, no queda como varado, endurecido, y suele matar bastante. Han habido algunos casos de muerte de bastantes animales, incluso ahora, ¿no? Y no solamente en vacas, que es lo más característico, es en vacas lecheras de alta producción, pero también en vacas de invernada, en novillos y novillitos. Y que bueno, se da también como consecuencia de animales pastoreando en verdeos, como fue este invierno con poco sol, cuando tiene muchos días de falta de sol, días nublados y los días fríos, después de alguna lluvia que siguen días fríos como tuvimos ahí sobre el fin de invierno, hubieron varios casos. Y ahora después de la lluvia el otro día que siguió también con un día muy frío, hubo alguna mortandad incluso de bastantes animales, lo cual es una pérdida importante, siempre es una pérdida de animales, pero todavía es lo que vale, y que bueno, que no hay más remedio que sacarlos del verdeo, del regras, y pastar un campo natural o alguna otra cosa, y suplementar con cualquier cosa que tenga magnesio, sales o lo que fuera, y esperar que vengan unos días de sol y que brote un poco el regras y que venga, y bueno, ahí es donde es donde se soluciona un poco, ¿no? Hay formas de tratarlo, pero tenés que agarrarlo medio enseguida metiéndole intravenoso a algún producto que tenga magnesio, ¿no?
0: Sí, primero hay que detectar, ¿eh? detectar qué es eso, ¿no?
1: Después, seguro, pues, seguro.
0: Que a veces sí. No, no es fácil, sí. ¿No?
1: Sí, sí, yo creo que los tamberos son vaqueanos, por eso, pero...
0: Sí.
1: Suele venir a veces con también con hipocalcemia, entonces suele engañar, eso todo en la vaca lechera. Pero bueno, como tratamiento generalmente incluye esos intravenosos que también tienen calcio, suele tratarlo de la misma manera, ¿no? Pero suele ser, hay que tener cuidado con esas cosas, ¿no? Como siempre. Pero es bien de cómo fue este invierno, ¿no? Che, este invierno medio, como mucha nube, poco sol, esos verdeos que les costó venir, y bueno, cuando están ahí medio comidos, es cuando para mí es peor, por lo menos me parece que es peor ahí cuando están bastante comidos en regras. Y cae esa lluvia, esos vientos, esas subestradas medio frías, los animales quedan con comer poco, comiendo poco, y ahí se manifiesta bastante más.
0: Si uno tuviera que describir, si uno tuviese que describir este invierno, nosotros pensamos que, bueno, mira que el invierno no está tan malo, porque venía bien, y ahora es un invierno largo, no nos quiere dejar salir, ¿no? Como que nos pega como los últimos tarascones, cuando creemos que despegamos, para otro frío y otra frenada más. No nos deja caminar, ¿no? Es así.
1: Sí, creía que no precisaba más leña y...
0: Encargar otro poco que no salimos todavía.
1: Qué eso barbaridad, sí. ¿No?
0: ¿Eh? Espero que las vacas lo toleren, ¿no? Porque ya tampoco se logran reponer del todo, ¿no?
1: Sí, bueno, ahora viene la carrera para preñarlas ahí, y en ese componente está medio mejor parado el que tiene medio clasificado por fecha de parto. Eso es una ventaja grandísima para poder manejarlo, sin duda. Y hay que empezar a mirar a ese anestro posparto de esa vaca, cómo fue el invierno, cómo está siendo la primavera, y después eventualmente cómo podemos hacer para tratar de sortear alguna situación contraria, ¿no? Pero he encontrado de todo, pero en general hay gente más predispuesta a pensar que tiene que tomar medidas, por muchos motivos.
0: Pero Santiago, leche tienen.
1: Ah, ¿sí?
0: Sí.
1: No, se ven, el ganado se ve lindo, pare... se ven con ubrecitas lindas, pero no tienen el estado ideal, digamos, ¿no? Yo creo que se van a acomodar ahora. Me parece que lo que va a poner más tarde va a estar mejor, como siempre sucede, va a estar más lindo de estado. Obviamente tiene menos tiempo para recuperarse, pero a la hora de pararse en cada lote para ver qué se hace, recordar lo que fue ese fin de invierno cuando va a tomar las decisiones, ¿no? Si vio que ese ganado cayó, y bueno, y está en duda si destetar o poner tablilla, tienda más a destetar que poner tablilla, ¿no? Porque ese componente de la caída de la condición corporal en invierno influye mucho sobre la respuesta de la tablilla. Entonces ahí es donde quizá tenemos que ser un poquito más pesimistas para tomar las medidas esas. Era un año que creo que habilita a tomar decisiones de ese tipo, ¿no? Porque está el valor del ternero, ¿no? No podemos no preñar una vaca, ¿no? Que lo que han movido los productores a tener esos registros de preñez altísimos. El otro día el informe también de la consultora Peo, que mostraba, confirmaba lo que decíamos en como resultado de diagnóstico de gestación, las buenas preñeces que está teniendo el rodeo uruguayo, y también las pérdidas en torno al 10% que ocurren entre lo que se da preñado y lo que se yerrea, ¿no? Uh-huh. Así que todo lo que hagamos para preñar una vaca va a seguir adelante. Incluso creo que hay récord de vacas entoradas. Este año va a haber una cantidad impresionante de vacas entoradas. Las inseminaciones todas Horacio incluyen 30, 40 vaquillonas más, ¿no? O no sé, el que tenía 300 este año tiene 350, el que tenía 200 tiene un poquito más. O sea, es como retención e intención de, en base a buenas reposiciones, entorar todo lo que se pueda. Que lo que ha permitido eso es esa extracción grande que se ha hecho a partir de los corrales que han aspirado todos esos novillitos y terneros.
0: Hola. Se cortó. De la necesidad de la velocidad que le han dado a las faenas, los corrales, y ahí la función de, sí, tratar de hacer un corte, vamos a un corte y nos restablecemos con

0: ¿Estás por ahí, Santiago? Ahí está, se cortó. No, me estaba contando de la extracción que se produjo a través de los corrales, que le dio mayor velocidad.
1: Sí, entre los corrales y la exportación en pie, cada vez se van más jóvenes los machos de los establecimientos. Eso permite una circulación mayor y tener más vientres en el campo, ¿no? Y por eso ha ido creciendo. La estimación para este año es algo así como 4.400.000 vacas entoradas, ¿no? Y eso es el efecto de esa, poder ubicar y además liberar los mejores campos también, lo que dedicabas a la invernada, dedicados a también a las recrías y bueno también la invernada de vacas, obviamente. Eso la verdad que ha agilizado mucho, ha movilizado, y eso creo que es la respuesta, es estos números que dan mayor cantidad de vacas entoradas y mejores índices de preñez. También ha contribuido a todo eso. Pero sin duda nos enfrentamos a un entorno que parecía que iba a ser mejor. Esperemos que estas lluvias que están pronosticadas nos vayan a permitir mejorar el estado de los ganados, y en todo caso, si no, la situación general del mercado nos habilita a tomar medidas extraordinarias. Horacio, hay una advertencia del Ministerio de Ganadería sobre la encefalomielitis equina del oeste. No sé si la viste.
0: Santiago, dame un corte y nos metemos en ese tema.
1: Sí, claro.
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0: Estamos en contacto con el doctor Santiago Bordaberry, que me decía sobre la advertencia que hay por parte del Ministerio de Ganadería sobre un tema en particular. Te escuchamos, Santiago.
1: Sí, hay una advertencia por el riesgo, no es que esté presente, pero el riesgo de la encefalomielitis equina del oeste, que es una enfermedad vírica que transmite los mosquitos, que actúan como vectores, y que las aves, sobre todo las aves migratorias, las diseminan en esta época del año, con las condiciones climáticas que están previstas de calor y de humedad, favorecen esa proliferación de esos mosquitos, y además coinciden con el periodo de migración de las aves, y por eso todo esto genera un escenario epidemiológico que puede favorecer el ingreso de esta enfermedad, que ya ha entrado, ya ha habido en otras oportunidades, circulación del virus. Si bien es una zoonosis, no es la más común de los tres tipos de encefalomielitis equina, hay del oeste, del este y una venezolana, la más peligrosa, la del este, digamos, no es esta, que de otra manera puede suceder. Todo lo que se haga, ¿qué puedes hacer tú, ¿no? Evidentemente en el campo es muy difícil hacerlo. Yo creo que hay vacunas, me parece, no estoy seguro, pero creo que sí hay vacuna contra eso, para que tenga, caballo de valor y eso. Pero sí en los que tienen caballos encerrados, ¿no? ¿Verdad? En lo que tengan cabaña, o lo que tengan alguna forma de encierro, de caballos de preparación, que es tan común hoy en día. El cuidado de todo lo que tiene que ver la proliferación de mosquitos. La proliferación de mosquitos en las casas se da en todo lo que sea agua acantonada, agua que se estorban pozos y que... Bueno, lo mismo que se hace con otras enfermedades, pero sí, de recorrer la estancia tratando de secar todos los pozos que tengan agua, y que de allí, sobre todo ahora que va a sobrar el agua aparentemente, y combatirla, ¿no? Y a veces, si no hay más remedio, poner mucho rito en el mundo. Insecticida, ¿no? Tratando de tener cuidado, obviamente, de no provocar problemas con eso. Pero sí, por lo menos estar atento, y si ven caballos con síntomas nerviosos, hay que tomar al veterinario o por lo menos dar el aviso al ministerio para tomar las precauciones en el caso.
0: Estar atentos, entonces.
1: Hay que estar atentos con eso.
0: Que puede aparecer en cualquier momento. Lo que no sabemos cómo aparece, pero aparece.
1: Me parece, como le digo, gracias con las aves migratorias, ¿no?
0: Qué barbaridad.
1: Eso sí.
0: Estas chicas.
1: Bueno, y por acá siguen la zafra de remate, se mueve todo el país, ahora cada rato, ¿no? Y casi todos los días hay, acá en la rural ya arrancó la zafra y hay hasta toda la semana remates presenciales y virtuales, y sigue todo ocurrido, una zafra que se ha adelantado, se ha concentrado hacia adelante, pero se van vendiendo los toros, por suerte se van colocando, también un síntoma de que el negocio de la cría está marchando bien, ¿no?
0: La mayoría de las cabañas tienen más toros en oferta, ¿no?
1: No sé, puede ser, sí. No, algunos sí, otros no.
0: No.
1: Pero se va vendiendo, ¿no? Ahí demanda, sí. Para la zafra de inseminación va a ser compleja, porque, como te digo, las cantidades han incrementado y las inseminaciones y hay mucha demanda por el tema de inseminación.
0: Uh-huh.
1: En un año que estamos viendo de cómo hacer para solucionar todos los temas de lluvia que van a haber aparentemente, siendo que los tiempos fijos no puedes variar demasiado el día de inseminación, entonces que no tiene techo, que son más comunes hoy en día los techos en las mangas, estás destinado a armar algo como para poder inseminar sin problemas, ¿no? Pero sin duda la logística de las inseminaciones con estos pronósticos que tenemos no va a ser fácil hacerlo. Por suerte
0: sí,
1: también un poco adelantadas. Nosotros empezamos ahora, ya algunas ya hemos hecho y la semana que viene ya arrancamos con otras más. Y de aquí a fin de octubre tenemos inusualmente una cantidad de inseminaciones de este tiempo fijo mayor a lo que es habitualmente, ¿no? Y noviembre va a ser de palo y palo nomás.
0: Pero se ve algo muy particular, ¿no? Porque vivimos hablando del agua que va a venir, la que va a recibir, pero nos falta agua. Hay como una paradoja, ¿no? Dice, va a llover, todos estamos hablando del agua y la niña que el agua que viene, pero ahora falta.
1: Y falta de campo, porque el Río Negro está de bote a bote, ¿no?
0: Es una cosa increíble. Pero en fin,
1: pero vos,
0: ¿le queda algo más por ahí, Santiago, no?
1: No, invitarlo a Horacio Remate de Baquiano el viernes que viene.
0: El viernes.
1: Si se anima a venir.
0: ¿Cuántos toros hay? ¿90? ¿50 toros hay?
1: No, hay 50 toros.
0: ¿50 toros y 50 caballos.
1: 50 toros y 20 yeguas. Hay 5 yeguas criollas, sí, que son una garantía. Horacio estaba trabajando en la tropilla del personal hasta hace poco y las elegimos de mediana edad, con bastante uso, pero de mediana edad como para poder seguir trabajando. Hay mansas como para niños. Con un amigo Horacio, y después vendemos todo de pedigrí, y vendemos como 15 potras de pedigrí, todas moras, rosillas, lagunas, y vamos a vender 50 toros Hereford estado 100% puro y de 2 y 3 años, todo inmunizado también,
0: sí,
1: también con la preparación que siempre mandamos nosotros en base a pasturas. Están muy lindos los toros, Horacio.
0: 100 años dice la publicidad.
1: Ahí en la Sociedad Rural de Durazno con San Marano, así que está invitado, gracias.
0: Bueno, y yo le mando un abrazo.
1: Hace años que no nos acompaña usted.
0: Pero en cualquier momento aparezco por ahí. Yo le digo, el día que estoy menos importante es ese.
1: ¿Cómo, perdón?
0: El día menos importante que soy es ese.
1: Bueno.
0: Lo importante son los compradores. Un abrazo bueno, para vos, Santiago.
1: Un abrazo, un saludo a la audiencia. Que pasen bien.
0: Hasta luego, suerte.
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4: Señor ingeniero Zorrilla, buen día, ¿cómo le va?
5: Pero muy buenos días, ¿cómo andan ustedes?
4: Yo ando bien, ¿y usted?
5: Bien abrigado.
4: No. ¿Está complicado, está frío ahí?
5: Ah, acá tenemos 9 grados en estas mañanas.
4: Qué barbaridad.
5: Frías de todos estos días que venimos transitando. Días, la verdad, que amanecen muy fríos, después calienta un poco el día, al mediodía, pero las tardecitas hay que andar con un ropero dentro de la camioneta, ¿no? Para todos los horarios, la verdad que una primavera que arrancó con condiciones bastante bajas de temperatura en general. Como decías tú recién, estamos esperando el niño con esas lluvias por encima de lo normal, pero no son tantas por acá, a no ser algunas zonas. Es una situación bastante dispar, digamos, zonas donde venía muy seco, ahora ha llovido algo, hay zonas que no ha permitido hacer mucha cosa porque han tenido lluvias intermitentes, pero si tú mirás el porcentaje nacional de siembra de lo que va, estamos, como quien dice, terminando septiembre, yo creo que con porcentajes récord, digamos, ¿no?, de siembra de septiembre, porque estamos en porcentajes que rondan el 40%, 30 y pico, 40% de siembra en el mes de septiembre. Siempre me acuerdo, siempre hablamos contigo de cuándo eran las fechas de siembra, cómo han ido cambiando en el correr del tiempo, ¿no? Si vamos un lote de años atrás, septiembre no era fecha de siembra, ¿no?
4: Octubre, noviembre,
5: exactamente, y después nos íbamos algún puchito para diciembre, ¿no? Y bueno, por supuesto que todo el avance que ha tenido en el tema manejo, todo el cultivo de arroz y los excelentes rendimientos de todos los últimos años, van muy de la mano de todo lo que es los trabajos que se van realizando previamente para poder colocar la siembra en muy buenas condiciones y en muy buena fecha de siembra. Entonces, bueno, hace mucho tiempo ya que muchos productores arrancan en fin de septiembre para poder terminar en fines de octubre. Y bueno, este año, con todas las amenazas, evidentemente, de Año Niño, evidentemente los productores en las zonas donde las condiciones lo permiten, vuelvo a repetir y no me canso de decirlo, de que hay zonas que no son así, Río Branco, algunas otras zonas que han tenido condiciones de lluvias que les han impedido, digamos, han querido empezar bien temprano pero no han podido, pero digamos que a nivel más general, evidentemente, por los porcentajes que vemos, sí han podido y se mantuvieron las buenas condiciones, entonces los productores siguieron avanzando en forma muy rápida en un mes que no es lo común. Entonces, bueno, cuando tú tenés un porcentaje que ronda el 40%, hay productores que seguramente están mucho más arriba que eso. Entonces, bueno, se da esa característica particular de un avance muy grande de siembra, de que si las lluvias siguen fallando como falla la de hoy, por lo menos por ahora, estaba pronosticada lluvia para hoy, ya fueron bajando, y bueno, y ahora amanece un día con sol, así que seguramente será otro día de siembra. Pero bueno, creo que, como te decía, con las temperaturas no son las mejores, evidentemente, para los nacimientos y demás.
4: La pregunta es esa, Hernán. Hay tantas sembradas. Ahora, de esos sembrados, ¿cuánto hay nacido?
5: No, es muy poco lo nacido. Lógicamente muy poco lo nacido, o por lo menos lo nacido parejo, digamos, como uno quiere normalmente que nazcan las chacras, o sea, empiezan a asomar poco a poco, revisás, están germinadas, pero no hay duda que están con frío, eso no hay duda. Y vos precisás temperatura para temperaturas del orden de los 18 grados a nivel del suelo para los nacimientos y demás, y bueno, entonces los nacimientos son muy lentos y van apareciendo de a poquito. Juega, en mi opinión, mucho el tema variedades, digamos, las variedades que hay variedades que son más resistentes a nacimientos en frío. Es un tema quizás muy recurrente desde hace mucho tiempo que desde la producción se le pide, digamos, a la investigación de variedades que tengan esa condición, digamos, ¿no? La posibilidad de nacimiento en frío. Muchas veces hemos tenido variedades que son, digamos, que son clasificadas o nacidas o sus ancestros son de genéticas tropicales, a veces que son que tienen esa condición, que es difícil conseguir la condición de nacimiento en frío. De cualquier manera se ha ido clasificando y tratando de buscar la vuelta. Pero en la experiencia mía, por lo menos, son el caso del 404, que es una variedad muy muy vieja, que se plantan en áreas no muy importantes, porque son variedades especiales, una variedad eterna de vieja. Esa variedad es un grano grande, digamos, ancho, entonces, bueno, normalmente tiene buenas condiciones para nacimiento en frío. Van naciendo, son las que en mi caso se recomienda, digamos, para sembrar en estas condiciones. Después la variedad Gurí, que es una variedad argentina, el Inta Gurí, tiene también buenas condiciones de nacimiento en frío, y bueno, son las que conviene más. Hoy tenemos también una variedad nueva, que es la 19231, que viene a ser una cruza entre Gurí y Merín, que también tiene ciertas condiciones de nacimiento en frío. No así el Merín, digamos, que es la variedad que ocupa más área. Siempre es mejor tratar de ponerla en épocas que las temperaturas sean mejores. Pero bueno, de cualquier manera el avance es grande, es muy importante, y además una vez que el productor se pone a sembrar y acomoda la cosa y se organiza, es muy difícil frenar la siembra, digamos, porque también sigue estando la previsión, digamos, de que puede llegar un momento que las lluvias realmente empiecen a complicar seriamente las posibilidades de siembra. Y bueno, como te decía al principio, uno de los puntos más importantes que han permitido mantener potenciales de rendimiento excelentes van de la mano de la fecha de siembra. Entonces, bueno, si uno piensa que para dentro de octubre va a ser difícil sembrar, que van a venir lluvias importantes, una cosa que te agarre sembrado las lluvias importantes, o por lo menos con un porcentaje muy alto, a que te agarre con mucha área para sembrar, y bueno, y eso te lleve a siembras tardías, que es lo que menos queremos tener. Así que yo creo que vale la pena, y creo que hay una respuesta muy muy clara de los productores a las previsiones, ¿no? Que todas las previsiones son porcentajes de posibilidades, y por eso quizás en algunas zonas esas probabilidades no se han dado, y bueno, ya han permitido avanzar fuertemente en la siembra, y bueno, vendrá de aquí en adelante todo lo que sigue la siembra, digamos, ir manteniendo los cultivos libres de malezas, ir acomodando todos los cultivos para quizás inicios de riego bastante más tempranos de lo que uno esperaba, digamos, porque cuando uno tiene estos porcentajes de área sembrada recién en los comienzos de octubre, evidentemente puede estar pensando que quizás en 20 días ya uno tenga que estar pensando en acondicionar las cosas y tratar de empezar los riegos. O sea que tú sabes bien que el arroz no es solo terminar de sembrar y sentarse tranquilo a esperar que nazca, sino que viene todo etapas de manejo hacia adelante que son muy importantes, y pero siempre bajo la situación de instalación de los cultivos, que bueno, cada vez que nos levantamos temprano y vemos que son 6, 7 grados, 8 grados, 9 grados en la mañana, incluso algunas mañanas que hubo muy cercano la helada, evidentemente eso detiene mucho los nacimientos, detiene mucho, porque humedad no falta, humedad evidentemente en general es muy buena la humedad, porque han habido lluviecitas en las zonas acá de 33, si bien se ha avanzado, pero hay, de repente caen 5 milímetros, 10 milímetros, bueno, no es como en otras zonas donde de pronto las lluvias son bastante mayores. Ayer hablaba con un amigo de allá de la zona de Melo, que me decía que estaban trancados realmente, que no podían sembrar porque estaban muy mojados, pero algo habían avanzado antes de eso. El norte tiene situaciones bien diferentes, zonas que tuvieron problemas de sequía importantísima, estaban muy secos y tuvieron incluso que parar alguna siembra, y ahora les llovió bastante bien, pero también eso les impide continuar la siembra. Así que bueno, un año muy particular, evidentemente, donde todas esas previsiones tan marcadas y tan firmes han llevado a decisiones diferentes de lo que son los años normales, donde quizás el fuerte de siembra tendría que estar empezando en estos días, y bueno, la verdad que es impactante que al 2-3 de octubre estemos pensando que estamos quizás en un 40% a nivel nacional, con zonas donde superan bastante esos porcentajes, ¿no?
4: La síntesis en idioma Mario Viedo es el siguiente.
5: A ver.
4: Vos metés la semilla y tapala bien.
5: Ahí está.
4: Si no mueve, no tenés problema. Ahora, si el tiempo la llama, ahí ese es el problema.
5: Bueno, está. Esa es la época seguramente la época de siembra al voleo, de taparla bien, ¿no?
4: Si mueve, se complica.
5: Más vale que no mueva, o sea, que quede quietita. No.
4: Pero bien tapadita, no hay problema, decía él, ¿no? Yo atento, sacaba apuntes, ¿no?
5: Y exactamente.
4: Y me montaba con los dedos, que era lo que quería, me montaba y decía, esto es así, me decía, y yo, buen discípulo, sí. Y aprendía como loco. Voy a un corte, Hernán.
5: Dale.
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4: El otro día subí al auto y aprendí la radio, ¿no? Y en el informe de Hernán Zorrilla, mirá,
5: la pucha.
4: Digo, apareció el Toti.
5: Apareció Junior.
4: Y me te sorprendí, digo, ¿cómo es? Yo no.
5: Sí. No, Junior está muy, muy, muy, muy informante de toda la parte agrícola, así que bueno, parece un ingeniero agrónomo, pero bueno.
4: Andaba por Dolores,
5: exactamente, que tenía todo el tema de protagonistas del agro y no sé cuánto, que vean, donde habían varios amigos, en particular Lopecito, al que le mando un saludo, porque un amigo de la casa, como quien dice, que bueno, que era homenajeado como protagonista del agro, y el amigo Gabriel Carballal, que fue quien nos guió en el viaje que hicimos a Estados Unidos, así que también le mandamos un saludo muy particular por esa distinción como protagonista del agro, así que bueno.
4: Figura consular, don Miguel Carballal es un libro abierto.
5: Es un libro abierto, exactamente, una persona, y aparte un gran tipo, así que bueno, y realmente un conocedor de muchas cosas y organizador de muchas cosas.
4: Ese fue el que me dijo, la cosa la estamos conociéndola.
5: Y bueno, sí.
4: Con toda la sabiduría, no la estamos conociendo, ¿no? Está complicada la cosa para ella. ¿Cómo están los mercados para el arroz?
5: Y bueno, los mercados, ahora más o menos llevamos un 70% vendido de lo que fue el 40% más o menos el 30 de junio, y por suerte todos los valores de venta han ido subiendo desde la fecha del acuerdo del 30 de junio, subiendo en forma importante, pero bueno, basados desde una base de valores muy bajos que se vendió ese primer 40%, pero para dar una idea de cómo viene mejorando sustancialmente los valores, el promedio de venta que da la venta del 70% en lo que es arroz cáscara da $295 la tonelada, y eso significa que subió mucho de lo que fue los valores al 30 de junio, y hoy hay negocios que por delante de este 70% vendido de arroces cáscaras a $405, o sea que están muy por encima de los valores que teníamos al 30 de junio. Y bueno, el gran tema es que se pueda mantener, digamos, esa tendencia, y que podamos llegar a vender lo que falta aproximadamente un 30% bien por encima de esos valores para mejorar sustancialmente el acuerdo del 30 de junio de $9.10, que evidentemente no le cierra la cuenta a nadie. Y bueno, y no solamente que esos precios se mantengan para la venta de lo que queda de esta zafra, sino que también esta zafra que estamos sembrando pueda tener valores muy superiores a ellos, porque evidentemente si no los temas económicos son bastante graves. Por ahora se mantiene el mercado internacional firme, digamos, en general. En Brasil se está vendiendo muy bien, o sea, tiene muy buenos valores, así que bueno, por ese lado esperemos a ver cómo transcurre el año. Pero realmente una suba importante que era fundamental, digamos, para poder encarar esta nueva zafra, que también se hizo unas mediciones de área, y bueno, estamos cercano a las 160.000 hectáreas, 155, 156.000 hectáreas, pero eso significa alrededor de un 5% por debajo de la zafra pasada. Por suerte no cayó firme, y ese 5% va un poco de la mano de productores que decidieron sembrar menos área, evidentemente, porque al final problemas de agua casi no hay. Los reservorios de agua se llenaron más o menos en general. Así que bueno, creo que tenemos un área bastante promedio, digamos, en general, y bueno, veremos cómo sigue el tema precio, que es muy importante. Estamos avanzando también bastante firme en lo que es la herramienta financiera, que es muy importante para muchos productores, incluso para esta propia, para esta misma zafra, poder realizar las cosas de la mejor manera posible. Se sigue, digamos, en el proceso, digamos, de muchas cosas que hay que arreglar en muchos lados, digamos, para poder sacar esta herramienta financiera, que como hemos anunciado muchas veces acá, es una herramienta individual y personal, digamos, o sea que cada productor va a sacar un valor que de préstamos, digamos, del orden de los $500 por hectárea o hasta $500 por hectárea, con plazos largos, y nos faltan datos importantes como puede ser el interés de esta herramienta que está en pleno proceso de definirse, pero bueno, creo que es un tema muy importante para el sector. Es una novedad bien diferente lo que fueron los fondos arroceros anteriores, los productores no querer el tipo de financiamiento a través de los fondos arroceros. Hubo que crear una herramienta diferente donde se tuvo que de alguna manera crear las formas de garantías diferentes que están basadas en el SIGA y en los molinos y en los propios productores, pero bueno, se viene caminando firme en eso para tratar de que los plazos se acorten lo más posible para que esa herramienta pueda estar vigente en el correr de este mismo año, digamos, que sería lo fundamental para los productores, ¿no?
4: ¿Se sabe y hay un cálculo de qué cantidad de productores apelen a esa herramienta o no?
5: Mira, yo creo que para ello falta el interés, que es un tema más que importante, lo que lo hemos peleado mucho, y acorde a lo que al interés que surja para esta herramienta, puede haber un más menos productores que lo utilicen. Yo creo que en la medida que sea un interés muy muy razonable, yo pienso que va a ser la gran mayoría de los productores que van a tomar esta herramienta, ¿no? Pero bueno, si no se logra ese tema tan importante como el interés, que sea de valores lógicos y relativamente bajos, ahí va a ser otro el tema, y puede haber productores que puedan tener opciones diferentes para digamos mantener su financiamiento, pero bueno, por eso hay que esperar a tener todos los datos digamos como para poder presentarlo al sector y ver quiénes quieren tomar la medida y quiénes no.
4: Sobre el impacto del combustible ni te hablo.
5: Ni me hables, exactamente, porque bueno, eso sigue siendo gran parte de los problemas que engordan los costos por hectárea, sin lugar a dudas. Otra suba importante del gasoil, en plena siembra, cuando estamos a pleno gasto, digamos, evidentemente, si estamos hablando de los inicios de subas, algunas subas en los fertilizantes y demás, y bueno, ahora otra vez suban los combustibles, evidentemente las previsiones que andaban arriba en los $2,000 de costos por hectárea, evidentemente esto lo sigue incrementando y sigue siendo el principal problema del sector arrocero y de muchos otros sectores, pero particularmente del sector arrocero por sus condiciones, el tema de la caída de la competitividad que da esa situación de costos tan altos que se mantienen, que se vienen manteniendo año a año, pero creo que este año van a crecer aún más, ¿no? Entonces, bueno, eso sí que preocupa, ¿no?
4: Diría Jorge Andrés, para esa gente que en lugar de correrle sangre por las venas le corre gasoil.
5: Bueno, exactamente. A los arroceros en particular, ¿no?
4: Les ha caído muy bien. ¿Algo más de ahí?
5: No, lo dejamos con los toros, que estamos en las fechas.
4: Los toros.
5: Así que, los toros.
4: ¿Va a comprar toros el establecimiento?
5: Capaz que le compro algún toro gordo, a ver, voy a ver, no. Para tener en el patio, ¿no?
4: Algún astado de gordaberry.
5: Algún astado de gordaberry, exactamente, capaz que...
4: Y de paso de devolver la mesa.
5: Exactamente, ya que cambio toro por mesa, ¿no?
4: Te mando un abrazo.
5: Bueno, un abrazo para ustedes, que pasen bien. Chao.
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0: uno a veces dice cosas que seguro la audiencia no tiene por qué saberlas, ¿no? Son cuentos que uno sabe que vienen de atrás. Y esto de la mesa, supuestamente había ido a visitar una vuelta el padre Santiago a sus amigos los Zorrillas, y cuando estaba allá se dio cuenta que estaban muy mal de muebles. A su visita posterior, Juan María le lleva una mesa a su amigo Gonzalo, Alfredo, que estaba por allá, y esa mesa quedó en la estancia de los Zorrillas y los porteños la reclama. Santiago Hernán, que le devuelve la mesa que su padre llevó para allá, y bueno, de ahí que se lo van a cambiar por un toro, supuestamente. Es lo que aspira Hernán por el tiempo que estuvo a la mesa ahí ocupando el lugar. Será así el coso, ¿no? Pero mientras ellos se deciden, yo le voy a pedir a Estela, que está por allá, está en la ruta, que me diga cuáles son los titulares de todo el campo.
1: Le cuento los títulos. Acabamos de entrar a la ciudad de Rocha, así que ya estamos próximos a la agropecuaria de Rocha para un ratito estar desde las 9 transmitiendo desde acá. El cielo está algo nuboso, pero bueno, hay algún solcito que aparece de ratitos por acá. Le cuento los títulos en esta mañana: innovación, sostenibilidad y desafíos, el nuevo paradigma de la agricultura moderna. El ingeniero Diego Guigur repasó las claves del manejo productivo actual de la empresa, el aporte estratégico de la fertilización orgánica con estriércol y el panorama para los cultivos de invierno a las puertas de una cosecha clave para el sector. Este viernes 12 desarrolló ADP Zone. El ingeniero Diego Guigur comentó el evento, que ya es referencia nacional. Habló, como decíamos, de lo que era un poco la propuesta. Si todos aplicamos el concepto del más uno, la agricultura no suma, multiplica. Está un poco la charla que manteníamos con el ingeniero Diego Ibu. Hace un repaso también de los cultivos, del estado actual, buen estado de los cultivos, y la expectativa de que sea una buena cosecha, sobre todo en las colzas, que es lo primero que aparece en el horizonte. La apuesta por la genética híbrida y el marmolado como claves para el éxito ganadero. Litz Lisman, referente genético de Estados Unidos, destacó el potencial de Uruguay para ingresar al mercado global de carnes de alta calidad mediante lo que es la producción híbrida y la selección por marmoleado. En esta segunda, decimosegunda edición de ADP SOM, convocado bajo la consigna más uno, uno de los que estuvo fue Lichman, un referente internacional en genética vacuna y tercera generación de ganaderos, con décadas de trayectoria de estrategia, eficiencia y rentabilidad. Bueno, está un poco su palabra que repasamos también aquí. ¿Qué otros títulos repasamos en todo el campo? Por el clima, las guerras, los alimentos se dispararon un 5,8%. Las guerras de Ucrania y las que se dan con Irán también, y las sequías están haciendo estragos. El maíz sube un 5,6%, el azúcar un 6,1%, el trigo un 6,3%, la producción mundial de cereales caerá un 2,1% este año, el comercio un 3,5%, con el niño amenazando además las cosechas de arroz. En Asia, el índice de precios de los alimentos subió un 1,5% en septiembre hasta los 136 puntos y un 5,8% más que hace un año, impulsado por la disrupción en el Estrecho Hormuz, el Mar Negro y los shocks climáticos, según los datos publicados este viernes por la FAO. Hacemos una pausa, Horacio, y después de la pausa le comento algún otro título.
0: Vamos.
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0: Estela Polonio, desde Rocha, nos está contando cuáles son los titulares de todo el campo.
1: El mercado lanero ajusta valores con presión en Australia y negocios puntuales aquí en nuestro país. La semana cerró con bajas en el mercado del este, en un contexto de mayor oferta y selectividad de lo que es la demanda. En Uruguay se destacaron operaciones de lotes finos certificados, dice, hablando de algunos negocios que se hicieron aquí. Un lote medio 93.000 kilos, lana acondicionada con grifa, un micronaje de 15,7, 79,6 de rendimiento, el precio fue $13,53 el vellón y un dólar de subproducto pago a 60 días, hablando de algún negocio puntual. Repasamos algunos valores de lo que es la unidad agroalimentaria de Montevideo, recibió las primeras partidas.

0: De cebollas de Salto. Esta semana ingresaron cebollas de producción nacional, se sumaron las partidas importadas y las de guarda de la zafra anterior, dice también. Hablando de algún otro título, escuelas de Durazno y Soriano ganaron la trivia cooperativa entre vacaciones. Dice que la escuela 79, Adalberto de Freitas Modernel, de Durazno fue la ganadora en la categoría rural, mientras que la escuela 6, Maestro Luis San Pedro de Soriano, obtuvo el primer lugar en la categoría urbana. Cooperativas Agrarias felicitó a las escuelas ganadoras de la trivia cooperativa entre vacaciones 2026, que fue una propuesta desarrollada a través de la plataforma educativa Cooperativito, junto a sus socios, las cooperativas Colabeco y El Fogón, con el apoyo de INACOP y la declaración de interés de ANEP. La trivia se desarrolló entre el 6 de julio y el 18 de septiembre y estuvo dirigida a estudiantes de cuarto, quinto, sexto año de escuelas públicas, rurales y urbanas, centros educativos. Se buscó acercar a los niños al cooperativismo, a los valores y al principio cooperativo, dice la información. Brasil, una más, llega a las urnas sin un solo debate entre Lula y Bolsonaro. Se vienen las elecciones en el país más importante de la región. La instancia electoral llega pareja para los principales candidatos. Bueno, lo cierto es que al final, como decíamos, no se desarrolló el debate. Veremos cómo vota Brasil el fin de semana. Paraguay busca transformar el acuerdo Mercosur Unión Europea en inversión y competitividad, dice también, haciendo referencia a que el país debe estar preparado para trabajar en competitividad logística, facilitación de comercio, digitalización y calidad regulatoria. Algunos de los títulos de todo el campo en esta mañana.
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1: Hagamos una cosa, démonos una vueltita por el mercado de los granos, un mercado que ha sido seriamente afectado durante todo el año, la guerra en Ucrania, aparece, no aparece, pueden comercializar, se saca el grano de una manera, en la zona donde es el conflicto. En fin, yo lo compadezco a Gonzalo, que tenga que hacer todos esos análisis, que se ve bastante, bastante complicado. Ingeniero Gonzalo Gutiérrez, buen día, ¿cómo andás?
13: Buen día, ¿cómo andás?
1: Bueno, lamento por vos, tenés que analizar todas esas cosas que son bastante complicadas.
13: Sí, la verdad que sí, fue un año, es un año muy desafiante para los que tenemos que tener la tarea de predecir qué es lo que va a pasar, pero como dice un muy buen amigo mío de Dolores, yo me podré equivocar en el tiempo en el cual predigo las cosas, pero no suelo equivocarme en los fundamentos. Y bueno, lo que estamos viendo y lo que estuvimos viendo esta semana tiene que ver justamente con eso. O sea, yo te diría, hay que separar un poquito el trigo de lo que es la soja y el maíz, pero en el caso del trigo ya lleva prácticamente un mes de bajas importantes. El trigo en el mercado internacional lleva perdiendo, sobre todo en el mercado de futuros, casi 30 dólares. Es una cifra realmente muy importante, o sea, bajó 100 centavos desde el pico de precios que hizo, justamente con lo que vos mencionabas antes, ¿no? Digamos, con el recrudecimiento de la guerra entre Ucrania y Rusia, que bueno, ahora, digamos, lo que el mercado se está dando cuenta es que si bien los flujos comerciales no se han restablecido y seguramente no se restablezcan antes de fin de año a los niveles, digamos, anteriores a esta escalada del conflicto, bueno, el mercado es como que se está dando cuenta que bueno, el trigo está encontrando otras formas de salir. Las amenazas del Niño para la producción de trigo del hemisferio sur, que es la que está empezando a cosecharse ahora, no se han materializado. Es decir, tanto Argentina como Australia tienen muy buenas producciones, incluso bastante mejores a las previstas inicialmente, y eso le da cierta tranquilidad al mercado. Yo creo que lamentablemente el trigo todavía tiene para seguir ajustando a la baja, porque las condiciones de siembra, sobre todo en Estados Unidos, que es, digamos, el que más miramos, porque la referencia para nuestra cebada es el trigo Chicago, todavía tiene para bajar porque están sembrando en condiciones mucho mejores a las del año pasado. Y finalmente, en lo que hace al maíz y a la soja, bueno, habría que decir que la visita de Xi Jinping a Washington fue la segunda edición de la montaña pariendo un ratón, ¿no? O sea, no hubo nada nuevo en ese en ese acuerdo entre los dos grandes. Estados Unidos sigue esperando que China materialice compras que solo están en el papel, digamos que China seguramente no cumpla, porque no le interesa pagar caro algo que consigue más barato, y porque además tiene un problema interno de demanda de harina de soja en su producción de cerdos. Y bueno, en la medida que no se concreta, digamos, esa demanda adicional, y que además estás a las, digamos, ya arriba del 25% de soja y de maíz en Estados Unidos cosechado, con un clima mejorando para la cosecha, bueno, tenés la receta para que esto se pinche, y se pinche mal, porque, como también dijimos en más de una oportunidad, llegamos hasta acá con precios absolutamente inflados de la mano de la especulación financiera, que compró problemas que no existían y compró demanda que no existía. Entonces ahora nos toca, me parece a mí que nos va a tocar ver el otro lado de la moneda, digamos, con un ajuste de precios hacia lo que será, digamos, la realidad de la oferta de las próximas semanas, que, bueno, no es lo que el mercado quiere ver. Y para muestra de eso tuvimos ya la semana pasada el informe de existencias de USDA, que provocó un ajuste muy fuerte en el día de casi 4% en el maíz, que, bueno, eso abre la puerta a nuevas correcciones. Así que, bueno, una semana complicada para los precios de los granos. Lamentablemente estamos todos convencidos de que esto es, como por parafrasear a Winston Churchill, esto es el principio del fin. Entonces, bueno, hay que empezar a prepararse para un cambio de escenario en donde estos precios van a ajustar a la presión de la oferta. El tema es hasta dónde, y ahí esa es la pregunta que todavía no podemos responder.
1: Gonzalo, hay una señal ahí que yo escuché en los últimos días, supuestamente de trigo uruguayo que iría hacia al mercado asiático, ¿puede ser?
13: Sí, Indonesia habilitó el trigo uruguayo. Lo que pasa es que ahí, digamos, tenés un tema de flete, ¿no? Digamos, que para ser competitivo, normalmente el sureste de Asia es un coto de caza reducido para los australianos, que por una diferencia de flete llegan sin mucho problema, ¿no? Entonces, para nosotros, obviamente, siempre son buenas oportunidades el poder acceder al trigo a nuevos mercados. Para el trigo, para cualquier producto en general, es la pelea que debiera desvelar al Ministerio de Relaciones Exteriores, es cómo se abren más mercados para Uruguay. Pero no creo que, digamos, no es un factor que mueva la aguja, porque en realidad, algo que también hemos hablado muchas veces en el programa, la agricultura uruguaya tiende hacia las oleaginosas, y eso le va a seguir pasando a la agricultura de invierno, ¿no? O sea, vamos a ir a más canola, más carinata, en desmedro del trigo y la cebada. Tal vez este año, digamos, las perspectivas para el año que viene, con estos precios que son mejores que los del año pasado, cambien un poquito la expectativa del productor para el año que viene, pero de todas maneras el Uruguay tiene más potencial para crecer en oleaginosas que en cereales.
1: No, y el otro que tendría que crecer sería el maíz, pero más que nada por el consumo de los corrales, ¿no?
13: Sí, el maíz puede crecer todo lo que quiera, que no va a llegar a sustentar el consumo interno uruguayo con estos niveles de demanda del sector ganadero y del sector lechero, que, bueno, va a seguir creciendo porque el camino de la intensificación en la ganadería uruguaya, bueno, no solamente es imparable, sino que hoy en día es una parte fundamental de lo que estamos, del engranaje productivo. Y seguramente nos llevemos una sorpresa con el dato de intención de siembra de maíz. Yo creo que este año, a diferencia de lo que pasaba, de lo que pensábamos por lo menos hace algunas semanas atrás, yo creo que, digamos, tenemos que prepararnos para un aumento bastante significativo del área de maíz de primera. Yo creo que el área de maíz va a crecer, el tema es cuánto. No creo que llegue a 400.000 hectáreas, pero vamos a andar entre 350 y 400 seguro, y con un aumento fuerte de lo que es maíz de primera. Por lo tanto, hay que tener ahí la precaución para el productor que esté plantando maíz y que esté armando una estrategia para su comercialización. Posiblemente, digamos, los precios del maíz de primera sufran ese tapón de oferta inicial, y no hay que descartar, si la oferta es importante, que haya la posibilidad de alguna exportación de maíz, que, bueno, en los años en los cuales hay mucha producción, la exportación le pelea al mercado interno, ¿no? O sea, con una ganadería con los precios de la reposición donde está, del gordo donde está, el margen es finito en el corral, entonces hay que tener mucho cuidado de que no se escape la tortuga del precio del maíz, pero, bueno, la exportación también juega, y esta situación, digamos, del mercado internacional de los últimos 3-4 meses que empujó los precios del maíz al alza de una forma significativa, bueno, tal vez abre la posibilidad a la exportación, por lo tanto no hay que descartarlo.
1: ¿Algo más de ahí?
13: No, eso nomás. Vamos a seguir los mercados y esperemos tener mejores noticias para la semana que viene.
1: ¿Va a pasar ahorita hoy o no? ¿Mañana?
13: Voy, no sé si hoy o mañana, pero voy todos los domingos. Sin faltar.
1: Abrazo para vos.
13: Un gusto, buen fin de semana para ustedes.
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1: Encontrarnos con nuestro buen amigo. Buen día, mi amigo, ¿cómo anda?
21: Buen día, Horacio, ¿cómo estás?
1: Don Diego Virch, ¿cómo arranca Colonia?
21: Arranca con viento, lluvia, la verdad que está el cielo bien encapotado, viento y frío. De hecho, acabo de prender la fuente de calor de casa, que es el calefactor.
1: Qué barbaridad, ¿no? Un invierno que no nos deja, no se quiere ir, ¿eh?
21: Bueno, un invierno raro, porque yo qué sé, si bien hubieron fríos intensos, lo hablábamos un poco, justo tuvimos el Congreso de Lechería estos días, y una primavera que empieza, pero que en verdad empezó hace ya un tiempo con, o sea, es como que se ha adelantado, pero ahora viene un coletazo de ese invierno que fue raro. Fue un invierno, yo por lo menos en mi resumen, fue un invierno frío, pero no muy, o sea, fue fríos intensos, pero no mucho, digamos, pero cuando apretó. Y hay una primera como adelantada que se ve en la producción de leche, ¿no? Que hoy hay mucho volumen, que viene aumentando, y bueno, pero estos coletazos del invierno no nos dejan acomodar el cuerpo.
1: Amenaza ha venido, ¿no? De repente amenaza que viene ahí y se queda.
21: Sí, totalmente.
1: Nos pego, si no, para atrás de vuelta. Pero contame qué pasó en el Congreso.
21: Bueno, estuvimos en el 11º Congreso de Lechería, organizado por AUTEL, la Asociación Uruguaya de Técnicos en Lechería, que se hizo acá en el Hotel Nirvana, en Colonia Suiza. Un poco, lo hablábamos ahí con algunos colegas, cuando se hizo el primer Congreso, se hizo ahí, hace 22 años, porque es bianual hace 20, 22 años cuando se hizo en el Hotel Nirvana, acá en Colonia Suiza, un entorno espectacular, que reunió un marco de gente impresionante. Habían más de 150 personas de muchos lugares. Había gente de Chile, de Perú, Brasil, Argentina vino con una delegación fuertísima. Había muchísimos argentinos, gente, bueno, amigos. Pudimos compartir y ser buenos anfitriones, cuando revolviendo un poco la gentileza de cuando ellos nos tratan allá. Uh-huh. Pero muchísima gente, Horacio, bueno, de Bolivia también, muchos, habían algunas empresas que trabajan en la parte de asesoramiento, que trajeron a sus asesorados, digamos, a capacitarse, recorrieron fábricas, mostrar un poco nuestra lechería en general, Y la verdad que desde ese punto de vista se empieza muy bien con eso, ¿no? O sea, porque realmente poder mostrar nuestro Uruguay, nuestra lechería, y poder compartir conocimientos técnicos, habían técnicos de Europa, que vinieron a disertar, temáticas sumamente interesantes que si querés repasamos rápidamente,
1: pero
21: no quería dejar de marcar eso, ¿no? Ese entorno que genera desde el día uno que se hizo el primer congreso de lechería, que en ese momento participaba yo de la directiva de Autel, hoy un poco más alejado porque hay que dar el cambio generacional, y hay otros muchachos jóvenes que lo están haciendo y lo están haciendo muy bien. Desde ese día siempre fue el congreso, la idea estaba siempre armado y mantiene su esencia, que es la formación y la capacitación técnica. Obviamente que precisamos de las empresas que trabajan en el sector para que financien este tipo de eventos y traigan a sus profesionales, pero que no se pierda el foco técnico. Y bueno, desde ese lado fue sumamente interesante. El congreso Horacio, mira, arrancó con la presencia de Valeria Tsukasi. Estela lo dice mejor que yo, el apellido a mí me cuesta, Tsukasi, y empezó hablando un poco de esa perspectiva de la realidad de la lechería del Uruguay, la situación, un poco lo que hemos venido hablando,
1: aclaremos que Tsukasi es vicecanciller de la República.
21: Exacto, y empezó hablando del mercado internacional, o sea, cómo impacta todo lo que venimos hablando de la Unión Europea, con el Mercosur, este acuerdo que está ahí sobre la mesa, pero más allá de eso, trajo datos interesantes, cosas que como ella decía al final, poner siempre una luz de esperanza en esa lechería. Estuvo Mercedes Baraiber del INALE también haciendo una exposición, me pongo un poco desprolijo, no sigo el orden del programa, pero desde el punto de vista de hablar de mercados, de realidades, de tendencias, es sumamente importante para poner luces verdes, porque sí, es un acuerdo la Unión Europea-Mercosur que nos lleva a pensar en amenazas, pero también hay fortalezas en eso y hay oportunidades. Y fuera de eso hablaba del acuerdo RC que está trabajando Uruguay, un acuerdo también con Indonesia, por ejemplo, donde hoy los productos que entran a Indonesia tienen un 5% de impuesto y Indonesia tiene un mercado de 280 millones de personas, o sea, su población. Y en ese acuerdo, o sea, y en lo que se busca en ese acuerdo también hay una política de gubernamental de Indonesia que en algún momento la aplicó Guatemala y otros países, de que cada niño en edad escolar tenga asegurado su vaso de leche. Entonces hay una oportunidad de consumo de mercados emergentes que van más allá del acuerdo Mercosur. Y me pareció interesante que se arrancara con esa charla, con una claridad que realmente las veces que he podido participar de sus disertaciones, destaco y valoro mucho la claridad con la que Valeria... sí, la verdad que la admiro porque no tenía un apoyo visual de un material que iba siguiendo, sino que estaba todo en su cabeza, ¿no? Un potencial, la verdad que humano, interesantísimo, que tenemos acá y que bueno, que está bueno destacarlo, porque a lo que voy es que no iba siguiendo las imágenes, sino que se sentó y disertó desde su conocimiento, y la verdad que lo destaco como algo sumamente interesante. Pero después, Horacio, nada, se empezamos a recorrer en esta lechería un poco temáticas, como fue la parte de yogures altos en proteínas, y vos decís, ¿qué me aplica? ¿A dónde va? Y bueno, tiene que ver con tendencias de mercado que después se marcaba en la charla de Mercedes Baraiber, de hacia dónde va un poco el mundo, dónde va... después lo hablábamos, el final del congreso terminó con una psicóloga en todo lo que tiene que ver con salud ocupacional y la salud emocional, pero que tiene todo un vínculo que hoy miramos la salud de la persona, no solo si tiene gripe o no tiene gripe, si está enferma o no está enferma. Se mira desde un aspecto global y, por ejemplo, hay alimentos como los yogures altos en proteínas en un mercado que lo hablamos la otra vez, que va cambiando desde la importancia del valor nutricional de esos alimentos. Entonces, pero a la vez presenta desafíos, trabajar con una leche concentrada alta en proteínas presenta desafíos tecnológicos y desafíos después del producto final. Entonces, hay innovación, hay mucho trabajo ahí. En este caso, se habló mucho sobre las tendencias y soluciones, como te digo, de estos yogures altos en proteínas. Dentro del Congreso se habló del tema helados, Horacio. Ahí había un concepto del técnico que hablaba de esa, en la heladería está muy marcado lo industrial y lo artesanal, ¿no? Y él tiraba una frase, dice que es aplicable a todo, dice la artesanía industrializada. Dice, el industrial le quiere copiar al artesano y el artesano le quiere copiar al industrial. Dice, y de ahí surge esa artesanía industrializada que presenta desafíos. Y bueno, más allá después de toda la parte técnica de lo que es la elaboración del helado, la incorporación del aire, el concepto del overrun, o sea, de lo que pesa un litro de helado, o el volumen que ocupa un kilo de helado, que no es lo mismo porque hay aire ahí encapsulado. Bueno, la verdad que es sumamente interesante toda la temática, Horacio, que se fue dando. Se trabajó, o sea, o se vieron desafíos. Hubo una disertación de un técnico que estaba en México, que fue virtual, hablando del desafío del mercado mexicano, en verdad, con todo lo que son los quesos análogos que existen hoy, que en un mercado donde no hay leche o no hay posibilidad de leche, bueno, el desafío que eso presenta y la oportunidad. Y bueno, y así podemos ir pasando por todo el seminario, donde se habló muchísimo de la parte, por ejemplo, de coagulación, lo que hemos hablado acá muchas veces, Horacio, uh-huh, de la importancia que tiene y dónde está el peso chico. Decía mi tía, hay que cuidar los pesos chicos, la tía Tetela, mi tía dice, hay que cuidar los pesos chicos porque los grandes se cuidan solos. Y ese concepto que yo de niño lo escuchaba, qué importancia tiene cuando trabajamos en coagulación de la leche con cuidar los finos de cuajada, la grasa, todo eso que se nos va en el suero y que es como un bolsillo roto que no vemos y que se nos van los pesitos chicos por ahí y que al cabo de un año en una planta de X volumen termina significando mucho, o sea, de X volumen, o sea, el ahorro o la ganancia o la pérdida que se tiene en función del volumen que se procesa, pero cuánto es como esa canilla de agua que nos queda abierta y pierde una gotita todas las noches porque no le cambiamos el cuerito, cuántos litros de agua desperdiciamos a lo largo de un año. Bueno, la importancia de la coagulación de la leche, Horacio, de cómo determinar el punto de corte, cómo cortar esa cuajada, qué tipo de coagulante usar acorde al queso que estoy, y bueno, y eso se trabajó mucho. Jansen Torres dio una charla que apuntó mucho a eso, Adrián Gauna también, o sea, ya tenemos dos charlas apuntando a lo que es la coagulación de los quesos para cuidar un poco esa canijita, esa gota de agua que se va, esos pesos chicos para que terminan dando y valiendo mucho. Y a la vez, Horacio, la importancia que tiene el suero hoy en la industria alimentaria, en la industria alimenticia, la importancia que tiene el suero, el valor nutricional que tiene ese suero desde sus aminoácidos, sus proteínas, y cómo después, si vuelvo al comienzo, cuando te hablaba de yogures altos en proteínas, esa proteína que tenemos en el suero, cómo se seca, se concentra, se micoparticuliza, se hace un concentrado para después volverla a agregar al alimento, porque estamos tirando un valor nutricional, sino muy, pero muy grande en ese suero. Entonces, todo termina siendo un círculo, donde yo tengo la leche, necesito calidad, trabajo bien, tengo un remanente que es suero que luego lo vuelvo a concentrar a trabajar porque lo necesito para volver a agregar en un alimento como un yogur o otro tipo de alimentos hoy usted si va en una de Marcelo Baray Barderinale hacía mostraba unas imágenes y perdón que te estoy tirando todo así, Horacio, de que, pero bueno, trato de ir ordenando lo que fue estos días, que fue muy interesante. Y Mercedes Baraiva, por ejemplo, hablaba y mostraba imágenes, dice, en donde yo vivo, en cuatro cuadras, tengo un supermercado, dos farmacias, y una tienda, un gimnasio. Y dice, en todos hay una oferta de whey protein. ¿Qué es el whey protein? Es proteína de suero, concentrada y con una concentración X para que para trabajar en ganancia de masa muscular. Y la importancia que tiene esa ganancia de masa muscular, no solo en jóvenes que se quieren ver con los músculos grandes, o una persona que quiere trabajar en su físico, sino también en la capacidad de síntesis muscular que tenemos a nivel de nuestro organismo, que se empieza a perder a partir de los 30 años. Entonces, ¿qué importancia tiene ese alimento de valor nutricional alto en proteínas para que una persona mayor, entre las cuales ya estoy, necesitamos para poder ayudar a nuestro cuerpo en la síntesis de masa muscular para poder tener una buena calidad de vida? Entonces, me pareció la verdad que un congreso que estuvo sumamente bien elaborado desde el punto de vista de lo técnico y cómo se hizo todo el programa, que realmente... ayer terminamos casi 2 horas y media más tarde de lo que era el programa, porque las charlas terminaban y habían preguntas y había interés de la gente y la gente no se movía de la sala. Y bueno, nada, hoy queda felicitar a la directiva de Autel, felicitar a cada uno de los que invirtieron, porque no tuvieron el gasto de venir a un congreso, sino que invirtieron en ese congreso. Teníamos toda la industria del Uruguay, Horacio, la que sobrevive y la que lucha en el día a día, presente. Tal vez la pena y la tristeza de a veces que las autoridades de turno, porque no tiene mucho que ver, el apoyo es solamente, bueno, te doy el apoyo así, tomá, está el apoyo institucional y lo declaramos de interés, pero que no estén ahí. Porque acá estaban todas las industrias, no había nombrado ninguna en particular, pero estaban todas las pequeñas, las grandes, habían queseros artesanales en el congreso, estaban, y tal vez falta a veces un poco embarrarse las botas y no solo ponerse el gorro lindo, sino estar también en el campo y poder empaparse de la situación de una lechería, que es una industria que genera trabajo, que realmente afinca a la gente en el campo, que tiene un contexto en general sumamente interesante y que tiene mucho para dar, como se vio en este congreso, que la verdad que como socio de Autel, como expresidente de Autel, no dejo de sentir un gran orgullo porque haya sido el 11º congreso y que vino para quedarse, ¿no?
1: Mire, pregunta para hacerte, finalmente lo vamos a hacer en su momento, para poder entrar más en detalle. Lo primero que se me ocurre, que el Uruguay sigue siendo un lugar de convocatoria, ¿no? Tiene un prestigio suficiente como para que la lechería venga y se instale en nuestro país y haga un muy buen congreso. Eso es prestigio ganado. Y en segundo lugar, lo que dijo la vicecanciller, mercados que muestran la posibilidad también de avanzar a otros lados con productos que valen la pena o que tienen la suficiente respaldo para poderlo hacer, porque existe la inquietud de seguir mejorando. Creo que por allí estaría la síntesis de lo que tú nos acabas de transmitir.
21: Sí, me tengo que ir. Totalmente, Horacio. Aparte, rápido, y ya cerramos, no solo se habló de leche de vaca, estuvo la leche de oveja, estuvo la leche de cabra, se trató de abarcar todo y bueno, vaya si queda para hablar, así que si querés lo seguimos el sábado que viene y podemos entrar más en detalle en alguna de estas charlas.
1: El compromiso que lo haga, así que no nos quedemos en veremos, ¿de acuerdo?
21: Un fuerte abrazo y muy buen fin de semana.
1: Gracias, un abrazo para ti.
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1: Se vienen los toros. Esta vuelta vienen desde Rocha a Polonio.
24: Bueno, sí, ya acá en la agropecuaria de Rocha, Horacio, y está Luis Eduardo, que ya viene con el informe y anda con la gente de la agropecuaria. Le digo que la gente ganadera Santa Laura remató ayer 22 toros Angus, que promediaron 4.755 toros negros. En el caso de los colorados hicieron, en este caso, 4.507, 3 pol que se vendieron a 4.600. Hablando de los toros de ganadera Santa Laura, la gente de La Victoria y Los Paredones remató en Fraile Muerto, cargo de Zambrano. En este caso, los toros, los 51 toros, promediaron 4.254 con un mínimo de 3.360, un máximo de 8.160. Hablando también de actividades del día de ayer, el doble par estuvo rematando en Durazno con el trabajo de Juan Vera y la consignataria. En el caso de los toros de la ganadera, los toros Angus, 40 toros de la ganadera, promediaron 4.368. En el caso de los Paul de la Seferina, promediaron 4.632 para los toros. Como decíamos, los toros de la Seferina, los Paul Hereford. En el caso de Don Tito y el trabajo de Valdés, ahí remataron Fertigén, La Hormiga, compañía uruguaya de Brangus. En el caso de los Paul Hereford de La Hormiga, promediaron 4.864, los Angus PI de Fertigén 5.410 y los Angus SA 4.779. La compañía uruguaya de Brangus remató 10 toros a 5.160, hablando de lo que fue el remate de Fertigén, La Hormiga y compañía uruguaya de Brangus. En la noche, la gente del Pobrecito remató ahí en Durazno, a cargo de Dutra Hermanos y Ramos y García, los toros Aberdeen Angus, 53 toros Aberdeen Angus que se vendieron a 4.381 de promedio. En el caso de los Brangus, 19 toros que se vendieron, en este caso, a un promedio de 3.391, hablando de lo que es, bueno, la comercialización que se dio en el día de ayer. Hasta el momento estamos con 1.504 toros ofrecidos, 1.492 vendidos. El promedio es $4.887.99.6 la colocación. En el caso de los remates de cabaña, 100% vendido. Hablando de los remates de cabaña, por ahora llevamos solo la Expo Dolores. Veremos en este fin de semana, que hay varias exposiciones, que nos dejan las exposiciones y qué promedio también. Hoy hay varios remates también, así que bueno, fin de semana movido, y a las 18 horas estamos con tiempo de toros para repasar la semana.
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1: Lo invadieron a Luis Eduardo González. Buen día.
25: Buen día, Horacio. Aquí está soplando un vientito, 10 grados la temperatura actual, vientos del noreste soplando a 20 kilómetros en la hora, algunos nubarrones, pero el sol no se quiere esconder. Así que aquí no está lloviendo. En la 75 edición de la Expo Rocha, que estamos transitando en este momento, y ya vamos a ir al directivo de la Sociedad Agropecuaria de Rocha, porque rápidamente para todo el país que nos vaya informando acerca de este acontecimiento, por mucha gente definido como el más grande que se recuerda en este lugar. Buen día.
26: Bueno, buen día. Buen día a toda la audiencia. No sé si esas palabras nos caben a nosotros, porque esto es una institución con mucha historia, más de 75 años de exposición, así que bueno, un orgullo que sí, de las últimas expos que se han organizado. Creo que sí, que está, viene creciendo y que se nota que es más grande año a año. Así que bueno, esperando que el clima nos acompañe en el día de hoy, para mañana ya dar mejor, y bueno, y empezando todo lo que son las juras de calificación.
25: Bueno, anoche un remate de Hampshire Down.
26: Anoche, la noche Hampshire, la verdad que estuvo muy bien. Bueno, después toda la actividad de guitarreada y noche, y bueno, y hoy ya estamos preparando los tres ruedos, porque vamos a salir en tres pistas en simultáneo. Lo que es la Hampshire, lo que es el ruedo central con el resto de las razas ovinas y criollos en la tarde, y lo que es la pista de jurar los toros, en la mañana Shorton Hereford y en la tarde Brangus y Angus.
25: Bueno, y una gran expectativa para el domingo a la tarde a las 15:30 con el tema de las ventas.
26: Sí, sí, el domingo continúan las juras de calificación en la mañana, sobre el mediodía el acto clausura, y en la tarde empieza a caer el martillo, que bueno, una de las patas importantes de lo que es la expo. Bueno, los fabañeros preparando hasta último momento los animales para salir de buena forma lo que es la pista, que bueno, promete mucho por la realidad que se está dando del sector agropecuario, y bueno, esperemos que salga bien.
25: Bueno, además de todo eso, el régimen de bandera libre y la fuerte participación de escritorios de negocios rurales, ¿no?
26: Sí, sí, tenemos 4 escritorios están trabajando en Rocha y que bueno, que nos acompañan en la tarde del domingo, el hermano Bachino, Casi Caso y Humberto J. Marzano, así que bueno, caerá el martillo a partir de las 3:30 del domingo.
9: 180 días libres.
26: 180 días, 4% de pago contado, 100 kilómetros de flete gratis, 2% de preoferta, 1% por más de 5 toros. Un poco las condiciones de lo que van a hacer las ventas.
9: Además, la presencia que tuvimos de los escolares ayer fue impactante.
26: Sí, más de 400 niños que nos visitaron en la tarde de ayer. Bueno, la verdad que se fueron muy contentos porque, bueno, es algo que no ven en el diario de.

0: simple, pero con todos los elementos informativos de quienes están trabajando muy fuertemente en este momento para hacer de este un gran evento. Sin duda alguna, la expectativa del domingo en cuanto a las ventas, esa participación de escritorios de negocios rurales de distintos lugares, que de alguna manera es muy abarcativo, de distintos clientes, para esta plaza no deja de ser nada menor. No sé si quieres preguntar algo por ahí.
1: Han invadido.
0: Los han invadido, y un amigo Gabriel que nos atiende ahí en Aguas Blancas, lo vi pasar recién.
1: Bueno, y tuvo linda la todo lo de Hamlin, los Calamora.
0: Sí, espectacular. Realmente la presencia, la presentación de los animales, muy agradable la noche, a pesar de estar frío, pero estos fogones se hacen entre los hierros, realmente dio un matiz mucho más agradable. Y esos fuegos, el espectáculo anoche era una belleza. Parecía una feria internacional, esas que se promociona Rocha, no sé, en Córdoba, Rosario, Gramado, bueno, se... esa sensación, además, esa asociación del destino de Rocha, que juega tan fuerte desde lo atlántico, y esta producción tan fuerte también que tenemos, la escuela agraria muy cerca, la ubicación estratégica de la Sociedad Agropecuaria de Rocha en el Rompuán, prácticamente de la ruta 9 y 15, la escuela agraria, decía, el centro universitario de Rocha, mucha gente conocida en todo el país que nos está visitando, nos halaga, son veladas lindísimas. Bueno, y hoy con expectativa que el tiempo nos permita por lo menos que no llueva, que los cielos estén nublados, Horacio, es parte de la realidad que hemos vivido en este 2026, es el año más nublado que uno puede identificar en los últimos 66 años. Bueno, esto me lo dijo Juan Andrés Virriel, Horacio, que lo tenemos por ahí, si te parece, está dedicado a maquinaria agrícola, producción de fardos y demás, y justamente nos decía esto que te estaba comentando. ¿Podemos ir a él?
1: A ver, vamos con él.
2: La demanda por fardos es extraordinaria, estamos a fines de septiembre, ya pisando octubre, y la demanda sigue como si estuviéramos en pleno invierno.
3: Estamos ante una situación que obedece a un invierno que no ha sido tan duro, no ha sido de castigarnos, pero realmente no aparece, digamos, ese pasto, ese rebrote, ¿no?
2: Claro, es un invierno que en cuanto a las temperaturas no ha sido atípico. Sí, tuvimos un exceso de lluvias que ahora ya se viene normalizando, pero sí es un invierno históricamente nublado. Es el invierno más nublado de los últimos 66 años, entonces seguro... no hay sol, no hay fotosíntesis y bueno, y los campos no vienen, ¿no? Los verdeos están demorados y bueno, la gente hace todo el esfuerzo posible echando urea, pero si no hay sol, no hay pasto. Y bueno, y es lo que está sucediendo, ¿no?
3: Juan Andrés, nos decías que no para de sonar el teléfono.
2: Sí, la demanda, hay una avidez por fardos extraordinaria. Extraordinaria realmente, diría que capaz que en los últimos 10 años es el año donde la gente está más desesperada por fardo. Tuvimos una situación puntual que fue la del norte del departamento, donde la gente tenía los ganados en la calle porque los campos estaban bajo agua, bueno, pero eso es una cosa puntual. Pero el resto del departamento, que no están en una situación problemática en cuanto a inundaciones, la gente está desesperada por fardo, realmente desesperada. La gente te llama y te dice, enfarde lo que sea que lo llevo. Es muy curioso, ¿no? No sé si la palabra es curioso, es muy atípico, exactamente eso. Es muy atípico y más en esta época. Porque en esta época ya normalmente el fardo ya afloja la demanda. Se venden los últimos fardos que van quedando. Pero en este momento estamos enfardando, en una época también atípica para hacer fardo. Estamos a fines de septiembre, que no es época todavía de enfardar, y estamos enfardando porque la gente los larga a la máquina y los cargan y se los lleva.
3: Estamos hablando de qué precio y qué es lo que se lleva, como de pradera, qué tipo de pradera, etcétera, etcétera.
2: Sí, ahora estamos haciendo fardo verde, fardo de verdeo, de pradera, de regrada con algo de trébol y loto, y se están pagando $45.
3: Es un precio corriente, es el

0: precio del mercado, digamos, ¿no?
1: Sí, es un precio corriente, sí, es un precio corriente.
0: Alfalfa, por acá veo alguna producción, pero tengo entendido que los suelos no son los adecuados para esto, ¿no?
1: No, la alfalfa acá no anda porque, bueno, nuestros suelos son en una acidez que la alfalfa no la tolera, la alfalfa es muy sensible a la acidez del suelo, y es un cultivo que para corregir esa acidez no paga la pena sembrarlo, porque es muy laborioso y muy costoso corregir esa acidez para que valga la pena, para que sea un cultivo rentable. Entonces es más fácil hacer otro tipo de cultivo, como las praderas convencionales, el raigrás, el trébol, el lotus, la moa, ¿no?
0: ¿Y el lotus macu?
1: Bueno, sí, pero el lotus macu se utiliza para mejoramientos de campo, no para hacer pradera para destino al fardo, ¿no?
0: Estábamos escuchando a Juan Andrés Virriel, dedicado a la maquinaria agrícola y a la empresa destinada a todo tipo de laboreo a nivel de la tierra.
2: Bueno, hasta ahí, Horacio, lo que nos decía Juan Andrés Virriel. No quiero dejar pasar la oportunidad para informar que a la hora 16 de hoy, frente a la Sociedad Agropecuaria de Rocha, se larga la 5K y 10K de la Fundación Pérez Extremini. Es un acontecimiento que va a reunir cientos y cientos de personas que corren, que trotan, que caminan, pero que de una u otra forma están activamente participando, se sienten parte de esto y lo sienten de esta manera. Ya lo habían lanzado en la conferencia de prensa conjuntamente con la Agropecuaria de Rocha. Hay un lugar específico también de la Dirección de Deportes, de la Intendencia, que tiene juegos infantiles. Hay un programa metapedal, por decirlo de alguna forma, donde hay bicicletas chicas que están a disposición de los niños, son 20 aproximadamente, pero además una enseñanza de normas de tránsito, de motricidad. Estas bicicletas, mediante un camión que dispone la Intendencia, va a llegar a zonas apartadas, zonas rurales o zonas donde los chicos no tienen, digamos, esa bici, y con un profesor de educación física van a trabajar. Es un aspecto bien penetrante del interior profundo del departamento de Rocha, y siguiendo atentamente también, ya que estamos en esto, el fenómeno del Niño. Hay un dato relevante, Horacio. El fenómeno del Niño puede complicar un poco las zonas bajas, y no así, digamos, la zona costera, más allá de algún viento o alguna situación de esa naturaleza, pero no va a afectar el sol y la playa, digamos, la temporada de verano en el departamento de Rocha. Nadie dice que no se diga la verdad. Se está diciendo cuidado con esa saturación permanente de la probabilidad de lluvias y esto y lo otro, y termina siendo un desestímulo para quienes se vienen a Rocha, que se juegan todo en la temporada de verano.
3: Licenciado, te mando un abrazo y nos estamos hablando.
2: Nos estamos hablando. Un abrazo muy grande.
3: Hasta luego.
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0: Tomás no ha venido.
1: Señor Jaume, ¿anda por ahí?
0: Sí, estoy acá.
1: ¿Qué le pasó?
0: No, sí, sentí como si se hubiera cortado, pues yo pensé que no.
1: No, estoy. Siempre estoy.
0: Atentamente.
1: Bueno, le cuento rápidamente porque tenemos que irnos hasta a conversar con el Serrano, que está en la agropecuaria, así que Facundo, hay que llamarlo al Serrano en celular, tener en cuenta este dato. Pero dice El País, miles de cubanos piden ser refugiados, pocos lo logran, dice el diario El País. En esta mañana, alerta falta de voluntad política para admitir violación de derechos humanos. Cancillería dice que hay un desajuste estructural. El fin de las mamparas a debate, 30 años después, es un invento montevideano, un pesado injerto que se coloca en medio del taxi para proteger a choferes de eventuales ataques de pasajeros. Es de vidrio blindado y fibra, mide 32 centímetros de grosor y pesa 20 kilos. El problema es que esta herramienta blindada protege al chofer, pero puede destrozar la cara de cualquier pasajero con un frenazo. De hecho, hay casi un lastimado por día en accidentes donde participan los taxis, según una SEP. Con la caída del uso del efectivo y la cantidad de rapiñas en los taxis, la patronal volvió con la idea de eliminar las mamparas. El sindicato se opone porque dice que habrá más homicidios a taxistas. Los datos del Ministerio del Interior muestran una franca caída en los robos a taxistas. En 2025 hubo 385 denuncias de rapiñas y está el debate. ¿Qué más dice El País en esta mañana? El sudeste de la última batalla en Brasil, Flavio Bolsonaro y Lula da Silva ponen el foco en la región decisiva, en la recta final de la campaña electoral, hablando de las elecciones en Brasil, que vota el próximo domingo. Una pausa, Horacio, y venimos con El Observador.
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0: A Bolonio.
1: Muy rápidamente le cuento qué dice El Observador. Como no tenía un salario y para que su familia tuviera ingresos por su tarea, un edil contrató a su esposa y también contrató a su hijo. El caso, dice El Observador, ocurrió en el periodo pasado y fue relatado por Gustavo Ripoll, ex ambientalista del Frente Amplio. Y como esos casos, dice que hay otros. Patrimonio, más habitantes del Uruguay dicen tener ascendencia indígena, pero casi ninguno la elige como principal. Agrega también Sánchez, esencialidad en el puerto es un tema del pasado y el gobierno está muy conforme con el acuerdo entre la terminal Cuenca del Plata y el sindicato. Cerramos por acá, Horacio, y usted se va a recibir al señor Walter Serrano Veja desde la agropecuaria.
0: Perfecto.
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0: Walter Serrano Abella.
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2: Buen día.
3: Pero estimado congénere, ¿cómo le va? ¿Cómo le luce el cuerpo esta mañana? Buen día.
2: Ando especial, ¿y usted?
3: Yo ando especial también. Medio de 7 de la mañana, 7 de la noche de corrido, no es para estos cuerpos viejos y cansados, pero lo que el convento, Sociedad Agropecuaria. Uh-huh. Estamos disfrutando junto con usted la Expomelo 2026. Hoy son las ventas de todas las razas. Uh-huh. Hoy tenemos, bueno, ahora están calificando los criollos, el jurado de calificación, ahí en la gremiación de criadores de caballos criollos, en la pista Hugo Dos Santos. A las 9 arranca la calificación de las razas bovinas de menor concurrencia, no de menor importancia, de menor concurrencia, en pista de calificación. Después sigue simultáneamente a las 9 la primera fase del estribo de plata de los criollos. A las 11:30 es el acto de clausura de la 105, exposición nacional y desfile de campeones. Le voy a decir que la autoridad ahí que oficialmente le podemos señalar que va a estar es el ministro de Ganadería y Agricultura y Pesca, bueno, fuera, es de acá, el doctor Luis Alfredo Frat. ¿Está? Y continúa después, a las 2 de la tarde, estribo de plata, a las 15, venta de reproductores bovinos de todas las razas, a las 18, comienzo de espectáculos artísticos, donde va a estar Dilmar Pedroso, los Orejanos, Alto Sol y Sierra Lucas Sugo, que luego del paréntesis que ha efectuado artísticamente Lucas Sugo, es el primer reencuentro con su público hoy acá en el Conventos. Y bueno, mañana también, mañana es la prueba de manguera, estribo de plata, paleteadas, entrega de premios. Mañana La Voz de Melo pone más de 30 individuos en la tarea, porque a través de la plataforma de La Voz de Melo está desde las 5 de la mañana La Voz de Melo en su cobertura normal, a partir de las 10 el fútbol, porque juega Cerro Largo. En Aceguá se va a estar transmitiendo una edición más de la tropilla de Aceguá, Día de las Américas. Ahí vamos a ir nosotros de acá hasta allá porque nos hacen un reconocimiento, y vamos a volver después para acá porque desde acá vamos a estar informando también. Y cierra la noche acá, comienzo espectáculos artísticos, solistas, carnaval, Alejandro Lemos, los del medio, así nomás, y a todo canto nacional con copla alta. Quiero compartir con vos y quiero que lo escuches detenidamente. Uh-huh. Este artículo no. De Arturo Pérez Reverte. Nos llaman viejo. Escúchalo detenidamente.
4: Nos llaman viejos. Oigan, a ustedes y a mí. La última vez fue hace unos días en una red social. Cállate, viejo, fue el mensaje. Con tuteo incorporado. Muy campechano. Lo soltó un fulano, supongo que joven, convencido de lo que decía, estúpidamente honrado, imagino, como tantos, creyéndoselo de verdad. Y me quedé pensando, claro, lo pensativo que te deja puesto el pie en el estribo, ver a un tifialpa explicarte el mundo sin haber limpiado aún la boca de leche que mamó. Porque hay que ser atrevido o muy idiota o atrevidamente idiota para usar la edad como insulto o pretender que lo sea. Llamar viejo a un fulano de casi 75 años es algo objetivo y razonable, pero hacerlo en tono despectivo es un error. Sin embargo, aquel infeliz no lo sabía. Combinada con estupidez y redes sociales, la ignorancia produce pollitos de corral convencidos que son águilas imperiales. Nos llaman viejos porque creen que la vida empieza con ellos. Porque confunden juventud con inteligencia, redes sociales con profundidad y opinión con conocimiento. porque viven en un presente perpetuo donde lo anterior es sospechoso y lo posterior inexistente. Porque nadie les ha explicado, ni en el colegio ni en su casa, que el paso del tiempo no es un problema ajeno, sino un pistolero paciente que espera en la puerta con sonrisa tranquila y una libreta donde figura tu nombre. Viejo es el yogur caducado de la nevera. Viejo es el discurso reciclado que se vende como nuevo. Vieja es la rebeldía de catálogo, el inconformismo con patrocinio, la camiseta con eslogan, la falsa originalidad de tanto canta mañanas gregario. Lo que tenemos tres cuartos de siglo en la mochila, también fuimos imbéciles, e incluso nos esforzamos mucho en serlo. Pero entonces no existían medios para exhibir nuestra imbecilidad en alta definición, ni competíamos por el aplauso inmediato del rebaño digital. El imbécil, hasta que dejaba de serlo, algunos no dejaron de serlo nunca, pero esa es otra historia, tenía que currárselo en personas y asumir las consecuencias. Vimos modas nacer y morir, ideologías irse al carajo y héroes convertirse en basura cuando no teníamos red protectora. Cuando equivocarse tenía un precio, y cuando los estacazos metafóricos o reales enseñaban más que 100 tutoriales. La criatura que nos llamó viejos a ustedes y a mí, compañeros de calendario, ignora que la edad es munición y adiestramiento para usarla, que cada año vivido es una bala con pólvora de experiencia, que no envejece acumulando puntos de fidelidad, sino sobreviviendo a fracasos, decepciones, tradiciones y muchas metidas de pata propias, y que eso educa, endurece, enseña a mirar. Nos llama viejo quien se cree inmortal porque tiene pocas cicatrices o ninguna y no ha enterrado a nadie a quien quisiera. Nosotros, en cambio, hemos vivido guerras reales o figuradas, aventuras, romances, heroísmos y cobardías propias y ajenas. Hemos visto caer cosas que parecían indestructibles y levantar ídolos eternos que duraron un suspiro. Hemos amado con torpeza y perdido con elegancia, sufrido heridas que no salen en las fotos, matado y muerto mil veces, sostenido manos mientras se apagaban, pagado altos precios sin las tarjetas de créditos de papá y mamá. Y nuestra edad proporciona una ventaja: no hay nada que demostrar. Ya no compites, observas, no presumes, recuerdas, no te apresuras, caminas. Estás demasiado cansado para correr. Y sabes lo que muchos jóvenes y muchos tontos no son sinónimos, aunque a veces lo parezcan. Ignoran. Si un lobo viejo no caza y muerde a menudo, no es porque no pueda hacerlo, sino porque hasta el hambre le da pereza. Ya no pretendes aparentar, sino ser. Conoces, porque lo practicaste, el silencio respetuoso ante quien vivió más de lo que tú has leído, visto o imaginarás en toda tu vida. Aprendiste, en fin, lo mejor del ser humano: callar cuando no sabes y opinar sin miedo cuando crees saber. Por eso me hizo sonreír el piolín este que nos llamó viejos. Aún no es consciente de ello, pero le incomoda que existamos porque somos la prueba de que su momento pasará más rápido de lo que supone. Hay jóvenes educados y peligrosamente inteligentes, pero este no era de esos, sino de los que confunden insolencia con carácter y falta de respeto con personalidad, de los que cree que ser joven es mérito propio y no circunstancia pasajera, de los que se chotean de las arrugas ignorando que cada una es una factura pagada. Así que no se equivoquen, ¿eh? Los viejos no exigimos respeto automático, homenajes ni aplausos compasivos. No necesitamos que nos cedan el asiento, sino, al contrario, somos de los pocos que todavía lo cedemos. Pero otro cantar es que una recua de niñatos sin media hostia nos use como saco de boxeo generacional para esconder su clamoroso vacío. Porque sí, en efecto, tengo 74 años. Y usted, colega lector, hombre o mujer, 60, 80, 90 y tantos, o los que diablos tenga. Si es su ser viejo, bendita y digna vejez. Mejores son nuestras canas ganadas a pulso que la arrogancia estacional. Mejores nuestros silencios que la verborrea analfabeta. Mejor nuestra escéptica mala leche cuidadosamente destilada por la edad que los entusiasmos sin fundamento. Porque al final, cuando el tiempo haga su trabajo, que siempre lo hace sin piedad ni disculpas, nosotros ya habremos estado allí. Quien nos llama con desprecio viejos no sabe lo cara que se paga la vida. Y cuando llegue su turno, si no es del todo estúpido, comprenderá que los supervivientes que hoy somos no lo miramos con ira, lo hacemos con ventaja, con calma, con la superioridad que dan los años. Y desde esa imbatible altura, unos cuantos viejos, usted, muchos otros y yo, nos ciscamos en su puta madre. Nos llaman viejos, compañeros. Arturo Pérez Rebel.
2: Una muy linda manera de terminar el diario rural del día de hoy, después de haber repasado y recorrido el país juntos, donde hemos vivido desde cómo están los campos hoy, cómo están las pariciones, hasta acá, hasta Rocha, donde hacen una muestra maravillosa y dicen que es la más grande que han realizado en los últimos años. Por allí están Milagros y Estela, que les harán vivir esas jornadas. Pasarán muchas voces por acá, por la radio. Ustedes podrán disfrutar de las mismas, vivir con ellas todo lo que allí sucede, conjuntamente con nosotros de este lado de la emisora. Por lo tanto, con un cielo morocho, con ganas de llover, pero está ahí entre San Juan y Mendoza, nosotros le decimos simplemente que empezamos a volver.
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A veces tomando mate me veo niño de nuevo, bañándome en los canales bordeados de hinojos tiernos, para después regresar por esa calle de cuentos a mi vieja, mis hermanos y al canto azul de mi viejo, a mi vieja, mis hermanos y al canto azul de mi viejo. A veces tomando mate se me agolpan los recuerdos.

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Amigo Saúl Bustos, de los Pagos Sanluiseños.

0: No podemos arrancar así. Buen día, bienvenidos a Abrazo País. Bueno, con ganas de recibirlos como todas las mañanas. Ay, un programa que va a ser tan difícil, gente. Salimos a las 5 de la mañana con la señora Estela Polonio de Montevideo y se tuvo que bajar ya del vehículo porque está tentada de risa y entra la camioneta con palo. No, no, yo si les pudiera contar cómo es esta situación, no se lo deseo a nadie, les soy honesto, no se lo deseo a nadie. Pero bueno, en fin, es lo que toca. Bueno, bienvenidos a Abrazo País. Estamos aquí en Expo Rocha. Una exposición que ya estuvimos dando vueltas por aquí, está, la verdad que está preciosa, más grande que el año pasado, con un clima extraño, está frío, está mucho más frío de lo que yo calculé, eso seguro, con una especie de sol que trata de hacer fuerza, pero muy tímido, con un cielo relativamente nublado. Me dijeron que por la capital estaba lloviendo, espero que sea así, por el bienestar de mis hijos, en realidad, que faltaron algunas actividades que tenían y dijeron que eran lluvia. Pero en fin, vamos a ver. Y bueno, y estamos parados ahora esperando un poquito el movimiento que va a empezar en segundos nada más. La gente ya está organizando las cosas. Y la señora Estela Polonio, que anda por acá, teóricamente creo que limpiando, o no, encontró una media en la camioneta. Bueno, Polonia, que yo me cambie las medias, los zapatos por las botas y todas esas cosas. Bueno, el teléfono para comunicarse, 099-400-610. 099-400-610, el teléfono de Abrazo País para comunicarse, como siempre. La consigna del día de hoy, la voy a hacer partícipe, Polonia, la consigna, que por supuesto que son esas que salen en ruta, ¿no? En estos viajes que uno hace, no salió hoy. Salió los otros días, no salió hoy, salió los otros días, estoy diciendo, Polonio. Pero vi que uno, por ejemplo, va a una ferretería, ¿no? Y tiene que comprar, póngale, tornillo. Y le dicen, ¿y arandelas? Y usted solo pidió tornillo. Pero es como que hay preguntas que admiten una pregunta del otro lado, ¿no?
1: Sí.
0: A veces, ¿no? Va a comprar, póngale, fiambre. Y le dice, deme 200 pesos de fiambre. ¿Dos días está bien? Sí, está bien. ¿Qué va a decir uno, no? Sí. A ese tipo de cosas. Pero hay como muchas cosas que
1: son redundantes.
0: O que admiten una repregunta. En eso venía yo el otro día pensando en cuáles eran aquellas... Sí, bueno, los viajes son largos a Polonia. Aquellas preguntas que uno hace y que siempre admiten una repregunta. Por ejemplo, va a comprar milanesas hechas, sí. Y la pregunta, ¿cuál es que le hacen? Buen día, Polonia.
2: Buen día, ¿cómo le va? El saludo a la audiencia, el gusto por estar nuevamente en este...
0: Tuyo el gusto, la audiencia no quiere saber de nada con que esté usted acá. Yo menos.
1: No sé por qué salimos tan temprano, ¿por qué salimos tan temprano?
0: Porque usted dijo a las 5.
1: Yo le pregunté, ¿cuánto hay a Rocha? Me dijo 3 horas.
0: Bueno. Y bueno, calculando cualquier tipo de imprevisto, 3 horas. La que calculó mal fue usted.
1: Pero llegamos en hora.
2: Llegamos en hora.
0: Sí, más que en hora.
1: A las 5 estaba en su casa.
0: Sí, antes de las 5 estaba en mi casa. Por eso, antes de las 5. Yo estaba bajando y usted ya estaba abajo ahí con su chofer. Porque ella viene con chofer, ojo. Hasta la puerta de casa viene con chofer.
1: Me entregan así.
0: Que no me la devuelvo.
1: Seguro no me tienen confianza y me entregan así. Bueno, termine su...
0: No, la consigna es esa. Y la invitación a todos a participar de eso, de esas preguntas o de esas cosas que uno a veces va a buscar o pide o quiere y siempre tiene una repregunta. Siempre el que vende o el que entrega o lo que sea tiene algo más para preguntar. No queda solamente en eso.
2: Bueno, pasa que el que vende está para vender, o sea.
0: No, pero que esté para vender, sí. Pero póngale, ahora me acordé, sí, por dónde venía. Se rompió una colilla del baño de casa. Entonces fui y miré la colilla, una colilla corta, está, ya está. El largo ya estaba. ¿Macho o hembra? La gran pala.
1: Pero porque no es lo mismo. Está bien, pero hay como preguntas que admiten siempre una repregunta de parte del vendedor.
2: Y bueno, porque el ferretero en este caso, o el plomero en este caso, dice, bueno, sí, para que no vuelva, porque en realidad le está tratando de su vida. La mira, la ve cara de no saber mucho de lo que le está comprando. Entonces dice, vamos a tratar de solucionarla a la señora, porque para mí no sabe ni qué está comprando. Entonces por eso la repregunta. Porque no es lo mismo el macho que...
1: No, a Polonia así no se fue. Bueno, 099-400-610, el teléfono para comunicarse y participar de la consigna que yo creo que quedó relativamente clara. Creo que quedó clara. Son esas preguntas que admiten una repregunta del otro lado. No mire Reels mientras estoy al aire, ¿no ve que no puedo trabajar así? Bueno, la verdad es que vamos a hacer una cobertura en serio, seria, tratando de conversar con todos los protagonistas, cabañeros, expositores, los cuidadores, parte de las autoridades, de todas las actividades que se van a estar dando en el correr del día de hoy y de mañana aquí en Expo Rocha. Así que hasta mañana nos van a tener por aquí, como siempre, hoy hasta las 12:15 del mediodía, en esa, ¿cómo fue que dijimos? Sinergia, palabra que está de moda, la venimos escuchando, y está de moda la palabra sinergia, todo el mundo aplica la palabra sinergia, entre Abrazo País y el Diario Forestal, y después en el correr de la tarde y del día de mañana con informes permanentes. Por ahí va a andar este Abrazo País, ¿está? Capaz que lo que hacemos, Facu, me ponen la cortinita del clima, si le parece, me ponen la cortinita del clima y repasamos qué va a pasar en cuanto al tiempo. Voy a sacarlo de ahí un poco. No voy a... Departamento de Artigas, Salto y Paysandú, como siempre por el norte del país, donde dicen que la mañana del día de hoy va a estar nuboso y cubierto con precipitaciones y tormentas, el viento del noreste, viento feo, para la tardecita nuboso y cubierto, precipitaciones y tormentas, mejorando con una mínima de 11 grados y una máxima de 19. Para mañana domingo, en la mañana, algo nuboso y nuboso con periodos de cubierto, neblinas. Y en la tardecita, algo nuboso y nuboso con una mínima de 10 grados y una máxima de 23, eso para el norte del país. Pero si viajamos hacia el noreste, se anuncia para la mañana del día de hoy, desmejorando con aumento de nubosidad, precipitaciones y probables tormentas. En la tardecita, nuboso y cubierto con precipitaciones y tormentas, neblinas y bancos de niebla. Una mínima de 6 grados y una máxima de 20. Para hoy domingo en la mañana, disminución de la nubosidad, precipitaciones aisladas, mejorando con neblinas. Y en la tardecita, algo nuboso y nuboso con neblinas y bancos de niebla, una mínima de 10 grados y una máxima de 22. Eso entonces para el imposible hacer radio con Apolón. Para el noreste del país. Si nos vamos al sureste del país, aquí por ejemplo a Rocha. En la mañana, desmejorando con aumento de nubosidad, precipitaciones aisladas, acá neblinas y bancos de niebla. En la tardecita, nuboso y cubierto, precipitaciones y probables tormentas, nieblas y neblinas, con una mínima de 6 grados y una máxima de 18. Para mañana domingo, en la mañana, disminución de la nubosidad, precipitaciones aisladas, mejorando con neblinas también. En la tardecita, algo nuboso y nuboso, con neblinas y bancos de niebla, una mínima de 7 grados y una máxima de 20. Eso entonces, como les decía, para el sureste del país. En el centro-sur, hablamos de Durazno, Flores, Florida, Canelones y San José, se anuncia para la mañana del día de hoy nuboso y cubierto con precipitaciones y tormentas aisladas. En la tardecita, cubierto a nuboso con precipitaciones y probables tormentas, mejorando con nieblas y neblinas, con una mínima de 8 grados y una máxima de 17. Para mañana domingo, disminución de la nubosidad en la mañana con nieblas y neblinas. En la tardecita, algo nuboso y nuboso con neblinas, una mínima de 10 grados y una máxima de 21. Eso para el centro sur del país. Si hablamos de la capital del área metropolitana, en la mañana nuboso y cubierto con precipitaciones y tormentas aisladas. En la tardecita, cubierto a nuboso con precipitaciones mejorando, nieblas y neblinas con una mínima de 10 grados y una máxima de 15. Para mañana domingo,
0: En la mañana, algo nuboso y nuboso con neblinas y banco de niebla. Y en la tardecita, algo nuboso y nuboso con neblinas también. Una mínima de 12 grados y una máxima de 18. Mucho más agradable, sin duda, el día de mañana en la tarde, ¿eh? Y cerramos nuestro informe, como siempre, con el suroeste del país. En la mañana va a estar nuboso y cubierto el día de hoy, con precipitaciones y tormentas aisladas. En la tardecita, cubierto a nuboso con precipitaciones, mejorando, nieblas y neblinas. Una mínima de 11 grados, una máxima de 17. Para mañana domingo, en la mañana, disminución de la nubosidad, nieblas y neblinas, y en la tardecita algo nuboso y nuboso con una mínima de 10 grados y una máxima de 22 grados. Eso es todo entonces lo que dice Inumet para los próximos días. Cerramos la cortinita. Bueno, algunos mensajes que vienen llegando y que vamos a estar compartiendo en un ratito nada más. Un sol que sigue tratando de hacer fuerza aquí en Expo Rocha, en la agropecuaria de Rocha. Y como les decíamos, vamos a estar compartiendo la información de todo lo que surja desde aquí. Y esto es a través de la radio, por supuesto, como les decíamos, hasta las 12:15, ininterrumpidamente. Después, con distintos flashes que vamos a estar haciendo durante el día, durante la tarde del día de hoy y de mañana. Pero también, para aquellos que quieran ver, vamos a estar compartiendo mucho en redes sociales, tanto en las mías, ¿no? Buscan Milagros Herrera y les aparece la MH, como la de Estela Apolonio. ¿Qué aparece Apolonio cuando pone la suya?
3: Mi foto.
0: ¿Suya? ¿Sola?
3: No, con a ver, déjeme ver.
0: Ya ni se acuerda con qué la foto. Es suya, ¿no? Sola. Ahí está, con la calle. Y por supuesto que las de Radio Rural, ¿no? Las redes de Radio Rural que vamos a estar alimentando permanentemente para que puedan ver algunas de las cosas que hoy les vamos relatando a través de la radio. Así como para empezar el día, arrancamos complicados, ¿no? Yo ya lo adelantábamos hablando de redes sociales, porque yo calenté el agua para el mate y llené la jarra eléctrica hasta la boca, porque entonces ahí yo sabía que dejaba el termo de agua para mí y el termo de agua para un termo de agua del mate de alguno de los dos gurises, como iban a andar juntos, seguramente compartiera. Pero resulta que la jarra, cuando yo la lleno, a ella no le gusta. No le gusta trabajar con presión, presionada. Entonces calienta más bien pocón. Pero yo le había calentado, porque ella hizo como que hacía ebullición y gorgoritos y todo lo demás. Y tal, y apronté el mate y... Bájeme un poquito la cortinita, Facu, sea buena que me distraiga. Y entonces apronté el mate y bajé contenta con mi mate, la señora Estela Polonio, que ya estaba abajo de mi casa gritando a voz en cuello, sola, sin correr, así que ya le encanta. Mis vecinos me van a recibir muy contentos seguramente. Y emprendimos el viaje, Apolonio se va a mate y estaba fría, es real, estaba fría. Y bueno, paramos en la primera estación y cargamos agua. Y nos enfrentamos con un aparato que decía que había que ponerle 20 pesos. Y empezamos a revolver bolsillo. Yo saqué 20 pesos, una moneda de 10, dos de 5. Digo, está, dice 20 pesos. Eché las monedas y me devolvió la de 5. Dijo, está, no. Digo, bueno. Y Apolonio muy gentilmente dijo, dame la moneda de 5 que yo voy a la pista a pedirle al hombre que me dé una de 10. Pasaron como 15 minutos. Y Apolonio no traía la moneda de 10. Yo digo, se me va a tragar la otra de 10. Y ahí sí se va a complicar el partido porque no hay más moneda de 10. Y esperó que el pistero terminara de echar nafta, esperó que el pistero echara otro auto de nafta, esperó que el pistero cobrara el coso de nafta, y allá apareció contenta con la moneda de 10, como un perro con la presa, vio que se le viene a ofrecer, mira, viene con la moneda de 10.
3: Y
0: vamos a tener agua caliente. Y le dije, ponela vos, porque claro, si la consiguió mínimo, poné vos la moneda de 10. Puso la moneda de 10 y cargamos el termo al agua y salimos contentas, como perro con dos colas. Y se volvió el primer mate y yo no quise decir nada, porque tal vez que se enfrió el mate, porque hace rato ya que no tomábamos, por no desilusionarlo sobre todo. Y bueno, y del segundo mate, el tercer mate, ¿no? Porque uno ella, uno yo, y estaba igual. Y por allá no le tuve que decir, che, para mí que tampoco calentó. Más o menos fue así, ¿no?
2: Fue una cosa, no me des mamate porque yo sigue frío. Y bueno, y la verdad que era la realidad. Estaba en la misma temperatura que usted calentó el agua.
0: O menos.
2: Sí, o menos capaz. Lo único que es la suya, no sé si es gratis, pero tenía otro precio, esto de
1: un platal.
2: Y terminamos ¿dónde? En la agropecuaria Rocha calentando a una caldera eléctrica.
1: Y ahora estamos tomando mate.
2: Bueno, sí, ahora sí, que además dice usted está demasiado caliente, entonces está difícil la mañana. Pero vinimos bien.
1: No, vinimos bien, conversamos lo necesario, más bien, poco, algunas cosas teledireccionadas, más nada, y así tiene que ser el diálogo, porque a usted tampoco le gusta que le conversen mucho de mañana.
2: No hay nada para hablar de mañana. Más que salir el sol, no sale el sol, ¿cómo te parece que va a estar el día?
1: Sí, no mucho más que eso, pero llegué en hora, porque usted se queja a veces que la gente no le llega en hora. Yo llegué en hora, a mí me gusta llegar en hora, porque parece que el tiempo de cualquier persona es importante. Si te dicen a las 5, no 5 y 10.
2: Tampoco es 5 menos 5.
1: 5 menos 2 llegué. 5 menos 2 estacioné y dije, miré para arriba así y dije,
2: Estaba la luz prendida.
1: Ey, dice, está bien, ¿cuál es? El sexto, ese tiene 4, creo.
2: Estaba como un soldado, Herrera, ya pronta con todo, con el agua fría. Eso es verdad, eso es cierto.
1: Querés solucionarle, típico de los padres, querés solucionarle la vida a los hijos. Son grandes, tienen casi 20 años.
2: Bueno, pero lo que pasa es que los había dejado con un montón de quehaceres.
1: Pero mamá, el agua caliente a esa hora de la mañana, cuando se iban a levantar 2 horas después, iba a estar fría.
2: No, ¿cómo se va a enfriar 2 horas después? Si uno la pone hirviendo, no. Claro, eso también ya estaba fría. No, pero es una. Tengo con mis hijos, yo les dejo el agua caliente a ellos y yo me levanto temprano y ellos me lo dejan a mí, si ellos se levantan antes que yo. Es una manera de tener al otro presente.
1: Tienen corazón.
2: De mí no lo heredaron, pero tienen. Bueno, dejémonos de chacha, porque la gente se va a ir. Hoy se va la gente, no va a escuchar más nada. Son las 9:20 de la mañana. La consigna creo que queda clara. Yo tenía más que había pensado, pero ahora no me las acuerdo. Pero hacemos esto, si le parece. Escuchamos algo de música. Hacemos la primer tanda de la mañana. Facu, acuérdese que va siempre con la promo Expo Rocha, que para eso estamos acá. Y el agradecimiento, obviamente, a las empresas comerciales que nos acompañan. Y ponemos más música y volvemos. Y ahí sí compartimos los mensajes que ustedes envían al 099-400-610. Y yo calculo que me va a dar el tiempo para pensar en alguna otra respuesta de la consigna, como para ir rompiendo el hielo.
1: Exactamente, en esa promoción y el agradecimiento a todos los que nos han acompañado, me decía Carlitos Bachino que mañana, además de toda la oferta que ya tienen de toros, también se agregaron 4 toros brangos de cabaña del Palenque, así que bueno, salen, además de todos los toros que tiene la gente Bachino, recuerden que hay 4 toros brangos de cabaña del Palenque que se venden mañana a partir de las 2:30, 3 de la tarde.
2: Y ya metí el chivo, como viene duro, ¿no? Crudo.
1: Y bueno, de eso vivimos.
2: Bárbaro, qué cosa bárbara, no es casualidad, ¿no? Yo creí que... No.
1: Bueno,
2: tiene razón. Facu, a la música, a la tanda, más música, ya volvemos, créanlo, ¿no? Estamos en Abrazo País. Bueno.

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0: Italia, que una pequeña recorrida ahí por el campo, así es cierto. Bueno, ¿cómo fue este año? Y bien, bien, acá venimos con este fenómeno niño, pero ahora bien, esperando alguna agüita, nosotros en esta zona por lo menos, alguna agüita nos vendría mal. Esperemos que pase, no sea este fin de semana justamente, pero bien, venimos bien, un poco frío, bastante, los campos brotando poco.
1: Sí, ¿no? La falta de sol sobre todo.
0: Y sí, la falta de sol y el frío llega a la tardecita y hasta alguna helada se ha venido esto en fin de septiembre y todo eso, ¿no?
1: ¿Cómo respondió el ganado?
0: No, he ganado bien, bien, la aparición de este año bien, venimos sin complicaciones, así que por ese sentido, bien.
1: En el caso de ustedes, pidiendo agua, ¿no? Sería bueno, pero es un tema delicado el tema del agua para ustedes, porque después si se pasa el agua a la laguna, abren, no abren, ¿no?
0: Bueno, sí, ese sí es un tema, pero no, ahora la laguna se abrió, por suerte, con las aguas del invierno ahí, y en ese sentido estamos bien, pero sí, los campos son complicados ahí en la orilla de la costa, cuando o precisamos agua, como el año pasado que estábamos en una seca, o este año que en algún momento sobró, ¿no? Pero ahora en este momento estamos bien.
1: Como directivo, bueno, ¿cómo ha venido la organización de la Expo? ¿Qué respuesta han tenido? ¿Se la ve más grande? ¿Se la ve más linda? Siempre es linda, pero se la ve incluso más linda.
0: Bueno, sí, en mi caso es el segundo año recién, estoy apoyando esta directiva acá, que estoy con ellos, y sí, una directiva linda, todos trabajan, y bueno, es lindo que los de afuera reconozcan que está más grande, que está más linda. Mucho trabajo, ¿no? Lleva antes de llegar a todo esto, he tenido mucho trabajo, pero bueno, esperemos que el tiempo acompañe y para que disfrute todo, en familia y toda la gente que venga, ¿no?
1: Como Tropicalia trajeron López.
0: Sí, trajimos un lote de ternero, de campo, un lote de toros y trajimos unas de bozal, que una fue al Prado este año y salió reservada campeona en la categoría de ella. Y bueno, acompañada también a la agropecuaria acá.
1: Estamos hablando de Jerez, por favor.
0: Sí, estamos hablando de Hereford, sí, en el caso nuestro es Hereford y Texel también tenemos, también ahora a las 9:30 también están los muchachos ahí en la pista con todos los Texel.
1: Completitos el
0: Sí, la verdad que sí, pero bueno, es bueno acompañar y que la fiesta esté vestida, que esté linda, o sea, eso es importante para nosotros también, ¿no?
1: sin duda que sí. Gracias por recibirnos y gracias por el apoyo.
0: No, gracias a ustedes por acompañarnos y bueno, nos seguiremos viendo por acá.
1: Sí, señor. Celso Márquez, entonces conversando aquí con los micrófonos de Rural como directivo de la agropecuaria y también como responsable de la cabaña Tropicalia, un lugar precioso, paradisíaco, y bueno, y su cabaña de Hereford y de Texel, como él mismo nos comentaba, ¿no? Vamos a ver la oveja que a usted le gusta, pues.
2: Vamos a ver la Nacional Hampshire que está empezando, que está el doctor Mauricio Nicoletti empezando a trabajar en lo que es la pista. Hay una muy buena inscripción de Hampshire Down en esta Nacional, obviamente que muy significativo para lo que es la raza. Así que bueno, vamos a tener ya lo que es las primeras calificaciones, porque ya empezó el trabajo del doctor Ignacio Nicoletti, que va a estar bueno, trabajando en uno de los sectores. En esto que venimos diciendo, que se amplió mucho la Expo Rocha, realmente en el predio principal no hay espacio que no esté utilizado, tanto de la parte comercial como de alguna pista que se armó. Así que realmente un gran trabajo de la gente de la agropecuaria.
1: Vamos caminando si quieres, y yo mientras voy compartiendo mensajes. Dice Néstor Constantín, dice, buenos días, Milagro, Juan Lacase, llueve desde las 7, lindo para escuchar y frío, dice. Usted sí me come un banco por delante porque vengo leyendo, dice. Ahí va. Buen día, faltó el toc toc. Buena jornada, llueve manso por Florida, saludos. Vos sabés, Cabrera, que sí hice el toc toc, pero enganchó como medio tarde y golpeaba el marco de la camioneta, pero no sonó mucho. Pero lo volvemos a ver, esperá, acá tengo una mesa, pero me parece que estas no hacen toc toc, a ver. Ahí está, para vos, Cabrera de la Rayán. Agustín dice, buen día, tanto tiempo, acá volví al firme con Abrazo País, frío y algo de lluvia por acá, que tengan lindo finde, saludos. Este es Agustín, nuestro Benjamín, ¿se acuerda de nuestro Benjamín? Anda por acá. Bueno, si pueden, me pasarían cualquiera de Pepe Guerra, no. Abrazo País, no se reciben pedidos musicales, va el paquete cerradito desde las casas. Decía Eric de Canelones, sinergia, trabajo en conjunto definitivamente. Sí, pero está de moda, ¿vio? Que es una palabra, preste atención, va a ver que se escucha como más seguido que siempre. Buenos días, Milagros, acá en Parque del Plata, llueve y me voy a mojar descargando bloques. Saludos a mi hermano y a mi amiga Jessica, que también son fanáticos.

0: chicos de tu programa, Fernando de Míguez. Bueno, gracias, Fernando. Un abrazo grande para todos. Buen día, Milagros. Esto no es una repregunta y espero que me entiendas por dónde viene la cosa. El otro día fui a comprar, y nombra una ferretería, colillas, y las colillas hembras estaban tiradas en el piso. Mirá si se entera la colectividad feminista. Saludos desde Dolores. Walter Remelilla dice, buen día, los estoy escuchando, linda mañana, hoy me puedo quedar un rato más en la cama con unos amargos de compañía y ustedes. Sobre la consigna, cuando yo fumaba, pedía, dame un paquete de tabaco, y el bolichero te decía, ¿y hojillas? Ahí está, ahí me entendió, qué grande. Buen programa, soy Walter de Cerro Chato, Durazno. Eso mismo, Walter, perfecto, eso es lo que yo quería. Amparo dice, buenos días, ya las vimos comprando agua caliente para el mate. ¿Cómo no? Ah, nos vieron en las redes, claro. Sobre la consigna... Sobre la consigna, mi padre dice que comprar papas parece fácil, pero vas y pedís un kilo de papas y te preguntan, ¿papa blanca o rosada? Ahí está, otro ejemplo, mirá. Una frase que usamos mucho en la familia cuando pasa lo que la consigna dice. Mil veces a diario, saludos, dice Amparo. Déjeme ver quién más anda por acá. Nando dice, permiso, buenos días, Mili, Estela, Facu, Braceros. Me pasó lo mismo con el calefón de Solín Mataojo. El agua me salió un poco más tibia. Saludos y buena expo. Bueno, gracias, Nando, ojalá que sí. Don Víctor Hugo dice, buenos días, buena jornada, acá en Santa María. Ahí está, un abrazo grande, don Víctor. Soy Lucía. Promete ser un programa de alto voltaje. Son dos bombas con las que nos alegran la mañana, acá lluviosa. Buena suerte en los quehaceres. Soy Lucía de San José de Mayo. Mirá, Lucía, suerte a mí, dame, porque ya para tener que soportarla, mirá, ya es mucho. Yamandú dice buen día en el
1: café. Una mañana,
0: mire. Ah, no, mire, tengo una sonrisa de oreja a oreja. No, exploto de alegría. Llaman Dulce, buen día. En el caso del vendedor no solo vende cosas, vende un servicio. Si vas a comprar algo y te ofrecen algunas cosas que posiblemente vayas a necesitar, te está ahorrando otro viaje al comercio y te está ahorrando tiempo y solucionando completamente la situación. En otros casos la repregunta conlleva un consejo que a veces nos puede caer mal. Hay casos y casos. Ah, sí, sin duda. Hernán de Mercedes nos envía un audio de WhatsApp. A ver si se escucha esto. Vamos a probar. Yo no sé si se va a escuchar. Probamos.
2: Buenos días, ¿cómo andas, chiquilina? Bueno, acá
0: fue el mensaje, llueve,
2: ya sabes. Pasó un completo tormenta. ¿Verdad? No, yo no. Yo estoy haciendo muy al 100.
0: ¿El lampo?
2: Pero por suerte pasó rápido. Bueno, yo había aprovechado ayer un caballo, perfillo, y había limpiado todas las pichas por si no hoy a las 2 ahí de file. Había que ir a pero yo no, si de impuesto, que me la estoy a 11 kilómetros y me muevo a caballo. No se complica para ir. Bueno, buen programa para hoy. Ah, chiquilina, ¿quieres que hay una jarra eléctrica? No. Son para 220, sirve para
0: el auto.
2: No. Parecido a la jarra eléctrica.
0: Mira,
2: más chica, pelito o de 800 centímetros. Los pelos, pelos.
0: ¿Qué dato, Hernán? ¿Qué dato? Sí, no, usted no sabía si existía, no invente. Ahora sabemos que sí. ¿Dónde se consiguen eso, Hernán? Mire Javier de Libertad, ¿se acuerda de Javier de Libertad?
1: ¿Cómo no?
0: Buen día, linda lluvia por acá, siempre con las reinas, dice Javier. Lo conocimos en Expo Durazno, Javier, ¿se acuerda? Don Gustavo Hatt, desde la Argentina, dice, buenos días a todos por la consigna. Un kilo de pan, por favor, ¿blanco o negro? Yo es manso, disfrutando de ese dúo tan divertido, pasen lindo, dice don Gustavo. Desde la Argentina, Buen día, tanto tiempo. Ah, este es Agustín de nuevo. Es verdad, tabaco y te preguntan papel, y si no, no se puede armar. Bueno, pero capaz que tenés papel.
1: Que compra tabaco precisa el papel.
0: No, a veces te quedan hojillas y te solo compras papel. ¿Qué sabes? Yo tenía espuma. No invente. Buenos días, Milagres de Tela, las dos potencias de la radio. Luis Flores, el no veterinario de El Pinar. A ver, Juan, si se escucha. Buen día, Juan.
3: ¿Cómo andan, chiquilina? ¿Andan bien? Bueno, ¿están en yunda? ¿Qué tarato parejo? Bueno, acá 25 de agosto, las 3 de la mañana. Ahora, agua fría, más, no hay viento, no hay nada, está frío. Pero yo me levanté a las 3 cuarto por ahí. Pero escuchando del programa, ya pasa raro ahí. Oye, parece cual viejo que va, está loco. Muy bueno, la verdad. Yo estoy en el cerrado, ¿no? Bueno, sí, nada, eso, me da que hablar. Inclusive ya tengo una, pero mirá, al toque te agarré, porque me gusta rimar enseguida todo. Me dijo recién, comentó ahí una persona que iba a descargar bloques, y vos dijiste, no, bloque uno, bloque no, bloque uno, no dijo nunca, bloque uno, viste. Hay que animar todo, vas a pedir, mira, esa te dicen, ¿de pollo o de carne?
0: Ahí está, ahí está.
3: Sí, a la milanesa.
0: Exacto, y más en el caso de la milanesa. Pedí milanesa, es de carne, está clavado que es de carne. El pollo no es milanesa, es milanesa de pollo, es otra cosa. Elena Brito dice, buen día chicos, como más en reír, sigan así siempre, tengan lindo programa a pesar del día, llueve por San José. Saludos, dice Elena. El Apache de Paysandú dice así, buen día.
4: Buen día, Estela Milano, ¿cómo andan? ¿Andan bien? Han pasado acá escuchándolo de la zona de Clehuacear, Ruta 3. Fue por acá, tormenta eléctrica, hoy más o menos como a las 5, ahí más o menos. Sí. Una repregunta, que no sé si repregunta, vendría si no sé si calza dentro de la cosa que hay. Cuando de repente pedís un café y te pregunta, ¿con azúcar o edulcorante?
0: Claro. Ahí está, ahí tenés otra pregunta.
1: ¿Qué quiere?
0: No sé, pero no repregunten, no hablen tanto. Bueno, llegamos aquí a la pista de Hampshire, Enrique, en este momento están jurando.
1: Yo hace rato, pero...
0: Yo me distraje con los mensajes.
1: No es que haya tanta distancia.
0: Lo que pasa es que a usted los mensajes no le importan, pero a mí me importan los mensajes de la gente.
1: Sí, le levanté el programa.
0: Bueno, si les parece, lo que vamos a hacer es, ver un poquito aquí con quién podemos conversar.
1: Le doy el programa de la jornada, ¿quiere? De la
0: ¿tiene?
1: Sí, porque
0: lo tiene
1: por Rocha, aunque usted esté muy chicharachera y pone consigna que no sé, que quiere que el vendedor no pregunte, que coartar la posibilidad de que el vendedor venda más, porque al final usted no quiere que el vendedor venda más, está claro, porque si las milanesas son de carne, de pollo o de jamón y queso, son milanesas, sigue siendo milanesa, para el carnicero siguen siendo milanesas.
0: No, por ejemplo, una al horno no es milanesa. Ya lo hablamos esto, ya tuvimos esta discusión. Milanesas son fritas, la igual que los huevos fritos.
1: Milanesa. No. ¿Qué tiene que ver los huevos? Es frito, el huevo es frito. ¿El huevo es huevo?
0: Frito, lo otro no es huevo.
1: Bueno, vamos a poner un poco de orden. Está prevista la jura de calificación, hay tres pistas funcionando en esta de Sport Rocha. Esta
0: pista es nueva.
1: Con la Nacional que se está desarrollando, la Nacional Hampshire. Eso va a tener a la gente de la Hampshire durante toda la jornada. Después vendrá la jura de admisión de equinos. Eso están ingresando los equinos. Habían algunos criollos ingresando. Vamos a ir veníamos de la pista del Shorton, que hay un par de animales. La pista del Hereford, a continuación de lo que es el Shorton. Jurado de calificación Texel en el ruedo central, ahí donde habitualmente se hace el acto y algunas otras actividades. Ahí va a jurar el Texel, y después en la tarde estará el jurado de calificación Île-de-France y habrá una charla gestión del pasto en sistemas ganaderos. Ahí estará el ingeniero Fernando Latanzidini y Alfredo López Magnini hablando de la gestión del pasto y después una demostración de drones.
0: Bueno, muy bien, completito.
1: Completita la jornada, que después hay actividades musicales, ¿no? En el patio de la agropecuaria. Seguro. Tiene una dimensión, patio rural, sí.
0: Sí.
1: Creo que ahora todos tienen patio. Usted no tiene patio.
0: Igual con...
1: Bueno, estamos igual.
0: Bueno, y premios que ya están por
5: día 10,
0: la categoría 10 de corderas.
5: El primer premio
0: cordera, y campeón cordera
5: 242.
0: Es el brete 242.
5: De corderas,
0: pero no tenemos todavía el orden de ventas para comentarles cuáles son las cabañas. Pero si les parece, nos vamos a escuchar algo más de música, a la tanda, más música, y a la vuelta sí, ya venimos con toda la información de lo que está sucediendo aquí en la pista de Hampshire, en Expo Rocha. Facu, a la música, a la tanda, más música, ya venimos. Gracias.

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0: El foco son ganadería de recría y la idea es estar juntos un año viendo cómo usar la información de medición de pasto, potrero a potrero, para tomar decisiones de ajuste de carga, de reservas, de ventas, de compras, traer más animales, sacar animales. Con foco en predios ganaderos.
1: Decíamos, estamos conversando con Fernando Latanzi. Cuéntenos un poco más, ¿dónde se va a hacer ese proyecto?
0: El proyecto está concentrado en acá, en el departamento de Rocha, y tenemos 8 predios acá a la vuelta, vamos a decir, y después hay un predio en Paysandú y hay un predio en Maldonado, que son como satélites, pero el foco está acá, y por eso nos vinimos a la Expo Rocha a hacer la presentación oficial, vamos a decir. El proyecto ya está andando hace unos meses, pero hace una semana o dos arrancamos la etapa de campo, ¿no? Uh-huh. Y empezamos en un predio que se llama Bellavista. Uh-huh. Todos los predios son muy desafiantes. Nuestra experiencia es mayormente en lechería, que son predios más chiquitos, más homogéneos, y queremos adaptar esto a, bueno, a predios ganaderos que tienen más heterogeneidad, distintos recursos forrajeros, parte de campo natural, no solamente área sembrada. Y bueno, tenemos un año para ir afinando eso y que quede un producto validado usando estos predios piloto, vamos a decir, para hacer el ajuste inicial, la validación, hacer todos los errores ahora y bueno, después tener un producto que ya se pueda escalar más a otros predios comerciales.
1: En el caso de Bellavista, ¿con qué se encontraron en la primera visita?
0: Bueno, para los que no conocen, es un predio hermoso. Pero enorme, uh-huh, enorme y con mucha diversidad, incluso con arroz que ahora está saliendo, entonces están pasando más ganadería y ahí hay desde campo natural con el rodeo de cría hasta praderas y verdeos fertilizados con los 5 o 6 lotes de animales de recría, cada uno con su circuito de pastoreo. Entonces el desafío es cómo una vez cada 2 semanas tener un dato de cuánto pasto hay en cada potrero y ver si te está sobrando, te está faltando para cada lote de animales, y cuando te sobra, qué hacer con eso, y cuando te falta, cómo suplirlo. Así que el esquema básico es siempre el mismo. Lo que tiene un desafío en estos lugares es la escala a la que uh-huh queremos medir, y por eso con Alfredo tiene la plataforma de medición con un aparato llamado pasturómetro SIDAX, que simplifica mucho eso, nos da velocidad, agilidad y consistencia. Y lo otro es las decisiones. Sistemas lecheros son complejos de muchos aspectos, pero de manejo del pasto son fáciles. Si te falta, le das más hilo y si te sobra, haces reservas. Los ganaderos pueden traer animales de otras partes, pueden sacar animales, pueden suplementar, pueden diferir pasto. Y bueno, todo eso es lo que queremos ajustar en este año de trabajo junto.
1: Vos decías al pasar de cómo se mide el pasto. ¿Con qué tecnología se mide el pasto?
0: En este proyecto y con Alfredo vamos a estar midiéndolo con un equipo que se llama SIDAX, que se produce en Nueva Zelanda y se importa, se puede comprar acá en Uruguay. Necesitas un Quatri también. Y es un aparato que lo que hace es una medición de altura muy, muy buena. Mide como 200 veces por segundo la altura de las pastos mientras vos vas avanzando con el aparatito. De manera que lo que nosotros tenemos es una calibración local. ¿Cuántos kilos de pasto hay por centímetro? Lo hicimos en Estanzuela y en el CRS, ahí en de Facultad de Agronomía. Esas ecuaciones las estamos usando ahora con Alfredo. El proyecto planea afinar un poquito también las ecuaciones para que sean más representativas. Y para estos 8 predios, esa es nuestra base. Un poco por eso empezamos, porque medir pasto a la escala que estamos midiendo 2 veces por semana con confianza, bueno, este aparato es espectacular. La idea es que el proyecto pueda mostrar que incluso la gente que no tenga SIAX tiene posibilidades de medir el pasto y de otras maneras, y que también puede usar la tecnología.
1: Uh-huh. Además de Bellavista, que ya lo visitaron, ¿los 7 restantes tienen características distintas?
0: Están todos a la vuelta de Rocha, pero bueno, yo no le voy a decir nada nuevo. Rocha es un mundo importante, ¿no? A muy corta escala, o sea, haces un par de kilómetros y salís de la sierra y te metes. Entonces tenemos esa diversidad adentro. Hay predios más arriba de la sierra, predios más bajos. Y dentro de cada predio también tenés mucha variabilidad, zonas más bajas, zonas más altas. De manera que en una escala espacial chiquita nos permite tener mucha diversidad de condiciones de producción, y un poco por eso, y porque Alfredo está trabajando en la zona, dijimos, bueno, hagamos los 8 predios ahí, y después se sumaron 2. Nuestra idea es empezar ahora, ya empezamos, y tipo en marzo, abril del año que viene, armar como un grupo de gente que quiera estar relacionado al proyecto, por más que no esté monitoreando en otras zonas, bueno, para que vayan viendo los resultados y viendo de si les interesa adoptar este sistema o no, ¿no?
1: Sin duda que permite planificar, permite, sobre mirar para adelante de otra forma, ¿no?
0: Bueno, justo el punto. En predios ganaderos, eso de mirar qué tengo que hacer de acá a 2 semanas y también qué tengo que hacer de acá a 2 o 3 meses, es bien característico de los predios, muy importante. Y lo que te permite el monitoreo es anticiparte a decisiones que vas a terminar tomando. No es un proyecto nuevo, pero no es nada nuevo la base que estamos hablando, ¿no? Es bastante común que en los predios ganaderos vos veas que empieza el otoño y llega julio, agosto, y se quedan sin pasto. Y tenés 2 meses de que los animales están rotando en cosas sin pasto, menor ganancia de peso, el pasto después crece menos, ¿no? Entonces, ¿cómo anticipar para que no pase eso? Y pasan 2 meses más, estás ahora en octubre, noviembre, y el pasto te pasa por arriba. Entonces, ¿cómo tratar de minimizar esos desbalances con ajustes que son básicamente 4 o 5 decisiones? Nada más que no las querés hacer cuando ya te quedaste sin pasto. Ahí ya no hay nada que hacer. Tratar de anticiparlas. El foco del sistema es ese.
1: Fernando, ¿cuándo se van a tener los primeros resultados?
0: Hoy vamos a presentar en la charla al mediodía la carátula del reporte que queremos hacer. Entonces ya están las primeras tasas de crecimiento de Rocha, de Maldonado y Paysandú. Están ahí, digamos, ¿no? Yo creo que tenemos un par de meses de empezar a andar en todos los predios, no solamente el monitoreo, sino las decisiones que se vayan tomando. Y yo creo que a fin de noviembre vamos a tener la primera visión de todos los 8 predios, qué decisiones están tomando. Y ese es un lindo momento porque también la gente empieza a dejar los verdeos y las praderas y empieza a pasar los lotes de recría a campo natural. ¿Cómo hacer ese acople de la mejor manera, ¿no? De la mejor manera. Y esa va a ser nuestra primera prueba de fuego, a ver si el sistema te permite hacer un mejor acople entre ese pasaje de recursos forrajeros, ¿no? Vamos a ver cómo sale eso.
1: Ingeniero Fernando Latanzi, muchas gracias.
0: No, gracias a ustedes que siempre nos dan una mano con la difusión.
1: Ahí pasaba el ingeniero Fernando Latanzi de INEA, bueno, hablando de este pulso forrajero, porque los kilos importan, hablando un poco de estas actividades que se van a desarrollar y, bueno, estas cosas que se presentan en Rocha y que, en definitiva, bueno, tienen que ver con la producción aquí en el departamento. Bueno, y seguimos esperando que el sol haga un poquito más de fuerza, si bien ya está un poquito más agradable, esperando que haga un poquito más de fuerza. Mensajes, Miguel de Río Negro dice, buen día, llueve manso por Rincón de las Gallinas. Ah, full el cuadro. ¿Y cuándo vas a comprar morcilla? Claro, ¿dulce o salada? Lindo trabajo están haciendo. Abrazo, dice Miguel de Río Negro.
2: ¿Hay una sola morcilla? No.
1: No, pero la repregunta. No, usted no entiende.
2: O sea, usted, en la empresa que trabaja de mañana, ¿cómo la tienen? Porque usted no repregunta cuando alguien le compra algo.
1: No.
2: No, le dice, tal cosa, está. Habla con el jefe, pues está acá.
1: Lo que quieren, y ya está, y se acabó. Ay, qué barbaridad.
2: ¿Con la gente usted?
1: Es imposible. Bueno, pistas, ahora sí, de todo activado. Shorton en allá abajo, en el ruedo central Texel, Hampshire en la pista secundaria, por decirle. Público que se está arrimando, sin duda, que ya está empezándose a volcar a las pistas. Los locales comerciales que están terminando de ponerse a punto. Se ve que ayer hubo un movimiento y hasta tarde, porque se están como ordenando, barriendo, levantando algún vaso, como alguna secuela de la noche.
2: Muy temprano.
1: Bueno, y si usted llegó antes de la hora que habíamos pactado, y calculo que...
2: Anotó la Texel, me imagino, ¿no? Mientras yo hacía la nota, usted anotó quién fue el...
1: Todo, tengo todo anotado. Todo, dijo Susana Jiménez. Bueno, escuchamos un poquito más de música, ¿les parece? Y volvemos aquí a Expo Rocha, en esta transmisión especial que estamos haciendo con la señora Estela Polaño. Y bueno, y los mensajes que siguen abiertos, a través del 099-400-610. Yo sé que ustedes no quieren comunicarse con Apolaño, lo entiendo, yo si pudiera hacer lo mismo lo haría. Pero bueno, la consigna está ahí, está en pie, que son esas preguntas que...
2: Esto hace que no pasemos un sábado tan entretenido, un montón de tiempo. Bueno, vamos a la música, la tanda más música, ni conteste, siga.
1: Sí, voy a contestar, va.

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0: Bueno, ya estamos de vuelta cuando son las 10 de la mañana y 22 minutos y ahora sí se está definiendo lo que tiene que ver con la jura de Hampshire, la gran campeona. Su jurado, Nicoletti, está a punto de dar el resultado y en la pista de Texel lo mismo. Creo que viene un poquitito más adelantada Hampshire, creo. Así que, y estamos parados entre las dos pistas. Para donde den el resultado hay que salir rápido. Que el encargado de entregar los premios está en la misma duda que nosotros, no sabe qué pista ir. Y le juega una carrera cuando digan qué pista hay que ir primero a ver quién llega. Bueno, pero...
1: Le cuento rápidamente, está hay un ejemplar de la Escuela Agraria Montes, el 242, que fue campeona cordera. Hay un ejemplar, hablando de Hampshire, ¿no? Hay un ejemplar, el 246, de Federico Burgueño. Y hay un ejemplar de Soledad Bonilla, con el 255, que fue campeona oveja de 4 a 6 dientes. Así que bueno, el doctor Nicoletti que está trabajando en el jurado, que bueno, capaz que se demora algún minutito, y están trabajando también los jurados Texel, como decíamos, Michael Richie y Esteban Braga están trabajando en lo que es la raza Texel, y bueno, vamos a tener las grandes campeonas. En ambos casos son campeonas o grandes campeonas puras de origen que van a salir en un ratito, bueno, con el público que se ha ido arrimando, cada cual obviamente con el interés en cada raza, pero las razas ovinas que convocan a gente que viene desde lejos, porque Soledad Bonilla viene desde Canelones, bueno, Fernando Burgueño viene desde Maldonado, bueno, ni que hablar la gente de la Escuela Agraria de Montes.
0: Y como comentábamos recién, por ejemplo, que es de las cosas lindas que tiene esto de salir a las exposiciones, es encontrarse con gente de otros lados, ¿no? Está Lucas Boggio por allí con Fátima, vienen desde Salto, participantes además del País de Huasqueros, que bueno, estaban justo ahora entrando en la pista de Texel para definir la gran campeona, así que seguramente, no, sale Texel primero, nos vamos prontos, listos, y los perros también vienen. Así que vámonos acercando a la pista de Texel, porque ya se define. ¡Ay, cómo nos tienen! A la espera. Casi, casi. Bueno, pero lo que comentábamos, ¿no? Lo lindo de estas exposiciones tiene que ver con eso. Tiene que ver con encontrarse con gente. Gran campeona, pura de origen de Texel. Es, entonces, en este caso... A ver... Señor Ignacio Albano, encargado del área ganadera de la ARU, está en este momento informando que aquí en la pista de Texel ya se va a dar el premio a la gran campeona. Así que...
2: Para quemar la gran campeona... ¿Ah,
0: está difícil, está difícil.
1: Me están llamando.
0: Están llamando a los dos.
1: Están llamando, bueno, seguramente vamos a tener las pistas con grandes premios a la vez. Así que no nos esperaron, así es muy difícil. No tenemos móvil esta vez, tenemos un móvil solo.
0: Diga que las distancias son cortas y bueno, y da como para ir y venir bastante, bastante rápido. Bueno, consigna que sigue en pie, ¿eh? Bueno, aquellas preguntas, a veces cuando uno va a comprar algo, que merece una repregunta, porque uno no fue claro, porque normalmente es así. Yo decía hoy hasta las lechugas, uno busca una lechuga y le dicen crespa o mantecosa. Una lechuga.
1: No sí. Es la misma lechuga, lo que pasa.
0: Pero son lechugas, al fin y al cabo son lechugas.
1: Sí, bueno, pero hay gente que le gusta más porque es más tierna la mantecosa, la crespa es distinta.
0: No la deja de comer, es lechuga igual.
1: Bueno, sí. Si es por eso, la vida es una cosa sola. Y
0: sí, es una cosa sola, porque no le busque una vuelta.
1: Y no le profundizo, porque si no vamos
0: a terminar. Mira, están Roche conmigo, imagínense. Ay, Susana la minuana dice, ¿hasta cuándo? ¿Qué dice? ¿Hasta cuándo lluvia? Buenos días. ¿Hasta cuándo lluvia? Acá horas y no para. Abrazote. A ver,
2: 146
0: en el caso de Hampshire, la gran campeona. ¿Y en el lote?
1: Federico Burgueño, 246, hablando de Hampshire.
0: Exacto, y hablando Ahí está, Lucas Boggio y Fátima Fernández son los ganadores de Texcel, en este caso la gran campeona, como el, yo les... estoy contenta, soy media, miren, medio me gané el premio yo también. Bueno, estos integrantes, como les decía, de País de Huasquero, que son dos gurises estudiantes de veterinaria, que además de estudiar, se dedican a la huasquería y con eso solventan sus gastos para poder seguir estudiando y no tener que estar echándole mano a los padres permanentemente, ¿no?
1: Así que conversar con ellos.
0: Sí, claro, pero ahora de que vos que les sacan las fotos y todas esas cosas.
1: Plena premiación.
0: Exactamente. Bueno, muy bien. Seguimos adelante en esta transmisión.
1: ¿Cómo la saluda la gente? Beso vos.
0: ¿Cómo le gusta judiarme a Polonia, no? Bueno, ¿qué hacemos, Polonia? ¿Nos vamos un corte o...? Sí, ahí está.
1: Ya venimos con la gente que está recibiendo los premios.
0: Ahí está, vamos a...
1: La gente que está recibiendo... Ahí está. Pero nos acomodamos un poquito y ya sabemos seguramente los resultados.
0: Repásenmelo, los grandes campeones.
1: Bueno, la gran campeona Hampshire correspondió a Federico Burgueño, gente de los Guayabos, Brete 246, hablando de lo que es el Hampshire. Y en el caso de la gran campeona Texcel, puro origen, de Fátima Fernández y Lucas Boggio, gente que es de Salto, dice usted.
0: Exacto.
1: Bueno, ¿tiene la cabaña en Salto?
0: La oveja la habían dejado acá en Maldonado, calculo que sí.
1: Ah, bueno. Entonces, bueno, los primeros premios que van saliendo en las pistas ovinas.
0: Muy bien, nos vamos a la música, la tanda, más música, y venimos con la palabra de ellos, de los protagonistas.

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0: estamos transmitiendo, ¿eh? Son las 10:38 y estamos con Fátima Fernández y con Luca Bogio, que le caen mensajes por todos lados. ¿Por qué? Porque tienen la gran campeona Texel. Buenos días y bienvenida, Fátima.
1: Buenos días, bueno, muchas gracias.
0: Qué lindo encontrarnos por aquí.
1: Sí, la verdad, muy lindo.
0: Bueno, contanos un poquito. Hoy no vamos a hablar de huasquería, podríamos, pero no es el caso.
1: No, no es el caso, no trajimos nada a la huasquería hoy.
0: Contanos un poquito sobre el animal.
1: Y bueno, nosotros sacamos la gran campeona hembra, que venía como cordera y llegó como borrega, porque me bajó el diente en el camino. Y bueno, entró en la competencia, muy buena en la competencia, la verdad estamos muy contentos. Sí, muy contentos.
0: ¿Qué origen tiene?
1: M.O. Origen de Memo, del Rancho Viejo y el Progreso.
0: Ahí está. Contanos, ¿de dónde viene?
1: De acá, de Maldonado.
0: De acá, de Maldonado.
1: De Maldonado.
0: Ah, o sea que la prepararon acá, en Maldonado.
1: Sí, en Maldonado.
0: Bueno, contentazo.
1: Sí, re contenta.
0: Contanos un poquito, bueno, además de lo que estudian y además de la huasquería, además preparando animales, trayendo animales a las pistas de las exposiciones.
1: Sí, empezamos en febrero con los animales, a ellos los llevamos también. Y bueno, ahora no estamos. Cada lugarcito que vemos que podemos ir, vamos. Sí.
0: Luca, felicitaciones.
2: Bueno, muchas gracias. Valió la pena los kilómetros hasta acá.
0: ¿De Salto a Rocha en un salto?
2: Ah, un ratito, 7:00 casi de viaje, pero bueno, la gran campeona se vino lejos.
0: Sin duda que sí, pero bueno, lo que decía Fátima, ¿no? Empezando y ya con estos buenos resultados, eso está buenísimo, eso da fuerza para seguir.
2: Sí, eso es lindo, empezar ya tratando de agarrar la genética, no mucho, sino que bueno, por lo menos arrancar de abajo, y bueno, la genética que estamos consiguiendo, la verdad que muy linda y está dando resultados, la verdad que muy contento.
0: En el caso de ustedes, ¿por qué Texel?
2: Porque una oveja bien rústica, bastante carnicera y todo, por lo menos un animal que se adapta bien a los campos que estamos nosotros.
0: Así arriba, el basalto.
2: Sí, el basalto, con poca cosa, sacás muchos kilos de carne en poco tiempo, digamos.
0: Bueno, buenas señales, sigan disfrutando, contestando mensajes, y felicitaciones de nuevo.
2: Bueno, muchas gracias.
0: Estábamos con Lucas Bogio entonces y Fátima Fernández.

0: gran campeona Texel, bueno, los primeros resultados que se están dando aquí en esta Expo Rocha, y volando nos vamos a la pista de Hamsins, donde teóricamente, según quedamos con la señora Estela Polonio, ella ya iba a tener preparado al propietario de la gran campeona Hampshire. Por lo que veo, está sola, así que me parece mis órdenes no fueron recibidas, órdenes claras y directas, pero bueno, ella hace lo que quiere, ¿vio? ¿Polonio? ¿En qué hemos quedado?
1: Pero está haciendo la devolución el jurado, no le vamos a cortar la devolución porque hacer la entrevista. Entonces nada, la tercera mejor también fue de la gente de Federico Burgueño, así que bueno, vamos a ver si no demora mucho la charla de parte de Nicoletti. Podemos conversar con el gran campeón, con Federico Burgueño, para que nos cuente un poco de esto. Esta gran campeona y la tercera mejor que también fue ello. La gente de la Escuela de Montes también está en pista. Pero bueno, estaba en esa tarea, por eso no lo quise interrumpir al jurado. Pero si quiere...
0: Y yo estoy un tridente, ¿no? Ya empezó lo que tiene que ver con la pista de Hereford, ¿verdad?
1: Exactamente, acaba de empezar, a ver si ahora sí que le pedimos unos minutitos a Federico Burgueño, que bueno, que se va retirando con los animales, y que, como digo, sigue la jura de la Nacional Hampshire, que se viene desarrollando aquí por la Expo Rocha, y que bueno, que nos vamos a introducir en el galpón para conversar un poco de esta gran campeona. Le vamos a pedir un minutito a Federico Burgueño para que nos cuente, en este caso, bueno, Federico, participando en la cabaña, buen día. Y bueno, siempre es bueno llevarse algún premio.
2: Bueno, buen día, muchas gracias. Sí, la verdad que sí, la verdad que una alegría enorme, digo, una nacional y poder sacar la gran campeona y la tercera mejor hembra, la verdad que un logro que uno... Cualquier cabaña quiere, ¿no?
1: Contanos un poco qué origen la gran campeona.
2: Bueno, tanto la gran campeona como la tercera, digo, son nacidas en casa, son cruzamientos, digo, que uno va haciendo, digo, más allá, digo, que tienen sangre para atrás, digo, de lo que era los puntales anteriores de Mauricio, la verdad que bueno, son animales que son nacidos en casa, que eso es la satisfacción más grande, ¿no?
1: ¿Está preñada?
2: Sí, las dos están preñadas.
1: ¿Las dos están preñadas? ¿Con qué lo preñaron?
2: Bueno, eso usamos un cordero, un carnero, ¿verdad? Que también nació en casa, que salió gran campeón nacional en el 2023. Y bueno, apostamos a ese cruzamiento que creemos que va a salir algo bueno.
1: Siempre es bueno participar. Realmente, bueno, en el caso de la cabaña vienen de participar de la Expo Prado, pero en una nacional siempre es bueno marcar en punta.
2: Sí, digo, siempre está bueno participar, más que participar, acompañar, digo, a la raza y mostrarla, digo, también, digo, el premio, digo, es un plus que te da, pero el fin nuestro, digo, más que nada, digo, es fomentar la raza y hacerla crecer a nivel país, ¿no?
1: Felicitaciones. ¿Qué, trajeron algo más?
2: Sí, trajimos los machos ahora, macho puro origen, y después vamos con los pedigrí.
1: ¿Y ahí cuál es el fijo?
2: Y bueno, vamos a ver, depende del jurado.
1: ¿Qué está buscando el jurado un poco?
2: Bueno, creo, digo, que ya ha jurado varias veces, digo, creo que se basa mucho por la pureza racial, le gusta las categorías jóvenes, digo, siempre se ha inclinado por esas categorías, y después, bueno, animales con pureza, largo, carnicero, y fundamentalmente, digo, el tema de los aplomos.
1: El patrón no viene más, ya manda, el encargado de la cabaña.
2: No, ya está, ya no viene más, ya me dejó tirado.
1: Está en otras actividades.
0: ¿Con estos resultados no?
1: No es necesario que venga. Bueno, Federico, felicitaciones y capaz que conversamos más tarde.
2: Bueno, muchas gracias y ojalá.
1: Ahí Federico Burgueño hablando un poco de lo que es la actividad.
0: Exactamente, así es. Y nosotros ahora sí, nos vamos a escuchar algo de música y volvemos con más. Abrazo País hasta las 12:15 cuando terminemos en el diario Forestal y bueno, y sigamos con informes en el correr de la tarde. Vamos.
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0: Seguimos adelante cuando son las 10 de la mañana y 54 minutos. Estamos aquí en la pista de Hereford. Bueno, ya salió el lote campeón. Hablamos de Martínez Graña, Manuel Fernández a cargo. Y tenemos a la presidenta de Hereford, que capaz que la molestamos un segundito. Estaba hablando y le interrumpimos la conversación. Pero bueno, buenos días y bienvenida.
1: ¿Cómo andas, Milagro? Buen día. ¿Todo bien? ¿Ustedes?
0: Bien, todo bien.
1: Disfrutando acá esta jornada de Pampa.
0: Recorriendo todo donde haya Pampa hasta Lucía.
1: Bueno, sí, se intenta hacer eso. Además lo disfrutamos mucho. Así que bueno, hoy ayer estábamos en Melo y hoy estamos acá en Rocha, que venía a acompañar también a Federico y a acompañar también a esta agrupación de la Rural de Rocha, que hace una exposición que cada vez va para más. La verdad que es muy disfrutable. Siempre que puedo vengo por acá, porque la verdad que cada vez está más linda, creciendo, pujante, está buena.
0: Sin duda que sí, Lucía. Bueno, muchísimas exposiciones, muchísima la presencia de Hereford, como es acostumbrado en todas ellas, ¿verdad?
1: Sí, la verdad que sí. Mirá, ayer, bueno, lo estamos viendo también acá, animales muy buenos, muy productivos, con buenos datos, buenos animales todos, siempre hay un ganador, pero bueno, eso está bueno que haya, si bien no hay una cantidad de animales que a mí me gustaría ver, pero la verdad que los lotes que hay son muy buenos todos y eso nos deja contentos del excelente nivel que tiene Hereford.
0: Nos habla de toros, que viene bárbaro también, y para la raza, viene con precios que llaman la atención, ¿verdad?
1: Sí, sí, la verdad que viene muy bien. Bueno, escuchamos los resúmenes que hace tu compañera Estela, pero bueno, lo venimos siguiendo y bueno, empezamos con 5.300 de promedio en Quillú y bueno, después otras cabañas que han andado un poco más arriba y cerca del promedio de Quillú o un poquito más abajo, pero con una demanda impresionante, con una venta total, que eso es muy importante. Y bueno, la verdad que contentos con esta zafra y que la gente apueste tanto a la cría, que bueno, que es un momento muy bueno para eso.
0: ¿Cuál es el próximo objetivo en tu presidencia?
1: Bueno, son muchos, pero estamos logrando varios de los objetivos planteados. Primero fue la remodelación y cumplir con los 50 años y que saliera un evento importante, además de ser el lanzamiento oficial de la raza, de la zafra de toros. Me parece que estuvo bueno ahí en Quillú. Estamos ahora ya en breve saliendo con lo que es la carne selección Hereford, que era otro objetivo, tener presencia, mayor presencia en góndola, y como constante, y eso está bueno, que bueno, con Copayán ya sale la selección Hereford, la carne selección Hereford, o sea, va a estar en poquitos días, recién estábamos hablando de eso con Marcelo Cabrera, y bueno, y después, como siempre, para mí el objetivo principal es estar muy cerca del criador y del productor y del socio, o sea, de última nosotros nos debemos a eso, nos debemos a los socios, a atender sus inquietudes y poder resolverlas y marcar de alguna forma el camino que creemos que tiene que seguir la raza, que es productora de carne, y bueno, y ese es nuestro objetivo, producir animales que produzcan carne de calidad.
0: Lucía, ¿cómo va a funcionar la operativa con Copayán?
1: Mira, la operativa es así, vos podés ingresar al frigorífico por dos vías, o al corral o directamente a planta. Ahí hay una tabla de precios que va en función de consignatarios, tanto para arriba, un porcentaje para arriba, que eso lo tienen que hablar con el frigorífico. Lo único que hace la sociedad de criadores es generar el canal y después es directamente el productor. Y bueno, y la idea después es tener la carne con marca, que es selección carne Hereford, desde la raíz, porque bueno, sabemos que Hereford ha tenido mucha incidencia en lo que es la presencia de carne en el mundo y lo que ha puesto también con mucha presencia de Hereford, posicionó muy bien las carnes uruguayas a nivel mundial. Y bueno, y es eso, se va comercializando en distintos puntos de venta que ya tiene Copayán. La idea es que no sea un producto masivo, sino que sea un producto de nicho, y bueno, creemos que va a estar bueno, y bueno, que si Dios quiere todo va a salir bien.
0: ¿Voy a tener que venir a Rocha a buscarlo? No.
1: No, no solamente, buena pregunta. No solamente, ellos tienen bastante distribución a nivel país, y bueno, no vas a tener que venir solo a Rocha, y si no, lo encargas y te lo mandan.
0: Lucía, gracias por el tiempo, como siempre. Bueno, éxitos.
1: Bueno, muchas gracias. Gracias por estar acá.
0: Seguimos adelante entonces con esta transmisión. Bueno, como les decíamos, ya tenemos el lote campeón y en cualquier momento también va a salir el Toro Copa. ¿Quiere repasar un poquito los resultados o por año sí, que prolijamente ha anotado?
2: Como siempre. Uh-huh. El lote campeón fue el lote 20 de Alberto Martínez Graña y, bueno, eran Paul Hereford de 2 años. El reservado, un lote Paul Hereford también, terneros en este caso, categoría terneros, siempre hablando de toritos, pero esa categoría, la gente de Tropicalia, aquí del departamento, ambos del departamento, se llevaron los grandes, el primero y el segundo lugar, y ahora se está definiendo lo que es el Toro Copa, que bueno, de los 6 lotes participantes, se saca un toro, y ahí se elige cuál es el mejor toro de la muestra, pero bueno, concurrida muestra de Hereford en este caso, así que un ratito, en este caso el ingeniero Federico Bachino va a estar definiendo, que creo ya lo tiene medio definido, el Toro Copa.
0: ¿Y quién está a cargo? ¿Quién está a cargo de esta jura? Transmitiendo lo que está sucediendo.
2: ¿Quién está a cargo?
0: El señor Grandal.
2: ¡Ah! El señor Mario Grandal, haciendo las tareas que habitualmente hace la gente de Aru. En este caso está dando una mano a la agropecuaria de Rocha, hombre de muchísimos años en la tarea, en la Asociación Rural del Uruguay. Bueno, que nosotros que andamos en esto, obviamente que es una alegría verlo en la pista a don Mario Grandal, que hace un tiempito está retirado, pero que bueno, en estos pagos de Rocha que creo que vive también, se hace un lugar y se viene por acá.
0: Exactamente, así es. Capaz que conversamos un poquito con Joaquín Rivero, presidente de la agropecuaria de Rocha.
2: Sí, apúrese porque
0: es lo que me temo.
2: Usted le teme
0: a los tiempos.
2: Mario Grandal lo está entreteniendo al curado.
0: Usted dice que estoy ganando tiempo.
2: A ver.
0: Vamos a probar suerte entonces. Este que es clavado que yo llego y el Toro Copa, pero bueno. Joaquín Rivero, muy buenos días, bienvenido a los micrófonos de Rural. Bueno, cortito porque sé que lo van a llamar, pero bueno, queríamos tener su palabra. Buenos días y bienvenido.
3: Bueno, bienvenido a ustedes, muchísimas gracias Milagro por estar acá y acá, dando el puntapié inicial a lo que nos compete la Expo, y por naturaleza se lleva muchas miradas, que estamos con Hereford disputando, y la verdad que, bueno, una jura y una Expo que promete mucho, muchísima genética acá arriba de las pistas, la verdad que la Expo en general, la verdad que las empresas nos acompañan de año a año, y bueno, eso creo que trabajamos el año para esto.
0: Sin duda que sí. Con una presencia comercial grande y bueno, y las pistas a pleno, como estábamos viendo, que estaban trabajando a tres pistas.
3: Creo que sí, la verdad, destacar eso primero al cabañero y a la empresa, al productor que nos acompaña año a año, que sin ellos no podríamos tener tres pistas a pleno, y creo que hace años no pasaba una expo de, bueno, tres juras en simultáneo. Y va a ser durante todo el sábado y durante todo el domingo. Digo, así que eso creo que es lo que a la institución la posiciona y la hace fuerte y le hace dar vida. Son estos, los animales, los cabañeros y bueno, también una pata muy fuerte que tenemos, la gastronomía, todo lo que son actividades para niños y para la familia también se ha vuelto año a año más grande y la verdad que eso es muy importante para nosotros y para la institución.
0: ¿Sabes que para los que venimos de fuera, por ejemplo en nuestro caso Curir o alguna de las empresas comerciales o otras personas que vienen, lo que se comenta básicamente es eso, ¿no? Nos encanta cómo nos reciben.
3: Bueno, muchísimas gracias, eso no es poco, y bueno, la verdad intentamos, a veces el cansancio no juega estos 3 días, pero yo como digo, son 3 días casi sin dormir, pero la verdad que vale la pena, y bueno, hablabas un ratito allí por la transmisión, que bueno, la institución y bancarla financieramente es difícil, entonces bueno, si no la trabajamos de esta manera, no creo que un reflejo de la empresa hoy en día en Uruguay. Hay que trabajarla pleno, producir lo máximo y la institución la estamos levantando para eso, para que tenga vida propia, para que se sustente sola y bueno, creo que a su vez que la gente nos acompañe, el trabajo da frutos.
0: Integrando además también a la gente de Rocha, ¿no? Cuando llega la nochecita, bueno, hay actividades muchísimas para la familia que de repente puede no estar vinculada a lo agropecuario.
3: El objetivo también que nos planteamos como directiva fue traer a la gente de Rocha, unir al departamento y que puedan durante estos 3 días disfrutar y mostrar lo que se hace. Y bueno, muchísima gastronomía, muchísimos artesanos, empresas industriales, bueno, Frigorífico Payán presente, Crosser, Casariego, Julio Automóvil, muchísima automotora, no quiero olvidarme de nadie, pero hay muchísimos. Y también la parte cultural y musical, que es muy importante también. Contamos ayer con un baile tradicional, que cerramos con la banda La Heroica, y hoy día sábado cerramos con De La Planta, además de a partir de 18:30 artista y guitarra toda la noche hasta, te diría, casi el amanecer. Pero bueno, es parte de la fiesta de estos 3 días, ya es un tradicional nuestro y nos encanta laburarlo, nos encanta trabajarlo también, y bueno, es ya algo que tiene que estar, y más que nada para la ciudad, y que también gente joven y para toda la familia venga, conozca la institución, conozca el predio, lo visite, acercarse al campo, en qué momento estamos, y bueno, la verdad que creo que es muy importante eso.
0: Joaquín, gracias por el ratito. Bueno, felicitaciones y seguramente volvamos a hablar como cierre cuando termine esta exposición.
3: Muchísimas gracias a usted y bueno, vamos a estar todo el día en las pistas y atrás los animales, así que nos vamos a andar cruzando y así que bueno, continuamos con Jerez.
0: Muy bien. Bueno, y nosotros seguimos adelante, ahora sí, con los resultados. Opoloño, ¿tenemos algo?
2: El 1590 del brete campeón, que había sido Alberto Martínez Graña, el tatuaje 1590, fue el Toro Copa, y el reservado el 5985 del segundo mejor lote de la gente de Tropicalia. Así que bueno, 1 y 2, el Copa salió el brete campeón, 1590, y el reservado del segundo mejor lote.
0: Uh-huh. O sea que coinciden en el mismo orden de los lotes con el de el Toro Copa y el reservado.
2: Exactamente, sale del 1 y 2 de los lotes campeones, bueno, de ahí sale el 1 y 2 también de los Toros Copa y reservado correspondientes, y bueno, y veremos si podemos rezar con la gente de Martínez Graña. Ahí anda Manuel Fernández en la tarea todavía, capaz que nosotros hacemos una pausita y venimos en un ratito para...
0: Exactamente, porque el lideo, más allá de que son todos animales bien mansos y se puede ver en la pista, es para lidiarlo despacito, ¿no? Y armándole el lote despacito, llevándolo despacito, bueno, que esto transcurra de buena manera, como nos tienen acostumbrados. Facundo.
2: Se mantiene el clima acá, ¿no? Una buena cosa que uno ve que llueve en buena parte del país. Está amenazante, el sentido está cubierto, pero bueno, por ahora las actividades todas sin problema, un poco frío. Usted decía que había que tratarlo despacito, ahí se alteró un toro. Mm. Pero sin duda que el clima aguanta y las cosas se pueden desarrollar sin inconvenientes.
0: Así que la invitación a la gente de venir y acompañarnos en vivo,
2: al baile
0: de La Planta, ¿no? ¿No escucho?
2: Bueno, no, porque estaba atendiendo la lista de los toros que van saliendo, no puedo hacer todo. Uh-huh.
0: ¿Conoce de La Planta?
2: Las plantas, sí, las plantas.
0: Un montón de plantas conozco.
2: Planta. No, pues, si quieres después especificamos. Pero bueno, indudablemente hay una parte social, como decía el presidente, que es importante también para el evento, y es importante que el clima acompañe.
0: Bien. ¿Qué hacemos? ¿No vamos a la nota o no vamos a la pausa?
2: A la pausa.
0: Bueno, a la pausa, música. Ya venimos con más Expo Rocha a conversar con Manuel Fernández. Entonces, como le decíamos, Toro Copa, lote campeón, Martínez Graña. Conversamos con él en un ratitito, nada más.
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5: Sí, seguimos adelante en esta mañana. Le vamos a pedir un minutito a Federico Bachino, que todavía le queda alguna cosita. Bueno, Federico, en los toros de campo, ¿qué viste?
6: Bueno, una muestra tremenda. La verdad que no conocía la Expo Rocha. Y bueno, toradas muy, muy buenas. Como siempre en las muestras del interior, y lo comentaba ahora al final, tenés diferencias de preparación que dificultan mucho ser objetivo, ¿no? Gente que prepara a un nivel extremadamente alto y otros que los traen mucho más naturales a los toros. Y bueno, ahí está un poco el arte de saber elegir calidad genética y no preparación, ¿no? Pero una pista muy buena, con animales muy destacados, muy muy modernos y útiles a cualquier sistema.
5: ¿En el caso del lote campeón?
6: Impresionante, impresionante. Tres toros repletos de carne, con una moderación interesante, con muy lindo color, muy ágiles, ¿no? Son toros, no tenían la planilla, los datos, pero seguro largo, arriba de los 900 kilos, que se movían como gatos.
5: En el caso del segundo mejor, elegiste una categoría un poco más joven.
6: Un lote de terneros que no es muy común encontrar en estas exposiciones de campo, pero bueno, con un futuro brutal. Había un ternero con un problemita en una pata y por eso, sino capaz que hasta algún pasito más llegaban. Muy, muy buenos terneros. Siempre futuro, pero la verdad que eran tan buenos que la incertidumbre es poca con ellos.
5: ¿Costó el toro copa o estaba medio definido en el lote campeón?
6: Estaba definido desde que pisó la pista, confieso, impactante. Pero tengo que decir que los 6-7 toros de la final, cualquiera podría haber sido copa. Quedó segundo un ternero, también muy bueno de esos. Y tercero un toro que encontré por allá atrás, que realmente, por lo que hablábamos hoy, mucho menos preparación, pero tenía una actitud de padre, una conformación, largo. Un toro, la verdad que con otra preparación, un toro que se luciría en cualquier pista.
5: Una buena muestra.
6: Muy buena muestra. De verdad que me sorprendió para bien. Sí, sí.
5: ¿Cómo has visto la zafra hasta ahora?
6: Muy buena. Creo que como esperábamos, ahora hay un poquito de incertidumbre climática, ¿no? Por lo menos a mí me preocupa mucho más esa que la de los precios, que la veo firme y no va a ser una
5: pulsión. ¿Porque no ha llovido todo lo necesario? ¿Porque no, la temperatura no es la mejor?
6: Las dos cosas, falta luz, falta temperatura, y en el sur falta lluvia.
5: Abundante,
6: no poca. En el litoral sur te diría que marcadamente. Acá en el este estamos un poquito mejor, pero yo creo que deberíamos estar ya en otro estado de primavera que no estamos. Eso nos tiene un poquito nerviosos, pero bueno, siempre la compra de los toros es una visión de más largo plazo. Ni suben tanto, ni bajan tanto como el mercado, ni como el clima, ni nada. Son mucho más estables. Y bueno, se está reflejando. Por suerte, lo más importante es que todo el mundo, que toda esa genética se desparrame por todo el país y que tengamos terneros cada vez mejores para comprar.
5: Ganadera inquieta cuando remata.
6: Ganadera inquieta remata el martes en Melo. Sí, sí.
5: Tienen un antecedente muy bueno del Prado.
6: Sí, muy bueno en el Prado, nos fue muy bien Quillú también. Y bueno, sí, entusiasmo.
5: Hay cantidad.
6: Puede ser marcado, te da el golpe o la caricia, veremos.
5: Federico, muchas gracias.
6: Gracias a ti, Tela.
5: Ahí Federico Bachino hablando de lo que es, en este caso, bueno, un poco la premiación. Le queda, creo que, algún torito de bozal, pero no mucho más, hablando un poco de esta mañana. En un ratito va a salir el gran campeón Hampshire también, que ya está, y el gran campeón Texel, y bueno, después vendrán los Pedre, porque la gente, bueno, tiene, en el caso del Hampshire, está la Nacional, el Île-de-France también va a estar calificando, así que bueno, esta agropecuaria de Rocha que como digo, el tiempo por ahora muy frío, sí, porque es el comentario de que está frío, pero por ahora se aguanta, que es lo más importante.
7: Sí, se aguanta, y como bien decías tú, vale la pena venir, vale, con una camperita uno está bien, tampoco son los fríos, ¿no?, de Expo Prado.
5: Usted tiene dos camperitas.
7: No,
5: y lo que tiene abajo, que
7: Hilados Rurales es mi campera de lana Corridal. ¿Sabía? No. Sí, preciosa campera, me la regaló. Ajá. Selva.
5: Anduvo mangazo.
7: No, fue un regalo, un presente de la señora. ¿Por qué me va a criticar? Preciosa, otro busto, dos.
8: Por eso le digo, usted tiene una campera, con una campera no hace...
7: No, pero esto es un buzo en realidad, como en formita de campera, así como con cierre bien calentito, buenazo, está. Y arriba, claro, pero con eso ya está. Con eso, usted tiene una campera que se trajo de Alaska.
8: Y bueno, ¿qué quiere? No fui.
7: Me dice a mí con mi humilde camperita de nylon caja rienta.
8: Tampoco se venga a ser la humilde acá, ya estuvimos conversando más temprano, tampoco usted ha avanzado mucho, ya estuvimos profundizando, no pelecha porque no come, está claro, le compré ahí un desayuno y si usted no desayuna de mañana, una cosa increíble.
7: No se come de mañana.
8: Para usted no se come.
7: Bueno, en algún momento hay...
8: Si no cuadra, no
7: se esfuerza nada, Polonio, la vida.
8: No nos vamos a estar complicando con el almuerzo, con la cena, mucho menos con una merienda.
7: ¿Existe qué? Parte.
8: Merienda, usted no sabe ni la palabra.
7: No se aplica eso, no, de ninguna manera. Bueno, la idea es conversar con Manuel Fernández también, como decíamos, de Martínez Graña, porque tuvo el Toro Copa y el Lote Campeón, que están otros medios en este momento también entrevistándolo. Señor Mario Grandal, ¿qué dice? Bienvenido.
9: Muchas gracias.
7: ¿Cómo anda?
9: Bien, muy bien.
7: Qué lindo encontrarse con usted. Alegra los días. Alegra las exposiciones.
9: Qué bárbaro.
7: ¿No?
9: Muchas gracias.
7: ¿Te invitaron?
9: Me invitaron a venir, hace unos días estuvimos hablando con Danilo Redín. Y bueno, yo después que me jubilé, la posición en la que he venido, porque ellos, estos gurises, que los conozco desde chiquito, claro, a todos, la verdad que me hicieron ese cariño de invitarme a trabajar con ellos, y bueno, un ratito para...
7: ¿Se te olvida algo o no? ¿Te queda, pones piloto automático?
9: O sea que ayer estaba hablando de eso.
7: Sí.
9: Que cuando venía decís, yo hace 5 años que no leo un reglamento, que no miro una cosa, que no estoy en otra cosa, en otra dinámica, en otra... ¿Cómo me te va a ir, viste? Porque...
7: ¿Te pone nervioso? 5 minutos.
9: A los 5 minutos era 2010. Brutal. La verdad que es un trabajo que cuando siempre me gustó mucho, quise mucho. Y la verdad que me sentía muy completo yo. Claro. O sea, aún con mucha presión, siempre me gustó. Pero bueno, tenía esa duda, pero no, me la saqué.
7: Salió muy bien, se escuchó muy bien.
9: Bueno, me alegro mucho.
8: Tiene futuro.
9: ¿La pesca
8: cómo está?
9: La pesca...
7: ¿Qué está saliendo en este momento?
9: En este momento la costa mucha burqueta. Sobre todo en la más tirando para Montevideo. Aquí en Rocha, pero alguna cosa, hay tiburones buenos ahí en el buzón, ahí están saliendo tiburones buenos en la coronilla.
7: ¿Y la burriqueta se come?
9: La burriqueta es el pescado más rico de la costa.
7: ¿En serio? Para mí no se come lo que nada, pero cada cual vio que más.
8: Pero cuando vos te dices...
9: Tengo amigos que opinan distinto.
8: Sí, obviamente, bueno. Cuando te dice tiburones, la gente se imagina
9: tiburones,
7: de verdad. ¿Tiburones? Polonio, ¿usted qué sabe? ¿Tiburones? Que no hay tiburones.
8: No, pero tiburones ellos de las películas, un poco más chico.
9: Bueno, depende de qué película y depende de qué opine por chico. Pero estamos hablando del tiburón sarda y algunas otras variedades que hay. Digo, Punta del Diablo es básicamente una de las cosas que lo va a costar históricamente pescaron. Pero estamos hablando de pescar de costa tiburón. Estamos hablando de animales de un metro y pico. Sí, no, claro.
7: Ah, dispara.
9: No, los dientes no son para acomodar.
8: ¿Cómo se hace el tiburón?
7: No, pero yo quería arrancar por la burriqueta, cómo se cocina.
8: Bueno,
7: me está pisando.
9: La burriqueta es un pez de costa.
7: Sí.
9: Que no es un pez de red, porque no se enmalla.
7: ¿No?
9: O normalmente no se enmaya, su pez de anzuelo, y entonces normalmente no es un pez que esté en las pescaderías.
7: ¿Y qué anzuelo se encarna?
9: Con camarón, es bastante amplia, tatucito, mejillón.
7: ¿No es exigente ella para el anzuelo?
9: Depende. Depende de lo que opine exigente. Lo que cree que usted es exigente. Pero es muy rendidora, da mucha carne para el tamaño que tiene. Tiene espina como todos los peces, pero es muy rico, muy, muy, muy rico.
7: Oh.
9: ¿Ah? Bueno, en febrero organizamos el concurso de pesca, ya le paso el aviso.
7: Sí, claro.
9: Concurso de pesca, y es un concurso de pesca.
7: Sí, lo tendría que cubrir Radio Rural.
9: Bueno, podemos arreglar ahí.
7: Podemos llevar un asadito.
9: Yo le doy alojamiento. Yo le doy alojamiento a la Esmeralda para que.
7: Claro, pero independiente, ¿podemos llevar un asadito?
9: Claro, por supuesto. Eso es de comer pescado, no es lo suyo, ¿no?
7: ¿Te quedas adentro del agua?
9: Así, no es lo suyo.
7: No.
9: Está bien.
7: Vaya uno a saber. ¿Cómo es la vida allá en la profundidad del mar? Yo no conozco eso.
9: No, pero ahí llanito.
7: Mario, gracias por
9: favor. No, gracias a ustedes.
7: Bueno, Mario Granal, entonces, conversando con nosotros en los micrófonos de Rural, que siempre es un gusto encontrarlo, un hombre lleno de historias, de experiencias en lo que tiene que ver con la Expo, con las Expo de todo el país, y bueno, es lindo también siempre compartir con él un ratito y encontrarlo, un hombre que está, además, siempre contento, siempre de buen humor, así que, ahora sí, logramos, porque la prensa lo acosa a Mario Fernández, a Manuel. Mario estaba hablando con Mario, estaba hablando con Mario Granal, a Manuel Fernández, Martínez Graña, lo acosa, entonces lo tuvimos que sacar. Buenas tardes, bienvenido.
9: Bueno, buen mediodía, ya está, perdimos hasta el horario. Ya perdimos hasta el horario.
7: Bueno,
9: buen mediodía.
7: Ahora sí, correctamente.
9: Muchísimas gracias.
7: Felicitaciones.
9: Muchísimas gracias por las felicitaciones.
7: Bueno, contanos un poquito, si querés arrancamos por el lote Gran Campeón para después ya irnos al Toro Copa, que forma parte, ¿no?
9: Sí, por supuesto. Sí, el lote campeón es un lote que venimos preparando de ternero, que fue, a la postre fue el lote campeón ternero en la Expo Fomento 33, que lo estábamos preparando para el Nacional Jerez, porque fuimos a Rivera, fue el tercer mejor lote, y bueno, y ahora se dio y sacamos el lote campeón acá. La verdad que muy contento.
7: Uh-huh. Hablábamos con el jurado, no sé si se puede decir, pero lo voy a decir igual, porque ya salió por radio, dijo desde que pisó la pista era el Toro Copa.
9: Sí, a ver, ¿viste cuando tú ves un ternero con la vaca y dice, este es el toro que yo estaba buscando? Sí. Este chiquito, este es el color, este es el tipo, se para, esto es lo que yo quiero. Bueno, siempre le tuvimos una fichita puesta con la apostada y bueno, salió tercer mejor macho en la Nacional Hereford y hoy es el Toro Copa en la de Porrocha, ¿verdad?
7: Vos sabés que con la ignorancia que me caracteriza a mí en esto, ¿no? Porque la verdad que no, yo no soy cabañera, no tiene mucho sentido que yo, pero es un toro que si uno lo mira le da la sensación que hasta le gusta mostrarse. Uno te miraba vos parado y el toro al lado con una mansedumbre bárbara y casi que posando para que lo vean.
9: Sí, pero es lo que yo te digo, lo ves de ternero junto a la mano. Yo tengo fotos que hice una agenda a la postre con la mano de ternero en la foto y tú lo ves de ternero, es eso, aparte de tener color, pigmento, un manto de carne, un buen EPD, digo, no es que tampoco simplemente estamos viendo, no es simplemente que estamos viendo la parte física del animal, no, sino que toda la parte de EPD, lo que el animal, la progenie que él va a dejar, te respalda lo que uno está viendo.
7: ¿Qué origen es?
9: Todo de Doña Adela. Es Doña Adela, son sangres americanas de una cabaña que se liquidó hace muchos años que hemos ido trabajando internamente.
7: ¿Se sale a venta en el remate?
9: No, se reserva. Resolvimos de chico que son de esas líneas genéticas que no vamos a encontrar y bueno, seguramente le congelemos semen y capaz que ponemos en el mercado. Sí, están para nacer todavía terneros en el.
7: Así que en los próximos años seguramente veamos su descendencia en estas mismas pistas y en otras.
9: Sí, por supuesto, ojalá, eso es lo que esperamos, seguramente.
7: ¿Cómo fue el año para la cabaña?
9: Y venimos bien, trabajando como siempre, tenemos una oferta grande ahora para sacar de 80 toros entre Hereford y entre Poli Hereford y Angus, pero bien, estamos taratorada a punto y bueno, y soltando la zafra.
7: Exactamente. Bueno, muchas felicitaciones, mucha suerte, y bueno, te seguiremos viendo por aquí.
9: Bueno, muchísimas gracias, un gusto para mí.
7: Manuel Fernández, entonces, conversando aquí también con los micrófonos de Rural, cuando se termina la actividad de lo que tiene que ver con la pista en este momento, y nosotros nos vamos a recorrer la pista de Texel, la pista de Hampshire, donde se están definiendo seguramente los machos, como les comentábamos hace un ratito, y bueno, y después seguiremos recorriendo esta exposición para tratar de conversar con la máxima cantidad de gente posible y tratar de resumir la información que va surgiendo desde las pistas. Nos vamos a la música, a la tanda, más música, volvemos en un ratitito nada más con más Abrazo País, Diario Forestal.
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0: Bueno, seguimos adelante en esta mañana y finalizó la primera parte del jurado de la raza Hampshire, doctor Mauricio Nicoletti. Bueno, ¿con qué se encontró los puros orígenes? Buen día.
1: Buen día, Tela, buen día. Mirá, la jura fue espectacular, la fila fue espectacular. Me encontré animales muy buenos en todas las filas, en las hembras muy parejo, en los machos también. En los machos la categoría, cuando fui al gran campeonato, iba fila a fila, el cordero y el borrego me habían parecido espectaculares y estaba contrariado en cuál de los dos. Mientras vas jurando, tu cabeza va volando y digo, hasta que entró en la categoría carnero adulto, un carnero de Cabaña de la Bruja, que realmente dije, me solucionó la tarde, un carnero, una mole, si bien a mí no me gustan los bichos tan pesados, me gustan animales más moderados, es un animal de 170 kilos que llevaba los kilos espectaculares, no sentía para nada los aplomos, no vencía cuartilla, nada, y realmente ustedes lo vieron, un animal exuberante en todas sus líneas, una pureza racial imponente y unos cuartos que llamaban la atención y bueno, me solucionó la mañana, como quien dice. El reservado, un cordero muy lindo, muy armónico, muy como gusta a mí, moderado, con buenas líneas, con mucha pureza racial, muy buena pigmentación. El tercero lo mismo y en las hembras también una fila de hembras bien femeninas espectacular. La verdad que me llamó la atención, yo desde el Prado del año pasado que no curaba Hampshire y se nota año a año la evolución de la raza.
0: Eso un poco iba. Indudablemente hay un trabajo de los cabañeros que no decae, más allá de que hoy estamos en un muy buen momento, que la carne ovina vale, que el negocio cierra, pero que no ha decaído en los años, más allá del
1: momento. No. Y cada vez la competencia es más cerrada, cada vez los cabañeros se esmeran más porque es más difícil ganar, porque hay más competencia, capaz que no tanto en cantidad, sino en calidad. Se está buscando, se está afinando mucho el ojo y bueno, en la pista se ve. Se sigue viendo igual diferencia entre puntera y cola, se ve muchas veces, generalmente la cola corresponde a gente que está arrancando en la cabaña y el entusiasmo de pisar una pista y agarran a veces, muchas veces lo que tienen y lo llevan y bueno, hay veces que están un poco lejos de la competencia, pero bueno, año a año, exposición a exposición van a ir mejorando y van a estar entreverándose. Realmente la fila fueron espectaculares y el nivel es muy bueno, yo vengo de ir a ver Palermo ahora, y vengo de jurar la nacional en Brasil el año pasado y nada que envidiarle a nadie, ¿no?
0: Mauricio, hablabas recién en tu devolución de los animales preparados de cabaña y preparados para exposición y los animales para trabajar. No es una línea muy finita que hay que cuidar. ¿Qué es lo que deberíamos de tener en cuenta?
1: Y Milagro, la verdad que estamos hablando de Hampshire, o sea, nunca podemos olvidarnos de que cada raza tiene su estándar de raza. Y muchas veces, si vamos a trabajar en la raza, bueno, la pureza racial hay que tenerlo mucho en cuenta. Y después yo lo que busco es lo mismo que busco en mi casa, o sea, funcionalidad, animales muy productivos y que me llenen el ojo, que me guste, que me agrade a la vista, que sean animales con buenas líneas, con buena línea de lomo, con arqueo de costilla, con profundos, cargados de cuarto. Y tratar de ir de a poquito desterrando el defecto de plomo, ¿no? Que muchas veces se ve en las filas jóvenes problemas serios de aplomo y eso es lo que tenemos que tratar de cuidar, porque digo, animales, estamos hablando de reproductores y sobre todo los machos que tienen que caminar muchísimo, o sea, eso creo que no solo en la Hampshire, sino que en todas las razas, la sociedad de criadores tendría que tender a castigar un poco más, porque son reproductores y tienen que caminar para montar y para producir cordero, ¿no?
0: Ya el efecto del aplomo se ve en el cordero nomás.
1: Lo ves en el cordero nomás. O sea, me tocó, acordándome, bueno, haciendo un poco memoria, en el gran campeonato estaba el cordero, el borrego, carnero joven y carnero adulto. El borrego era muy correcto y había tenido un... Ahí va, tenemos que definir también lo que son defectos de aplomo congénito o adquirido, ¿no? Congénito es lo que ya se nace con eso y lo va a tener, y el defecto de aplomo adquirido que puede ser, si es en las cuatro patas muchas veces son defectos de exceso de preparación, que se engordan mucho de jóvenes y vencen. Y cuando es en un miembro solo, como pasó con ese borrego, tenía la manito derecha, que bajaba un poquito los pies chicos, y el que tenía un traumatismo se notaba bien y se notaba la fibrosis en el desnudo. Entonces, eso... El defecto de plomo lo ves del corderito.
0: ¿Le queda la tarde todavía?
1: Y nos queda la tarde el pedir y después el supremo y otra cosa mariposa, que nos deje el agua, creo que no nos corra, ¿no?
0: ¿Los corderos en el campo cómo están?
1: Divino, espectacular.
0: ¿Cómo viene el ador, Pablo?
1: Espectacular la otra también. Bueno, ahora volví a la Hampshire, estoy de vuelta criando y estoy criando, ahora estoy jugando. Y bueno, y con la Dolper mañana me toca jugar acá y la Dolper viene bárbaro también. Las dos son dos razas espectaculares.
0: Y nos vemos el fin de semana que viene en Expo San José.
1: Como debe ser, sí. El fin de semana que viene justo tenemos el remate, vamos a estar allá, pero yo no voy a llevar a concursar porque no se nos junta el otro fin de semana la Nacional en Paysandú y demasiadas cosas, y este fin de semana Rocha. Y
0: hay un montón de actividades. El caballero se tiene que organizar, hay un costo económico también.
1: Bueno, tenés un costo impresionante, tenés que seleccionar a qué posición vas, no puedes ir a todas porque el costo es muy alto. Entonces, pero bueno, está, es lo que nos gusta y es la época del año donde se tapa exposiciones y bueno, hay que buscarle la vuelta.
0: ¿En el caso de la Dorper venden carneros todo el año?
1: Yo vendo todo el año prácticamente y el tema, bueno, ustedes conocen que mi predio es chico, yo no tengo mucho lugar para recría, lo único que recrío son expositores, son animales que van a exposición. Lo otro lo vendo de carne, de cordero destetado de 3-4 meses y te lo sacan de las manos, está volando, impresionante.
0: Mauricio, muchas gracias.
1: Gracias a ustedes.
0: Ahí Mauricio Nicoletti, jurado de la raza Hampshire, jurado, le queda un rato todavía, así que hicieron un alto ahora para almorzar. Está la Texel, que todavía tiene a los grandes campeones puros de origen, y bueno, y acá la actividad sigue, porque ya digo, está gris, pero está frío, como debió, pero no llueve, y eso para la exposición es enorme.
2: Sin lugar a dudas. Pero ni un lugar a dudas.
0: Y no nos trajo bondiola.
2: Y no nos trajo. Y eso que yo se la reclamé.
0: ¿Se la reclamó?
2: Sí.
0: ¿El trámite con tiempo?
2: Y sí.
0: Bueno, pero tenemos a San José.
2: Sí, todavía tenemos la expectativa de San José. Puede llegar a suceder.
0: Pues capaz que podemos conversarlo. Y mira, Mauricio, la verdad que te apreciamos. Es muy linda la charla.
2: Claro, pero sin bondiola no es lo mismo.
0: No está motivado igual. Bueno, vamos a una pausa y capaz que venimos ya con los resultados de la Texel, no la Nacional, la Texel. En realidad, los que están en Nacional son la gente de la Hampshire. Pero venimos en un ratito, la música, la tanda, más música, y ya estamos, sí es cierto, en bueno, media hora final. Todavía falta un ratito.
3: Vamos a cantar algo con la copla, ¿qué les parece?

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0: Bueno, muy bien, son las 12 del mediodía, es la hora ideal, ¿eh? Y no vinimos mal paradas nosotros. Estamos en que sería Chafalote, porque aquí también en la Expo Rocha hay una feria de emprendedores. Y bueno, vamos a conversar un poquito. ¿Tu nombre? Buenas tardes.
1: Hola, buen día. Soledad, mi nombre.
0: Soledad, ¿de aquí, de Rocha?
1: Oriunda de Florida, pero vivo acá en 19 de abril, hace 11 años.
0: ¿De Florida de dónde?
1: De Costa Sauce de allí, ahí entre Boñi y Maciel.
0: Mirá vos. Bueno, contanos un poquito qué trajeron a esta expo.
1: Bueno, vinimos con nuestros quesos, tenemos cuatro variedades, colonia, semiduro, dambo y provolone, y además este año armamos unas picaditas envasado al vacío con nuestros quesos y chacinados, los dos Carlitos, que es una marca que traemos.
0: Claro, está buenísimo. A Polonio se vino, mirá, dice, tiene la picada pronta, que se ve que creyó que yo le iba a regalar, no va a suceder, pero no importa. Mira, una criatura. Bueno, ¿elaboración propia?
1: Sí. Uh-huh. Sí, tenemos un tambito, ordeñamos 32 vacas con mi pareja y toda la producción la hacemos quesos.
0: Si hablamos de la cuenca lechera, hablamos de Florida, hablamos de San José, no hablamos de Rocha normalmente, ¿no? ¿Te lo trajiste?
1: Sí, en realidad me lo traje allá. Mis padres tienen tambo y hacen queso colonia hace 20 y pico de años. Uh-huh. Y nada, cuando nos vinimos para acá, era un campito chico, teníamos que hacer algo intensivo. Uh-huh. Y nada, empezamos con los quesos, con la ayuda ahí de la familia. Y bueno, ya hace 11 años que estamos.
0: ¿Rinde?
1: Y sí, todo, o sea, da trabajo, pero todo tiene su recompensa.
0: Uh-huh. ¿Qué queso me dijiste que traían?
1: Colonia, que fue el primero que empezamos a hacer, y después le agregamos dambo, uh-huh, semiduro y provolone.
0: Uh-huh. ¿Qué diferencias hay en la elaboración entre ellos?
1: Los fermentos son diferentes, uh-huh, ¿no? El tema de los productos también viene todo de colonia. Y después la temperatura a la que se lleva la leche, por ejemplo, en los distintos quesos. El queso dambo es un queso que es más cremoso, una masa más cremosa, más suave. Entonces se calienta y se le agrega agua, que el colonia no. Uh-huh. La temperatura a la que va, por ejemplo, un queso semiduro lo llevamos a 48 grados, un queso colonia lo llevamos a 41. Hay variedades ahí.
0: Y como muchos detalles, ¿no? Porque pues, hablas de temperatura de 48, 41 y bueno, son 4 o 5 grados, lo mismo. No es lo mismo.
1: No es lo mismo, y también varía el grano de la cuajada. Es diferente tamaño dependiendo del queso que elaborás.
0: Uh-huh. Yo siempre me acuerdo en Radio Rural está Diego Birs, que es el que tiene de su columna, y siempre habla de las corrientes de aire. Y a mí me entra como unos nervios siempre que entro a una quesería, digo, ¿y habrá corriente de aire y complique todo?
1: Yo qué sé. Sí, se dice, ¿no?
0: Dice que sí. Bueno, contanos un poquito, ¿qué salida tienen? ¿Colocan aquí mismo en el departamento?
1: Sí, vendemos acá en Rocha Ciudad, venimos todas las semanas, hacemos reparto a domicilio y reparto en comercios. Después hacemos la Paloma, que también la hacemos todo el año, y en verano hacemos los balnearios, Punta del Diablo, la Coronilla, todo hasta la Coronilla.
0: Y ahí uno calculo que tienen que prepararse, ¿no? Sobre todo guardar para el verano, que la demanda es muchísima más.
1: Sí, en realidad está, o sea, vendemos todo el año, pero tratamos de que las vacas paren en septiembre, o sea, más cantidad para tener más producción, y por el tema del pasto, lavar más pasto y más producción, claro. Y ahí tratamos de tener más para el verano, para la temporada.
0: ¿Al mismo tiempo remiten leche o todo va para el queso?
1: No, solo hacemos quesos, no. Todo va para el queso.
0: ¿Y ceros de pie a cabeza?
1: Sí, todo queso.
0: Bueno, felicitaciones.
1: Muchísimas gracias.
2: El hombre que trabaja en el tambo.
0: El hombre que trabaja en el tambo. La pareja, esposo, a esta altura de la vida es lo mismo, ya, o sea, ya está. Además, dale. Tienen descendencia, así que está tratado de pies y manos, no va a parar a ningún lado. Buenos días y bienvenido.
3: Buen día, muchas gracias.
0: ¿Tu nombre?
3: Santiago García.
0: ¿De Florida?
3: No, eso, nací en Maldonado.
0: Nació en Maldonado, o sea que vos fuiste el que la importaste a ella.
3: Sí.
0: Te la llevaste de mi departamento a casi tu departamento.
3: Fui a trabajar allá y nos conocimos.
0: Ajá. ¿Fuiste a trabajar allá a un tambo?
3: No, fui a un filó, a una empresa que exporta ganado. Uh-huh. Y trabajaba con un tío de ella y nos conocimos.
0: ¿Y dónde se conocieron?
3: En Goñi.
0: ¿En Valle?
3: En la fiesta del ternero, sí.
0: ¿En la fiesta del ternero? ¿Pero vos estabas participando o habías ido?
3: No, yo fui con los compañeros de trabajo y...
0: No fue una pialada.
3: No.
0: Fue otro estilo de pialada.
3: En el baile, bailando.
0: No sabía que era el baile. ¿Baila bien?
3: No sé, más o menos.
0: Bueno, buenas. Bueno, entonces metidos en la quesería, a full, por decir de alguna manera. Sí. Y yo le preguntaba entonces a tu pareja, ¿te rinde, da para vivir de esto? ¿Criar una familia así, con gurises chicos, como tienen?
3: Sí, nosotros hace 11 años que arrancamos, cuesta como todo al principio hacer los clientes y ordenarse, pero después sí, nosotros gracias a Dios vivimos de esto, de la quesería. O sea, nuestro único ingreso es el queso.
0: O sea, ¿ustedes elaboran todo? ¿También distribuyen?
3: Sí, hacemos todas las etapas. Sí. Elaboramos y después repartimos una vez a la semana, en invierno, que hacemos Roche y La Paloma. Y en verano agregamos los balnearios, que hacemos dos repartos en la semana. Pero hacemos todo.
0: Buenas. Bueno, muchas gracias y gracias por haberse animado.
3: Bueno, muchas gracias a ustedes por la nota.
0: Bueno, recordemos un poquito más. Vamos a pasarnos de los quesos a la lana. De los quesos a la lana, sería acá anda una señora. Buenas, permiso. ¿Cómo anda? ¿Me puedo sentar acá en el cajoncito? Añejoy, ¿estoy bien? Artesanato de antaño. Bueno, buen mediodía.
4: Hola, buen día. Ese no es mi emprendimiento.
0: Ese no es, ¿cuál es el tuyo?
4: Mi emprendimiento es Las Enviras, somos de Castillos. Uh-huh. Estamos invitadas por Silvia, que es la dueña de Andrejoy.
0: Bueno, ¿y qué trajeron?
4: Trajimos ropa de lana, lana cruda, fieltro, telar, telar no, crochet.
0: ¿Todo elaborado por ti?
4: Sí. Todo elaborado por nosotras, somos un grupo de mujeres.
0: Son un grupo de mujeres, ¿todas de Castillo?
4: Sí, todas de Castillo.
0: ¿Y el oficio, en tu caso, de dónde viene?
4: Bueno, mira, yo crecí en una familia trabajadora de manos del Uruguay. Siempre vi a mis tías, mi madre tejía, mis tías hilaban, teñían, hacían la lana, y yo me crié siempre con eso. Sí. Y pasé muchos años, me casé, viví en Montevideo, viví en Paysandú, viví en muchos lados, y haciendo otro tipo de cosas. Hace 15 años me mudé a Castillos, y ahí entré en este grupo de mujeres rurales, y empecé con la lana, con el fieltro.
0: Volviste de alguna manera.
4: Con envasados, con todo. Y como quien dice, volví en mi niñez porque estoy haciendo lo que nunca pensé que me gustaba, pero que lo vi hacer desde niña y me encantó.
0: Una cosa esa que uno reniega, donde chico, ay, qué pereza, esta mujer siempre.
4: Es que yo me recuerdo a mí, mi tía vivía en El Gorta, me acuerdo, yo soy de Paysandú. Nosotros siempre pasábamos por la casa de ella. Y yo me recuerdo parada mirando cómo ella hilaba, cómo teñía. Ella me explicaba cómo hacía los colores en degradé y todo eso. Y siempre como que me gustó, pero como que fue algo que yo no pensé que lo fuera a hacer. Pero ahora le mando videos, le mando cosas que hago y encantada mi tía con todo lo que estoy haciendo.
0: Me imagino que sí. Bueno, felicitaciones, muy lindo todo.
4: Muchas gracias.
0: Bueno, y nosotros seguimos recorriendo entonces en esta feria de los emprendedores que hay aquí, en Expo Rocha. ¿Y qué hace Apolonia? Se agarró una que se pide, salgo y está con una caja. ¿Compró?
2: ¿Qué sería el chafalón?
0: ¿Qué compró?
2: Chafalón.
0: A ver, ¿qué compró? ¿Qué cantidad de queso que compró?
2: Acá, mire, queso dambo.
0: El Dambo me lo puede, Bologna, me lo quiere regalar.
2: El micrófono, porque la gente si no lo escucha. Pero Bologna, compré semiduro, y el Colonia. Le voy a confesar que no lo regalar.
0: No, es el regalo. Me estaba mintiendo, me estaba diciendo que lo había comprado. Nada, es una. Muchas gracias, gente. Muchas gracias. Canto. Yo ya salía corriendo con el queso debajo del brazo. Bueno, señores, nos vamos a... Hay de todo, ¿eh? Ay, yo estoy mirando acá las donas famosas, rellenas, mates, cuadros, tazas, ¿qué más? Relojes, madera. No, esperen un poquito que me gustó lo de las maderas. Buenas, ¿cómo anda? ¿Todo bien?
5: ¿Todo bien?
0: ¿Lijando?
5: Acá estamos puliendo un poco.
0: ¿Puliendo? Sí. ¿No tenemos una pulidora?
5: Hay terminaciones que hay que darlas a mano, a sentir el tacto realmente de lo que estás haciendo.
0: Está perfecto. ¿Qué madera es?
5: En este caso es ciprés.
0: Ciprés. Sí. ¿Cuál es la madera que más se trabaja acá en este departamento en general?
5: Mira, yo trabajo mucho madera dura.
0: Sí. Estamos hablando de Curupay.
5: Y acá te puedo mostrar que tengo, por ejemplo, deck de Sucupira,
0: ¿sí?
5: Deck del Apacho, pérgolas de, esto es Grapia, Tatayuba, son todas maderas importadas.
0: ¿Y hacen pérgolas, hacen mesas, qué más? ¿Hacen bancos, por lo que miro?
5: Sí, hay carpintería en general. Sí.
0: ¿Sale?
5: ¿Cómo?
0: ¿Sale la venta?
5: Por ahora está tranqui.
0: No, pero en general. En el...
5: Sí, trabajo muchísimo, sí, pero sí.
0: Todo el encargue del trabajo.
5: Sí, todo pedido, sí. ¿Ah? Sí, trabajo bastante.
0: ¿Y en qué, dónde están ubicados?
5: Estamos acá en Rocha.
0: Acá en Rocha. Sí. O sea que ahora, en este mes nomás, cuando la gente empieza a preparar las casas de veraneo para recibir, empieza a moverse de verdad.
5: Sí, sí, de marzo a los primeros días de diciembre, temporada full.
0: ¿Cómo se llama la empresa?
5: Banta Studio.
0: Banta Estudio. Bueno, muy bien, muy lindo. No le iba a decir que le iba a ayudar, pero justo Apolonio consiguió un queso, así que no puedo despreciar.
5: Bueno,
0: gracias. Bueno, seguimos recorriendo. ¿Y qué hora son? Nos fuimos de la hora, me parece, Apolonio. Sí, las 12 y 11 minutos de la mañana.
2: No, he trabajado, una cosa imponente.
0: Déjese que eso acá no es suyo. La vieron caminando con el queso apretado, absolutamente apretado bajo el brazo, es una cosa increíble, no floja, ¿eh? Qué manera lo suyo.
2: Acaba de salir la gran campeona de Ile-France, la gente de Laureano Moreira, gente aquí del departamento, así que bueno, se está calificando el Ile-France, se está calificando el Pedrigue en Texel, y para la tarde, como decíamos, lo que refiere al Hampshire, que todavía queda el Pedrigue también, y después el resto de las razas a nivel de vacunos también, así que bueno, una agenda que todavía le queda un ratito aquí por la Sportrush.
0: Exactamente, y bueno, y nosotros que vamos a seguir, obviamente, pero con flashes a partir de ahora, de las 12:15, cuando termine el diario forestal.
2: A partir de las 3 de la tarde,
0: Ah, bueno, pero digo que vamos a seguir con... No me dejó terminar la frase, Polonio. Vamos a seguir con informes a partir de ahora. Ahora se termina esta transmisión que fue ininterrumpida desde las 9 de la mañana. Se termina. Lo que era ininterrumpido. Se acabó. Se terminó. Entonces, después, a partir de ahora, vamos a ir con informes permanentes en toda la tarde el día de hoy y todo el día de mañana, como le decíamos, llevándoles todos los resultados y tratando de buscar estas notas de color que también de alguna manera cuentan lo que es esta exposición, que tiene mucho de maquinaria, mucho de vivero, tiene mucho de automóviles, tiene mucho de qué más, déjeme ver, bueno, maquinaria ya lo dije, pero hay mucha realmente para donde miren.
2: Enorme plaza de comidas, que está el patio rural, y también hay un lugar de sabores también.
0: Sí, hay un lugar para los niños también. Que
2: bueno, sí.
0: Uno puede venir acá, deja a los niños y se va tranquilamente.
2: Deja a los niños que no se salen de este predio. Exacto. Así que bueno, mucha cosa. Está la correcaminata hoy de la Pérez Cremini.
0: ¿Va a participar?
2: Voy a participar activamente.
0: ¿Cuántos kilómetros?
2: 10 kilómetros.
0: Super.
2: Sí, exactamente. Así que bueno, vamos a andar por ahí también.
0: Bueno, escuche, lo están llamando, denme los quesos, que yo se los sostengo.
2: No sé, a mí me lo dieron, me dijeron, para que degustes, dijo. No, es para que degusten. No la integraron. No sé, no hay testigo.
0: Es muy difícil esto. Señoras y señores, hasta aquí entonces el diario forestal. Nosotros nos volvemos a reencontrar, como le decíamos, en el correr de la tarde. Y seguimos, obviamente, aquí en Expo Rocha.
2: Nos encontramos en la tarde. Hasta luego.
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0: Muy buen mediodía, estimada audiencia de Mateando con Rural en AM610 Radio Rural, la Radio País. Onofre Laborde les habla y Jorge Cafrune nos invitaba a matear, escuchando Mi Luna Cautiva. El saludo para Estela y Milagros que estaban recién desde la Expo Rocha con una excelente cobertura. Y es más, Amparo también que está escuchando, me había mandado un mensaje antes que dice, haciendo ruta prendida a la Rural, el dúo Apolonio Herrera me divierte mucho. También ya mandó mensaje y pueden mandar ustedes también al 091-399-061, 091-399-061. El amigo Hernández de San Bautista que dice, hola, escuchando el programa, saludos a los conductores. Jorge Cafrune, un referente del folclore de la vecina orilla. Está también en Liz, mi madre Marina, Antonia, Eduardo, y el que sí o sí tiene que estar, porque si no, no sale esto, es el amigo Facundo Castro, a quien le doy el saludo.
1: Bueno, muy buenos mediodías, Onofre, muchas gracias como siempre por el saludo, por tu cálida bienvenida. Estamos acá helados, con un frío garrafal, ¿no? Y aprovechando las lluvias para comer unos bizcochos.
0: Bueno, capaz que hay algún alma solidaria que ande medio cerca ahí, ¿eh? Capaz que te arriesgan algo a las X4.
1: Sí, esperemos que sí, esperemos que algo tiren.
0: Que no tiren nada peligroso, por favor.
1: Con suerte.
0: Bueno, gran saludo, estimado Facundo, y como siempre, muchas gracias. También está el amigo Marcelo que hice escuchando en vivo las X4, y ahora nos vamos directo a los deportes.
2: Deportes.
3: Muy buenas tardes, amigos de Rural. Saludos desde Guayaquil, Ecuador. Mi nombre es Peter Cruz. Nos vamos de inmediato con Ecuador, que lamentablemente cayó en penales ante Japón y mirará a Panamá. Tras la goleada sufrida ante Corea del Sur 3-0, la selección de Ecuador, dirigida por Marcelo Gallardo, empató sin goles contra Japón en Yokohama por la Copa Kirin. Por cierto, en este estadio, la selección ecuatoriana de fútbol logró su primer triunfo mundialista en el año 2002, justamente contra Croacia 1-0. En la definición por penaltis, los nipones se impusieron 5-4. Ahora, la tricolor disputará el partido por el tercer lugar del torneo internacional contra Panamá el próximo lunes 5 de octubre. Y hablábamos de Corea, pues a Uruguay se le hizo fácil Corea porque la selección charrúa sumó su primer triunfo bajo la dirección técnica de don Diego Forlán al aplastar 4-1 a Corea del Sur en Seúl. Destacado doblete de Darwin Núñez, gol de Georgian de Arrascaeta y un autogol. Gracias a eso, la Celeste dejó atrás su caída previa ante Japón. Tras este gran rendimiento ofensivo, el combinado uruguayo ya planifica su próximo partido amistoso internacional frente a la selección de India, que será este día martes, justamente 6 de octubre. Y escándalo en Portugal, porque Jorge Jesús y Cristiano Ronaldo rompieron relaciones. Una enorme crisis sacudió a la selección lusa luego de que CR7 abandonara la concentración del equipo. El quiebre definitivo ocurrió después de que el nuevo director técnico luso, Jorge Jesús, decidiera dejar al delantero en el banco de suplentes. Además de hacerlo calentar por más de 30 minutos y pues básicamente no ponerlo. Cristiano dijo que en el momento que se sintiera que ya no colabora en la selección, se iría. Y es lo que ha terminado sucediendo. Y atención Uruguay, porque su combinado ganó un total de 54 medallas en los Juegos Sudamericanos 2026. 16 de oro, 14 de plata y 23 de bronce. Enhorabuena por ustedes. Dicho esto, recordarles que nos pueden seguir en @cadenasport_. Conmigo será hasta la próxima. Chao, chao.

Estábamos compartiendo los deportes con el amigo Peter Cruz, a quien le agradezco desde Guayaquil. Es el Yelsa ecuatoriano, podríamos decir, ¿eh? Bueno, y las felicitaciones a la gente de Trujillo, lo que tiene que ver con el básquetbol, porque se consagraron campeones de la Liga de Ascenso. Le ganaron la final 83-77 a Olimpia. En Fórmula 1, que sé que Amparo y el amigo Esteban Montes son fans de Max Verstappen. Bueno, el piloto de Red Bull obtuvo la pole de lo que es el Gran Premio de Malasia en Bahrein. Así lo han titulado. Un tema de marketing, ¿no? El primer puesto para mañana, segundo Hamilton, vieja rivalidad, tercero Antonelli, cuarto Leclerc, quinto Norris, es lo que tiene que ver con las posiciones principales de cara a mañana, la carrera a las 4, a las 4 de la mañana, sí. Posteriormente a los deportes, estábamos escuchando a Pablo Estramín, la quita apenas. Tengo mensajes al 091-399-061, 091-399-061. Hola, buen sábado para todos por aquí, Antonia. Buen día, me engancho con Rural, dice Eduardo. Otro mensaje más por parte de Ramón, que dice sintonizando desde Quebracho. Ahora, y con esta jornada, por lo menos acá en la zona centro-sur de Uruguay, nos pueden ir reportando cómo está la situación con el tiempo en cada zona del país. Nos vamos a disfrutar un lindo folclore por parte de Alberto Merlo, Estancia San José.

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Por si extrañaban el compartir de distintos estilos de folclore, hoy estamos aprovechando compasar esos tipos de artistas, ¿no? Saludos, dice Claudia de Cardal. Buenas amigos de Mateando, número termina en 794. Recuerden mensajes al 091-399-061. 091-399-061. Y ahora nos vamos con la entrevista central de este programa.

0: Tengo el agrado de compartir un momento de entrevista con Sebastián Silvera. Y si ustedes quizás hayan prestado atención a las canciones aquí en Radio Rural que compartimos habitualmente con ustedes, me refiero a la gente de Cruzacaminos, un trío folclórico que surgió el año 2020 y que viene con una propuesta muy interesante en lo que es el folclore nacional. Doy la bienvenida a Mateando con Rural, Sebastián.
1: Buenas tardes, don Ofre, ¿cómo estás? Muchas gracias, un saludo grande a ti y a toda tu audiencia, a toda la gente de Radio Rural por ahí.
0: ¿Cuáles son los integrantes de Cruzacaminos? ¿De qué zona son? ¿Cómo surgió esta idea?
1: Bueno, mirá, tenés a Nico, que es de Cerro Largo, Nicolás Silvera, Lázaro Sarabia, que es de Santa Clara de Olimar, y yo, Sebastián Silvera, que soy de Santa Clara de Olimar también. Por increíble que parezca, Nico, si bien es de Cerro Largo, es medio que adoptado de Santa Clara, ahí él iba muy seguido porque fue a estudiar y todo eso, y era el pueblo más cercano que tenía, ¿viste? Pero entre Lázaro y Nico no se conocían. Yo soy primo de Nico, y a Lázaro lo conozco desde que somos niños, somos amigos de toda la vida, y no se conocían, y los vine a presentar yo en Montevideo acá, viste que nosotros hace como 15 años que vivimos en Montevideo por cuestiones de estudio y trabajo, y nada, en esa búsqueda de juntarte con gente del pago y guitarrear un poco y recordar la tierra nuestra, viste, yo los presenté y ahí surge la propuesta de canto. Primeramente surge a dúo, entre ellos dos nada más, y un poquitito más tarde me sumo yo con otra guitarra.
0: ¿Por qué el nombre Cruzacaminos?
1: Bueno, mira, viste que es a la hora de nombrar un proyecto de este tipo es complejo, o sea, surgen muchas ideas, nunca convence ninguna del todo, y cuando andábamos en esa búsqueda, surgió un texto de Serafín J. García que se llama El Cruzacaminos, justamente, y que es una canción que musicalizó Néstor Moreno de Copla Alta. Y nada, tiene un texto que nos sentimos identificados en todo el texto, básicamente, pero digo, por nombrar una parte, por ejemplo, hay una parte que dice: sueños y pan no me faltan, ¿para qué más capital? Y nada, nos sentimos bastante identificados con eso, y bueno, ahí surgió la idea de ese nombre.
0: En lo que respecta al estilo, ¿cómo lo podrían definir?
1: Y mira, nosotros intentamos conservar un poco las raíces de lo que es el canto popular uruguayo y sobre todo tenemos muchos referentes de allá de los pagos de donde somos, de Olimar, y nada, creo que al habernos criado escuchando referentes de allá, si bien tenemos afortunadamente un cancionero popular riquísimo en todo el país y grandes cantautores en todo el país, yo creo que la influencia

0: muy bien recibidas por la gente, así que nada, en esas andamos.
1: Y sin duda es que nombrando las tierras del Olimar, que tienen una gran repercusión e historia en lo que es nuestra música folclórica, me gustaría saber un poco cómo fue el tema del inicio, ¿no?, de ustedes, porque siempre todo cuando arranca es un desafío y a veces un poco a cuestas.
0: Sin duda, sin duda. Mira, nosotros, nada, en realidad en principio, digo, cuando yo se los presento, los presento como amigos y nos juntábamos a guitarrear nada más. Cuando vimos que, nada, Lázaro siempre cantó desde chico muy bien, Nico toca muy bien la guitarra y canta bien también, y fui yo el que les di un poco la idea de encarar un proyecto más serio, digamos, que guitarrear en las casas nuestras. Y ta, y en principio me invitaron ellos al principio, pero yo no me sentía preparado en ese momento para tocar, y les dije que no. Y bueno, ellos empezaron a ensayar y eso, y después ahí la otra guitarra que habían conseguido le falló un día, y bueno, y ahí sí empecé yo. Y nos presentamos, la primera vez que nos presentamos formalmente fue en el Festival del Mate, en febrero de 2020, que ahora se suspendió, este año no se hace, pero viste que después de la pandemia lo cambiaron para noviembre. En aquel entonces se hacía en febrero, el Festival del Mate, y en febrero de 2020 nos presentamos ahí en un concurso del Festival del Mate y tuvimos el primer premio, fue como el puntapié inicial, digamos. Y después tuvimos una recaída porque, viste, que en marzo del 2020 salta la pandemia. Y ahí, bueno, tuvimos, por suerte no nos amedrentó eso y seguimos ensayando, tratando de componer, buscando repertorio, y nada, y cuando se pudo volver a los escenarios, ahí ya empezamos a presentarnos en distintos concursos, viste, que son la puerta principal, digamos, para el que está empezando. Estuvimos por Santa Catalina, que también tuvimos el primer premio, en Durazno, que tuvimos el primer premio, en el Olimar, con el primer premio también, y todo eso nos fue abriendo puertas, viste, para poder tocar después en el escenario grande de esos festivales y bueno, y empezar por ahí un poco a que la gente se empezara a familiarizar un poco con lo que hacemos.
1: Y en lo que respecta a las experiencias de los escenarios, también un panorama especial y único en cada momento.
0: Sin duda, todo escenario es especial por una cosa o por la otra. Nosotros afortunadamente hemos tenido la posibilidad y el privilegio de estar en escenarios que son de los más grandes del país y nada, y por suerte siempre hemos sido muy bien recibidos por la gente. Tuvimos, por ejemplo, el primer desafío grandísimo así que tuvimos fue tocar en el Festival de Durazno, que nos tocó entre Juanes y la de Elio Valdés, que eran los dos números internacionales que había, y a nosotros nos tocó en el medio. Y nada, viste que presentaba un desafío porque primero era un artista internacional que obviamente convoca muchísima gente, y además que también un estilo distinto, viste, digo, no era Soledad ni Los Nocheros o algo que fuera con el palo del folclore, digamos. Entonces era un poco un desafío grande, pero afortunadamente la gente lo recibió muy bien, tanto que ese día ese año fuimos elegidos como premio revelación en el festival, así que nada, muy muy contentos y agradecidos y tratando de seguir estando en los escenarios grandes.

0: Desde lo compositivo, en lo que tiene que ver con la introspección que tienen a veces para lo que es componer, hacer letras, ¿cómo se manejan un poco con eso?
1: Bueno, mira, yo no soy, empecé a componer desde grande, digamos, no soy de la gente que, sí, siempre tuve mucha, me gustó muchísimo la lectura, siempre leí mucho y tuve curiosidad por escribir, pero en mi niñez, en mi adolescencia escribía más bien cuentos y esas cosas y fueron siempre cosas que nunca mostré a nadie, ¿no? Las escribí para mí y después había dejado de escribir durante mucho tiempo, nunca había incursionado en el tema de las canciones y nada, y cuando empezamos con este tema, cuando empezamos con este proyecto, que empezamos a buscar canciones de distintos poetas que pudiéramos musicalizar, digamos, a su vez yo intenté empezar a escribir. Si digo la verdad, en el momento lo hice como ejercicio, no pensando que realmente fueran a surgir cosas a la altura como para mostrar, digamos. Y nada, y en ese aspecto, el recibir el apoyo de Nico y Lázaro, siempre recibiendo con buenos ojos lo que yo escribía y con honestidad, diciéndome esto sí, esto no, esto me gusta, esto no, esto capaz que podemos cambiarle por esto. Digo, se compone un poco en conjunto también, ¿no? Y nada, y ha sido para mí una experiencia increíble porque, ya te digo, o sea, descubrí después de grande una pasión que no sabía que tenía.
0: Y en lo que tiene que ver un poco con la interna, ¿no? Imagino también que con la vida laboral de cada uno, con las actividades familiares, se complica un poco el tema de los ensayos, de juntarse y organizándose.
1: Se complica, pero nada, ya de un tiempo a esta parte nosotros hemos, cuando vimos el potencial del proyecto, digamos, medio que enseguida que empezamos, lo hablamos los tres y lo encaramos como otro trabajo, ¿no? Que en definitiva es lo que es, y digo, más allá de que sea una pasión, nosotros lo tomamos con mucha seriedad y le damos prioridad, digo, afortunadamente también tenemos la posibilidad de cada uno tener trabajo que nos permiten manejar los horarios, digo, avisando con tiempo, organizándose con tiempo, nosotros podemos arreglar tanto para viajar a tocar como para ensayar o para estas cosas, para estas notas, y eso lo manejamos muy bien y somos muy compañeros entre los tres y no, por suerte no hemos tenido nunca ningún inconveniente con eso.
0: También observando que ya han realizado videoclips y el primer disco, si se puede detallar un poquito sobre eso.
1: Nosotros incluso el 20 de agosto lo hicimos la presentación en la sala Camacuá del disco y nada, lo pueden encontrar ahí en Spotify. Mandamos a hacer discos físicos, pero todavía no los tenemos prontos. Cuando estén prontos vamos a avisar en las redes. Y nada, es un disco que la gente va a poder encontrar ahí, canciones que refieren al pago nuestro. Son unas 10 canciones y unas 5 o 6 son de autoría propia. Las últimas dos que grabamos se llaman Puñadito de Querencia, que tuvimos el privilegio de grabarlas con Darmanuay Carrero, y la otra se llama Herencia, que la grabamos también con otros referentes como son Emiliano y El Zurdo. Y nada, afortunadamente hemos tenido la suerte de que esos referentes del canto popular nos reciban muy bien, nos traten como familia y bueno, y acepten compartir con nosotros lo que tanto nos gusta, ¿no?
0: Ese primer trabajo discográfico se llama A mi modo. ¿Por qué la selección del nombre?
1: Bueno, mira, es una canción muy especial para nosotros porque fue la primera canción que compusimos que es total autoría nuestra. Nosotros habíamos hecho ya una canción que se llama Hijos del Río, que es música de Nico, pero el texto es de Daniel Gassagnol. A mi modo fue la primera canción que grabamos, que es el texto me pertenece a mí y la música le pertenece a Nico. Y entonces digo, es especial por eso. Es especial porque la grabamos como te decía, con dos referentes como son Copla Alta. Entonces digo, fue también una experiencia satisfactoria para nosotros y sobre todo por cómo la ha recibido la gente. Es una canción que a todos lados que vamos nos la piden, ha tenido muy muy buena recepción en Argentina. También nosotros hemos tenido la suerte de estar viajando últimamente a Argentina en este año, fuimos unas 5 veces y en la mayoría de los lugares que hemos estado nos encontramos con que ya conocen la canción, porque está, viste cómo es el tema con las redes hoy en día, se difunde mucho y bueno, y es una canción que nos pertenece y que al ser tan recibida por la gente nos da una satisfacción enorme. Y si se quiere, la canción habla un poco de lo que nosotros esperamos de nosotros mismos como cantores, ¿no? Entonces, creímos acertado que fuera la canción que le diera nombre al disco.
0: En la actualidad, el panorama de eventos, si se puede adelantar alguna presentación de ustedes.
1: Sí, cómo no, lo que me puede ayudar la memoria porque no tengo la agenda a mano, pero tenemos ahora este fin de semana, nos vamos el viernes para la Expo Rocha, en Rocha justamente. Después el sábado vamos a andar por un boliche en 33 ahí que se llama La Galponera, es un boliche nuevo que abrió en 33 de un amigo y vamos a ir a tocar ahí, que él ofrece música en vivo. Después el 11 vamos a estar cantando por Ismael Cortina. El 16 tenemos un evento privado en Punta del Este. El 17 tenemos un evento en Sarandí del Yí, que no recuerdo exactamente qué es, pero sé que tenemos en Sarandí del Yí. Y bueno, y después de octubre no recuerdo más nada de memoria por ahora. Después en noviembre vamos a estar en La Empanada y el Vino. Y hay dos o tres toques más que no me acuerdo. En diciembre vamos a andar por Libertad también. Y bueno, y en noviembre tenemos otra vez una ida a Argentina que nos vamos a ver en Córdoba. Vamos a estar volviendo a Córdoba, que es al lugar que hemos ido más veces, digamos. Y vamos a estar volviendo para allá el 28 y el 29. Y bueno, nada, con mucho trabajo, también grabando algunas canciones que teníamos ahí en el tintero. Y nada, trabajando, por suerte trabajando mucho.
0: Quiero agradecer muchísimo por esta instancia compartida y me gustaría que dejara un mensaje para la audiencia de Mateando con Rural.
1: Bueno, el mismo mensaje que le damos a toda la gente en realidad, que es primero agradecimiento por recibirnos también a todos los lugares que nos presentamos tocando y por nada, como te decía, es nada más que agradecimiento y bueno, y la esperanza de poder seguir encontrándonos por ahí, que les siga gustando lo que hacemos.

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1: El agradecimiento para Sebastián Silvera, a la gente de Cruza Caminos, escuchamos Al fin y al cabo, Mi casa es el monte y A mi modo en la sección final. Mensajes al 091-399-061. Muy buenas tardes a todos. Javier desde Carolina del Sur, prendido a la radio, bendiciones. Un enorme saludo para él. Bueno, algún día capaz que nos damos el gusto de ir a ver alguna carrera de NASCAR ahí a la pista de Darlington. Buen mediodía, Janet desde Salto. Que no muera esa cultura desde el Olimar, dice Gustavo. Buenas tardes, con tanta lluvia los caminos son un desastre y se complica, dice William, el camionero. ¿Cómo está Sonofre? Llueve por el noreste de Canelones, creo. No está de mucha agua, eso dice Marito Pou. El enorme agradecimiento para todos. Ahora, y hay que recordar y tenerlo presente también, Santiago Chalar, despedida.

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Un ángel está buscando en sus seis cuerdas trinantes, tan sonoras y brillantes, que el aire las va llevando. Se encuentran como jugando en un mundo de armonía, regalando la poesía que puede al alma llegar. El arte la hace vibrar en musical fantasía. El amigo, el poeta del buceo, siempre presente. Y yo me voy despidiendo, ya se viene la gente de Gomidas con José y Sol, que están preparadas, excelente contenido que les invito a escuchar. Saludo para la familia Soriano si está escuchando también la radio. Y muchas gracias, Facundo. O sea, hasta la próxima, nos vamos con Soledad Pastorutti, Tren del Cielo. Gracias.

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0: Polorit, buenas tardes, bienvenidos a Audición Gomidas en este sábado 3 de octubre, un sábado lluvioso, pero aquí estamos para ponerle buena onda al sábado, al fin de semana, primer fin de semana del mes de octubre, mes cargadito, ya estuvimos hablando de todo lo que tenemos por delante y hoy lo vamos a estar repasando. Estoy muy bien acompañada en los controles de YouTube por el 2 Tour, en los controles de Radio Rural por Facu y aquí en los micrófonos por Zoe. Buenas tardes, ¿cómo estás?
1: Muy bien, buenas tardes a todos. Bienvenidos a un nuevo programa de Audición Gomidas. Como dijiste bien, Sol, en este sábado lluvioso, no hace mucho frío, pero bueno, aquí estamos en Audición Gomidas para acompañarlos hasta las 15 horas. El club también ya está repleto de personas disfrutando de un rico almuerzo y posteriormente se empiezan a desarrollar todas las actividades en una semana muy, pero muy especial para toda la familia Jomenetmen. Se vienen los Juegos Navasartian, el club también ya se está vistiendo de fiesta para poder disfrutar de estos días, que dentro de una semana exactamente estaremos haciendo este mismo programa, pero desde el Club Gramián, colmado de deportistas, de gente que va a acompañar. Más de 400 personas confirmaron asistencia, así que realmente estamos muy, pero muy entusiasmados y con las expectativas súper altas de pasar un fin de semana increíble.
0: Es así, son uno de los eventos más esperados cuando empezamos a transitar el segundo semestre del año. Empieza la cuenta regresiva, todos los planteles deportivos entrenan con intensidad para llegar a estos juegos tan importantes en todas las regiones, no solo aquí en Montevideo, así que acá ya estamos prontos para recibirlos. Hoy vamos a tener contenido vinculado a los Juegos Navasartian, que en un ratito les vamos a estar adelantando, y mucho más, porque también se viene una nueva jornada de donación de sangre, que siempre hablamos, es muy importante donar, ayudar a otro, y también los beneficios que tiene para uno. Después vamos a estar ampliando la información.
1: Exactamente, ya estamos en vivo en nuestro canal de YouTube Audición Gomidas, también estamos en vivo por 610 AM Radio Rural. Un saludo grande a la pantalla grande del Club Gramián, que seguramente como todos los sábados nos sintonizan desde temprano y somos la compañía del almuerzo en la cantina. Hoy espero que como todos los sábados haya algo rico también para comer, no sé qué habrá, pero siempre hay un menú bastante extenso.
0: Seguro que sí, y los días lluviosos dan más ganas de comer todavía, ganas de estar en la cantina, calentitos, que todavía la primavera se está haciendo desear. Así que nosotras, luego de terminar el programa, nos vamos a acercar al Club Gramián, pero también, atención a otro adelanto, vamos a tener un contacto previo con el club, así que atentos.
1: Exactamente, hoy creo que es la primera vez que llueve desde que se estrenó y se terminó 100% el techo. Me parece que es así, así que hoy está prueba de resistencia el techo del Club
0: Gramián. Bueno, fin de semana seguro que sí. En la semana sí. Ya perdí registro de las lluvias.
1: Yo también ya perdí
0: registro.
1: Es verdad.
0: Es verdad.
1: Así que bueno, hoy ya se puede estar usando sin problemas. Varias actividades deportivas seguramente se estén desarrollando en la cancha techada. Qué lindo que quedó ese techo. Cada vez que lo vemos...
0: Imponente.
1: Sí, cada vez que lo vemos como que nos emociona, ¿no? Un sueño hecho realidad después de tantos años de trabajo. Se hizo realidad y aparte llama la atención.
0: Llama la atención, apenas entras al club se lo ve desde una perspectiva muy linda al techo y todos muy contentos, se va a poder disfrutar. Recién son los primeros días, las primeras semanas en que está el techo inaugurado, podemos decir. Y bueno, hoy, como decía, so día de lluvia, se va a hacer uso de la cancha para lo que se pidió el techo, digamos.
1: Exactamente, espero que hayan sacado turno cada una de las disciplinas y los scouts también, que seguramente lo usen, así que bueno, hoy estaremos disfrutando lo que está para eso.
0: A ustedes les decimos que nos sigan en nuestras redes sociales, donde compartimos contenido todos los días, todas las semanas. Nuestros corresponsales también nos hacen llegar contenido que compartimos con todos ustedes por nuestras redes, así que súmense.
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0: Lo adelantamos hace un ratito, 5 de octubre, nueva jornada de donación de sangre. Hoy vamos a estar hablando del tema con distintos invitados. Una nueva propuesta en esta oportunidad, un donante, un amigo. Si vas a donar, ¿por qué no invitar a un amigo a hacerlo con vos? Muy buena propuesta. Vamos a tener invitados aquí para hablar del tema en un ratito nada más.
1: Y nos vamos a trasladar también solo al Club Ramián, porque allí vamos a estar charlando con Adriné Derderian, presidenta de Jomenetmen Montevideo, acerca obviamente del gran evento del año como lo son los Juegos Navasartian, que como ya decíamos al comienzo del programa, quedan muy pero muy poquitos días. ¿Cuántos días de trabajo previo hubieron? Ya se está acercando esta fecha, esta semana va a ser muy intensa y muy importante, porque realmente estamos llegando a los últimos minutos de esta preparación. Así que bueno, vamos a estar charlando con Adri. Hoy también es día en donde van a estar repartiendo los buzos de las delegaciones. Hoy es el último día también para que se puedan anotar a la fiesta del deportista, que se va a estar desarrollando el domingo 11 de octubre en el Hotel del Prado. Las inscripciones para los Juegos Navasartian ya están cerradas desde la semana pasada, porque realmente se cerraron los cupos por la cantidad de personas que van a participar. Pero quedan algunas poquitas entradas para lo que es la fiesta del deportista, que hasta hoy tienen tiempo de anotarse.
0: Y si hablamos de la fiesta del deportista, también hablamos de Surena Chemian, un cantante que va a estar llegando por primera vez aquí a Uruguay, a Montevideo, a toda la región en realidad, y que va a participar, nos va a deleitar de su arte en la fiesta del deportista. Y hoy aquí en el programa tenemos una entrevista a Surena realizada por nuestra compañera Cari Dermarcarian, a quien le mandamos un saludo, así que no se lo pueden perder también.
1: Exactamente, a Surena ya lo hemos tenido aquí en Audición Gomidas entrevista, y ni que hablar de su música, que la pasamos muy seguida, pero esta es la primera vez que es una entrevista acerca del evento de los Juegos. Ahí está, y su primera visita a Sudamérica. Qué honor tenerlo aquí en Montevideo, y seguramente capaz que lo vamos a ver también en otras instancias de estos Juegos Navasartian, pero eso quedará en suspenso y como sorpresa.
0: Bueno, veremos qué tiene para contarnos y cuáles son sus expectativas. Todo esto y mucho más en un ratito. Pasan 14 minutos de las 13 horas. Compartimos un tema musical y luego todo lo prometido.

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0: Continuamos con Audición Comidas, 3 horas 28 minutos. Hablábamos hace un ratito de todo lo que tenemos por delante en este mes y también más llegando al cierre de lo que va a ser octubre, tenemos el Festival Anual de Danzas del Conjunto Girás, que también muy esperado todos los años por todos. Sabemos el trabajo que hacen, que viene Laura los fines de semana desde Buenos Aires junto a Mica, también director, que hay danzas nuevas. No sé si esto se podía decir, pero bueno, ya lo dije.
1: Bueno.
0: Hay danzas nuevas. Me mira el dos tour con cara. ¿Qué pasa? Dos tour, no se podía decir. ¿Todo bien?
2: Mejor no opino por las dudas, no vaya a ser que me escuche director y...
0: Bueno, tenemos acá un bailarín y tenemos una cámara también exclusiva. ¿Se puede utilizar dos tour? ¿Podemos conectar contigo? La va a buscar para aprovechar y hablar con él, integrante del conjunto Girás. A ver cómo se vienen preparando, si ya está todo pronto. El festival, como decíamos, es el 31 de octubre en el Sodre, en la sala Nelly Oitinio. Sala imponente.
1: Sí, es la misma del año pasado.
0: Sí.
1: Realmente es muy, pero muy linda. Y
0: gran capacidad también.
1: Gran capacidad. Y va acorde a lo que es Girás y a toda la parte artística.
0: Estamos prontos para hablar con dos tours.
1: Que lo queremos ver, porque si bien Martín está en el equipo hace un gran tiempo, desde el fin de semana pasado se integró a la parte de YouTube. O sea, no salía mucho en cámaras. Pero ahí lo tienen a Martín. Es la primera vez que compartimos YouTube con él, ¿no? ¿Verdad?
0: Bueno, yo vine sí. Una vez, pero también estaban los Chelly Michellis.
2: Ajá.
0: Pero sí, acá con el dos tour solito, pero está Facu también, que no llega a salir en cámara. Dos tour, ¿cómo te preparas? Ay, saluda. ¿Cómo te preparas para el festival de Girás?
2: Bien, estamos ansiosos, ensayando mucho. El fin de pasado tuvimos un ensayo muy largo.
0: Intenso.
2: El domingo de 7 horas.
1: Wow.
2: Con Laura, todo el fin de semana, sí. Y bueno, estamos con todo para prepararnos, queremos dar tremendo espectáculo. Sí, es en la misma sala. Estamos en los últimos trámites para lanzar las entradas. Se nos complica un poquito, pero bueno.
0: Las estamos esperando ansiosos, seguramente se llegarán a vender todas. El festival se titula Espíritu Invencible. ¿Qué significa esto? Va a haber mucha fuerza arriba del escenario, me imagino.
2: No te imaginas, va a haber.
0: Claro.
2: Va a haber, se vienen, lo voy a anunciar si me dicen que nada, ya
0: hay
2: está.
0: Dos tours,
2: se vienen danzas nuevas.
0: Ahí va.
2: Y buenísimas. Y no se lo van a esperar, así que más vale que cuando salgan las entradas, compren las entradas y vayan a vernos, que va a estar espectacular, no se van a arrepentir.
0: Qué bueno, dos turnos. Imaginamos, el último festival fue un gran espectáculo, hubo varias sorpresas también, tuvimos a Néctar y a Jaso deleitándonos con su voz, Jaso también bailarina del conjunto, así que dejaron la vara muy, pero muy alta. Esperamos mucho para este festival y seguramente así sea, así que 31 de octubre en la sala Nelly Goitinho. Cuando tengamos novedades de la venta de entradas, las vamos a estar compartiendo con todos ustedes.
1: Exactamente, terminamos el mes con Girás arriba del escenario, disfrutando de la danza, disfrutando del arte y disfrutando de las diferentes sorpresas que seguramente nos van a deleitar este conjunto de danzas que cada vez se profesionalizan mucho. Bueno, ya la vista está que 7 horas de ensayo es un montón.
0: Es un montón.
1: Es un montón. Pero bueno, la perfección requiere de mucha paciencia, de mucha práctica. Así que bueno, está muy, pero muy estable el conjunto Danza Girás.
0: Sí, también te prepara para el día del festival porque tenés una danza atrás de otra, sí. Cambios de vestuario, estás un poco que a las corridas, no puede fallar nada porque el público está ahí.
1: Sí, sabrás de eso, Sol.
0: Claro, entonces hay que tener un buen cardio, dirían aquellos que entrenan, para subir, bajar, cambiarse, volver a salir, no te puede agarrar como un lapsus ahí mental, que decís que danza bien, pero bueno, la verdad es que se disfruta mucho y en esta oportunidad, hace un año ya del lado de espectadora, también se disfruta mucho. Así que vamos a ir compartiendo con ustedes todas las novedades camino al festival Espíritu Invencible del conjunto Girás.
1: Volvemos a decirlo, ¿no? ¿Qué mes octubre de actividades? Realmente muchos hechos se vienen vienen a lo largo de este mes. Bueno, arrancamos el lunes con la jornada de donación de sangre, el próximo fin de semana los Juegos Navasartian.
0: 4 días, que también son como los ensayos de Giras.
1: Exactamente, mucha gente se tiene que pedir los días, para muchos el lunes es feriado, porque realmente hay que estar ahí, y es un ritmo muy pero muy ágil, así que bueno, pero se disfruta muchísimo. Estamos muy expectantes de lo que va a pasar. Muchas sorpresas van a haber, eso ya es un hecho. A partir del viernes 9 de, sí, a partir del viernes 9 en la tarde, con la apertura, realmente comienzan 4 días de juegos Navasartian increíbles.
0: Y si hablamos del deporte, bueno, yo justamente no soy una persona muy deportista, vos has estado sí en varias canchas, pero mañana vamos a estar hablando con distintos deportistas de la región que van a estar participando de los Juegos Navasartian en esta nueva edición, bueno, para ver cómo se preparan, porque si bien hay deporte todo el año, cuando se viene una competencia por delante, también hay que ver quiénes viajan, cómo se conforman los equipos. Me imagino que no es lo mismo que estar todo el año desarrollando la actividad. Así que vamos a estar hablando mañana aquí en Audición Gómidas con deportistas de toda la región.
1: Exactamente. Ahora en un ratito nomás nos vamos al Club Amián para charlar con Adriné Dardería, presidenta de Jomenetmen Montevideo. Y bueno, y como quien no quiere la cosa, ya nos estamos acercando a los Juegos Navasartian con una presencia internacional del cantante Surena Yemian, quien nos va a estar deleitando con su voz, con su música y sobre todo con esa música bien patriótica que lo distingue a él, porque tiene un acercamiento hacia Jomenetmen y tiene un acercamiento y está muy ligado a lo que es la Frata Shnaksutyun. Así que bueno, vamos a estar disfrutándolo el próximo fin de semana también aquí en Montevideo por primera vez.
0: Saludamos a todos los que nos escriben por nuestro canal de YouTube, Lisa Abracián, buen día para toda la audición, Lisa, fiel oyente seguramente ya desde la cantina del Club Bramián. Saludamos también a Alejandro Zafarián, buenas tardes, a todos los que nos estén escuchando, muy pero muy buenas tardes, seguimos aquí con Audición Gómidas, en un ratito todo el contenido.

0: Seguimos en Audición Gómidas y se pobló el estudio. Como bien les contábamos al comienzo, se viene una nueva donación de sangre este año con un lema distinto, con una consigna distinta que ya vamos a entrar en detalle. Y bueno, vamos a estar charlando de cómo se va a desarrollar una nueva jornada que siempre se hace dos veces al año y esta vez toca el próximo lunes 5 de octubre. Estamos con Misak Panosyan, Karineto Palian y Andy Chimabonian para disfrutar de una linda entrevista con un lindo objetivo. ¿Cómo andan, chicos?
1: ¿Cómo están?
2: ¿Todo bien?
1: Primero que nada, gracias a Gómidas, gracias chicas, porque siempre abren las puertas a Hayariun. Y es bueno, comunicarnos y fomentar la donación de sangre es genial a través de este medio, así que gracias siempre.
3: Gracias a ustedes por estar acá y si les parece queremos comenzar hablando de esta nueva propuesta, Un Donante, Un Amigo. ¿Cómo surge y de qué se trata?
1: Bueno, estábamos conversando hace un ratito de cómo surgió la consigna. En realidad la consigna surgió la jornada anterior, en abril, que es nuestra primer jornada anual. Trajimos a Misak Panosyan, que fue el inspirador de esta consigna, que me gustaría que él contara cómo se generó.
0: Adelante, sí.
2: Bueno, nada, en abril fue la primera jornada, como dice Kariné, y bueno, estuvimos charlando un poco de cómo redoblar esfuerzo para no siempre estar con el mismo grupo de gente, insistir, sino también de bueno, poder duplicar la jornada, ¿no? La donación. Y bueno, yo particularmente en esa oportunidad fui con un amigo, un compañero de trabajo, que le expliqué todo lo que implica donar, lo que es la jornada armenia, bueno, los beneficios que tiene donar sangre, lo que significa. Y bueno, él contento me dijo, estoy para ir, si me vas a buscar. Bueno, fui a buscarlo, a otro también lo había palabrado, pero canceló por miedo a las agujas. Y bueno, eso hablamos con Karine y dijimos, bueno, que cada uno genere esa instancia, ya sea en el trabajo, en el grupo afinidad de amigos, en el deporte, en donde sea. Una vez que subís la historia, también la gente te contesta y te pregunta. Y bueno, nada, hablando ahí, ¿no, Cari?
1: Dijimos, conversando en la previa a la jornada, ahí en el pasillo, mientras están llenando los formularios.
2: Y comiendo algo.
1: En realidad tomando algo.
2: Tomando algo.
1: Que es lo que se puede hacer previo a donar.
2: Sí, tomando algo.
1: Él me tiró ya la frase. Me dijo, hay que hacer un donante, un amigo.
0: Ya está. Tú.
1: Me la tiró.
0: Y te yo dio dije, todo.
1: Esto yo, esponja, lo traigo para nosotros. Y después de la jornada incluso, porque el amigo, cancherísimo, un cra, estuvimos mensajeando con Misak y le digo, mirá que yo voy a proponer esta consigna para la próxima jornada. Y bueno, y así fue. Y la verdad que tratamos de que se estén redoblando los brazos solidarios. Así que
2: sí, estamos tiempo, ¿no? La gente que se anotó también, que aproveche este tiempo que queda para bueno, fomentar el traer a un compañero, un amigo, alguien que no sea capaz tan cercano a la colectividad y también difundir la causa, que eso también es importante.
3: Recién, Misa, vos hablabas de, por ejemplo, de tu amigo con los miedos a las agujas. Bueno, seguramente hay mucha gente que nunca donó, que pueda tener miedos, dudas. ¿Cómo harían ustedes la invitación a ese amigo para que se anime, para que vaya a donar, en este caso, el 5 de octubre?
1: Bueno, yo particularmente dono sangre desde el 2015, que empezaron las jornadas. Nunca en mi vida doné sangre. Creo que soy referente en las jornadas de donación de sangre y mis brazos los pongo en las jornadas de donación de sangre. O sea, es en el único lugar donde me animo, pero me animo porque soy muy miedosa, aunque no parezca. Me animo porque no me genera dolor, me siento cómoda, es un encuentro social. Es un encuentro de alegría y más allá de las consignas que tienen nuestras jornadas en abril y en octubre, en mes de la cultura armenia. Pero la verdad que todo ese miedo, ese tabú que hay a la donación de sangre, a la aguja, que me van a pinchar, que me puede doler, digo, no, yo no lo vivo desde el día uno. Y muchos que van con un poquito de miedo, cuando termina la donación te dicen, la verdad, que estoy espectacular. Y creo que eso hace que también, año a año, jornada a jornada, se acerquen más jóvenes, que no sé, en la jornada anterior tenían 17 y estaban ahí expectantes, ya cumplieron 18, que es a partir de la edad en que se puede donar, y ya aparecen, porque el boca a boca de que dale, dale que no duele, dale que está buenísimo, porque nos encontramos con compañeros, con ex alumnos de los colegios y demás. Y bueno, eso hace de que cada vez se acerquen más. ¿Por qué no duele, verdad, muchachos?
2: No. Y también lo otro, que es un beneficio para la salud, lo de donar. Y lo que implica, ¿no? Tener el banco de sangre con más sangre armenia y uruguaya también. Nada, eso, que no es solo donar para el beneficio, sino también lo que implica el banco de sangre en general. Y también la salud, que eso de recambiar sangre, y no solo cuando donás también, ¿no? Donas sangre, sino que donas un montón de cosas que tienen.
1: Componentes que tienen la sangre.
2: Exactamente.
1: Es verdad. Y qué importante es, como decía Misak, para la salud propia y para la salud del prójimo, ¿no? Porque en realidad Hayariun trabaja todos los 365 días del año, y particularmente cuando se usufructúa el beneficio a ser integrante del club, que es cuando los integrantes necesitan donaciones, necesitan hemocomponentes. Quien realmente lo necesita sabe ese sentimiento de que, ¿cómo hago para conseguir, no sé, en una intervención, tres donantes? Y uno dice, tres donantes, pero en el momento que los necesitas no los tenés. Y si sos integrante del club de donantes, tenés el beneficio de enseguida mandar un mensaje y esos tres hemocomponentes, esos tres donantes, los tenés a través de un formulario. Tres es poco, pero lamentablemente hay enfermedades que requieren, enfermedades oncológicas que requieren muchos donantes. Uh-huh. Y integrar un club te genera que esas donaciones las tenés de forma cuasi automática. Sí. Entonces, esa contribución también, que cuando pones tu brazo capaz que no tenés mucha dimensión de lo que estás haciendo, se da a la salud del prójimo. Y ese sentimiento, que lo vemos durante todo el año, es la verdad muy, muy sanador y muy emotivo también.
0: Eso es un punto importante, Cari. ¿Cómo puede hacer alguien que en este momento, por ejemplo, esté escuchando Gomidas y necesite de donantes?
1: Bueno, si integrás el club de donantes, Hayariun, o cualquier club de donantes a través del Servicio Nacional de Sangre, cada voluntario tiene derecho a 5 beneficiarios. Y esos 5 beneficiarios tienen derecho a 12 hemocomponentes. Uh-huh. ¿Qué son 12 hemocomponentes? Son 12 donaciones que puedo generar a través de un formulario.
0: Bien.
1: En realidad, nunca, 5 por 12, nunca llegamos a usufructuar esos 12 formalmente, porque la realidad es que muchos donamos y nunca usamos. Uh-huh. esas donaciones. Pero también, si alguien necesita muchísimos donantes por una leucemia, quizás, uh-huh, por ejemplo, se puede hacer el beneficio solidario del club. Entonces, Misak, que es integrante, no usó sus hemocomponentes y solidariamente los cede al club y los puede dar a otro beneficiario.
0: Bien.
1: O sea, formas de acceder muchísimas, integrando un club de donantes. Hoy, Hayariun, ¿no? La forma administrativa, bueno, es acercarse a cualquier integrante de la comisión, particularmente la gestión administrativa con el servicio la hago yo, pero es cualquiera de las compañeras. Se llena un formulario con datos personales de cada uno y se manda al servicio y ya tienen los hemocomponentes.
0: Andy, ¿cómo es la relación de Hayariun con el servicio de donación de sangre? Porque sabemos que el vínculo es muy cercano y año tras año se fortalece cada vez más.
4: Sí, bueno, yo creo que eso es uno de los beneficios de ir a donar en las jornadas, de que se ve el ambiente lindo, el poder poner música, el estar tranquilos, saber que el equipo que va es súper capacitado y que están ahí con nosotros en este ambiente que logramos hacer social, ¿no? Que vamos transmitiendo de a poquito. El vínculo es súper cercano y es desde el lado profesional nos van explicando año a año detalles que capaz que uno desconoce, desde esto de los países, cuando fue lo de la vacunación del sarampión, varios detalles que uno en el día a día no los conoce, y ellos, bueno, siempre están dispuestos para escucharnos, para darnos el detalle de, bueno, esta medicación sí, esta no. Y creo que eso refleja mucho el laburo que nosotros venimos haciendo desde Hayariun, también la respuesta que nos brindan tan rápido y tan abiertos también.
3: ¿Cómo se preparan para el próximo lunes bajo este lema, un donante, un amigo? Para aquellos que nos están escuchando, que ya van a llevar a un amigo, no sé, me imagino, por ejemplo, que a último momento no puedo ir, me imagino que mi amigo puede ir igual, no tiene que ser todo en duplas. ¿Pueden contarnos un poco la dinámica del lunes?
1: En realidad sí, la idea es que, más allá de ir en duplas, de que generemos un nuevo amigo. Yo voy con mi amiga a las 10:30, siempre dono a primera hora, pero mi amiga podía a 10:30 y bueno,
3: Voy a
1: comer una fruta, coordinamos, 10:30 estamos ahí. La idea es inscribirse para saber los recursos materiales que el servicio tiene que llevar. Como nos toca un lunes la jornada, las inscripciones van a estar hasta última hora del domingo. Igualmente siempre decimos que si no te inscribiste y querés ir a donar, vas a donar porque el espacio te lo hacemos, aunque sea de a dos, siempre hay un espacio. Y las inscripciones son en la página web del servicio, están los rangos de horarios. Si hubiera algún inconveniente para inscribirse, nos lo hacen llegar a cualquier integrante de la comisión de Javi Ariul y gestionamos la inscripción. Pero preparados desde ese lugar. Isaac, vas a ir con un amigo,
2: sí,
1: así que...
2: Voy a ver si engancho con dos,
0: bien,
2: pero con uno seguro.
0: ¿Cómo, bueno, por ejemplo, ¿no? ¿Cómo le explicaste a tu amigo cómo es esta jornada? Y ya que estamos, lo vendés para todo el público de Audición Domingo.
2: Bueno, nada, siempre trato de replicar un poco las historias que suben en las redes. Y bueno, ahí ya con la información que suben les explico un poco. Es una jornada, es un banco, ¿no? Es el banco de sangre de nacer de la colectividad. Y nada, que es importante para nosotros cada vez visualizarlo más, y para eso tratamos de comunicarlo y que cada uno cuando llegue vea lo que es la gente, cómo participa. Bueno, ellas que siempre están y hacen un esfuerzo enorme. A veces hay postres armenios, ¿cómo terminás?
0: A veces no, siempre claro.
2: Siempre hay, y eso también es como,
3: una tentación.
2: Sí, vengan que van a comer y van a probar y van a conocer postres armenios también. Y bueno, nada, también decirle los beneficios que tiene para ellos como salud y todo lo que dijo Cariné después, que por cualquier cosa que ellos necesiten. Y bueno, nada, algo que también es importante, ellos pueden también disponer del día de no ir a trabajar, porque es una necesidad importante que a nivel país está también. Entonces tenemos esa posibilidad, porque bueno, también algunos a veces donan y quedan como un poco cansados y bueno, pueden ir al trabajo con el comprobante de la donación, que eso también está bueno. Y creo que es por ahí, ¿no?
1: Es por ahí.
2: Y bueno, los esperamos a todos.
3: Esperamos el doble de donantes, sí. Entonces, para el próximo lunes. ¿Quieren recordarnos horario, ubicación, cómo se contactan con ustedes en caso de dudas?
4: Nosotros ahora abrimos un Instagram hace poquito, entonces en caso de dudas se pueden escribir por ahí o a cualquiera de los que estamos acá también.
3: El horario.
4: El Instagram es Jariun, nos encuentran en Instagram, que también están con las colaboraciones de las diferentes instituciones, así que por ahí también nos pueden encontrar. Y la donación se va a llevar a cabo el lunes en el Playroom de UGAB, de 8 a 12. Y bueno, vamos a estar ahí con el servicio y también vamos a redoblar apuestas ahora en la tarde, que vamos a estar en las diferentes instituciones yendo a hacer algunos contenidos para las redes, así que capaz que nos ven por ahí, que también vamos a seguir incentivando a llevar al amigo y buscar, bueno, esto de seguir concientizando e informando también.
3: Qué importante las redes sociales hoy en día, que nos permiten acercarnos y llegar a más gente, y qué importante donar sangre, así que me parece un buen vínculo las redes sociales y la donación de sangre. Esperemos mucha gente para el próximo lunes. ¿Les gustaría agregar algo más?
1: Solo agregar que también es importante que esta creo que es la única actividad que se genera a través de todos los integrantes de la colectividad armenia y que está integrada por todas las instituciones armenias, así que eso demuestra la unión y la unificación que también tiene esta acción altruista y voluntaria, ¿no?
0: Muchas gracias, los despedimos y nos vemos el lunes.
1: Gracias a ustedes.
2: Chao, nos vemos.

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0: Pasamos las 14 horas recién, tuvimos una entrevista próxima a la donación de sangre del próximo lunes y en un ratito nada más nos vamos a estar trasladando al Club Bramián para hablar con Adri Derderian, presidenta de Jomenetmen Montevideo, a 6 días de los Juegos Navasartián.
1: Sí, exactamente, a nada de este hecho, de esta fiesta deportiva que este año tiene como sede nuestra casa, el Club Bramián. Se va a estar poblando de deportistas, allegados, familiares, va a haber mucho de sociales, muchas sorpresas, una cantina repleta de comida riquísima, mucho deporte en todas las canchas. Así que realmente vamos a estar pasando un fin de semana increíble que comienza el viernes. Adri nos va a estar detallando a continuación a qué hora exactamente y en dónde, y que va a estar terminando el lunes 12 en el Club Bramián. Así que 4 días de fiesta rotundo.
0: Muy bien, en un ratito entonces nos vamos para el Club Bramián a hablar, a palpitar, a anticipar los Juegos Navasartián de mano de la presidenta de Jomenetmen.
1: En un Club Bramián que ya debe estar también colmado de gente, almorzando y preparándose para las distintas actividades de esta tarde. También todos aquellos que tengan dudas de estos Juegos Navasartián se pueden acercar a la comisión, que viene trabajando muchísimo, no solo en la comisión, sino en los diferentes subgrupos que se han formado para sacarse todas las dudas de estos Juegos Navasartián. Y lo lindo de esto también, que nunca lo hablamos, pero ahora también lo podemos hablar con Adri, es que muchas familias van a estar recibiendo a niños en sus casas. Así que bueno, eso también es todo un acto muy, pero muy lindo. Se va a vivir los Juegos Navasartián no solo en el Club Bramián, sino también en distintos lugares, pero eso nos los vamos a reservar para charlarlo con Adri.
0: Muy bien, entonces en unos minutos nos conectamos con el Club Bramián.
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3: Muy bien, y ahora sí nos vamos a trasladar al Club Ramián como les habíamos prometido. Por allí anda Adri Néder Derian, presidenta de la filial de Jomenetmen Montevideo, a una semana de estos Juegos Navasartian que prometen muchísimo. Adri, bienvenida, ¿cómo estás?
4: Hola, buenas tardes a toda la audición de Gomirás, ¿cómo estás, José?
3: Muy bien, muy contentos de tenerte aquí. Y bueno, queremos que nos cuentes cómo vienen siendo estos últimos días. Estamos a una semana, ni más ni menos, de este evento muy, pero muy esperado por todos. El Club Ramián va a ser la sede de estos Juegos Navasartian. Y queremos que también nos cuentes del gran trabajo que se viene desarrollando ya desde el último Navasartian.
4: Bueno, sí. Bueno, primero que nada, contarles que vamos a contar con una delegación de 430 personas desde todas las delegaciones que vienen, que es un número récord en el año, en los diferentes Navasartian. Estamos muy contentos de que sea un número tan grande, desde niños hasta adultos. Y como contabas, José, estamos trabajando, sí, desde el último Navasartian, pero a su vez, sobre todo en los últimos meses, un grupo muy grande de personas dentro del Club Ramián está trabajando desde jóvenes hasta niños, los profes, las categorías. Logísticamente estamos preparando el club para todos. Estamos muy contentos del grupo tan grande que viene. Y bueno, seguimos trabajando hasta el día de hoy. Estamos pintando, cambiando canchas. Como saben, inauguramos la cancha techada en este Navasartian. Son cosas muy grandes que están pasando para que vengan todas las filiales. Estamos muy contentos y realmente ha sido un trabajo muy arduo de toda la gente del Club Ramián, y también quiero aprovechar esta instancia para agradecer a todos el trabajo y las ganas que estamos poniendo para que el Navasartian sea un éxito.
3: Adri, comienzan el viernes 9. ¿Nos podés especificar a qué hora y desde dónde comienzan los Juegos Navasartian?
4: Sí, arrancan el 9, son del 9 al 12, o sea, el viernes al lunes. Las actividades van a ser a partir de temprano. Las delegaciones van a venir a partir de las 9 de la mañana al Club Ramián, así que todos tenemos que estar ya desde temprano el mismo viernes. La actividad durante los 4 días va a ser en el Club Ramián. Hay ciertas actividades, como ya fuimos adelantando, que van a ser en otros lugares. Por ejemplo, y aprovecho de invitar a toda la audiencia que la apertura de los Juegos Navasartian se va a llevar a cabo en el Salón Cultural Armenio, atrás de la iglesia. Va a haber entrada para que todo aquel que quiera participar van a poder ver el show especial que se va a armar específicamente para la apertura, y también luego de eso va a haber una cena a la que invitamos a todos. Eso es específicamente lo que va a pasar el viernes. Durante el resto de los días, las actividades deportivas y sociales se van a realizar dentro del Club Ramián, que tanto estamos preparando para todos. Y también todos pueden perfectamente tener la fecha de la fiesta, que ya, como estuvimos viendo en las redes y como les contamos a todos, está la fiesta del deportista, que es una fiesta muy grande. Tenemos prácticamente 500 personas anotadas para la fiesta del deportista, que es el domingo. Que como también ya saben, viene a cantar con nosotros Eliaspair Surena Yemian, que viene desde Armenia. Estamos muy contentos por esa invitación que se haya podido concretar, así que están todos también invitados a participar de esta fiesta, que es un gran momento dentro del Navasartian. Y por último, sí, el lunes sería la finalización de los juegos. Ya se van a estar dando las diferentes finales de cada uno de los diferentes deportes, y a las 17-18 horas va a estar la clausura, que también va a haber muchas sorpresas ahí que los invitamos a venir, y ella va a ser en el Club Ramián mismo, y ya termina. Después de eso, cada una de las filiales se vuelven a sus diferentes países.
3: Adri, les comentábamos a nuestra audiencia que los cupos para inscribirse a los Juegos Navasartian cerraron la semana pasada debido a la gran cantidad de personas anotadas, pero para la fiesta aún hay algún que otro cupo, ¿es verdad?
4: Es verdad. La realidad es que estamos cerrando en estos días, entre hoy y mañana, ya la lista de la fiesta también. Uh-huh. Como decís, José, estamos en un número récord de cantidad de personas, tanto en el Navasartian de la filial de Montevideo. Somos 120 anotados. Desde los otros países también viene mucha gente. Y esto se transforma también en un grupo de gente extra que se anotó a la fiesta, que por suerte hemos llegado a estas casi 500 personas. Si hay alguien que todavía no se ha anotado a la fiesta y tenga ganas de hacerlo, me escriben a mí, está la información mía en todos los flyers, así que pueden perfectamente anotarse entre hoy, máximo mañana, para participar de la fiesta también. Pero de todas maneras, si hay alguien que no quisiera o no pudiera participar de la fiesta, sea el motivo por el que sea, el club va a estar abierto los 4 días para todo el que quiera participar. No es necesario formar parte o tener que jugar un deporte o ser parte de la delegación de Montevideo para venir al club. El club va a estar abierto como todos los sábados durante esos 4 días para todo el que quiera venir a acompañarnos.
3: Adri, antes de cerrar, te quiero preguntar por los más chiquitos, porque hace un ratito publicaron en la cuenta de los Navasartian un espacio especial que va a haber para ellos, que no van a quedar aislados de estos juegos. También para todos los que nos están escuchando, ¿nos querés contar un poquito de qué se trata?
4: Sí, gracias, Sol. Como todos saben, los Navasartian son a partir de los 10 años, oficialmente. Pero nosotros, como saben, tenemos un montón de niños. El Club Ramián siempre está lleno de niños muy chiquitos, que nosotros, como filial de Montevideo y también hablándolo con la Comisión Regional, no queríamos dejar fuera de estos Navasartian. Por eso van a haber ciertas actividades planeadas específicamente para ellos. Hay algunos niños que van a tener algún partidito de fútbol para los que tienen menos de 10, y a su vez durante 2 días, que son el sábado y el domingo, va a haber un grupo que se llama Aventu Kids, que van a hacer durante 2-3 horas cada uno de esos días actividades específicas para todos los niños más chicos, ya sea desde diferentes actividades, fútbol, pintura, etcétera, y todo lo que se les pueda ocurrir, pero todos, desde el más chiquito hasta el más grande, va a tener actividades durante estos 4 días. Y a su vez, aparte de eso, van a haber muchas sorpresas, sunsets, música en vivo, gente que va a venir, o sea que va a haber actividades para absolutamente todos, ya, desde el más chiquito hasta el más grande.
3: ¿Alguna sorpresa que puedas adelantar o te estoy comprometiendo?
4: No, me estás comprometiendo, Sol.
3: Bueno, entonces habrá que estar
4: en... Por el momento ya les conté que va a haber gente cantando en el sunset el sábado, va a haber gente tocando en la apertura el viernes, y a su vez van a haber otras cosas, va a estar Suré en el domingo, el resto van a tener que venir estos 4 días para enterarse.
3: Muy bien, hecha la invitación entonces a todos aquellos que nos estén escuchando y que no vayan a participar deportivamente en los juegos, que también se pueden acercar a disfrutar del club estos 4 días. Adri, ¿te gustaría agregar algo más?
4: No, nada, últimamente, lo último que quiero agregar nada más es que están todos, nuevamente todos invitados. Estamos muy contentos con la cantidad de gente que está anotada en este Navasartian, rompiendo un récord de cantidad de participantes, y quiero volver a agradecer a todas las personas que están trabajando para que estos Navasartian salgan adelante. Creo que eso es el mensaje más importante que quiero dar, que no sale solo de un grupo reducido de la Comisión de Homeletmen, sino de todo el Club Ramián. Agradecerles a todos ellos y los esperamos a partir del viernes.
3: Adri, muchas felicitaciones a todos los que están trabajando sin parar para que estos 4 días sean realmente alucinantes. Así lo van a hacer. Homeletmen siempre se caracterizó, así como todas las instituciones del Club Ramián, por tener voluntarios que trabajan a cualquier hora, en cualquier momento, así que esto realmente no nos sorprende que haya un número tan, pero tan grande de gente trabajando. Te mandamos un beso grande y me imagino que en estos momentos lo que debe estar sacándose buen fruto es el techo de la cancha, porque hoy justo amerita.
4: Totalmente, hoy mismo ya entrenamos, están todas las diferentes categorías entrenando abajo del techo. Con la lluvia que tenemos el día de hoy, estamos abajo con el Navasartian, los chicos practicando arriba. La sub-15 tiene partido ahora, en este preciso momento empieza a arrancar. Los invitamos también a que vayan a verlos y alentar a los chicos que juegan, por suerte, en la cancha del Club Ramián techada, como sede. Así que nada, sí, y muchas gracias a ustedes por darme este espacio y los esperamos también. Van a estar, va a estar Gomidas durante esos días acá, transmitiendo como siempre. Así que muchas gracias también por siempre estar presente en todas las actividades de Jóvenes 20.
3: Gracias, Adri, te despedimos y nos vemos en un ratito en el Club Ramián.
4: Nos vemos un rato. Chau, chau, muchas gracias.

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Continuamos con Audición Gomidas. Estábamos en contacto con Adri Neder, dirían presidenta de Jomenetmén Montevideo, hablando de esto que es tan importante y que tantas expectativas tenemos, como lo es los Juegos Navasartian, que comienzan el próximo viernes 9 de octubre y terminan el lunes 12, con hablando de todos los detalles de lo que se podía contar, de todo el trabajo que se viene haciendo y de toda la movida que esto implica, y realmente se está trabajando muchísimo para que esto suceda y se desarrolle de la mejor manera. Y Jomenetmén nos regaló a todos el privilegio de traer un artista desde Armenia, como lo es Surena Yemian, este joven cantante que es sirio, pero que ya hace un tiempo vive en Armenia, se dedica a la música contemporánea, tiene diferentes temas musicales que hemos compartido a lo largo de diferentes programas aquí en Audición Gomidas, sin saber que algún día lo íbamos a tener aquí en Montevideo.

0: Compartíamos música de Surena Yemian, estas canciones patrióticas que tanto nos caracterizan. También compartíamos imágenes para quienes están en nuestro canal de YouTube, pudieron verlo. Surena estuvo en Los Jámanos con Meragán Panagum. O sea, ya tiene experiencia en cantar frente a muchísima gente. A muchos de ellos los va a volver a ver aquí el próximo fin de semana en estos Juegos Navasartiansol.
1: Lo esperamos con ansias aquí en Montevideo para estos juegos, para compartir la fiesta del deportista, que recién nos decía Adri que van a estar cerrando la inscripción el día entre hoy y mañana. Así que si nos estás escuchando y querés participar de la fiesta y escuchar a Surena Yemian en vivo, en persona, todavía estás ahí a tiempo para sumarte a la fiesta.
0: Nosotras nos vamos a ir despidiendo de los micrófonos de Audición Comidas, pero hasta las 15 horas vamos a dejarlos con música, ni más ni menos que de Surena Yemian. Un beso muy pero muy grande al Club de Jovenetmen de Buenos Aires, que sabemos que estamos en la cantina acompañando el almuerzo de muchísimas personas. Obviamente un beso bien pero bien grande a la cantina también del Club Remián, que allí nos vamos ahora mismo. Un beso a todos, gracias por acompañarnos y que tengan un muy lindo fin de semana. Mañana seguimos con Audición Comidas y también programa dedicado a los Juegos Navasartianos, así que estén atentos.
1: Recibimos deportistas de distintas delegaciones mañana aquí en Audición Comidas, también a Betty Arslanian como todos los domingos. Les agradecemos mucho por haber estado el día de hoy con nosotras y les deseamos una feliz tarde. Hasta mañana.

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0: Arriba, arriba San Paisenado. Hoy el sonido es otro, verdad que es otro el sonido, porque hoy estamos aquí en vivo, estamos en el estudio mayor de la Radio País, Radio Rural, y comenzando a recorrer la tarde juntos con esta propuesta que llega a cada departamento, a cada pueblito del interior, y me imagino que en muchos de ellos lloviendo, porque por aquí también en la capital comenzó la mañana, bueno, con alguna lluvia, y bueno, vamos a ver qué nos dice Nubes y Cielos en esta jornada de sábado, 3 de octubre, se va el año, voló, ya estamos ahí picando el pan dulce y en lo que es la reunión de la familia, pensando en la Navidad, cerrando también lo que es el ciclo de este 2026, ya prácticamente la recta final del 2026, va ahí día a día en la cuenta regresiva. Bueno, audiencia país, bienvenidos aquí a las 610, como le decíamos, bienvenida a la paisanada toda junta en esta tarde para comenzar, para recorrer juntos, bueno, para compartir buena música y ni que hablar. 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Bueno, audiencia país, vamos, la paisanada, 098-966-839. ¿Cuáles serán los primeros oyentes que comienzan a acompañarnos, a sumarse a la tarde? Bueno, después de largo tiempo vengo en vivo aquí a los estudios. Sí estuve en vivo en lo que fue la transmisión de la Expo Prado, pero no había pisado el estudio. Aquí estamos con Gastón, gracias a Gastón, que nos ha acompañado durante todo este tiempo, que nos ha apoyado, y corresponde dar las gracias y ser agradecido. Así que muchísimas gracias, Gastón. En un rato vamos a compartir la picada que corresponde para poder estimular la tarde y hacerla llevadera. Así que la audiencia, si por ahí están de tortas fritas, si están con algún salchichón casero, bueno, están habilitados para que lo puedan traer y acercar aquí a la radio, aquí a Joaquín Suárez 3409, donde están los estudios, y ni que hablar, comenzar a compartir la buena música. Bueno, me voy corriendo, le abro la portera a Nubes Cisneros, a ver qué nos dice, cuál es el pronóstico para el tiempo para este fin de semana.
1: En mi país paisano se viene al galope Nubel Cisneros con el pronóstico del tiempo.
0: Buen sábado, Nubel, bienvenido.
2: Hola, Freddy, ¿qué tal? Bueno, un sábado inestable con mucha nubosidad, presencia de tormentas y lluvias. No hay que descuidarse, según esta tormenta puede llegar a ser fuerte, va a estar afectando todo el territorio. Condiciones que tienden a mejorar ya lo que es hacia la noche. El domingo totalmente diferente, un domingo muy disfrutable, templado sobre la zona centro y sur del país, ligeramente cálido en el norte. Vamos a tener mezcla de sol y nube, por momento mayor presencia del sol, por lo tanto, muy disfrutable lo que es el día domingo. Y estas condiciones, Freddy, se extienden también hacia el inicio de la próxima semana.
0: Bueno, ahora sí, audiencia, 15 horas, 8 minutos. Bueno, comenzamos a musicalizar la tarde para que ustedes también comiencen a acompañarnos con los mensajes de texto, con los mensajes de audio. 098-966-839. Arriba, país. De esta manera comienza mi país paisano. Walter Mosegui y Rodrigo Álvarez con una espectacular payada, como siempre, poniéndole el inicio a mi país paisano.

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Paisanada 098966 839. Vamos arriba, Mi País Paisano, y ya comienzan a llegar los mensajes de audio. ¿Los podemos compartir, Gastón? No, en la próxima. Bueno, vamos a seguir musicalizando la tarde, a ver la paisana que está haciendo y el paisano que está haciendo en esta fría tarde, porque está fresco. ¿Cuál es la recomendación que ustedes proponen? Bueno, vamos arriba, que los queremos escuchar a todos en los distintos lugares del país, y ni que hablar a los países hermanos. Un abrazo enorme también a los oyentes del norte del país, allá por Rivera, allá por Santana do Livramento, todo lo que es la zona de Río Grande do Sul, donde llega la Radio País con su potente transmisor, y ni que hablar a los países hermanos también, a toda la República Argentina, a todas sus provincias. Un abrazo enorme a todos los paisanos que nos escuchan a la distancia, y los uruguayos al mundo, a ver esos uruguayos al mundo que de alguna manera siempre están con Mi País Paisano. Los queremos escuchar en esta tarde. 098966 839. Alfredo Zitarrosa, Milonga para una niña.

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Vamos a continuar, mensajes que comienzan a llegar. Vamos arriba, paisana, paisano, no se me quede, que lo queremos escuchar. ¿Qué está haciendo en esta tarde de sábado? Por aquí, buenas tardes, primera vez que envío mensaje desde Canelones, ciudad, pero oriundo de Nuevo Berlín. Saludos, Tomás. Un saludo, dice, a Nuevo Berlín, desde, les manda Tomás, a su pueblo, a su gente. Así que bueno, Tomás, que está en Canelones, ciudad, y que le manda ese saludo a toda la gente de Nuevo Berlín. Arriba, vamos a continuar por aquí. A propósito, ayer casualmente viajaba en un coche de Cutsa, en un 230, casualmente quiero mandar un saludo muy especial a Nicolás, del coche 852 de Cutsa. Se suma un oyente más, un paisano más de Cutsa, que nos escucha cada sábado. No podía creer, dice, no, dice, yo escucho La Rural. Digo, bueno, yo soy el conductor de Mi País Paisano. No, no puedo creer. Sí, sí, soy yo, Nicolás, el que estoy conduciendo, y te mando un abrazo enorme, Nicolás, del coche 852 de Cutsa, que le mandamos un abrazo, que debe estar en su recorrido habitual. Así que si andan por allí, si están en algún paréntesis de algún servicio, en algún lugar de partida o de llegada, 098-966-839, tenemos más mensajes por aquí. Hablando de otros oyentes de Cutsa, aquí nos escribe Luis Andrade. Buenas tardes, Freddy, acá surcando las calles en el recorrido del 180. Abrazo enorme a este querido amigo por aquí. Jorge nos vuelve y dice, muchas gracias, Freddy, me encanta el programa, éxito. Jorge Mures, director de esa prestigiosa óptica, de Ópticas del Notariado, que nos manda saludos también. Vamos con más mensajes por aquí, mensajes de audio que comienzan a llegar, que se lo voy pasando a Gastón. Así en unos minutos nada más comenzamos a hacer esa recorrida con los mensajes de audio, los mensajes que también hacen esa gran familia de la Radio País, y por supuesto los que están en la ruta, esos conductores de camiones que vienen hacia la capital, los ómnibus que parten allí de la terminal de cruces hacia el interior del país, y aquellos que están cruzando las rutas internacionales también. Así que gracias a toda esa gente que nos está acompañando en esta tarde desde Rural, la Radio País. Vamos con más mensajes por aquí. Por aquí, atención, dice, buenas tardes, Freddy, Gastón y audiencia. ¿Cómo va marchando toda la salud? Espero que todo bien. Saludos para ustedes por ahí, audiencia, y al amigo Patito. Buen fin de semana para todos. Estamos esperando, por lo menos ahora ya estamos más cerca de ese estudio que nos tienen que realizar el próximo 20 y 21 de octubre, donde nos van a estar haciendo un centellograma al corazón, y allí vamos a evacuar todas las dudas que tenemos en cuanto a ver si tenemos la arteria tapada, y si es así, bueno, ingresar a bloque quirúrgico para que se me haga esa angioplastia, y ya quedemos en el camino a todo ritmo y poder seguir haciendo actividades y volver a organizar esa fiesta que tenemos pendiente, que todavía estamos devolviendo el dinero a muchos que todavía nos quedan pendientes, y bueno, pero vamos a cumplir con todos ellos. La música y la vía de comunicación, más que nada para aquellos que nos se van enganchando en esta tarde, 098-966-839. Por aquí más mensajes, arriba paisanada. Buenas tardes, Freddy, audiencia de Mi País Paisano. 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A ver, Gastón, si tenemos Estampas del Sur. Y un abrazo al amigo Pato de la Costa de Pando, que se está recuperando su salud. Saludos a todos, de Luis Alberto. ¿Qué le pasó al Pato? ¿Qué le pasó al Pato? No me digas que se tomó, como esa canción que decía, se ha tomado todo el vino. Pero veremos a ver si contamos con el Pato de esta tarde. Por aquí más mensajes. Buenas tardes, ¿cómo están todos? Los escucha. Y la salud del Patito, Walter Perufo de Sauce, de los grupos Los Carneadores de Sauce, que están enganchados. Vamos a la música y en un ratito vamos a Estampas del Sur también. Llegan los Ucará a Mi País Paisano, Cosas del Camino.

0: 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Continuamos con Mi País Paisano, seguimos, 098-966-839, voy a un mensaje. Hola Freddy, todo manso, acá trabajando con cuero y pronto para escuchar Mi País Paisano. Pasate Principio Gaucho por Walter Mosegui. Saludos al Patito y a Elsa del Guasquero Internacional y Payador. Está lindo el jugo de uva. Vamos arriba, gente linda. Vamos a audios, a compartir los saludos de la audiencia y seguimos con ustedes hasta la última hora. Luego va a estar Estela Polonio por aquí, como siempre, obviamente con la zafra de toros, y nosotros vamos a continuar con ustedes ahora compartiendo Mi País Paisano.
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2: Buenas tardes, Freddy. Habla Eduardo acá, La Quebrada, Tacuarembó, haciendo esta área de galpón, también está lloviendo. Creo que en gran parte la lluvia es culpa suya, porque usted es un milagro, fue en vivo. Un saludo al Pato, que estuvo comunicándonos ahí. Está con sus nanas ahí, pero saliendo de ella. Y bueno, vamos arriba, mucha fuerza. Que sigan bien y vamos a estar prendidos toda la tarde.
3: Buenas tardes, Freddy. ¿Cómo andamos? ¿Marcha de cosas? ¿Todo tranquilo? Bueno, en esta tarde acá, lluvioso acá por el lado de Cuchilla Rocha, acá, Sauce, metí un poco de agua por acá. Acá estamos, costado la estufa, más tranquilo, tomando los mates y escuchando Mi País Paisano. Saludos para toda la audiencia ahí, para la abuela Marujita, el tío Julito, el Patito y los pelufos de la curva acá. Vamos arriba, acá estamos al firme. Abrazo grande, buen fin de semana.
4: Muy buenas tardes, Freddy, espero que estés bien, que vengas mejorando. Un saludo para vos y toda la audiencia de Enrique de Canelones. Después, más tarde, si podés, algún temita de Abel Soria o de los Héroes Marieños. Gracias, buen fin de semana, que pasen bien.
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1: Seguimos compartiendo Mi País Paisano, 15 horas 54 minutos. Buenas tardes, Freddy. Mucha lluvia por San Gregorio de Polanco. Otro sábado en la rueda. Saludos, Javier. Grande, Javier. Y a toda la paisanada de San Gregorio de Polanco. Qué lindo es llegar a todo el país. Qué lindo es el ida y vuelta de la participación de ustedes, de los mensajes, de esas lindas historias y de los mensajes de los que van en la ruta también. Buenas tardes por aquí. Buenas tardes, gente linda. Rodrigo Rodríguez del Cerro de Montevideo trabajando en el taxi con Mi País Paisano. Vamos arriba, abrazo grande, bueno, al taxista Rodrigo Rodríguez que anda transitando por el Cerro Montevideo. Le mandamos un fuerte abrazo. Grande, Rodrigo. Y corra la voz, Rodrigo, a todos sus colegas que estamos cada sábado con Mi País Paisano. Bueno, si seguimos, para la oreja, paisano. 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Bueno, nos vamos al primer contacto de esta tarde con Estela Polollo. Adelante, Estela, la escuchamos. Un gusto en saludarla.
2: Bueno, estamos en esta transmisión de Expo Rocha, bueno, con Gonzalo Gómez, andaba María por ahí, casi ahora la llamamos, pero bueno, gran campeón PI, estamos hablando de la raza Texel, felicitaciones.
3: Bueno, muy buenos días y muchísimas gracias, la verdad que muy contento.
2: Contanos, ¿de dónde viene?
3: De Maldonado.
2: Ah, bien cerquita.
3: Sí, sí, estamos en la ruta 39, ahí entre Maldonado y San Carlos tenemos la cabaña. Uh-huh. Y después lo que es el campo de cría lo tenemos rumbo a Iguá, por el 38 en medio, allá en Paso Dutra.
2: ¿Todo Texel?
3: Todo Texel, Pedri, ya lo que es MO ya no trabajamos más. Uh-huh. Tuvimos muy poco igual, pero nos metimos de lleno al Pedri.
2: Perfecto. ¿Cuánto hace que arrancaron con el emprendimiento?
3: La cabaña ya va a los 7 años. A los 7 años, sí. Nuestra base genética es de... Bueno, comenzamos de todo un poco, con varias cabañas. Y después nos volcamos más a una línea que nos gustó, que es cabaña de la Aljibe, una cabaña amiga de Garzón, que cría ya hace más de 30 años. Y bueno, ahí venimos trabajando, los cruzamientos a gusto de nosotros, más o menos, pero siempre la base con madres de ellos, y ahí vamos.
2: Uh-huh. Decías recién a gusto nuestro, ¿quién los asesoró o quién les enseñó un poco al principio?
3: Bueno, la verdad que primero tenemos que agradecerle mucho a Ricardo, que es el dueño de ahí, de la Aljibe. Uh-huh. Y también gracias lo conocimos a Ricardo gracias a Vinicio Masay, de Doble Z. Uh-huh. A Vinicio, y bueno, fue todo por ahí que empezamos a trabajar, y bueno, empezamos a aprender con ellos, y bueno, después más o menos yendo a exposiciones, yendo a la gira, y bueno, años.
2: Y estas mismas cosas, ¿no? Porque independientemente de que hay que competir, y la importancia de competir, sobre todo, es aprender a compararse con los demás para saber qué mejorar, ¿no?
3: Sí, la verdad que sí, uno cada vez se pone autocrítico y más exigente para llegar con un buen animal a las pistas, ¿verdad? Pero bueno, vamos mejorando de aquí a allá, año tras año, eligiendo algún carnero bueno, a veces animales nuestros también, para llevar ya ir mezclando la sangre, pero bien, digo, siempre aprendiendo expo tras expo y sobre todo siendo muy exigente con nosotros mismos, ¿verdad?
2: Es la manera, sin duda. ¿En el establecimiento el único rubro es el ovino?
3: Sí, nosotros en sí nos dedicamos a otra cosa.
2: Vale decir.
3: Sí, nosotros tenemos empresa de construcción. Ajá. Ahí en Punta del Este, uh-huh. Mi papá tiene con otro socio hace más de 40 años. Y bueno, nosotros con el tema, o sea, ya aparte de eso estudiamos en la Carolina, uh-huh. Estudiamos por ahí, hicimos tesis y todo por ahí y nos recibimos. Y bueno, y después, María, se vino Maldonado acá y comenzamos con la cabaña, por ahí.
2: Deja siempre la huella de la Carolina, ¿no?
3: Deja mucho, la verdad. Bueno, la Texel la vimos bastante ahí, yo por lo menos la vi bien por ahí y me gustó. Y bueno, la oveja siempre me gustó también y bueno, no nos volcamos para ese rubro ahí.
2: ¿Nombre de la cabaña?
3: El Progreso,
2: lindo nombre. Felicitaciones a todos los integrantes del Progreso entonces.
3: Bueno, muchas gracias y la verdad que un gran regalo de cumpleaños, porque hoy estamos cumpliendo años. Pedro, feliz cumpleaños. Y ya salió redondito, está como el gran campeón y la tercera mejor hembra, Pedro.
2: Muy bien, felicitaciones y feliz cumpleaños entonces. Bueno, pues seguimos nosotros aquí recorriendo esta Expo Rocha y en un ratito seguramente volvemos con más información de algunos de los resultados que se dieron también en el correr de este mediodía.

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3: Seguimos compartiendo la tarde, 16 horas, 7 minutos. Va volando el tiempo, ¿eh? Vuela el tiempo y bueno, siguen llegando muchos mensajes. Qué lindo es cuando la audiencia se pone toda en la misma sintonía y bueno, comienzan a hacer ese andamiaje de mensajes de audio, bueno, alguna muestra de afecto, de cariño con todos. Realmente, bueno, el agradecimiento a toda la audiencia que está acompañándonos en esta tarde. Bueno, despertó el pato en la siesta. Bueno, ahora me quedo más tranquilo porque por allí, bueno, estábamos preocupados porque nos habían informado que el pato estaba con andaba enfermo. Y bueno, ojalá que no, que ya esté bien, toda la buena onda. Por aquí, atención desde están en Radio Rural. Saludos, Alicia Susluaga, desde Argentina, de parte de su hijo Eduardo Pereira. Bueno, un abrazo enorme, Alicia Susluaga, desde Argentina, nos está escuchando. Dice, de parte de su hijo Eduardo Pereira, le mandamos un abrazo enorme a esta querida gente, a esta querida familia que nos están escuchando en esta tarde. Un beso enorme, Alicia. Bueno, más mensajes están llegando arriba, gente. A Vidalina Ledesma, la paraguaya Vidalina Ledesma, que nos está escuchando en esta tarde también. Arriba, gente, arriba, arriba. 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Es la propuesta de Mi País Paisano para que se enganchen, para que sigan con nosotros. Vamos, que hay más. Vamos, vamos, vamos. Llegan la buena música de Hernán Figueroa Reyes. ¿O me salté alguno, Gastón? ¿No? ¿Vamos bien? Hernán Figueroa Reyes, en la tarde de Mi País Paisano, Zamba del Cantor Enamorado.
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5: Bien, amigas y amigos, seguimos, audiencia paisanada. Nos vamos allí a la Expo Rocha nuevamente para hacer un nuevo contacto con Estela Poloño. Adelante.
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7: Seguimos en esta tarde de Rural, seguimos en esta tarde de Expo Rocha. Don Julio de los Santos, bueno, anduvo bien, por lo menos en esta primera parte.
8: Sí, arrancamos bien, la verdad que en un nivel muy parejo se nos dio, tuvimos suerte.
7: Cuéntenos de este toro.
8: Y este es un toro que vino a salir Copa de Rocha de rebote, porque no estaba para venir acá, estaba para el remate, y se rompió otro y lo reemplazamos con este, y bueno, y viene acá y saca el Copa, increíble.
7: Esas casualidades que se dan.
8: Se dan, sí.
7: Julio, viene de muy buen remate.
8: Sí, estuvo, la verdad que estuvo muy, muy bien el remate, muy, muy conforme.
7: Una buena zafra.
8: Sí, por ahora va muy bien.
7: ¿Qué línea sigue el peñasco? ¿Qué tipo de sangre?
8: Bueno, buscamos las características de toro correcto con formación, rústico, con buenas patas, siempre cuidamos mucho eso, toro que tengan carne y que metan kilos, ¿no?
7: ¿El ganado cómo está en general acá en Rocha?
8: Bueno, en el caso particular mío, bien, he visto ganado con un poco de hambre en otro lado, pero en mi casa
7: ¿Falta pasto?
8: Y falta sol para que venga pasto. Va muy, va entreverado, frío, helada y principalmente falta sol para que los campos vengan.
7: ¿Qué más tiene en la pista?
8: Tenemos las terneras que van a entrar ahora de pedir y después un brete de toros de pedir.
7: Don Julio, muchas gracias.
8: A ustedes.
7: Gracias. Se está desarrollando lo que es la jura de el Angus. El toro Copa, decíamos, Julio de los Santos. El lote campeón, Diego Mendoza. Gente de aquí del departamento con el brete número 2. El reservado correspondió el brete 3. Y, como decíamos, el 0404 correspondió a ese lote. Y bueno, es un poco lo que está sucediendo acá. Están entrando las hembras y en un ratito vamos a tener los machos de pedigrí. Está trabajando Diego Oribe, lo está acompañando Juan Pablo Pérez Forontini en lo que es una tarde gris, como decíamos, pero sin lluvia.
5: Seguimos compartiendo la tarde en mi país paisano. 098-966-839. Tenemos más mensajes por aquí. Buenas tardes, acá escuchando como todos los sábados. Fernando de Ahogado Flores. Saludos al Pato de la Costa de Pando. Bueno, un abrazo enorme también para Fernando, que nos estás escuchando desde Flores. Más mensajes por aquí. Perdón, yo, Eduardo Pereira, vivo en Argentina, en Ezeiza. Mi madre vive ahí, vive en Pando, Canelones. Felicitaciones, me trae muchos recuerdos de mi padre, escuchaba estos temas. Abrazo enorme para este paisano que está por Argentina, allí muy próximo a Ezeiza, y le manda un saludo muy grande a su madre que vive en Pando, Canelones. Bueno, ni que hablar, un saludo cordial para esta gente, para estos amigos que nos están escuchando. 0989-66839. A ver, los que están en el interior del país, los lugares más lejanos, nos vamos a Villa Unión, nos vamos a Baltasar Bruna, Tomás Gómez Soro, Artigas, nos vamos a Belén, Salto, a Constitución, nos vamos a Quebracho, nos vamos a allá a la meseta de Artigas. El pasado fin de semana se llevó a cabo allí en el encuentro de la meseta de Artigas bajo inclemencias del tiempo, porque vino, cayó una manga de piedra impresionante. Fue, la verdad, digo que el clima viene muy cambiante y bueno, hay que tener todas las precauciones en cuanto a las fiestas, a los eventos. Quiero comentarles que el próximo sábado voy a estar animando allí la fiesta del vino en Juanicó, en el Club Ciclista Juanicó, la 21ª edición de la fiesta del vino en el Club Ciclista Juanicó, con toda la gente amiga. Bueno, ni que hablar, con el presidente, con toda la comisión directiva, que hacen ese esfuerzo año a año para mantener una fiesta, y que no es fácil, obviamente, organizar eventos y llevarlos adelante. Así que bueno, un abrazo enorme a la querida gente de Juanicó, y ni que hablar a esa institución deportiva también, que viene muy bien lo que es el fútbol de Juanicó. Saludar a todos a quienes hacen posible sostener un equipo deportivo, y bueno, ni que hablar de las características como lo es esa institución también de Juanicó, que viene muy bien destacándose en el fútbol de directamente que viene destacándose más que bien. Así que vaya para ellos también un fuerte abrazo a la familia Vacino, a toda la gente querida de allí de Juanicó. Vamos a continuar, audiencia. Bueno, vamos a continuar. Enrique Martínez nos había pedido un tema de Abel Soria. Enrique de Canelones nos había pedido un tema de Enrique Martínez. Nos había pedido un tema de Abel Soria. Por aquí nos escriben también. Se hace lindo y cómodo la tarde con su programa. Arturaola de Piedra del Toro. Pero Arturaola, ¿dónde andaba Arturaola? ¿Cómo está por allí? ¿Cómo está el tiempo? Bueno, queremos saber de todo el país, de todos los lugares más lejanos, y aquí en la capital, la audiencia de Montevideo, los que están en la capital, los que están en los distintos barrios de Montevideo que nos están escuchando, un mensajito, no sean machete. Vamos, paisanada, no se me queden. 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Vamos a continuar. ¿Tenemos a Abel Soria? Está pronto Abel Soria, ese gran payador que marcó una historia, y ese sentido jocoso y esa forma de plasmarlo a través de lo que es sus versos, plasmarlo a través de su guitarra. Abel Soria, aquí en Mi País Paisano.

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Pero fue el chupón de Ose que suele bombar en falso. 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

diciéndome que los baños no eran para toda la gente, sino para usar solamente menores de 13 años. 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
5: 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Vamos a compartir los mensajes de audio y nos vamos también una vez que finalicen los audios, nos vamos a la música.
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7: ¡Hola, hola, Freddy! ¡Hola, Freddy! ¡Qué gusto escucharte, amigo! Bueno, yo acá, en la casa del Patito, mi compañero. Sí, anda medio embromadito con una infección en los oídos, pero ahora con los mismos que yo le voy a hacer, se le va a pasar todo. Sí, creo que ya hacía como 20 días que no nos veíamos, por distintas razones, porque tuvo muchas salidas y entonces no nos encontrábamos. Y acá estoy. Pero ya se le va a ir pasando. Hoy está un poquito mejor, pero le va a costar un poco. Bueno, Freddy, para mandarte primeramente también para ti un abrazo de dos vueltas, para Vieta, que ahí lo escuchamos, que estaba saludando a su amigo. Bueno, vaya también para el guasquero allá de Tacuarembó, para Dani y su señor de Cusa. Bueno, ya escuchamos que había otro de Cusa que se agregó y no tuve tiempo de anotar el nombre, no sé cómo que se llama, para saludarlo. Para Chamarrita, y bueno, para tu hermana Lilian, para tu cuñado. Y bueno, Freddy, estoy tan contenta de escucharte y contenta porque estoy con mi flaco. Acá hasta el lunes no me voy.

0: Sano, Freddy, Gastón, los controles, oyentes, ¿cómo estamos? Todo por ahí, acá un día gris, estuvo lloviendo casi todo el día, ahora en este momento no llueve, yo con quiebre de salud ahí, hace una semana que estoy en manos de médico ahí, que es, con infección a los oídos y sordo, está esperando que me llame el otorrino, ahí me dio urgente la doctora, pero no me llama, voy a tener que volver ahí de vuelta, sino ir a emergencia y a Comeca, porque me tiene acá y sigo sordo, así que está. La vamos llevando ahí. Un poquito mejor, pero no mucho. Así que está un saludo ahí para mi compañera Alcita que anda por acá y que llegó hace un ratito. Bueno, ahí para el amigo vecino y amigo Vieta, que yo lo sentí. Ahí para Pelufo, la Lilian, para Jorge Ceja, para Julio Mayo, ahí para Dieguito Abreu, para el padre de Dieguito, ahí para el amigo Marcelo Piedra Blanca, para Montaña, el Huasquero, que está tomando jugo, yo no puedo tomar, estoy tomando antibiótico uno cada 12 horas, por 10 días. Así que estoy tomando pomelo, ahora jugo de pomelo. Bueno, está, ¿qué vamos a hacer? No queda otro. Y un saludo para el Dani, la compañera ahí de Cusa, y para Jorge, el hombre de la quebrada Tacuarembó, que estuvimos hablando un rato y ya le dije lo que me pasaba, así que está ahí para ustedes. Así que les mando un abrazo gigante, acá estamos en la escucha. En la cocina ley. Ahora no llueve, como dije. Un abrazo gigante y vamos arriba de mi país paisano, que vamos a salir adelante. Hay que darle para adelante, no queda otra. No hay orden de aflojar.
1: Hola, hola Freddy. Hola Freddy, qué gusto escucharte, amigo. Bueno, yo acá en la casa del Patito, mi compañero.

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1: Hola, buenas tardes, Freddy, ¿cómo andás? Soy Fernando, el 606 de CUPSA. Acá trabajando, siempre escuchándote. Vamos arriba. Andamos por la 169 hoy.
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3: Buenas tardes, Juan Antonio, este hablador de Pereira, acá de Argentina, Ezeiza. Si le mandé saludos a mi vieja. Este es un tema de Carlos Ramón Fernández, La verdad es del patrón. Estamos escuchando acá de Ezeiza. Muchas gracias y muy buena la radio.
4: Buenas tardes, mi amigo. ¿Cómo anda? Carnero Castillo, Carlos Castillo, Villa Casupá. Acá escuchando, como siempre, La Rural, el correo de la tarde, dando una vueltita por el campo. Dando una vueltita por el campo. Llovió algo, pocas cosas, pero va lloviendo. Bueno, vamos a pasarle un saludo a la gente de la empresa El Terrón, allá en Capilla del Sauce. Está dando vuelta a tierra. Esa estancia, la Santa Clara, la empresa El Terrón, que no se duerma, que no se duerma.
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4: Bueno, vaya mi saludo acá, pasarlo bien, para usted y para toda esa gente linda que tiene Radio Escucha. Un abrazo.
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4: Gracias, gracias a ti por mantener esa emisora. Esa emisora siempre viva y ese programa siempre vivo. Vamos arriba.
6: 16:40, seguimos compartiendo la tarde aquí desde Rural, mi país paisano. Y bueno, vamos a hacer, ¿qué les parece a toda la paisanada, a todo el país? La paisanada joven, la paisanada veterana y los más veteranos, los más grandes. No vamos a llamar los viejos. Los más grandes, a ver si están por allí, que nos manden algún mensaje de audio para saber cómo están pasando la tarde y bueno, qué están haciendo. Yo a doña María la veo que está amasando, y al paisano allá a lo lejos viene. Mire qué cansancio está ese paisano, por favor.

0: ¡Qué cansancio trae! Y la paisana ya le puso la caldera para prepararle el mate. ¡Qué lindo, qué lindo, qué linda la vivencia! Y la gente de campo, disfrutando con la radio encendida. Y la radio encendida es la única que llega a todo el país. La que llega a los lugares más lejanos. Es la Rural, la vieja y querida Rural, como siempre manteniendo el ida y vuelta con toda la paisanada de todo el país. Bueno, vamos a continuar. 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Si hacemos una movida de mensajes en todo el país, a los paisanos de la capital, los paisanos del interior, el ida y vuelta de esa paisana que se viene para la capital, el paisano que va para el interior, y hacer esa movida de los pueblos.
1: Tres partidos políticos.
0: Perdón, los paisanos de cada rincón del Uruguay, vamos, no se me queden por aquí. No saben la postal que me mandó Luis. Allí el fuego encendido, y ni que hablar, unos salamines, unos salchichones o chorizos colgados, oreándose. Qué lindo, paisano, Hola, Cazulo, saludos. Bueno, ya tiene, usted tiene el, por más frío que venga, está asegurado el hombre. Y tiene un pedazo de tocino colgado. Qué lindo pedazo de tocino, Qué lindo. Y mire qué tremendos salchichones. Mire, Gastón, qué factura. Qué cantidad de salchichones ahí. Que pueden llegar acá a la radio. Estamos con tiempo. Todavía estamos con tiempo. Hasta las 18 que estoy con ustedes por un tema especial, porque estamos con toda la transmisión de Radio Rural. Allí Estela Polonio y Milagros Herrera, que están desde la Expo Rocha. Por lo tanto, voy hasta las 18, porque después viene el resumen de todo lo que es la Expo Rocha, que están cubriéndola nuestras queridas compañeras periodistas de nuestra querida Radio País. Vamos a continuar. Llega el hombre de los pagos de Río Branco, de Yaguarón, Martín Piña, en la tarde de Mi País Paisano. Cumbia para mi pueblo.
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qué lindo, qué lindo, pero qué lindo mi país paisano. Más lindo se pone cuando comienzan a mandar los mensajes de audio. Bueno, ya sumamos uno más de Cutsa, así que vamos, voy a ver si puedo conseguir la publicidad de Cutsa, porque bueno, de alguna manera, con tantos conductores que hay que nos siguen, bueno, bien merecida sería la publicidad de Cutsa que nos acompañe en esta tarde. Bueno, voy a más mensajes por aquí, pero Patito, amigo mío, dice, hay que cuidarse unos días y hay tiempo para todo en la vida. En unos días hay que salirle al jugo, que te mejores, amigazo. Saludos a Elcita, Gustavo Montaña, Guajero y Payador. Vamos arriba, Patito, arriba, Patito. Bueno, yo los convoco a todos, a toda la paisanada. Vamos a ponerle toda la buena vibra para que el Patito se mejore y bueno, que cada uno cargarlo de buena energía, de buena vibra, como corresponde, de apoyar a los amigos cuando están con algún problema de salud, como me han apoyado a mí también, les agradezco y siguen apoyándome todavía. Así que gracias a todos por estar en la sintonía. 098-966-839. Vamos, que hay más. Vamos a hacer esa movida para ahí. ¿Qué les parece? De aquí hasta las 18 horas no paramos de dejar de sonar el 098-966-839. Arrancamos con la movida país. La movida país de cada pueblo un paisano. Por supuesto, por aquí. Buenas tardes, Freddy. Me alegro que vayas marchando bien. Saludos para Lilian, que cumplió. Cumplió años el 29. Yo soy una de las mayores de los que te escuchan. Adelante, abrazo. Blanca Perrone, de la zona de Canelón Chico. Adrián está perdido. Que no se pierda, Adrián, que nos manda un mensaje, Blanca. Por favor, Blanca, vamos a hacer esa movida, Canelón Chico. La movida país, vamos con los mensajes de todo el país. Mensajes de audio de aquí hasta las 18 horas. La movida país, el mensaje de audio de todas partes, de los lugares que nos están escuchando, los oyentes de la capital, los que están aquí en Montevideo, los distintos barrios. Al 098-966-839, los que están manejando, a los conductores del taxímetro, a todos, 098-966-839, vamos a hacer esa gran movida país, toda la paisanada junta, hasta las 18 horas, vamos que continuamos. 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Seguimos, paisanada, seguimos. 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Vamos, vamos, paisanada. La gran movida país de aquí hasta las 18 horas. 098-966-839, ya arrancamos con Elda de Melilla, que nos mandó un mensaje de audio, pero ahora le damos un tiempito a la música. Llegan los olimareños, la capinchada.

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1: Bueno, vamos a ver quiénes son los que están presentes en esta tarde, en esta movida que estamos convocándolos en esta tarde. Bueno, arriba, gente. Arriba, paisanada, por aquí nos escribe. Saludos de Colonia. Colonia, buenas tardes, gente linda. César Franco nos escribe y bueno, nos manda allí una hermosa postal con un video. Por supuesto, con todos sus animales y la pastura hermosa también. Y hermosa postal, está gris el cielo allí en Colonia, por la postal que nos manda nuestro querido oyente, nuestro querido paisano César Franco. Tenemos más mensajes por aquí, atención. 0989-66839 para continuar con mi país paisano. Vamos a seguir, vamos a continuar. Vamos a otro mensaje más por aquí. Mensajes siguen llegando. Tenemos mensajes para compartir, Gastón, ¿no? Yo tengo, pero es la segunda. Ahora la música, ¿saben quién llega? Los Orilleros, espectacular. Después del informe, la música de Los Orilleros, el Gatiao Viejo, pero antes nos vamos nuevamente con nuestra periodista Milagros Herrera. Bueno, me confundo porque están las dos allí en la Expo Rocha, Milagro Herrera y, bueno, Estela Polonio. Pero en este caso es Milagros Herrera, le damos nuevamente una bienvenida.
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3: Bueno, y seguimos en esta tarde aquí transmitiendo desde Expo Rocha. Estamos en la pista de Hampshire en este momento. Bueno, con el gran campeón PI, Washington Pereira, felicitaciones.
4: Bueno, muchas gracias. Uno viene trabajando en la sociedad de criadores y muchas veces trabaja y descuide un poco todo lo demás. Pero este año hicimos un poco de hincapié y la verdad que invertimos en adquirir genética y bueno, es como todo. A veces llega, a veces no.
3: Ni hablar, pero es parte de, ¿o no?
4: Sí. Habíamos ya sacado una gran campeona en el Prado y algún reservado y bueno, pero ahora veníamos, se nos venía dando, esquivando la suerte y bueno, hoy tuvimos la suerte de sacar este gran campeón macho de Pedi.
3: ¿Qué origen tiene el gran campeón? Me decía que había invertido en genética.
4: Bueno, es hijo de un carnero que le compré a los puntales, 166, y de una hembra que también le compré a los puntales, que viene con un carnero que compramos en sociedad en Argentina y lamentablemente trabajó un año y murió, y entonces bueno, alguno de los pocos vientres que dejó en ese año de servicio se lo compramos y bueno, ahora estamos cosechando los frutos.
3: ¿Cuántos años en el Hampshire?
4: Yo hace 16 años que crié.
3: ¿Cuánto ha cambiado la raza en esta punta de años?
4: Bueno, vos sabés que has ido al Prado cuando eran 20 animales, 30 animales, y ahora siempre andamos picando en los 100 animales. Y no solo son la cantidad de animales, sino la cantidad de cabañas. Que eso creo que en estos 4 años que llevo en la presidencia, de lo que más agradezco es la cantidad de cabañas nuevas que año a año se van sumando. Que eso es, creo que es lo fundamental, no mantenemos muchos animales, sino que vamos agregando nuevas cabañas, nuevos criadores. En este momento de auge del valor de la carne, se está dando una situación muy favorable para la comercialización, no solo de vientres, sino también de reproductores fundamentalmente. Yo comentaba acá en estos días con charlas con conocidos que a esta altura del año es muy raro estar comercializando carneros y se están comercializando ahora en fin de septiembre, en octubre se están comercializando carneros que normalmente después de abril hasta febrero prácticamente no se movía.
3: ¿Qué se siente como criador, como empujador de esta raza? Pues yo me acuerdo, como bien decís tú, ¿no? 15 años atrás, pensar en volver a un momento donde la oveja tuviera el valor que tiene hoy. ¡Pah!
4: Bueno, creo que es un sueño, ¿no? Porque si alguien alguna vez pensaba en $5 el kilo de cordero, ya estás loco. Y bueno, ahora pasamos lejos esos valores. Y bueno, y son temas que, por ejemplo, se trataron ahora en el Congreso Mundial de Hampshire, el primer Congreso Mundial que hubo en Buenos Aires. Y gente de Inglaterra, gente de Irlanda, comentaba lo mismo. Ellos en este momento están teniendo un precio que nunca habían soñado en Europa, en el precio de la carne de ovino, del cordero. Y tienen el mismo problema que nosotros, disminuye el stock. O sea, ante situaciones que podemos decir que son muy disímiles, tenemos de repente los mismos problemas. Planteó el presidente de la Sociedad de Criadores de Brasil valores históricos, disminuye el stock.
3: Va por otro lado, sin lugar a
4: dudas. A veces no entendemos, pero bueno, creo que a veces son factores externos, tema predadores, tema abigeato, y esos son, creo que son los temas que a veces golpean muy fuerte a los criadores, a veces cuando se inician. El productor más viejo, el criador más viejo a veces se pone el poncho impermeable y le sigue aguantando. El criador a veces más nuevo, que de repente hace un esfuerzo importante para empezar y le pasa algo de esto. Tengo un caso que no voy a decir los nombres, pero estuvo haciendo trasplante de embriones y sabes lo que cuesta cada uno. Y entraron unos perros y le mataron como 20 animales con los embriones allá al punto de nacer. ¿Cuánto perdió ese hombre?
3: No, ni hablar. ¿Qué va a pasar con el gran campeón? ¿Queda en la cabaña?
4: Sí, por supuesto. No, tenemos, ya aparte que este año compramos otro carnero de la cabaña de las Brujas, ¿no? Sacó gran campeón el Prado, el Supremo el Prado, y ya vemos los hijos que están haciendo, que son muy buenos, así que vamos a tratar de mantener esas líneas para ver si podemos repetir esto en algún momento.
3: Hay futuro.
4: Gana uno. Competimos mucho, gana uno.
3: Y así tiene que ser.
4: Y el jurado, como dice, a veces mirás los mismos animales otro día y dicen no es lo mismo, por distintas circunstancias. Entonces digo, el día que nos toca tenemos que celebrar, festejar, estar contentos y bueno, y mañana empezamos el otro trabajo. Empezar nuevamente con la selección de los corderos que han nacido este año y bueno.
3: Pero ahora hay que disfrutar el momento.
4: Hoy disfrutamos, mañana empezamos el nuevo trabajo.
3: Felicitaciones.
4: Muchas gracias.

0: Gracias, gracias a ti por mantener esa emisora. Esa emisora siempre viva y ese programa siempre vivo. Vamos arriba.
1: Un saludo para Fernando Fuente ahí de Abogado, que me estuvo llamando ahora por la salud mía, y un abrazo bien grande, y para el amigo Chamarrita también que me llamó. Le mando un abrazo para todos los que mucha gente me ha llamado, por suerte, se ha puesto a la orden, impresionante, por todas las radios, así que eso lo valoro mucho. Los amigos, uno se los gana en el camino, como siempre dijo. Acá está. El Cita toma jugo de uva y yo jugo de pomelo. Mirá vos, ¿qué te parece? Vamos arriba, un abrazo bien grande para todos. Y vamos arriba, acá seguimos, la escucho para TTV. Está frío por acá. Mira qué lindo este país, paisano.
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3: ¿Cómo estás? Tantos días, tanto tiempo. Pero veo que estás bastante bien. Bueno, te pido que me pases de Majay Correa con Bozal. ¿Ah? Te agradezco y me alegro mucho de que sigas bien, Hilda.

Muy buena tarde, Freddy. Estoy hablando del pueblo del Sabalero. Acá estamos con Daniela y Daniel comiendo una torta frita que luego dice que se va a hacer un hermoso asado y tomar bastante vino. Pásalo bien.

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aguante, paisano Majay, aguante, aguante, aguante. Aguante y bueno, afloje el Benzeta, sí, y bueno, hágale el pato. Métele jugo de uva, métele jugo de uva. Y si es de Rosé, es mejor. Si es de Rosé, es mejor por lejos. 098-966-839-17 horas 19 minutos. 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Vamos a ponernos de pie en esta tarde. A esos paisanos que están llegando, a los trabajadores de campo que están retornando a sus hogares, a los peones, a toda la peonada, a todos los que están trabajando, bueno, a la señora, al señor, a la paisana, al paisano, a todos, vamos arriba a ponernos todos en la misma sintonía, en las 6:10, en Mi País Paisano, y ese mensajito de audio, que no pare, que no pare, que no pare, y por supuesto, 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Arriba. Ahora sí llega el tiempo de los orilleros, el gateao viejo.

0: Siguen llegando más mensajes en la tarde de la Radio País. En mi país paisano, vamos, que hay más mensajes. Por aquí José Castillo nos manda un video con audio que lo voy a compartir con Gastón. También así lo podemos emitir. Vamos con más mensajes. 098-966-839. Arriba esa paisanada. Por supuesto, compartiendo mi país paisano. 098.
1: Buenas tardes, Freddy. Buenas tardes.
0: Por supuesto, al 098-966-839 siguen llegando más mensajes. Vamos a compartir los mensajes de audio como corresponde. 098-966-839 para continuar en la tarde de la Radio País con ustedes hasta las 18, hasta las 18 con ustedes. Vamos a otro mensaje por aquí. 098-966-839. A ver, los de la capital, los que están aquí en la capital, los queremos escuchar, los que están en el interior también, así que vamos arriba, mi gente, vamos, que se viene Mario Pino campereando. Arriba con Mario Pino en la tarde de mi país paisano.
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0: corral se saca un pingo de rienda. 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Domadores por demás vi en más de una ocasión, aporrear por diversión o como chiste asustarlo, y en un corral pa' agarrarlo va de rincón a rincón. De abajo debe amansar antes de echarle los cueros. Si no, cuidado, compañero, que lo puede manotear. No lo vaya a lastimar cuando le ate el bocado. Si el pingo está bien tirado, formará espuma en la boca y queda cuando lo toca de pera al pecho arrollado. Con las ideas de mi viejo fue que aprendí a domar. Él me enseñó que al tirar hay que enriendarlo parejo, hablarle en forma de consejo mientras se lo manosea, y con cuidado lo manea para que sepa parar, y así lo puede ensillar confiado de que no patea. El fiador agárrelo con el cabresto arrollado, y cuando lo haya montado desde arriba palmielo. Despacito, saque loco, saque el pingo, entienda. Mejor dicho, que comprenda que usted ya está enhorquetado. Saldrá mascando el bocado y jugando con la rienda. Aunque se sienta jinete, con cuidado debe andar. Sepa que en cualquier lugar se puede espantar el flete. Y si no evona los bretes y usted lo llega a aflojar, se puede malenseñar a corcoviar donde sea. 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Muchas cosas de saber el que un redomón ensilla. 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Primero va a desconfiar, pero después, paso a paso, tendrá confianza en el lazo y en el azar campo afuera. Pa' tirar de la sidera, sepa que tendrá un pingazo. Cuando le quite el bocado, enfrene el horno una vieja, con las riendas bien parejas pa' que no salga la diau. Y tenga más que cuidado cuando lo haga trabajar. No me lo vaya a apurar, debe tratarlo sereno. Si lo golpea con el freno, pa' siempre lo va a arruinar. Cuando muestra condición, está en la puerta orejeando, y la coscoja mascando para llamar la atención. Dirán que no es un chambón el que ha domado ese flete. 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

0: 17:30, por aquí tengo mensajes de oyentes ayer, casualmente, que como les comentaba hoy al inicio, bueno, que un oyente más, un chofer de CUTSA, se suma a la propuesta Mi País Paisano, y bueno, que fue tan que yo iba de Las Piedras hacia Montevideo en el 230, y aquí vuelve a mandar un mensaje este chofer, y se fue, y buenas tardes, ayer te llevé desde Las Piedras para Montevideo y luego te ibas a tomar otro ómnibus para afuera, puede ser. Un saludo a Nicolás del coche 852 de CUTSA, al firme con la radio. Suba el volumen, Nicolás, suba el volumen. Me imagino que debe andar en la 230 también. Así que bueno, los choferes ya me llamó Fernando, llamé del coche 606 también de CUTSA, ya me escribió de los primeros. Por aquí, Nico, fue, ya te digo enseguida, de los oyentes que nos mandaron mensajes tempranito, de los choferes de CUTSA, Luis Andrade, haciendo el dice, surcando las calles con el recorrido 180, que no me acuerdo el número de Luis Andrade, pero por ahí se anda la vuelta. Y ni que hablar de los largadores de CUTSA también, que nos escuchan a todos. Un abrazo enorme, y bueno, muy especialmente a Nicolás, que nos acompaña desde hace tiempo, pero bueno, nunca nos había mandado un mensaje. ¡Arriba Mi País Paisano! Nos vamos a un nuevo informe allí desde la Expo Rocha. Milagros Herrera, adelante, nuevamente.
1: Bueno, estoy con una tocaya por aquí que sacó nada más y nada menos que la gran campeona. Estamos hablando de la raza de caballos criollos, Milagros González Bonomi. Buenas tardes y bienvenida, felicitaciones.
2: Bueno, muchas gracias, buenas tardes. Bueno, la verdad estoy muy contenta. Es primera vez que concurso en una competencia así de criollos. Uh-huh. Y nada, desde chiquita me re gusta esto y la verdad que estoy muy contenta.
1: Contanos un poquito sobre la figura.
2: Bueno, es una criolla charrúa y nada, estamos hace como 5 meses, está a campo ella, solamente está en un techo arriba y le tenemos una capita y la peinamos, la bañamos y le agradezco a Rodolfo Martínez, que fue uno que me ayudó mucho y hizo que sea posible que ella gane.
1: Contanos un poco la sangre de ella, me dijiste charrúa.
2: Sí, charrúa. Bueno, no sé mucho de
1: pero vamos de a ir sangre. Aprendiendo.
2: Sí, pero voy a ir aprendiendo y nada, y espero ir a Castillos y eso, a seguir participando y tal.
1: ¿Qué te dijo el jurado?
2: Que tenía muy buenos detalles en... ay, ¿cómo es que se llama?
1: ¿La grupa?
2: Sí, en la grupa y nada, no sé.
1: Contentazo.
2: Sí, contentazo.
1: Bueno, felicitaciones.
2: Bueno, muchas gracias.
0: 17:32, vamos a continuar, vamos a seguir paisanada. Hoy hasta las 18, recuerden que nuestras compañeras periodistas de Radio Rural, Milagros Herrera y Estela Polonio, se encuentran allí en la Expo Rocha, y bueno, luego allí ellas reenganchan la transmisión. Nosotros cerramos una hora antes, así que bueno, quedan ellas aquí al frente de los micrófonos de la Radio País. Vamos a continuar, 098-966-839 por aquí, más mensajes. Atención, dice, te acompaño toda la tarde escuchando a Freddy, tu programa, aparte de lindo, reunís familias y al paisanaje, es un orgullo para ti. Vamos arriba el cita y el jugo de uva, vamos Patito. Al Pomelo, dice, abrazo Gustavo Montaña, guajero, payador desde Soriano. Y bueno, por aquí nos vuelve a mandar un mensaje Nicolás. Grande Nicolás, chofer de conductor de CUTSA, que ayer tuvo la gentileza que nos dejó allí mismo en la terminal, que no nos hizo caminar. Dice, ando en viaje, ahí escuché. Abrazo a todo el... subo el volumen, un saludo a todos los pasajeros que vienen acompañando también. A Nicolás, a todos quienes van viajando en el coche 852 de CUTSA, un abrazo enorme y bueno, buen viaje, bien placentero el viaje en esa hermosa y moderna unidad, ese buen servicio que brinda, y ni que hablar Nicolás como conductor también. Así que abrazo Nicolás, gracias y te esperamos el sábado que te enganches nuevamente aquí a Mi País Paisano. Vamos con más mensajes por aquí, bueno, aquí... vamos a proseguir, vamos la música, llega Copla Alta, Carlos Alberto Rodríguez, mañana me voy pa'l pueblo, arriba la música, Copla Alta y Carlos Alberto Rodríguez.

arriba, vamos arriba, paisanada. Vamos, sí, vamos, vamos, vamos, no se me queden. 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Nos vamos viajando rumbo a las 18 horas. Nos vamos y le mandamos un abrazo enorme a Germán Curbelo desde el Monte, que bueno, está también en un ratito a las 19 horas con toda la audiencia, con todo lo que es la cacería, la pesca. Va a estar aquí con ustedes compartiendo una hora desde el Monte. Vamos a continuar aquí a Mi País Paisano. Dos grandes artistas, por aquí Lucas Hugo y el brasileño Chucho Misioneiro, Fernet con Coca, arriba aquí en Mi País Paisano.

0: Chucho Misionero.
1: Vamos rumbo a las 18 horas. 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Vamos a continuar, vamos a proseguir. Bueno, vamos a saludar a Eduardo de Progreso, que está escuchando Mi País Paisano. Son muchos. ¿Cuántos somos los que seguimos a Mi País Paisano? Vamos a ver cuántos somos. Seguimos agrandando a la familia, que quiero dejar en claro, porque por allí han habido algunos comentarios en cuanto a yo estoy iniciando otro proyecto radial en otra emisora, pero es un proyecto personal, en la cual, bueno, soy parte, pero bueno, quiero decirles que vamos a seguir en rural, vamos a seguir en esta querida casa, obviamente por muchos motivos, por el respeto y el afecto y el cariño que nos mantiene esta querida colectividad armenia, la dirección de la radio, todo el equipo humano. Vamos a seguir acá, bueno, sí, estamos en un proyecto personal, estamos en todo lo que es la transformación de una radio AM con mucho esfuerzo, con mucho cariño, porque bueno, es una radio de mi departamento, es en la 1470M, la nueva Cristal, que hicimos el lanzamiento antes de ayer, que invitamos inclusive al directorio de aquí de la radio para que nos acompañara, bueno, pero por motivos obviamente contraídos, nos llamó el gerente para darnos todo el aliento, toda la fuerza, y obviamente que en el futuro está la expectativa también de hacer muchas cosas de forma conjunta con esta radio, y pensando también lo que ha sido el ciclismo para lo que fue esa radio, la 1470M Radio, la nueva Cristal, y ni que hablar que se transmitió en alguna época también aquí a través de esta querida radio rural. Así que bueno, vamos a cargar todas nuestras pilas, obviamente venimos tratando de sanear nuestra salud, el 20 y 21 de octubre tenemos el 60 yograma, vamos a sacarnos la duda a ver si tenemos la arteria tapada, para si es así entrar de una al bloque quirúrgico y que nos dejen de primera mano, de primera línea. Así que bueno, vamos a cargar toda la fuerza. Por aquí quiero saludar a, dice, buenas tardes, saluda a Fabio Furcade, que te está escuchando, es el que te llevó a la parada el otro día, que estaba allí en la casa de mi cuñado. Bueno, él me llevó hasta la ciudad de Sauce. Gracias, Fabio Furcade, de allí de Sauce, bueno, hombre que trabaja todo lo que es el aire acondicionado. Le mandamos un abrazo enorme. Tenemos más mensajes por aquí, vamos a un mensaje de audio rapidito. Vamos al 0989-66-839. Gastón, ¿qué le parece? ¿Compartimos los mensajes de audio? Rapidito volamos y ya nos vamos a un nuevo tema musical.
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0: y mucho más. Y mandame un abrazo, yo y el flaco acá, que lo estamos pasando precios. Yo tomo juguito de uva y el patito ahora le hice un tecito. Tenía un poquito de fiebre. Bueno, ¿qué vamos a hacer? Está hecho un bebé, ¿viste? ¿Viste los bebés cuando están con dolor de oído? Hacen fiebre. Bueno, y él también es un patito bebé. Hay que mimarlo. Vamos arriba, Freddy. Vamos arriba que se puede.
1: 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Bueno, ahora sí, vamos a la música. Vamos, paisanada. Los hermanos Cuesta. Recuerdo costero.

0: Bueno, nos vamos, querida paisanada. Ya ustedes van a quedar en la transmisión de que va a estar cubriendo Estela Polonio y Milagros Herrera en cuanto a lo que es Sport Rocha. Así que bueno, a seguir esa transmisión y nosotros los invitamos para el próximo sábado. 15 horas, abrimos la portera nuevamente para compartir 4 horas de comunicación. Una hora menos, pero bueno, ahora porque estamos con todo el tema este de que se están cubriendo los distintos eventos agropecuarios y bueno, como tal, Milagros y Estela, bueno, están cubriéndolos. Así que nos vamos. Gracias, Gastón. El gusto de reencontrarnos después de tanto tiempo. Nos reencontramos el próximo sábado a las 15 horas con todos ustedes. Así que será hasta el sábado, los queremos mucho. Un saludo a todos los coaches, a los que nos escuchan desde sus buses, a los conductores de ómnibus, un abrazo enorme, y a los del taxímetro también, a los que se van enganchando. Bueno, un mensajito, vamos, no se me queden, paisanada, será hasta el sábado. Los quiero mucho.
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5: Las buenas tardes, el gusto de recibirlos en esta jornada de sábado 3 de octubre, que estamos comenzando lo que es esta edición de Tiempo de Toros, este segundo programa de la zafra, bueno, actualizando un poco la información de lo que es la misma, una zafra que viene muy bien y que indudablemente es de esperar que siga de la misma forma. Pero eso estaremos hablando en un ratito. Estamos por Rocha, donde se está desarrollando una nueva Expo Rocha. Es un fin de semana de muchas exposiciones, así como nosotros estamos en Rocha y hemos estado durante toda la jornada con Milagros Herrera, con la información desde la exposición, una muy linda exposición que uno la ha visto crecer realmente. Los espacios de la agropecuaria, bueno, están cada vez más colmados, donde hay una parte comercial muy fuerte, donde hay una exposición ganadera muy linda. Hoy se estaba desarrollando, se desarrolló, terminó hace un ratito, lo que es la Nacional Hampshire, bueno, con todo lo que eso significa para los criadores. Trabajó la raza Texel también en la mañana, Ile de France, hablando un poco de lo que es los ovinos. Y en vacunos estuvo trabajando el Hereford, ahí estuvo el ingeniero Federico Bacino trabajando en Hereford, estuvo también trabajando en Angus ahora en la tarde, y también el Brangus, bueno, trabajos de los jurados, que bueno, que un poco destacaban la buena muestra genética. No llovió aquí en Rocha y es noticia, porque en realidad en sí hemos tenido lluvias y reportes de precipitaciones en todo el país, ¿no? Ahora estamos conversando con la gente de Rivera y bueno, llueve desde la madrugada y han desarrollado un sábado bajo agua prácticamente en la exposición. Está la Expo Curtiseira, están vendiendo los toros a esta hora. Se en Salto también, ayer nos decía Luis Silva y ahora vamos a ir a conversar con él, tuvieron un día fantástico para exposiciones y hoy amaneció lloviendo y prácticamente ahora seguía lloviendo, están por empezar la venta de los toros también. Hablamos con Álvaro Aguiar ahí en Durazno, y que en su momento cuando charlábamos iba rumbo al remate de San Quintín en Flores, y nos decía que llovía en Durazno desde las 9 de la mañana. Como digo, reportes varios de que las lluvias han sido, yo no digo generalizadas porque la verdad que del sur no tenemos tanto reporte, pero en la capital creo que ha llovido buena parte del día. Hablando un poco de lo que es la jornada, y bueno, esperemos que sí. Hoy justo conversábamos con el ingeniero Federico Bacino y en esa charla nos decía, bueno, no me preocupa tanto el precio de los toros, sino me preocupa que no llueva y que la primavera definitivamente no largue. qué es lo que está pasando en general, ¿no? Lo que uno conversa con los productores es un poco eso. Los toros se están vendiendo y tendrán un precio mejor, un precio parecido, un precio no tan bueno de lo que esperan los cabañeros. Estamos en el entorno de un 25-30%, ese es el promedio de lo que valen los toros con respecto al año pasado. Pero acá la cuestión es que, bueno, que la primavera definitivamente se instale, ¿no? Capaz que estas lluvias de sábado que sean lo más generalizadas posible, pero ya le digo, acá en Rocha, por ejemplo, no ha llovido. Estamos con una jornada cubierta, sí, amenazante, en algún momento alguna gotita cayó, pero se fue diluyendo. Y bueno, obviamente, para aquellos que están en la exposición y que están en la parte organizativa de la exposición, prefieren que no llueva, lógicamente, pero bueno, la verdad que exposiciones varias, está Melo también funcionando en lo que es el trabajo de lo que son las pistas, los martillos, está Campanero también funcionando, vamos a ir a conversar con Carlitos Sabatini también, ayer se vendieron los Pampas, nos decía que estuvieron bastante más trabados, ayer fue un día importante en cuanto a comercialización, hubieron varios remates a lo largo y ancho del país con buenas ventas, que bueno, con valores que habrá que ir evaluando. Me dio la sensación ayer y hoy me parece que también algún remate que está un escaloncito por debajo, muy mínimo, pero un escaloncito por debajo de los primeros remates que fueron, si usted quiere usar un término que habitualmente se usa en el ambiente, fueron un fuego. Bueno, falta muchísimo de la zafra. Estamos hablando que estamos con hoy, sin los remates de la tarde, con 28 actividades. Hemos llegado a relevar en zafra el año pasado, relevamos 166 y bueno, estábamos en un 25%, no mucho más que eso. Bueno, falta larga tirada la zafra de venta de reproductores. Entiendo que nos vamos a ir poniendo a tiro, pero todavía falta mucho, hablando un poco de lo que es la zafra. Como digo, una zafra que ha tenido una agenda semanal importante, que ya la veníamos de la semana pasada, que esta semana agarró sin duda qué ritmo, y que bueno, y que se la vamos a estar contando, como siempre, a través de Rural. La semana, obviamente, hablando un poco de lo que fue esta semana, comenzó el lunes 28, hablando un poco de lo que es en sí la semana y algunos remates que se fueron dando, donde el lunes remató la gente de Zambrano, de Cariverde, se vendieron los Angus, 39 Angus a 5.260 de promedio. Ese mismo día, pero en un remate, en este caso, virtual, la gente del Tacurú vendió sus Brangus, 25 Brangus a 4.975 de promedio. El martes, un muy buen remate, la gente de La Lisa remató ahí en San Lorenzo, establecimiento ahí en el departamento de Florida, 66 Hereford y Paul Hereford, 5.580 de promedio. También se vendieron los ejemplares de Anares y Elorza. En el caso de lo que fue, en este caso, esa misma jornada, se desarrolló la venta de la gente de la Expo Dolores. Ahí el trabajo del escritorio Carlos María Monet. Ahí se vendieron Angus, se vendieron unos 20 Angus a $6.500, perdón, 20 Angus a $4.400, ahora sí, $4.400 para los Angus de lo que fue la Expo Dolores. Los Hereford hicieron 3.800, los Brangus, se vendieron 3 Brangus a $4.350, se vendieron Braford, se vendieron 2 Braford a $4.300 y se vendieron 3 Limousin a $4.000. Se vendieron 32 de 38 toros en la que fue la Expo Dolores, la primera exposición que está marcando un poco las ventas. Veremos cómo se dan este fin de semana, que como ustedes verán tenemos varias. El miércoles Carlos Bachino remató del Peñasco Angus, 24 toros, se vendieron a 5.443 de promedio. En el caso de la gente de, en este caso, el Peñasco, Don Antonio y el Retoño, ahora sí, se vendieron los 24 toros que salieron a pista. En el caso de la gente de Valdés, remató en Ancina hubo dos actividades porque se vendieron brangus del Tacurú y acá se vendieron 25 brangus, 4.650 de promedio, y se vendieron de buena orden 25 toros también de Angus, 5.237 de promedio. Eso con respecto a la gente de Valdés en Ancina. Indarte y Zambrano remataron genética efectiva. Esto fue en Río Negro, en Yun, donde se vendieron 45 angus a 5.150 de promedio. En el caso de los brangus, 20 brangus a 4.360 de promedio. En el caso del Hereford, sí, solo 5, 3.888 de promedio. Por ahí un poco la comercialización hasta el miércoles, hasta cómo finalizaba el mes de septiembre. Y ahora venimos en un ratito para ir comentándole algo más de la semana. Ayer, que anduvimos por Dolores, nos encontramos con Juan Martín Puentes, responsable de la empresa Farkin. Estuvimos conversando un poco de la zafra, estuvimos conversando un poco de lo que fue la Rural del Prado, que nos decía él, fue de las mejores exposiciones que hemos tenido, nos decía, por la venta, por la comercialización. Vamos un poco a lo que nos decía Juan Martín Puentes, conversando con nosotros.
6: Buenos días, Estela. Bueno, la verdad que un año, te diría, muy, muy intenso. Realmente se está viendo desde FarmKeep un impacto muy grande de lo que es haber conseguido niveles de precios en la ganadería ya por un periodo importante, ya de un año y medio. Eso enseguida activa y dinamiza mucho el mercado. Y bueno, preguntándome por el Prado, tuvimos un Prado que la verdad que hace 15 años que fuimos al Prado, el mejor Prado en la historia de FarmKeep.
7: ¿La gente concreta concretó o el negocio hay que seguirlo después?
6: No, mira, la gente concreta mucho, te diría, a lo largo de todo el año. Evidentemente muestra que bueno, más allá de los temas estructurales, de la falta de mano de obra y todo lo que es el dinamismo que ha tenido la ganadería en producir, la intensificación, también existen posibilidades de inversión, porque como te decía, ya todo el mundo ha podido capitalizar buenos momentos. Por eso la importancia también para la ganadería de que hayan 2-3 años por delante de buenos precios estabilizados, porque realmente ahí se ve que la inversión en equipamiento para ganado FarmKeep realmente ha tenido, más allá de que hoy ya son productos muy conocidos y funcionales, realmente ha tenido un incremento muy grande.
7: ¿Qué busca la gente?
6: De todo, te diría. Nosotros siempre nos caracterizamos en FarmKeep por atender desde el productor chico hasta el proyecto más grande que pueda haber de campos grandes o corrales grandes, todo lo que es la línea de brete, mangas, alambrados, galvanizados, bueno, mataburros, porteras, todo lo que es equipamiento para trabajar con el ganado y funcionar en los campos es lo que tiene FarmKeep.
7: ¿La gente los instala fijo? ¿Hay movibles?
6: Hay movibles, hay fijo. Ahí es muy importante para FarmKeep siempre la proximidad con el productor, ver cuál es la necesidad de cada uno, conversar, armar un proyecto que puede ser ejecutable en etapas. Por eso es muy importante el contacto y la cercanía con el cliente para que FarmKeep entienda bien qué es lo que precisa y a partir de ahí generar soluciones y buenos resultados.
7: ¿El tiempo de respuesta de la empresa cómo es?
6: Muy bueno, realmente muy bueno. Es parte también de la estrategia global de FarmKeep, que si bien nace en Australia, es una fábrica australiana, está instalada en Argentina hace 25 años, uh-huh, donde abastece todo lo que es la región, ¿verdad? Argentina, Chile, Uruguay, algo de Brasil. Y eso hace que haya una respuesta postventa inmediata, de entrega muy rápida y estemos libres y ajenos de los conflictos que todos conocemos por otras partes del mundo.
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6: 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La pandemia no pasaba gente y pasaban los camiones con los equipos FarmKeep. O sea que, en ese sentido, la verdad que tenemos una ventaja muy, muy grande, como te decía, para entrega, para eficiencia y para posventa.
7: ¿El tiempo de duración de los equipos?
6: 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Uh-huh. 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Y podemos estimar 30 años sin ningún tipo de problema. Uh-huh. Hay equipos en Uruguay ya desde el año 2000, así que están cumpliendo ya 26 años, están funcionando perfectamente.
7: En esto de que nos va muy bien a nosotros como en la ganadería, también le va a los argentinos. ¿Han tenido que competir un poco con la planta? ¿También les va bien a ellos en la venta?
6: Sí, efectivamente, Argentina ha tenido un salto también con las mismas características que Uruguay. Lo bueno de la planta, que tiene mucha capacidad de producción, evidentemente se duplicó la producción. Así que bueno, es también parte del desafío, de vuelta, de tener una planta que atienda a la región y que dé respuestas rápidas a la región, y no estar, digamos, a veces del otro lado del mundo, bueno, atendiendo a distintas partes del planeta.
7: ¿Podemos decir que en general los tubos, las mangas se han mejorado?
6: Sí, muchísimo. Nosotros trabajamos mucho en lo que es a implementar sistemas silenciosos, bajar el ruido, todo lo que es pisos con goma, donde el comportamiento del animal cambia sustancialmente. O sea, permanentemente el desarrollo de los equipos Farmkeep está pensado en eso, en bajar mucho lo que es mejorar la funcionalidad a través de bajar uno de los aspectos, bajar todo lo que es el ruido, que en realidad es un ruido, hay que desmistificar eso también, es un ruido que es ruido distinto al que uno está acostumbrado en la madera o a cosas que pasan en las mangas, que es distinto y no estamos acostumbrados, no estábamos acostumbrados, hoy ya estamos acostumbrados, porque la funcionalidad y el impacto del equipamiento en los campos es de mucha preponderancia.
7: El movimiento de la zafra, ¿cómo ha sido también? Que siempre demandan bretes, esas cosas.
6: Muy intenso, muy intenso. Ayer tuvimos un remate de San Gregorio Ganadera, que fue un rematazo. Hoy estamos acá en ADP Zone, ahora de tarde nos vamos para Florida a acompañar el remate de Loma Azul, y así sigue, te diría que todo octubre.
7: Sí. ¿La gente compra o alquila?
6: No, la gente compra. Tenemos muchos clientes, sí, que se le da un servicio de alquiler para lo que es el evento del remate, pero básicamente mucha gente compra y después de que prueban los equipos los adquieren.
7: Muchísimas gracias.
6: Muchas gracias a ti.
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0: Seguimos adelante en esta tardecita, 18 horas 17 minutos. Nosotros desde Rocha nos vamos al centro del país. Ahí está Álvaro Aguiar, no sé si ya agarró la ruta, pero estaba en el remate San Quintín en Flores. Hay otras actividades en Sarandí allí, así que supongo que en un ratito, si no salió, está para salir. Alvarito, buenas tardes.
1: Buenas tardes, Estela, buenas tardes a toda la audiencia. El gusto de saludarles en esta tardecita nublada aquí en el centro del país, que ha tenido la mayor parte del día con lluvias, que arrancó hoy tipo las 9 de la mañana, en ese entorno, 8:30, las 9 de la mañana, y estuvo lloviendo parejo hasta por lo menos las 2, las 3 de la tarde. Ahora en la tarde después paró la lluvia. El remate aquí en Flores, en la Sociedad de Fomento de Flores, se realizó ya sin lluvia, pero durante la mañana estuvo con esa complejidad, por lo menos para la organización. De todas formas, el remate fue un éxito. San Quintín vendió sus 51 toros a Verdin Angus a un promedio de $5,318, 100% de ventas, con un máximo de $12,240 por un toro, una Verdin Angus colorado, que fue comprado por la cabaña Los Retazos de Héctor Mario Eugui, del departamento de Soriano, que se llevó un toro a Verdin Angus colorado, como decíamos, elegido, y por el cual estuvieron pujando varios oferentes. Tenía unas cuantas preofertas en primera instancia, y bueno, y se llegó a ese precio de $12,240. El mínimo fue $3,360 por un solo toro, que se vendió a $280 la cuota. Después, en general, la base arrancaban en 300, y bueno, y ahí de ahí caminaban hacia arriba. Las hembras también se vendieron en un 100%, con conformidad por lo que fue el desarrollo del remate, de acuerdo a lo que nos decía José Bentancur y también José María Bentancur ahora al terminar el remate, y la gente del escritorio Ramos y García, que estuvo llevando adelante la instancia de ventas. Así que ahora ya vamos en ruta, paramos un momentito para atenderles a ustedes, pero nos vamos hacia Sarandí allí, donde la gente del escritorio Aramburu está allí con el remate virtual de los Angus de Betizagasti, de los hermanos Betizagasti, que cabaña Rancho Grande, que se van a estar vendiendo en la tardecita noche allí en la Chacra Sintonía 222 de Sarandí. Paralelamente a esto también se viene llevando adelante lo que es el remate virtual de Zambrano y Compañía con San José del Yaguarí, la cabaña duraznense, que este año comienza con la experiencia del remate virtual, realizándolo desde la capital del país.
0: Sí, algo tradicional para el vecindario de carpintería, que bueno, que se hacía en vivo, se hacía en el propio establecimiento. Bueno, eso cambió este año, una decisión un poco que bueno, que la base es más bien climática, pero bueno, cambio para la zona y cambio para la forma de operar remate que todavía se sigue dando, como decía Alvarito, a nivel virtual. Alvarito, ¿hubo actividades ayer también?
1: Ayer se desarrollaron dos remates, uno en la Sociedad Rural de Durazno, el primero de la zafra de reproductores en la Sociedad Rural de Durazno, el remate denominado el doble par en su sexta edición, con los escritorios Juan Vera y la consignataria, vendieron 40 toros a Verdin Angus de la ganadera a un promedio de 4,368, un mínimo de 3,600, máximo 5,520. 20 toros Poli de Hereford de la Seferina de Patricio Cortavarría a un mínimo de 3,600, un máximo de 5,760, un promedio de $4,632. Además, 4 vaquillonas preñadas que se vendieron entre 1,920 de máximo, 1,320 el mínimo, 1,590 el promedio, 6 vaquillonas de 1 a 2 que se vendieron a un promedio de 1,520, 1,320 el mínimo, 1,680 el máximo, y después 35 vaquillonas a Verdin Angus de Viejo San Juan, una cabaña que comienza a integrarse también a esta escena de venta en la zafra de reproductores, con un promedio de $1,786. En este caso a Verdin Angus, lo de Viejo San Juan, que comenzó con las operaciones allí integrándose a esta propuesta de el doble par. Y ayer también, pero en la noche, en el Hotel Santa Cristina, Ramos y García y Dutra, hermanos, llevaron adelante el remate de Angus y Brangus del Pobrecito, de la familia Bentancur, donde 53 toros a Verdin Angus promediaron $4,381 con 3,120 de mínimo, 6,960 de máximo. El promedio para los Pedrigue fue 4,493. 3,900 fue el promedio para los puros controlados. Y además se vendieron 19 toros Brangus que estaban integrados entre Pedrigue y preparatorio a un promedio de $3,392 con un mínimo de $3,000 y un máximo de $4,320. 100% de ventas también para el remate de El Pobrecito anoche allí en el Hotel Santa Cristina aquí en Durazno. Todos los remates que se han realizado hasta el momento han tenido 100% de ventas aquí en el centro del país.
0: Perfecto, Álvaro. Así que rumbo a Sarandí allí.
1: Rumbo a Sarandí allí para esta actividad que, bueno, va a estar cerrando esta actividad, esta jornada esa.
0: Muy bien, Álvaro, muchas gracias.
1: Un abrazo, saludos y el gusto de compartir esta información con la audiencia de Rula.
0: Ahí teníamos a Lorito Aguiar desde, bueno, lo que fue el remate de San Quintín, muy buen remate, 5.318 el promedio para los toros, los 51 toros de la gente de San Quintín, que remataron en la Fomento de Flores, y bueno, con ese valor destacado de $12,240 que compró los retazos de Mario Ewi. Hablando del remate de San José del Yaguarí, se viene desarrollando, ¿no? Uno lo está siguiendo a través de la tele, se viene desarrollando lo que es la actividad, están con la parte de hembras en este caso, los toros se han venido vendiendo, habrá que esperar un poquito para saber los promedios, pero se sigue desarrollando, así que todavía le queda un ratito este remate virtual, esa nueva modalidad, que obviamente para la gente capaz de la zona, la vuelta a carpintería, es como extrañar un poco, imagino que para la gente también de San José del Yaguarí, una cosa distinta, pero bueno, había una alerta climática en general, de que obviamente que las situaciones pueden darse como hoy, que de repente un día lluvioso y con mucho volumen y complica la operativa. Pero bueno, el niño que juega su papel también. Le comento algún remate más de estos días. Fuimos hasta el 30 de septiembre. Bueno, el remate de la gente de San Gerardo, en Reboledo, a cargo de Arrospide. Ahí remataron 51 toros, se vendieron a 4.850 de promedio, hablando de Angus. En el caso de lo que fueron los Hereford, se vendieron 6 Hereford en lo que fue la actividad. Y el promedio fue para los 6 Hereford 4.550. En el caso de los Angus habían 3 toros que iban como de suplentes y se terminaron comercializando también ante la buena demanda. Ese mismo día la gente de Valdés remató de la madrugada de Gaudín, hablando de Hereford, se remataron 12 Paul Hereford a 4.710 de promedio, hablando de esta actividad que se hizo en Don Tito. La gente de Zambrano y Coco Morales remató de San Gregorio, ganadera, Angus, 74 toros Angus que se vendieron a 5.723 de promedio. En el caso de los Hereford, 26 Hereford que se vendieron a 3.886 de promedio. Eso con respecto al primero de octubre. El 2 de octubre, o sea, ayer, la gente de Romualdo y compañía le remató de Loma Azul los Hereford, 46 toros que se vendieron a 6.569 de promedio. 6.569 de promedio, los toros Hereford y por el Hereford de la gente de Loma Azul. En Angus remataron 31 Angus que se vendieron a 6.101 de promedio. 6.101 de promedio para los toros Angus. Y se remataron Angus también del Gualicho, 9 toros Angus del Gualicho, 5.733 para los toros del Gualicho. Un poco lo que decía Alvarito, en Durazno se remataron de la Ceferina, los Hereford, los 20 Hereford que se remataron a 4.632, los 40 Angus de la ganadera que se remataron a 4.368. La gente de Carlos Bachino remató de la identidad de Doña Aris, Angus, 25 toros Angus que se vendieron aquí en Don Ignacio, en el en el local, 4.635, también un muy buen remate, con mucha agilidad, 4.635 para los toros de la identidad, los 25 toros. En lo que fue Ganadera Santa Laura, remate virtual que se desarrolló, subasta virtual en este caso, que se desarrolló en el propio establecimiento, que cerraba en la jornada de ayer. Angus, se remataron 36 toros Angus que se vendieron a 4.631 de promedio. En el caso de los Jerez Forenan, 3 se vendieron a 4.600 de promedio. Hacemos una pausa, tengo todavía más remates de la jornada de ayer. Hacemos una pausa y le cuento, en este caso, nos vamos hasta Salto. Está la Expo Salto funcionando y vamos a ir en busca de nuestro colega y buen amigo Luisito Silva. 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

0: Seguimos adelante, nos vamos a conversar, cambiamos de destino, en realidad nos vamos hasta Minas, al Campanero, ya que están de remate, ya que están de exposiciones. Carlitos Sabatini, buenas tardes.
1: ¿Cómo andan?
0: ¿Todo bien?
1: Todo bien por ahora. Acá estuvo lloviendo, no paró por suerte, se acomodó la cosa. Se está vendiendo todavía el Angus acá en la agropecuaria, bastante mejor que ayer, ¿no?
0: Carlito, ¿cómo estuvo el día?
1: Acá el día estuvo horrible, ¿verdad? Estuvo lloviendo enseguida a mediodía y muy frío. Igual no le quitó gente a la Expo, ¿no? Estaban las tribunas llenas. Capaz que estaba más llena porque como estaba lloviendo se amontonó la gente, pero bien. Y la Expo muy bien, la verdad que una tremenda exposición, como siempre. Buen nivel genético, mucha empresa acompañando, tres días, mañana es otro día también de mucho trabajo, con mucha actividad por suerte y con retomando el brillo, la Expo Minas había caído un poco y está volviendo a sus fueros, ¿no?
0: ¿Qué le queda a la exposición, Carlitos?
1: Bueno, hoy le quedan los Angus y mañana tiene el día de caballo, ¿no? Ya hace tres días que están con el redomón y todas esas cosas allá abajo, junta muchísima gente, y bueno, es lo que va quedando, ¿no? Cuatro días van a ser de actividades, como reitero, a mi entender, mejorando muchísimo.
0: Carlitos, vos decías un poco al pasar, los Pampas o los Paul Hereford, y los Hereford estuvieron un poco más complicados a la hora de vender, ¿cuántos toros había?
1: Y había que cerca de 40, no tengo número porque lo tengo en casa, ¿no? Pero costó arrancar, después que arrancó, se arrancó a vender, se vendió bastante bien, ¿no? No grandes precios, pero se vendió bastante bien, ¿no? El Copa de Honor no venía a venta, que era de Valle del Laurel, de Gastambí, ese no se vendió. Se vendió el segundo, que era de Doña Alicia, que anduvo muy bien. Metió el lote campeón y metió el segundo mejor toro y el tercer mejor toro, una cabaña de Hernando La Rosa, anduvo muy bien. Después se fueron colocando, no grandes precios, pero bien, más firme, ¿no? Creo que eran 40 toros que había y se habrán quedado la puntera, dos o tres y poco más. Pero además se fue colocando bien.
0: ¿En el caso de los Angus?
1: No, el Angus mucho mejor. Te digo que los de Pedigree, que se terminaron de vender esos rotitos, se ofrecieron 32, se vendieron 28. Había más, pero algunos no entraron a venta. Santa Lucía se reservó un brete. Y Doña Elisa se reservó un brete también. Te digo que acá el precio mayor fue el precio mayor de la Expo, ¿no? Se vendió el 50% del Copa de Honor, que era de Finger, se vendió en $5,040, o sea, $10,080 va a salir el toro. Y después, bueno, eran 12 cuotas, ¿no? Hubo cuotas de 550, de 560, de 580, hasta de 350, ¿no? Pero mucho más firme que los Pampas, reitero, y ahora se estaban vendiendo los puros por cruza, recién arrancaron, un lote de toros todavía, ya con otro nivel, ¿no? Ya con cotizaciones de $380, $400, que el Copa de Honor, sí, que es un poco más, hizo $600, que era de la cabaña del río de Echeverri de 33.
0: Así que buena venta, mucha gente en el Campanero.
1: Sí, por suerte, así como se han estado actividades distintas, ¿no? Arrima más gente de la ciudad, se arrima también a la exposición, que no, antes era nada más que los interesados, ¿no? Ahora mucha carpa, mucho fogón, los escritorios acompañando también con carpas y eso ayuda a cantidad, ¿no?
0: Así que lo que queda es la actividad de caballos mañana.
1: Mañana, hoy liquidan los puros por cruza, como te decía, que quedan todavía, hay gente, así que creo que se va a seguir vendiendo, y sí, mañana la actividad de caballos acá en el Campanero.
0: ¿Ya algún remate se dio? No, todavía no, o remate de cabaña.
1: Yo tengo un lote ahora esta semana que viene, el 6 el remate del río ahí en 33, de Echeverri con Carlos Bachino. El 8 tenemos el de Santa Lucía, de Finger, acá en que tiene unos torazos. En lo de La Peña, con Jaso y Jaso. Y luego tenemos el 10, el de Valle y el de Laurel, la Calmina también, con Jaso y Jaso y Dutra. O sea que hay para revolverse. Y la semana que viene hay otra chorrera más. El 12 tenemos Santa Magdalena, con Sierra Vista, con Zambrano. Y quedan unos cuantos. La verdad que acá en la vuelta de Minas va a haber 10, 12 remates más.
0: Vos que haces mucha feria, ¿cómo está el ganado, Carlos?
1: El ganado está bastante bien, ganado. está escaso y está caro. Esa es la realidad. Las ferias que juntaban 780 veces pelean para juntar la mitad. Este, hay más gente para comprar que ganado. Y los ganados de Estado están bastante bien. Este, inclusive, yo creo que hay un par de lotes fundidos, nomás de vacas de invernada, además, bastante bien las terneradas. Acá los bordeos empezaron a empujar. Este, acá falta un poco de sol, nada más. Este, agua hemos andado bastante bien. Este, estuve en el Lascano el otro día. Y para esa zona de Velázquez, ahí esa zona de los Tala, de la Gruta Salamanca, ahí están jodidos los campos. Jodidos, no han rebrotado. Son campos fríos, campos muy húmedos. Este, y esa zona es distinta que acá, ¿no? Acá, con su más abrigado, vienen un poquito antes los campos. No exuberancia de pasto, pero vienen los campos.
0: La gente no entora más temprano en el este, más bien al revés, ¿no?
1: No, acá se entora más tarde. Por esa misma razón es que se hacía más tarde la expo. La expo siempre se hacía la primera semana de noviembre. Pero ¿qué pasaba? Cuando empezaba la exposición, como las cabañas vendían antes, y le daban a los clientes la posibilidad de que dejaran los toros en las cabañas y los levantaran cuando tenían que usarlos, le raleaba a compradores, ¿no? Y por esa razón se adelantó. Hoy nomás estábamos chocando con Rocha, por ejemplo, ¿no? Y con Melo, sí, que son en exposiciones grandes, ¿no? Inclusive acá hay cabañas de acá que llevaban a Melo. Bueno, tuvieron que decidir, quedaron acá en la vuelta.
0: Sí, las exposiciones se pechan la mayoría en eso de ganar el fin de semana, pero bueno. Carlitos, así que queda un poquito más a la venta de Angus. ¿Hay actividades sociales de noche ahí en el campanero?
1: De noche creo que sí, hay actividades también, sí, hoy estamos bien la cosa. Y como te decía, la adornan la exposición, que está bien, digo, porque así la gente se arrima, porque acá terminaban los remates y era un papelorio. Por suerte eso ha cambiado y bueno, esperemos que se mantenga, ¿no? La directiva hasta que hay ahora, muy pujante, la verdad que han cambiado la cabeza de todos y trabajan, ¿no? Y lo importante, cuando son honorarios, viste, la directiva es complicado, ¿no? Y más en estos momentos que todo el mundo anda medio al palo, es complicado para poder conseguir gente para trabajar.
0: ¿Hay acto de clausura? ¿Hay declaración?
1: Estuvo hablando la presidenta, pero la verdad no se escuchó mucho, está bastante mal el audio y ella habla muy bajito. Después tuvo Carámbula, creo que tuvo parte del ministerio ahí, y está ahí nada más. No hubo grandes anuncios, no hay cada uno hace lo suyo, ¿no? La gente del ministerio contando logos del gobierno, por supuesto, como tienen que hacerlo, son empleados del gobierno. Y después, acá los reclamos siempre, ¿no? Los reclamos de la represa Casupá, bueno, el atraso cambiario, el tema de la garrapata, el vigiato que está complicadísimo acá, está re complicado, cada día se pone peor. Esas cosas es lo que reclamó la presidenta de la agropecuaria, como te digo, que espero que no caiga en saco roto, ¿no? Pero normalmente caen en saco roto esas cosas, por más que se reclamen, no hay mucha respuesta de parte de las autoridades.
0: ¿Ha vigiato en los campos que están ahí cercanos a minas?
1: En todos lados. Agarraron el otro día, agarraron una cuadrilla que estaba robando en la ruta 14. A un productor le habían robado 110 ovejas. De casualidad agarraron a uno ahí, bueno, y cantó. Y bueno, pudieron recuperar 70. Las otras se habían vendido en ferias de Rocha y Rendités. La oveja más fácil de vender que el vacuno, ¿no? Porque si echar la señal, vos sabés que la vacuno con la marca lo puede encontrar y con el chip la oveja es un poco más difícil, ¿no?
0: Perfecto. Bueno, Carlitos, gracias por estos minutos y conversamos en cualquier momento. Seguramente la zafra nos lleve a conversar seguido.
1: Pero obviamente que sí, yo mañana te voy a pasar los datos de los jefes porque los tengo en las casas, los traje y te paso a todos los pampas y así más buena idea de. Y reitero, bien los negros hoy y los pampas ayer un poquito más complicado.
0: Carlitos Sabatini, gracias por los minutos.
1: Estamos, que pases bien.
0: Un abrazo. Ahí Carlitos Sabatini desde El Campanero. Bueno.

0: breve nada más.
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0: Ahora sí, nos vamos hasta Salto, son 18 horas 43 minutos. Luisito Silva, que ha estado trabajando y bueno, que la exposición así lo requiere, con mucha cosa. Luisito, buenas tardes.
4: Buenas tardes, Estela, ¿cómo estás? ¿Todo bien? Bien, te escuchaba hace algunos instantes hablar de Rocha y de decir que bueno, que está cerrando el día con sol, aparentemente.
0: Sí, está entrando el sol coloreando, que acá no llovió, no cayó una gota, la exposición se ha podido desarrollar sin problemas. Estuvo, sí, algún momento amenazante, pero no cayó una gota. ¿Usted cómo le fue con el agua?
4: Y bueno, yo le puedo decir que ayer estuvimos con un día de sol radiante, precioso, manga corta, mirando la jura de los merinos, y hoy abajo del paraguas, abrigado y con buzo de lana, porque bueno, estaba bastante complicado el día en cuanto a las lluvias en toda la mañana, y ahora de tardecita paró de llover, aparentemente como que quiere un poquito despejar con los últimos rayitos del sol, así que bueno, todo previsto para que mañana no llueva nuevamente y podamos tener el último día de la Expo, que es más social y comercial que desde el punto de vista productivo, se pueda desarrollar de la mejor manera posible. Pero bueno, arrancamos con sol, vamos con lluvia y veremos mañana qué es lo que pasa.
0: Luis, ¿cómo ha estado la exposición? ¿Qué arrancó cuando el jueves?
4: Normalmente arranca el jueves con los discursos de inauguración, con las jornadas del plan agropecuario, también hubo una jornada veterinaria Hortagaray enfocada con el tema garrapata, o sea, hubo una actividad previa muy importante el día jueves, que bueno, que además tiene, ¿no? Acompaña, tú que conoces la expo aquí en Salto, sabés que tiene un área comercial muy importante, y bueno, y eso le da un brillo extra a todo lo que es la actividad de las pistas de la Expo Salto, pero además también convengamos que este año la empresa lanera Engro, que festeja sus 75 años de vida, decidió hacer también una jornada aquí en Salto, que trajo a 4 representantes de la industria, de la cadena lanera. Hablamos de gente que vino de Australia, que compra y vende lana, exporta lana en el mundo, una gerente, ex gerente de una empresa china, e industrializadora de lana, uno de los hilanderos más

0: importantes de Italia y también una representante de Noruega que, bueno, que hablaron, conversaron y plantearon lo que es su visión de la cadena lanera para los próximos años, con un auditorio de más de 300 personas que acompañaron esa actividad muy cerquita de lo que fue el predio de la Expo Salto. Bueno, por eso la comentamos y medio que la unimos también, ¿no?, a lo que ha sido todo esto, porque ha sido un puntapié realmente brillante para lo que fue el arranque de la Expo. Y ayer, bueno, ayer sí, viernes, tuvimos toda la actividad de los ovinos en pista, con, bueno, la pista de el merino australiano, con jurado australiano, vino Ian Michael, que fue el jurado en esta oportunidad y que calificó los mejores ejemplares de la raza aquí en el país. Decirte a vuelo de pájaro, el gran campeón merino australiano, campeón supremo puro de origen y mejor ejemplar de la muestra fue de los tordos. Cuando hablamos del campeón merino, Pedri, campeón supremo Pedri, también fue de los tordos, pero bueno, en el medio, por supuesto, están los sucesores de Arturo Aguirre, Correa Hermanos, y hay una serie muy importante de cabañas, porque tú sabes que esta es la principal muestra de merino a nivel país, ¿no? Entonces, el número era muy importante de animales en pista y, bueno, también de cabañas que estuvieron participando. En el merino Duni, la gran campeona puro de origen, gran campeona Pedri y gran campeón Pedri de La Blanca de Estolovas. En gran campeón puro de origen y mejor vellón fue de Alejandro Stirling. En el Texel, Felipe Fernández se llevó los puros de origen y Gastón de León se llevó los Pedri. En el Pol d'Orset, algo similar, Omar Brutarán con San Rafael se llevó los puros de origen y el Joint Venture Limitour, Cabañas Alto, se llevó los Pedri. En el Merilín, La Loma se llevó el gran campeón puro de origen y María Ilundain Echandi se llevó el gran campeón de Pedri. En el Ideal, los grandes campeones, tanto en macho como en hembra, fueron de Anita SG, de los hermanos Martín y Corena. En el Corridal, el gran campeón puro de origen y el gran campeón Pedri fueron de Santa Elena de Palmasola. Debemos decir, la gran campeona puro de origen y el gran campeón Pedri fueron de Santa Elena de Palmasola y el gran campeón puro de origen de Alejandro Stirling Arocena. En el Dorper, Fabián Vique, gran campeón y gran campeona Pedri. En el Hampshire, el gran campeón fue de Leonardo Torres. Y con eso, las calificaciones, las juras del primer día de actividad. En el día de hoy, bueno, sí, nos jugó una mala pasada el tiempo, el Hereford se comenzó a jurar al aire libre, pero bueno, luego apretó la lluvia, el viento se hizo un poquito más presente y eso, bueno, determinó una baja de temperatura importante. Y después del Hereford se llevó a la pista interna lo que fue las calificaciones de el Aberdeen Angus, el Brangus y el Normando. Pero arranco por el Hereford, lote especial puro de origen y mejor toro puro de origen fue de Pingo Viejo SG, de Carlos Parietti y familia. El lote campeón Pedri de campo fue de Santa María de Arapey, de Burgel Parietti, en lo que fue la muestra. El segundo mejor lote de Pingo Viejo. El Copa de Honor fue de Santa María de Arapey, segundo mejor toro de Pingo Viejo y el tercer mejor toro de Santa María de Arapey. En los individuales, de Bozal, la gran campeona de Santa María de Arapey, la reservada de Pingo Viejo y el gran campeón Pedri fue de Santa María de Arapey. En el Angus, lote especial puro de origen y mejor toro fue de Federico Roig. El lote campeón puro controlado y toro Copa de Honor fue de los tordos de la cabaña La Magdalena. Lote campeón y segundo mejor lote de hembras Pedri fue de Marcelo Teixeira Núñez, Cabaña Don Roberto. Lote campeón Pedri de los Tordos, lote reservado de Gustavo Quevedo, Cabaña Bellavista de Artigas y el tercer mejor lote de los Tordos. El toro Copa de Honor Pedri fue de Gustavo Quevedo, Cabaña Bellavista y el reservado y tercer mejor toro de los Tordos. En el individual, de Bozal, la gran campeona y el gran campeón fueron de Cabaña Bayucuá. En el Brangus, la gran campeona Pedri fue de Adrián Duarte, Rincón de los Negros, La Reservada, de Guillermine María y María Paz Burutarán, y la tercer mejor hembra fue de Burutarán, Hernández, Silveira y Arbiza, una sociedad de productores. En lo que tiene que ver al Pedri, el gran campeón fue de Guillermine María Paz Burutarán, el reservado de Esteban Morales, Cabaña Cangüé, y de Paysandú, y el tercer mejor macho de Adrián Duarte, de Rincón de los Negros, allá de Tacuarembó. Y en el Normando, el gran campeón Pedri y el gran campeón Selección Normando, ambos ejemplares fueron de Javier Bárcena. Y por ahí, los grandes campeonatos que dejó esta muestra, tanto en ovinos como en lo que tiene que ver a los... a los toros. Y en el cuarto de milla, el gran campeón fue presentado por Pablo Dutra da Silveira y la gran campeona por Andrea Fraschini, de acuerdo a los datos que tenemos por aquí en cuanto a los premios que se obtuvieron también en el cuarto de milla.
1: Están empezando las ventas, Luisito, en estos minutos, ¿no?
0: Sí, en estas horas estarían comenzando las ventas, muy pocos animales para pasar por pista en lo que tiene que ver a los vacunos, porque bueno, las principales cabañas, nos decía por ejemplo alguno de los cabañeros que estuvieron hoy, una de las grandes campeonas se vende un 50% en un remate, el otro remate lleva también animales que estuvieron en las pistas en otra de las razas, o sea, Angus, Hereford, hablamos de las razas principales, ¿no? Tienen sus remates particulares que van a rematarse en forma en cada uno, por ejemplo, el Copa del Aberdeen Angus, que fue de Gustavo Quevedo, Cabaña Bellavista de Artigas, nos decía, bueno, vuelve el trío Artigas, porque se presenta en casa, y ahí sí salen a la venta en la Expo Chiflero en Artigas, por lo tanto, bueno, quedan pocos los ejemplares que van a pasar por pista, y aquellos que pasan por pista, de alguna manera podríamos decir, en un compromiso, ¿no?, con la gremial local, bueno, vienen con algunas pretensiones porque posteriormente tienen sus propios remates, ¿no? Entonces, un poco de alguna manera se ha reducido la presencia de ejemplares a ventas en la exposición este año.
1: Luisito, un titular de lo que fue Engran y un poco los especialistas, ¿qué dijeron del futuro de lana?
0: Y bueno, por un lado el australiano fue claro, la caída del stock de lana que perdimos en estos últimos años no se recupera en un año solo, por lo tanto miraban para adelante 3-4 años de fundamentos básicos en lo que tiene que ver a la oferta de muy reducida, no solamente en Australia, sino en otras partes del mundo. Un mensaje que nos quedó muy claro de parte de la ex gerenta de Tianzhu Gul en China y actualmente consultora de varias empresas laneras, fue claro, ¿no? Hay que cuidar a los productores, hay que cuidar las ovejas. Sin ellos podemos tener las mejores máquinas del mundo en China, pero no tenemos una manera de mantenerlas en acción, ¿no?, en funcionamiento. Sí dijo que, bueno, hay que cuidar, hay que producir, porque el que prueba la lana pegada al cuerpo la va a seguir usando siempre y no la va a cambiar. Y un mensaje que también dejó el italiano fue, muchachos, tienen una cadena integrada corta, algo que el mundo no tiene. Italia tiene las hilanderías más famosas del mundo, pero no tiene productores y no tiene ovejas. China tiene las topistas más grandes del mundo, pero no tiene ovejas, no tiene lana, tiene que salir a comprarla. Australia tiene el mayor volumen de lana del mundo y tiene que salir a vender su lana porque no tiene industria. Sudáfrica lo mismo, tiene ovejas pero no tiene industria, y Uruguay tiene todo, y bueno, y decía, ya que están todos aquí bajo el mismo techo, de alguna manera pónganse de acuerdo porque es un valor intrínseco muy grande para quienes están del otro lado y compran lana o compran productos de lana, Y bueno, después de haber recorrido algunos establecimientos previo a lo que fue justamente esa reunión, decían, muchachos, la representante de Noruega, que vende prendas de deporte en base a lana, decía, claro, ¿no? Ver lo apasionado que son los uruguayos para criar ovejas y producir lana y no contárselo al mundo, están dejando mucho en el camino. Tenemos que decirle al mundo cómo ustedes producen lana, porque es lo que el mundo quiere saber. Entonces, bueno, quedaron algunos deberes, ¿no? De alguna manera, ponerse de acuerdo a la industria, a la cadena lanera interna, ponerse de acuerdo, ya sea desde el productor hasta el industrial o exportador en sucio, contarle al mundo cómo producimos nuestras lanas para que el mundo sepa cómo lo hacemos y agregarle valor en ese sentido a lo que después ellos van a terminar vendiendo, ¿no? Que son las prendas definitivas en la lana. Un poco los fundamentos básicos del mercado, Estela, ya están, son firmes por lo menos para los tres o cuatro años para adelante. No hay lana en el mundo, falta lana, el que probó la lana la valora y la quiere volver a usar. Por supuesto, ¿no? En un mercado que puede ir en subas o bajas, con sus limitantes de que si tú compraste un buzo de lana hace 2 años a $150 y hoy te lo venden a 300, no lo vas a querer pagar, pero con su limitante de vaivenes de precios, los fundamentos de que este ciclo de valores para la lana debería continuar en los próximos 3-4 años están firmes y creo que el mensaje es ese, ¿no? Cuidemos lo que tenemos, producamos más porque el mundo lo quiere y este ciclo de valores por lo menos 3-4 años para adelante se va a sostener.
1: Luisito, gracias por los minutos.
0: Un gusto como siempre, Estela.
1: Luisito Silva desde el norte, amplísimo el informe, se nos ha ido un poco el tiempo, simplemente 30 actividades, recién nos pasaban los detalles de lo que fue la subasta de Megagro de Tres Cerros, el Brangus se vendió a 4.725, de promedio teníamos lo que fue San Quintín a 5.318, la Nacional Braford vendió 8 toros Braford también a 4.416, y bueno, iremos recolectando datos de lo que han sido los remates, que finalizó recién San José del Yaguarí, lo que viene al remate de la gente de Aramburu, ahí en Sarandí del Chi, y bueno, todas las exposiciones con sus ventas. Cerramos por acá, estamos con 1.588 toros vendidos, 1.588 toros ofrecidos, 1.582 vendidos, el promedio para esos 1.582 toros es $4.883, $4.883, estamos un 25% arriba con respecto a la zafra pasada hasta hoy. Nos encontramos con Tiempo de Toros el sábado próximo desde la Expo San José.
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0: placer en saludarlos nuevamente, estar otro sábado más con ustedes, con cazadores y pescadores de todo el país, de y de la región. Muchos son los mensajes que nos han mandado de Entre Ríos, de la parte oeste del río Uruguay, que también los están escuchando y que escuchan a Radio Rural, la vieja Radio Rural, que se escucha muchísimo en todo ese litoral argentino. Un sábado frío, lluvioso, un sábado que ayer me la jugaba que no iba a haber mucha lluvia, no hubo, pero sí cayó agua. A mí me marcaba en las aplicaciones que uso para la pesca, me marcaba que no tenía lluvias desde Floresta hasta Piriápolis, que iba a estar. Ahora estaba escuchando a la compañera Estela Apolonio, que en Rocha no cayó una gota. Bueno, se les corrió unos cuantos kilómetros, unos pocos kilómetros, lo que no iba a pasar acá en Bañado Argentino, Piriápolis, Playa Verde, Playa Hermosa, pasó en La Paloma, en La Aguada, en Rocha, en fin. Una primavera que no se deja ver casi, una primavera que está bastante fría, con poco sol, no días agradables, pero ya se va a ir afirmando. Les cuento que el agua estaba espectacular, pasé por la Rambla, un agua tapada, salada, fría, estuve mirándose en las redes, la pesca de burriquitas y brótolas que se dio, lo que es Atlántida, lo que es Parque de Plata, lo que es Cuchilla Alta, el puerto de Piriápolis de día, aunque parezca que no, que es un buen pesquero para la noche. He dicho, sea de paso, fui la semana pasada, creo que el martes a la noche. No salieron muchas, pero sacaron todos los que estaba, al menos yo. Yo y un muchacho de Minas, que tuvimos un rato hablando, que eran los que estábamos más hacia la costa, en donde empieza la curva del puerto, se ve que no llegaron a comer hasta ahí. En el último lance una raya, que se me fue con anzuelo y con todo, que me enredé, esas cosas que te pasan, que enredás, te cruzás. Y bueno, cuando corté ya decidido a venirme, traje la caña de al lado, me la traje a la orilla, se enredó todo. Y venía una raya chiquita, así que se fue con sobre todo, pero se salva. Quedó libre. Hoy tenemos un programa. 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Hoy tenemos el sorteo, que a William se lo dije el sábado pasado. Ya lo puse en las redes. Tengo el señuelo que nos mandó William desde Paysandú, un G Pro, muy lindo señuelo, precioso, y lo vamos a estar sorteando, mandando la frase, o las dos palabras, Mundo Náutico. Están participando por el sorteo. Ya estoy abriendo el teléfono desde el monte, ya lo estoy dando la habilitación correspondiente, el 099-08-6660. 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Le quiero dar la bienvenida a quien empezó a confiar en nosotros en este programa, que ya, como desde el monte, como programa, ya tenemos más de un año y medio. Como columnista y programa, y hablando de caza y de pesca en Radio Rural, arrancamos allá prepandemia, los días antes de la pandemia. Arrancamos en febrero del 2020, y la pandemia saltó en febrero, el 13 de marzo del 2021. Unos pocos programas antes, dos, tres programas antes, arrancamos por allá como columnistas en un programa a la mañana, los viernes. Lo seguimos manteniendo también la columna con La Cruz del Sur, con Jorge Landi, muy similar, algo de caza, algo de pesca, algo de comida, cómo preparar una comida siempre sencilla, comidas de campamento. Y bueno, Mundo Náutico nos acompaña desde ahí, desde el principio. Ahora nos acompaña en las dos. 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Así que le damos la bienvenida, gracias a ellos es que podemos estar conversando y dialogando con ustedes y recibiendo mensajes e intercambiando opiniones, ideas y defendiendo lo que nos gusta, defendiendo, sí, porque realmente se vienen complicando las cosas. Ahora en septiembre, en los últimos días, el 30 de septiembre, salió lo que el Ministerio del Interior cree, solamente lo cree, que es lo mejor, la reglamentación de municiones, de armas. Bueno, con eso vamos a estar hablando con Pablo Borrasás en un ratito, con Juan Jiménez, empresarios que tienen armería, que saben de lo que hablan, más que yo, yo puedo conversar con ellos, pero ellos están varios escalones arriba mío, y vamos a estar hablando de esto, de qué es, qué se gana y qué se pierde. Yo creo que se pierde mucho más de lo que se gana. Yo creo que se pierde libertades, como se perdieron en Venezuela, como se perdieron en Cuba, como se perdieron en Argentina, y con los argentinos no se puede mucho, porque estuvieron 5 años con un puente cortado, así que igual trataron, no pudieron lo que es reglamentación de armas y caza, siguen peleando. Bueno, nosotros estamos perdiendo mucho. ¿Qué podemos hacer? ¿Qué podemos esperar? ¿Que haya futuro? ¿Dónde? Lo tengo anotado por acá. Déjame ubicarlo. Los homicidios crecieron un 6,6%, y el ministro negro se preocupa por las chumberas. Ministro, preocupate por los delincuentes, no por los que matan a un pajarito, que está mal. No, por una chumbera. Preocupate por los delincuentes. Donde los heridos de armas de fuego crecieron un 7,4% en los últimos 6 meses. Donde no resisten un archivo de lo que dijeron, de lo que se decía desde el 2020 a 2025. No resisten un archivo, porque abrís en las redes, ves al Pacha, ves al presidente del Frente Amplio, ves a los ministros. No resisten un archivo. No quiero entrar a enojarme de entrada y a crear una polémica, pero es hora de cambiar esta cabeza. El otro, en el Prado hablé con el general Manini Ríos. Y le pregunté, le digo, ¿la izquierda quiere desarmar a la población acá en Uruguay como en el mundo, como pasó en Cuba, pasó en Venezuela, en Nicaragua? Y me decía, espero que no, pero lo que me demuestran es lo contrario. Bueno, en un ratito vamos a tener la charla, la conversación, la opinión, que es abierta, la de Pablo Borrasás, la de Juan Jiménez, esta es la mía, voy a comentar con ellos. Después, bueno, no se olviden de escribir Mundo Náutico la palabra, tenemos el sorteo un poquito antes de las 8 de la noche, de las 20 horas. 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Así que 24 y 25 de octubre, el 24 que es sábado, dos cursos, el 25 un curso. Gastón, vamos a pegar el corte y enseguida ya nos estamos comunicando con Pablo Borrasás y con Juan Jiménez y vamos a tener una charlita a lo largo del programa.
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0: Bueno, continuamos en Desde el Monte. Ya tenemos en línea a Pablo, a Juan. 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Así que vamos. Bienvenido Pablo, bienvenido Juan, ¿cómo están?
5: Muy bien, buenos días, buenas tardes, ya casi buenas noches, ¿no?
0: Sí, una tardecita.
6: Buenas tardes, muchas gracias, Germán.
0: No, gracias a ustedes por estar. Y bueno, lo voy a ir más o menos manejando, hacer de moderador, porque como tenemos un pequeño delay, para ver qué opinan, más o menos lo más conciso, tenemos todo el programa para hablar, sabrán comprender los que nos auspician, que de repente le damos algún mensaje menos, pero la idea es de hablar del tema, la mayoría son armerías, tanto Estilo de Vida, Pablo Vos, Roberto, que estuve conversando con él ayer, así que vamos a tener para hablar largo y tendido de esta nueva regularización que hizo el Ministerio del Interior. Pablo, sí, claro. ¿Qué decís vos?
6: Bien, nosotros, digo, la verdad que estamos un poco de desacuerdo sobre el tema de los límites de las municiones.
0: Bien, bien. Juan, vos, ¿qué decís? ¿Qué opinás de las municiones? Yo también estoy... son pocas.
5: Totalmente de acuerdo con Pablo. Las organizaciones principales que fueron citadas en su momento por el Ministerio del Interior, la Asociación de Cazadores, la Cámara de Importadores de Armas y Municiones y la Asociación de Armerías, el otro invitado fue la Asociación de Coleccionistas, los primeros tres, o sea, la Asociación de Cazadores, la Cámara de Importadores y la Asociación de Armerías, No estuvimos de acuerdo, o mejor dicho, estuvimos en desacuerdo con poner un límite a la compra de municiones, fundamentalmente debido a que el ministerio jamás puede pensar en poner un límite cuando no ha hecho absolutamente nada con la información digital que todas las armerías pasan cada 72 horas respecto de las compras. Si todas las armerías del Uruguay cada 72 horas en forma digital, entendamos bien que es digital, no es información escrita en un papel como muchas autoridades del ministerio han dicho. Son informaciones digitales pasadas en una planilla Excel por correo electrónico. Por lo tanto, el ministerio tiene todo el poder de hacer con ello las estadísticas que quiera. Y así todos no hacen nada con eso y quieren ponernos limitaciones. No sé, Pablo, pero estamos de acuerdo con eso, ¿no?
6: Sí, no, estamos de acuerdo. Y también faltaron otras dos asociaciones, como la que fue también al Ministerio de Interior, que ninguna estuvo de acuerdo con el tema de las municiones. Una es ADULAF y otra es la gente de algún de tiro, de aire.
5: Correcto. Uh-huh. Sí, es así. El ministerio ahora ha dicho que las limitaciones fueron puestas de acuerdo con las organizaciones sociales o organizaciones que más vinculadas al tema de consumo de municiones, y eso no es cierto.
0: El
5: 95% o casi la totalidad de las asociaciones dijeron no al control de municiones hasta tanto no exista por parte del ministerio un estudio serio de cantidad de por qué es necesario poner limitaciones cuando las municiones no derivan del mercado civil al mercado al mercado delictivo, sino que todos sabemos que esas municiones vienen en su mayoría de contrabando.
6: Exacto.
0: Exacto, uh-huh. En eso quiero poner énfasis. Después, entre corte y corte, hay un informe que tengo, que lo vamos a poner al aire, dura un minuto y poquito, del Nacho Álvarez, de la corrupción que hay dentro de la policía en cuanto a los datos y al porte de armas, y eso está dentro de la policía. Eso lo vamos a poner un poquito más adelante. Pero eso que dice el ministerio es totalmente falso, que estaban ustedes de acuerdo.
5: Sí, totalmente.
6: Sí.
0: Uh-huh. Y decime, Pablo.
6: No, no, es como dice Juan. Estamos nosotros, la información esa es falsa.
5: Lo que pasa es que a veces...
0: Hablando de la información, de la leche o ignorancia.
5: Disculpame.
0: Eso, hablando mal y pronto, ¿eso es ser mala leche de parte del ministerio o es ignorancia y mal asesoramiento para el ministro que el que da la cara?
5: No, yo creo que no es ni mala leche ni es ignorancia, es otra cosa. Detrás de todo esto hay un tema ideológico, todos sabemos, el ministro lo sabe, todos los operadores del sistema lo sabemos, y cada uno en su ideología puede tener las creencias que quiera, puede creer que los ciudadanos no está bueno que tengan armas de fuego, que hay que ponerles límites, cada uno puede creer lo que le parezca. Lo que, por sobre todas las cosas, a los que estamos en el tema, nos rechina es que nos mientan, es que digan que, no, necesitamos poner límite porque fíjense esto que está pasando. Y todos sabemos que eso que está diciendo es falso. Porque las limitaciones se podría, mejor dicho, un estudio racional sobre los consumos de municiones pueden llevar a encontrar fácilmente si existen fugas del mercado civil al mercado delictivo. Cada 72 horas en Uruguay, las armerías pasan las compras, todas las ventas que han hecho, con el nombre, la cédula, el número de tata, el calibre que están comprando, el número de guía que están comprando esa munición, la marca de la munición. Si eso se pasa cada 72 horas para cada persona que compra desde una bala 22 en adelante, el ministerio tendría que estar en total condición de poder decir, a ver, por favor, a un empleado del ministerio, fíjense, ¿qué departamento consume más municiones, por ejemplo? Y dentro de ese departamento, a ver, ¿quién es el que consume más? Y enseguida se dan cuenta quién está consumiendo, y si tú sabes que hay alguien que está por encima de la norma, todos los consumos y las distribuciones de compras o de consumos se van a distribuir en una cosa que se llama, estadísticamente, es campana de Gauss. Hay pocos que están por fuera de lo estándar. A ellos que están por fuera del estándar, los por fuera del estándar son los que consumen mucho, mucho, mucho, y los que consumen nada, nada, nada. En el medio están los normales, digamos, ¿no? Esos que consumen mucho, mucho, mucho, tú podés mandar un personal del ministerio a que diga, a ver, ¿qué pasa con esta gente? Y seguramente el personal del ministerio, algunos vengan y te digan, no, mirá, este señor va todos los días a un club de tiro y se gasta 300 tiros todos los días. O venga otro y diga, che, este, vos sabés que yo no sé, yo no lo veo que vaya a tirar a ningún lado y el tipo consume balas y compra balas en salto.
0: Pero eso, Juan, eso, sí. ¿Era un problema nuestro? No, es un problema de la policía, no tienen que... Es un problema de vaguismo, de trabajar y de laburar, porque eso es el trabajo de ellos.
5: Bueno, a ver, estamos de acuerdo que es un trabajo que debe ser hecho por el ministerio, pero también tenemos que estar de acuerdo en que es algo que tú no lo haces para poder justificar un accionar. Tú no lo haces porque, en definitiva, no te importa si hay fuga o no hay fuga. Tú lo que querés es limitar el acceso a las armas o a las municiones. Por más que digas, sí, por supuesto, los ciudadanos tienen derecho a tener armas, pero si tú, por más que sostengas eso de la boca para afuera, les pones impedimentos tales de que las personas o los cazadores o los tiradores o la gente común y corriente que quiere divertirse no puede ir a comprar por mil razones, por mil razones me refiero a porque se le gastaron las municiones que tenía para comprar, convengamos que tener 250 balas para entrenar en todo el año, si tú tenés un arma de defensa, vas a estar muy, muy, muy, muy mal entrenado. Y si tenés un arma para defensa, tenés que estar entrenado. La gente responsable se entrena.
0: Pablo, ¿qué opinás vos? Digo, yo estoy totalmente de acuerdo con Juan con lo que dice.
6: No, yo estoy 100% con Juan lo que dice.
0: A ver, porque hay una armería en pleno centro de Montevideo, en plena capital, y la otra en pleno mitad del país, en Flores. ¿Cuántos son? Porque acá estamos hablando de algo que no podemos perder de perspectiva. Las municiones que se gastan, que están en los delitos, y son 9 milímetros. O casualidad que el mismo calibre que usa la policía. El 90%, el 80% son 9 milímetros. No hay quien vaya a hacer un asalto con una 38 o con un 32. Son 9 milímetros. Bueno, ¿qué porcentaje de venta venden ustedes? En todas las armerías conocemos al cliente. Sabemos dónde va y dónde
5: tira. Pero, mira, mucho más allá que el determinar si es la munición adecuada o no adecuada, o es la que usan o no usan, hay un tema de principio ideológico. Si tú imagínate que tuvieras la potestad de hacer que los bandidos no tengan acceso a ninguna bala 9 milímetros, 9x19, que es el calibre que estamos en discusión. Tú tenés la varita mágica, tocas el Uruguay y plin, desaparecen del alcance de los bandidos la munición 9 milímetros. ¿Qué supones tú que van a hacer los bandidos? ¿Van a dejar de bandidear? No.
0: No, por supuesto que no.
5: Se van a correr de calibre. Entonces, no es una solución lo que se está planteando. En el Uruguay de la década del 60, se consumían 30 millones de cartuchos. ¿Escucharon bien? 30 millones en un país de menos de 2 millones de habitantes o 2 millones de habitantes. Entonces, y no había problemas, porque en el Uruguay normal, en los ciudadanos comunes y corrientes que nos gustan los tiros, como Pablo, como a mí, como a tantos otros, no resolvemos las cosas a tiros. No, el uruguayo normal no resuelve las cosas a tiros, los bandidos las resuelven a tiros. Pongan el foco en los bandidos. Y sí, después de hacer y de aplicar todas las estadísticas sobre la información que las armerías presentan, se encuentran con un problema de que no pueden dar con la tecla de dónde vienen las municiones, es razonable o sería razonable que el Ministerio del Interior llame a las agrupaciones, que por suerte somos agrupaciones que no somos tantas pero que nucleamos mucha gente, y nos digan, muchachos, tenemos un problema. Ustedes nos pasan toda esta información y nosotros no damos pie en bola. Necesitamos coordinar con ustedes algo para solucionar esto. Todos los que estamos, todos los uruguayos, queremos vivir en un ambiente más seguro. Todos, no es solamente el Ministerio del Interior. Todos, Pablo en su casa, yo en la mía, nuestros hijos, nuestros nietos, todos queremos estar más seguros. Entonces, si hay una carencia o podemos aportar, nos llaman y vamos a aportar. No somos necios ni somos cerrados, pero sencillamente que nos pongan límites sin ninguna medida racional, solamente porque queremos poner límites o por, como dicen ahora, somos el único país del Mercosur que no tenemos límites. ¿Y?
7: Pablo, ¿qué te
5: el Mercosur nos manda? ¿Eh?
7: Pablo, contame, a ver, idea.
6: No, es claro lo que está diciendo Juan. También lo que yo veo de lo que tienen la información es que también las municiones que se han encontrado 9 milímetros, las vainas, hay muchas, en su mayoría, de vaina de acero. Y las que ingresan a Uruguay son de latón. Si no es así, Juan me va a corregir.
5: Es cierto. Pero, Pablo, incluso mucho más importante que eso es que todos vimos, todos, el ministro también lo vio, en fotos aparecías en la prensa cajas de municiones tiradas en lugares donde han habido balaceras,
6: sí.
5: De municiones que nunca se importaron al Uruguay y que el único país de América del Sur que las importó fue Argentina.
6: Sí, exacto.
5: Entonces eso es más claro que echarle agua.
0: Yo le pregunto, porque estoy un poquito fuera de foco. Aduana, ¿a quién le pertenece? ¿La aduana? ¿Le pertenece al Ministerio del Interior? No es
5: personal. No, aduana es un organismo independiente que tiene sus controladores independientes y que reporta directamente a Presidencia. Al Ministerio de Economía, en realidad.
0: Al Ministerio de Economía, pasan por ahí. Pasan por aduana.
5: Bueno, sí
0: o por
5: no.
0: Donde le corresponde investigar, si aduana, no. Y capaz que pasa por una lancha por el río Uruguay allá en Bella Unión.
5: Claro,
0: pero
5: claro,
0: es problema de aduana. No es problema del tenedor legítimo de armas.
5: Sí. No, está bien, pero convengamos que es un problema no para la aduana, no solamente para la aduana. Es un problema para todos nosotros que exista eso. Nosotros nos resistimos a que nos digan, ustedes no pueden tener balas porque los bandidos tienen balas. No, eso no es algo razonable. Y que tú me digas a mí, claro. No, lo que pasa es que las municiones que ustedes usan o las municiones que ustedes acceden van al mercado negro. No, ¿qué es posible? Es posible. Demuéstrenmelo. No me digan que puede fluir del mercado civil al mercado bandido solamente porque a ustedes se les cantó la idea o porque encontraron un cargador suelto en un evento que hubo no sé dónde. No. Mostrarme el canal, usar todos los datos que nosotros invertimos mucha plata, todos los que operadores del tema, invertimos mucha plata y tiempo en mandar informe cada 72 horas. Pregúntale a Pablo, ¿cuántas dedicaciones, cuántas pestañas te pelaste para hacer los informes, que además te los cambian bastantes veces? Y uno tiene que ser fiel a lo que vendió y anotar el nombre del tipo, la cédula, o fotocopiar. En todas las armerías hay carpetas y carpetas de documentos y de facturas con todos los datos anotados. No, disculpe Juan, que me caliento, Pablo. Pero es así. Juan,
6: que no, es que sí. El tema de esto es muy complicado. Nosotros llevamos toda la documentación, como dice Juan, de lo que es la venta y ingreso y egreso de municiones, de armas. Lo pasado el ministerio, el tema es que el ministerio no tiene la forma de cómo controlarlo eso. Yo creo que es algo muy antiguo que tienen y una de las cosas creo que se había planteado es hacer un software en el cual agilite un poco más a ellos también.
0: Sí, por supuesto. Lo que tú decías del software, un software, se hicieron para la pandemia. Hoy en día, hace 5 años, hoy en día estamos mucho más adelantados. Se hace en un rato. Pero no lo quieren hacer, para mí no hay voluntad de hacerlo, porque ustedes pasan, y aparte hay un reglamento nacional que cada tantos días tienen que pasar toda la información de venta, pero varía por departamentos. Porque no es lo mismo Canelones, sí, que Flores, que Montevideo.
5: No, no. Está bien. Yo no, creo que...
6: Hay departamentos que te piden, vamos a poner también lo que es la credencial, hay otro departamento que no. En el tema del software también nosotros lo que se planteó fue también que se le envíe un mensaje al que compró las municiones con la cantidad de municiones que compró, para que se haga más control.
0: Perfecto, pero eso se pasa automáticamente, cuando haces la factura de venta, ya con el teléfono que se lo pedís le mandás el mensaje automático.
5: Sí, hay gente que hay sistemas que tenemos en los operadores del tema que de repente no te mandan automáticamente un WhatsApp. Sí podrían mandar un correo electrónico, pero quizás eso hay una solución mucho más fácil, y es que cada uno tenga acceso a una base de datos en donde figure para la cédula tal las municiones que compró. Enseguida se va a dar cuenta. El jueves pasado yo no le compré a nadie. Y ahí aparece que compré 100 tiros de 22. ¿Cómo es esto? Y enseguida levantás la tapa de la olla y empezás a revolver a ver qué pasa, ¿no?
0: Claro. Pablo, vamos al corte porque también tenemos que cumplir con los que nos acompañan. Vamos al corte, enseguida volvemos. A la vuelta al corte, Gastón, vamos a poner un audio, creo que fue el jueves pasado, del Nacho Álvarez. A ver, y ustedes me dicen qué opinan. Que estaba en las redes, lo sacamos ahí en las redes. Y de lo que hay adentro de la policía.
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9: Bajo la alfombra, ¿no? Y fíjate lo que tenemos para contarte ahora. Acá hay curros para dar el permiso para portar armas. La policía metida en esos curros y dárselo a eventuales delincuentes. Esto está denunciado acá. A un subjefe de policía anterior, Roberto Elizalde, lo sacaron e hicieron que se jubilara después de que se descubrió una irregularidad con los tatas. Los tatas son esos permisos de tenencias de armas. O sea, el trámite lo hace cada jefatura, ¿verdad?
10: Sí, solamente el subjefe es el que lo puede firmar. Y lo que se descubrió acá es que se estaban vendiendo permisos. Y veamos lo que nos cuentan en el siguiente mensaje.
9: Léanlo, en la jefatura de Canelones, en la oficina de Tata, se llama así, tenencia y porte. Hace tiempo hay un sargento a cargo que hace poco quedó en evidencia que cobraba los trámites de porte a $800 y algunas personas quizá más. Esto saltó cuando asumió Quevedo, jefe de policía de Canelones, y todos pensamos que iba a dar trámite a la denuncia como corresponde, pero sin embargo dejó todo quieto, se enteró y tapó todo. Esto viene de antes de Elizalde, su jefe anterior era Aranda, pero Quevedo le dijo a Elizalde que si no se jubilaba, lo iba a hacer procesar. Y toda esta joda viene de mucho antes. Incluso varios policías sabemos que hay delincuentes con porte de arma, y si uno tiene antecedentes, no puede tener porte. Pero, claro, se lo venden por izquierda.
10: Eso es tremendo.
9: La propia policía, ¿te das cuenta?
10: $800.
9: Sí, pero sea lo que sea, ¿no? ¿Te das cuenta, no? La policía.
10: Pasemos a otra irregularidad. Esta, ¿te suena la operación Carancho?
9: Sí, saltó ahora con una cantidad de abogados y policías.
10: Sí, fue el mes pasado que hay una red de abogados que se apropiaban de los datos personales de las personas que habían denunciado.
0: Seguimos ahí, ahí escuchábamos al programa del otro día, del otro jueves, de Nacho Álvarez, porque todo se sabe y realmente todo se sabe. 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Juan, Pablo, Juan, ¿qué les parece lo que dice el Nacho Álvarez, que es un periodista de investigación?
5: Terrible. ¿Pablo?
6: No te puedo decir otra cosa, es lo mismo. La verdad que es lamentable que pase, siga pasando eso.
5: Lamentable. Lamentable porque los que estamos en el tema hace muchos años, nos rompemos el alma y tratamos de hacer las cosas todo legal, todo ordenado, y te encontrás con esas cosas que nos ponen en riesgo a todos, porque yo quiero saber qué pasa si un sujeto de esos que tiene un tata comprado, un bandido de esos, viene con una pistola legalmente comprada y municiones legalmente compradas a dañar a tu familia, ¿no? Es tan tétrico lo que eso. No podéis, no quiero hablar de las penas que se pueden imponer porque me doy manija y nada, y me salta la chaveta.
0: Pero lo peor de todo es que están adentro del ministerio y que buscan los problemas afuera del ministerio. Lo buscan la gente normal. El 90% lo que tiene un arma normal, lo que quiere es ir a tirar un tiro al campo a un amigo, ir a tirar un tiro al polígono, ir a cazar. Nadie compra un arma legal para ir a robar.
5: Correcto. Eso que escuchamos en ese informe es la razón fundamental por la cual yo puedo hablar por mí, no puedo hablar por otros, solo puedo creer que otros pueden pensar igual. Pero tenemos a Pablo, que es un fiel representante, y que no soy yo, que puede decir su opinión respecto de que

0: que figure la lista de tus armas, de todas tus armas, en un sistema de gestión policial que todos sabemos que es vulnerable, como acaba de ser probado con este informe de Ignacio Álvarez, ¿no? Y que todos antes de eso también sabíamos que era vulnerable. No está bueno, porque mañana te tocan timbre y con una pistola en la cabeza vos vas a entregar todo lo que tengas tú y lo que tenga tu vecino y el tío. Y no tenés defensa. ¿Mm?
1: ¿Pablo?
2: Sí, pienso lo mismo, es que es así, como dice Juan, así.
1: Bueno, Pablo, contanos un poquito para ver la idea, porque no es solo el Ministerio del Interior, acá también te he metido, para ver un poquito tu situación cuando fuiste a sacar el permiso para cazar ciervos.
2: Ah, está. Eso en la parte del Ministerio de Ambiente, fui a sacar el permiso del ciervo Axis, y me pidieron lo que es la documentación, la guía del arma y la tenencia, en el cual yo le dije que tal, la idea mía también, si cazo con arco, ¿cómo hago? Dice, no, tenés que registrar un arma y cazar con esa arma. No puedo, si quiero ir a cazar con arco, no puedo.
1: Sin ignorancia, si quiero,
2: ¿no? No poner un arma sola, quiere decir que puedo cazar de noche o de día o con un arma, un tipo de arma solamente. No puedo cazar, claro, un rifle o una escopeta, no puedo.
0: Eso es absolutamente ilegal. El Estado no puede hacer nada que la ley no le permita hacer. Es la diferencia fundamental con el ciudadano. El ciudadano puede hacer todo aquello que la ley no le prohíba hacer. Pero el Estado y los funcionarios del Estado solo pueden hacer aquello que la ley les permite hacer. Y eso que están haciendo, eso que le hicieron a Pablo, es ilegal, de acá a la luna. Como es ilegal, sí, sí, sí, que te pidan en los departamentos de frontera, que te pidan la credencial. Todos los que estamos en el tema, y Pablo es uno de ellos, sabemos que es ilegal. Sin embargo, en el caso de los departamentos de frontera, no hemos levantado la voz, porque también sabemos que es una zona muy conflictiva, entonces la posibilidad de fuga de materiales es alta. Y ese control, que no es legal, nosotros nos hemos callado la boca. Pero de ahí a que venga un funcionario del Ministerio, del Ministerio de Ganadería, de Ambiente.
1: De Ambiente.
0: A pedirte la guía del arma, ¿no? Eso es irrisorio. Para que tengas idea, la ley dice que no se puede cazar o no se puede hacer uso de las armas rayadas a menos de 3 kilómetros de un pueblo, creo que es, ¿no, Pablo?
2: Sí.
0: Sin embargo, si el padrón al cual vos estás nombrando tiene 10.000 hectáreas, y una punta llega a 2.500 metros de una escuela o un pueblo, ya no te lo dan.
2: No, y eso ahora sí, Medio Ambiente lo quiere subir a 5 kilómetros.
0: Claro, está. Todo esto, si uno se pone a investigar, todo esto es una sumatoria de palos en los rayos para complicarle la vida a los tenedores de armas. Esa es la realidad.
1: Para jugar, Juan, Pablo, esto es para jugar para la hinchada, para jugar a favor de los votos que van a venir. Sí. Es para jugar a favor de los que arman ruido, que hacen batucada, que no tienen idea de nada. Les quiero leer un par de mensajes que tengo. Buenas tardes. Esos tatas que vendían en canelones serían los que surtían a los delincuentes y eso pueden jugar a favor del ministerio para decir que eran municiones compradas legalmente, nos dice el teléfono que termina en 728. También nos mandan otro mensaje. Dice, abrazo grande, Germán, Pablo y a Juan, muy bueno todo, vamos que vamos, y nos manda uno dibujito, un jabalí, un arco, una flecha. Buenas tardes, Germán, acá como todos los sábados escuchándote. Si el ministro anda atrás de las chumberas y la mayoría anda con las AK-47 y las 9 milímetros y los homicidios cero pelota, voy por el sorteo, nos dice Juan de Villa de Aguas Corrientes, nos manda saludo, imponente el programa, Germán. Mundo Náutico nos manda por el sorteo, ¿cómo van los controles, el límite de balas? Abrazo, nos dice el Pepe. Muchísimos los mensajes por el sorteo, muchísimos los mensajes para vos, Juan, para vos, Pablo, gente que los conoce, no podemos leer todo porque nos quedamos sin tiempo, y acá lo importante son Pablo, vos, Juan, vos, los que están en el tema. Ahora quiero una reflexión cortita.

0: pero rápida, de las PCP. Al ministro le están matando a la policía, le están matando a su gente, le están matando al pueblo y se preocupa por las chumberas.
1: Bueno, perdón, Pablo, quiero hacer una reflexión en lo que acaba de decir Germán. En realidad, la ley que se votó y que la votaron en el Parlamento no habla de PCP. Habla de todos los rifles de aire comprimido.
0: Seguro, la China también de quebrar.
1: Todos, las chumberitas de los niños también. El tema es que se ha armado de esto un bardo, se ha hecho un tabú a lo largo de los años, sobre todo por la gente del medio urbano, en que se ha quitado o se le ha negado a los niños la información sobre las armas que existen en un país en el cual hay armas. Entonces, hoy los niños no tienen idea de la seguridad que implica el manejo de un arma, sea de fuego o sea de aire. Digo, yo lo único que puedo hacer es poner como ejemplo aquellas cosas que yo he vivido en forma directa. En mi casa, mis niños empezaron a tirar desde muy chicos, por supuesto supervisados por su padre, pero en mi casa nunca jamás hubieron revólveres de juguete. Nunca jamás se permitió jugar a matar a otro. Nunca, por principio, no. Hoy ves los jueguitos de internet o de los celulares, ¿no? Que huyen de la policía y aquel lo puede matar porque es un bandido. No, es demencial. Y nos quieren pegar a nosotros sin una chumbera. Vos muchas veces no podés enseñar a un niño las normas de seguridad desde que es chico.
0: Pasó un caso en Rivera, creo que fue en el norte del país, no sé si fue Rivera, creo
1: sí,
0: que
1: sí. Una desgracia horrible.
0: Fue una desgracia, y no quiero estar en el lugar de esos padres, no quiero estar en el lugar de esa familia, pero eso es una desgracia, porque pase eso, si mañana se pincha un niño con un cuchillo, ¿qué va a hacer? ¿Todos los cuchillos de punta redonda?
1: No, por eso, yo no quiero estar en esa estupidez. No quiero estar en las botas de ese padre, o de esos padres, por sobre supuesto. Todas las cosas, porque es un daño evitable, con un mínimo de información y de dedicación, esas cosas no pasan, ¿entendés? Pero como es todo un tabú, porque esos niños seguramente en la escuela no pueden hablar de que la chumbera, porque si no los maestros los castigan, y porque todo es medio oculto, entonces las cosas pasan, pasan errores, porque no han tenido la posibilidad de que los mejoren, que les enseñen a no cometer errores.
0: Exacto. ¿Cómo está el tema de la venta de chumbera ahí en Flores, Pablo? ¿PCP, nitropistón, aire comprimido común?
2: No, acá lo que vendemos bien en aire son lo que es chumbera o nitropistón. Después lo que es PCP, yo desconozco mucho el tema de PCP, siempre lo dije.
0: Se puede, porque sabemos que hay PCP que son calibre 9 milímetros, hay hasta punto 50, no sé si ya llegaron al Uruguay, pero hay hasta punto 50 que mata búfalo, va a cazar casa mayor. Pero estoy de acuerdo que eso más o menos tenga un control, o sea, que sepas usarla.
1: Mira, pero no PCP, podemos reglamentar, como decía Juan,
0: todo alrededor.
1: No, te decía, como dice Pablo, las PCP hay que saber de ellas para poder asesorar a alguien para comprar. Yo tampoco las conozco, no entro en ese mercado porque no las conozco en profundidad. Pero sí hay un dato curioso. Las PCP, ¿ustedes tienen idea cuándo se prohibieron por primera vez? A ver, no, apuesten. Ni idea. El primero en prohibir las PCP fue Napoleón. Había unas chumberas diseñadas por un ingeniero italiano austríaco que se llamaba Giraldoni, que fabricó unos rifles de aire precomprimido. El aire, por medio de una serie de fuelles, se almacenaba en una garrafa que era la culata del rifle, y llevaba 6 bolas de plomo en el almacén, que era un tubo por abajo del caño, que no era con resorte, sino que era por gravedad. Tú, para poder cargar el siguiente tiro, tenías que levantar la punta del fusil. Y que tenía unas bolas, disparaba unas bolas de plomo de media, más o menos 50 milímetros, media pulgada. 50 milímetros, no, perdón. Media pulgada, eran 12 milímetros. Era un calibre 50, eso es. Y eran capaces de matar a un soldado a 100 pasos. Y Napoleón las prohibió bajo pena de ejecución sumaria al soldado que lo agarraban con un artilugio de esos, porque era un arma de cobarde, porque no tiraba humo ni hacía ruido. Calculá desde cuándo vienen las PCP. Ahora tomaron auge porque se hicieron válvulas más sencillas y realmente son armas muy potentes. Pero son solo las PCP, las de aire precomprimido, no de otro gas. Las de garrafita de CO2 jamás pueden superar las 70 atmósferas, porque el CO2 se licúa a esa presión. Sí. Lo único con lo que puede desarrollar una velocidad suficientemente alta y una energía suficientemente alta es con el aire precomprimido. Y bueno, y acá dijeron no, prohibimos todo. Después veremos.
0: Bueno, Juan, vamos a la reflexión final. Pablo, a ver, porque estamos ya en 19:52, tenemos un sorteo por delante, todavía están a tiempo de mandar Mundo Náutico al 09-08-6660 y están participando por el sorteo del señuelo. 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Vamos a estar haciendo una nota con él en próximos programas, donde nos va a contar la historia de los cuchillos, unas marcas que hay en Uruguay desconocidas y cómo era que se hacían, para qué lugares del país. Pablo, una reflexión final de esto. Estuvimos hablando hoy.
2: Bueno, de todo. Bueno, yo lo primero que veo, sobre todo esto, lo que ha pasado también, lo personal es una falta. Me parece a mí que hay falta de unión de todos los tenedores de armas, cazadores, sobre todo lo que pasó. Cuando se pidió que nos juntemos todos y estemos todos apoyando, lo que vi que no hubo mucho apoyo, como lo hubo cuando estuvo el problema de caza. En el tema de armas vimos como varias armerías que no tuvimos el apoyo suficiente.
0: Bueno, para ponerle, levantar el nivel, para que te tengas más confianza, Pablo, mirá, tenemos más de 120 mensajes de apoyo al programa de hoy. El programa de hoy fue uno de los más escuchados, ¿no? Por lo menos de los que más respuestas tuvieron al 09908-6660 de ustedes. Somos mucho más que los 33, y fíjense en los 33 orientales lo que lograron. Tenemos más de 150 mensajes hoy, así que a imaginarse lo que podemos llegar. Juan, decime.
1: Me encantó. Para atrás nunca, ni para tomar impulso. Y estoy con Pablo.
0: Y eso me causa curar.
1: Porque a veces falta apoyo, a veces por distintas circunstancias, hay gente que se ha visto complicada de marcar presencia, pero la gente, a Pablo le tiene que haber pasado, viene a tu mostrador y te dice, che, ¿qué están haciendo para contrarrestar esto, no? Y uno se queda mirándolos y diciendo, no, para un poquito. ¿Qué estás haciendo tú? No, sí, pero yo solo, no. No, todos, cada uno tiene que poner su granito de arena para que esto funcione. Cada uno tiene que ir a golpear la puerta del comité de base o del representante o del diputado y tirarle la oreja y decirle, ¿qué estás haciendo por esta idea? ¿Me estás defendiendo o qué? Pero la gente es muy cómoda en general, espera que otro se rompa el alma por ellos y después cosechar lo bueno que se pueda cosechar. Pero yo a Pablo lo conozco peleando por esto hace mucho rato, él me conoce a mí también peleando por esto hace mucho rato, y los dos sabemos que hay mucha gente que escucha y dice, sí, macanudo, pero a la hora de poner un empujoncito, no.
0: Juan, voy a hacer una anécdota cortita para ya liquidar, porque estamos en hora del cierre, nos quedan 4 minutos. Yo empecé en la radio sin saber nada de radio, me presenté en la rural porque un sábado de mañana me levanté y digo, no puede ser que nadie hable de caza, de pesca, y los animalistas copaban Canal 10, Canal 12, Canal 4. Hoy hablé en aquel momento en Sin Vuelta con Fernando Margueri, Me dijo, venite. 2018. Fui a los dos años. Y arranqué y acá estoy. Ya con mi programa, ya con ustedes, ya defendiendo esto. Defendiéndolo solamente por cazar y cazaba en un coto de... Un coto. El campo de un conocido de 300 hectáreas. Pero nos daban palo por todos lados. Eso es lo que tenemos que defender y unirnos. Por eso hacemos la propaganda de Pablo y la presenta la otra armería. Y la propaganda de la otra armería la presenta Pablo. Y es así porque esto es un grupo de acá somos amigos. Más que cada uno tiene su negocio y defiende lo suyo, acá somos amigos. Muchísimos mensajes, déjame leerte un par. Buenas tardes, Germán, para felicitarte por el programa, nos dice el teléfono que termina en 650. Después, a ver, acá tenemos otro. Buenas tardes, Germán, vamos por ese sorteo, Mundo Náutico. Muy interesante la charla sobre el tema actual, y vaya que sí es actual. Juan, Pablo, terminamos, se nos acortó el tiempo. En poquitos días, cuando la situación lo merite, lo requiera, cuando ustedes lo quieran, estamos en contacto, estamos hablando con ustedes dos, con otros dos, con los que sean. No hay por qué estar en el programa de Yasó, de Pablo, por ejemplo, sino esto es, como te lo digo, es un tema de defender los derechos, las libertades, la caza, la pesca y los deportes al aire libre.
3: Total.
2: Es así. Sí, señor.
0: Juan, muchas gracias, Pablo, muchas gracias, un abrazo grande a los dos y estamos en contacto.
1: Muchas gracias, bueno, Germán, y muchas gracias, Pablo, muchas gracias por compartir y bueno, vamos arriba.
2: Bueno, muchas gracias a todos ahí, a Germán y Juan, que un libro abierto sobre esto, que la verdad que no me deja hablar mucho porque el uno en eso.
1: Te pido mis disculpas.
0: No, vos sabés, va a haber oportunidad para seguir conversando.
2: Sí, sí. No. Bueno.
1: Te mando un abrazo, Pablo. Dale, a Germán chao. También. Abrazo.
0: Bueno, abrazo, Gastón. Nosotros vamos a hacer el sorteo y ya vamos a ver qué nos elige el sistema. El señuelo de Mundo Náutico 091332. En un ratito me estoy comunicando con el ganador, la ganadora, con el que sea. Bueno, gracias a Gastón en Estudios, gracias a Juan, a Pablo, a ustedes por estar. La verdad que para mí fue un programa que más que colmó las expectativas, me llenó desde el interior, desde lo más profundo, porque vemos que estamos alineados, que vamos por la misma línea, que vamos defendiendo lo nuestro y que no queda otra que defenderlo. Y esto no es de partido político, esto es de gente, de historia, de pensamientos y de ideologías. Pueden ser la ideología de un partido, pueden ser que no, puede ser que no. Nosotros lo defendemos. Al gobierno anterior también le dimos palo con la corvina negra. De la corvina negra vamos a estar hablando el sábado que viene, que tenemos muchísimo para hablar y para pegarle a este gobierno. Hasta el sábado que viene.
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muy bienvenidos a Radio Transmundial Uruguay. Qué alegría recibirlos en este día tan especial, este día que compartimos 4 horas hasta la medianoche. Ya estamos a día sábado 3 de octubre, va avanzando este nuevo mes y un mes muy especial para nosotros porque estamos celebrando 45 años de RTM Uruguay y queremos aprovechar cada oportunidad para decir algo que nace desde nuestro corazón. Gracias, gracias a todos ustedes. En primer lugar, gracias a Dios por su fidelidad y gracias a todos ustedes que nos han apoyado durante tantos años, muchas personas que pusieron sus dones y su tiempo al servicio de esta hora. Y por supuesto, gracias a todos ustedes, nuestros oyentes, que nos acompañan cada noche desde sus hogares o desde sus lugares de trabajo. Quizás tal vez nunca lleguemos a conocernos en persona, pero hay algo que nos une, que es el deseo de que la palabra de Dios siga llegando a más personas. Así que muchas gracias por caminar junto a Radio Transmundial Uruguay durante todos estos años. Y queremos seguir compartiendo con ustedes nuestra programación, así que ya los voy a dejar en compañía de los programas. Como ustedes saben que los sábados escuchamos programas para los más pequeños en la primera parte de la programación, así que ya comienza Pedrito el Pulpo y sus amigos, luego le seguirán Sabio Prudente y tenemos mucho para compartir con ustedes hasta la medianoche, así que acompáñenos hasta el final.

0: Hola, amiguitos. Bienvenidos a mi programita programote de Pedrito el Pulpo. Sí. Hola, papi. ¿Cómo estás?
1: Muy bien, Pedrito, pero ¿por qué te estás escondiendo?
0: Uy, papá, es que algunos de mis amiguitos se están peleando.
1: ¿Peleando, Pedrito? ¿Y por qué?
0: No lo sé, papá. ¿Será que averiguamos de qué se trata que ellos están peleando?
1: Sabes, Pedrito, tengo una historia por ahí que puede ilustrarnos cómo terminar una pelea.
0: Ok, papá, interesante, pero vamos a escuchar primero esta hermosa cancioncita.

0: Ahora sí, papá. ¿De qué se trata la historia?
1: La historia se titula Busquemos la paz. Cierto día en el bosque, algunos de los amiguitos están peleando y discutiendo por un problemita que surgió. Esto es normal en todos los amiguitos, pero buscar la paz es lo mejor que podemos hacer cuando una pelea surge. Así que escuchemos cómo los amiguitos del bosque solucionan este pequeño inconveniente.
2: Pues, yo creo que no.
0: ¿Qué crees que? ¿Cómo que no? ¿Es que no te das cuenta?
3: Yo creo que Dani tiene razón.
0: Mira, orejuda, tú no te metas.
4: Pero, ¿por qué están peleando tanto?
2: Es que Rocco me culpa de la pérdida de unas frutas.
0: Porque era tu responsabilidad cuidar esas frutas.
5: Hola, muchachos. Alejo y yo venimos a ayudarles con el trabajo.
6: Díganos, ¿en qué les podemos ayudar?
2: Ya no estamos trabajando, porque Rocco está molesto porque se perdieron unas frutas.
0: Más bien, es porque Dani no fue responsable con su trabajo.
5: Está bien, muchachos, pero ¿por qué no seguimos trabajando y olvidamos eso?
0: No, yo no voy a seguir trabajando con ese pajarraco.
2: Y yo tampoco quiero trabajar con este gallo desplumado.
3: Y a mí me dijeron orejuda.
4: Pero si quieren pelea, lo tendrán.

0: Muchachos, después de escuchar toda esta situación que ocurrió en el bosque con las frutas, lo único que les puedo decir es una noticia no tan buena para el bosque y nuestra comunidad. ¿Y cuál es esa noticia, señora Pinchy? Bueno, hemos tenido una amiga muy especial que ha estado desde mucho tiempo atrás con nosotros y casi no sabíamos que estaba por ahí. Hasta ahora que parece que se ha perdido, se ha alejado y no sabemos dónde está.
1: ¿Y alguien la ha ido a buscar, señora Pinchy?
0: Creo que no, por ahora, pero estamos a tiempo para buscarla.
2: Yo soy bueno rastreando en todos los terrenos.
0: Y yo puedo ayudar desde el aire con mi vuelo. Todo eso está bien, pero se va a requerir buscarla con el corazón. Esa amiga tiene varios nombres, pero se le conoce más como La Paz. Así que vayan por todas partes y búsquenla. Les sugiero que lo hagan sin mucho ruido, calladitos y escuchando con su corazón.
3: Amiguitos, esto es un gran reto, pero creo que lo podremos hacer.
2: Si alguien ve algo o escucha algo, corran la voz, pero no hagan ningún escándalo.
0: Entonces vamos, cada uno tomará un sendero diferente.
4: ¿Por dónde estará? ¿Está perdida o se escondió?
0: Voy a volar lento, pero ¿por dónde estará?
1: Hay que buscarla por todas las madrigueras.
5: ¿En dónde se podría buscar a la amiga Paz?
3: La señora Pinchy dijo que a la Paz hay que buscarla con el corazón.
4: Es con el corazón.
0: Sí, con el corazón.
1: El corazón.
5: Corazón.
6: El corazón.
4: Dani, ven por favor.
0: Dime, Rocco.
4: Te quiero pedir que me perdones por haberte culpado.
0: Claro que te perdono, Rocco, pero también perdóname tú a mí.
4: Claro, no te preocupes, tú eres mi amigo.
1: Oye, Toto, tengo una idea. Ahora más tarde vamos a compartir algunas frutas a nuestros amigos del bosque en sus casas.
5: Sí, sobre todo donde haya pequeños y abuelos.
2: La hemos encontrado.
3: Sí, señora Pinchy, ella ha regresado. Nuestra amiga La Paz volvió al bosque.
0: Ya me he dado cuenta. Los felicito a todos. Han buscado La Paz. Primero dentro de ustedes mismos. Bueno, esta noche vamos a celebrar como una comunidad de paz.
6: ¡Sí, sí! ¡Bravo! ¡Viva!
3: ¡Oh, papi! ¡Qué historia tan interesante!
7: ¡Qué bueno, Pedrito, que te pareció interesante! Y espero que a nuestros amiguitos también les haya parecido muy interesante la historia de La Paz. Buscar la paz siempre antes que la pelea.
3: Ha terminado el tiempo y se nos acabó el programa. Queremos pedirte, amiguito, que nos escribas a pedrito@transmundial.org. Búscanos en Twitter, @RTMVenezuela, Facebook, RTM de Venezuela. Chao, amiguitos. Te esperamos en el próximo programita. ¡Hasta luego!

0: amiguitos, bienvenidos a las aventuras de Sabio y Prudente, un lugar lleno de alegría, música y sabiduría que se encuentra en el centro de tu imaginación. El tema de hoy está relacionado con la historia de Josué. En nuestro episodio anterior, donde se encuentra la nave en forma de bola de baloncesto, Doña Esperanza comparte con el abuelo gusano, Doña Abeja y Don Oruga todo lo que sabe en relación a Josué. En especial lo ocurrido cuando Dios decreta que solo Caleb y Josué entrarán a la tierra prometida.
1: Existen tres virtudes que son las más poderosas de todo el universo.
2: Doña Esperanza, ¿cuáles son esas tres virtudes?
1: Las tres virtudes son la fe, la esperanza y el amor.
3: ¿La fe, la esperanza y el amor?
1: Así es, Doña Abeja. Y el amor es la más poderosa de todas las virtudes. Es por eso que Dios nos manda a amarnos los unos a los otros. Pero muchos han preferido desobedecerle.
2: Doña Esperanza, ¿qué sucede con aquellos que deciden obedecer a Dios?
1: Ellos descubren otra virtud importante de Dios.
4: ¿Otra virtud?
1: Así es, Don Oruga, y tiene que ver con lo que Dios promete.
2: Me imagino que tiene que ver con que Dios ha prometido bendecir a los que le obedecen.
1: Eso es parte, pero la clave es que Dios siempre cumple lo que promete. Es por eso que todas sus promesas están garantizadas.
5: ¿Todas sus promesas están garantizadas?
0: Esta es una importantísima verdad que si los seres humanos se llegaran a enterar, los habitantes de las tinieblas tendrían serios problemas. Todas las promesas de Dios están garantizadas en Jesucristo.
1: Dios siempre cumple su palabra. Él mismo lo afirmó.
2: Doña Esperanza, yo siempre he creído que Dios cumple su palabra, pero no sabía que Él lo había afirmado.
1: Abuelo gusano, Dios en persona lo afirmó. Todo ocurrió luego que Dios le dijo a Moisés que ninguno de los que desobedecieron y lo despreciaron entrarían a la tierra prometida.
6: ¿Hasta cuándo ha de murmurar contra mí esta perversa comunidad? Ya he escuchado cómo se quejan contra mí los israelitas. Así que diles de parte mía que juro por mí mismo que haré que se cumplan sus deseos.
7: ¿Sus deseos? ¿Te refieres a los comentarios que preferían morir en el desierto a que los mataran a espada en Canaán?
6: Así es. Haré que se cumplan sus deseos. Los cadáveres de todos ellos quedarán tirados en este desierto. Ninguno de los censados mayores de 20 años que murmuraron contra mí tomará posesión de la tierra que les prometí. Solo entrarán a la tierra prometida Caleb y Josué.
7: ¿Solo Caleb y Josué entrarán en la tierra prometida?
6: Moisés, también entrarán en la tierra los niños que ustedes dijeron que serían botín de guerra. Ellos serán los que gocen de la tierra que ustedes rechazaron. Pero los cadáveres de todos ustedes quedarán tirados en este desierto.
7: ¿Por cuánto tiempo habitaremos en el desierto?
6: Durante 40 años.
7: ¿40 años?
6: Así como lo oyes. Durante 40 años, los hijos de ustedes andarán errantes por el desierto. Ellos cargarán con esta infidelidad hasta que el último de ustedes caiga muerto en el desierto.
7: Mi Señor y Dios, ¿por qué 40 años?
6: La exploración del país duró 40 días, así que ustedes sufrirán un año por cada día. 40 años llevarán a cuesta su maldad y sabrán lo que es tenerme por enemigo. Yo soy el Señor, y cumpliré al pie de la letra lo que anuncié contra esta perversa comunidad que se atrevió a desafiarme.
7: Mi Señor y mi Dios, todo esto suena terrible.
6: En este desierto perecerán. Morirán aquí mismo.
8: Y
1: Dios decretó que todos los mayores de 20 años morirían con la excepción de Josué y Caleb.
3: ¡Ay, Doña Esperanza! ¿Y se cumplió lo declarado por Dios?
1: Todo se cumplió al pie de la letra, tal y como Dios estableció.
2: Dios siempre cumple lo que promete. Esta es una verdad que está bien clara en la Biblia, pero no está clara en el corazón de los seres humanos.
1: Abuelo, usted tiene razón. Si esa verdad estuviera en los corazones de los seres humanos, de seguro no rechazarían el plan de Dios para sus vidas.
0: Dios siempre cumple lo que promete, nunca antes de tiempo y mucho menos fuera de tiempo, sino en su tiempo perfecto se cumple lo que prometió. Él es el Señor y cumplirá al pie de la letra todo lo que ha anunciado. En nuestro próximo episodio hablaremos del plan de Dios para cada ser humano.

0: pasemos a donde se encuentra el grupo explorador compuesto por Doña Fe, Dulce, Hormiguita Chispín, Sabio y Prudente. Ellos se encuentran en una de las entradas que conducen a la ciudad subterránea de las hormigas locas. Es un enorme pasillo cuyas paredes estaban llenas de pinturas que exaltaban a Dios. Mientras observaban uno de los murales, una extraña voz se escuchó a lo lejos.
1: ¿Impune? Eso es una palabra complicada.
2: Sabio, la palabra impune significa que el culpable queda sin castigo. Eso podrá pasar en las cosas del mundo, pero no en las cosas de Dios.
3: Prudente, tienes razón. Dios no deja sin castigo al culpable, y esta pintura es un triste recordatorio de esa verdad. El mural representa los 40 años que el pueblo estuvo caminando por el desierto.
1: ¿Qué representa todos esos cadáveres dispersos por el desierto?
3: La rebeldía del hombre. Por culpa de su rebeldía y desobediencia, el pueblo fue castigado. Ninguno de los adultos que se negaron a entrar a la tierra prometida sobrevivió. Solo Caleb y Josué pudieron entrar a la tierra prometida.
1: La pintura representa a todos los adultos que murieron en el desierto por ser desobedientes a Dios.
3: Así mismo es.
4: ¡Auxilio! ¡Auxilio!
1: ¡Escuchen! ¡Escuchen!
4: ¡Auxilio! ¡Auxilio! ¡Auxilio! ¡Auxilio! ¡Auxilio! ¡Auxilio! ¡Auxilio! ¡Auxilio! ¡Auxilio! ¡Auxilio!
5: ¡La voz viene del fondo del pasillo! ¡Vamos a investigar!
0: Motivados por el entusiasmo de Dulce, todos nuestros amiguitos se adentraron por el largo pasillo hasta localizar un túnel a un costado del mismo. Una reja de metal impedía el acceso al túnel, del cual salía la misteriosa voz.
4: ¡Auxilio! ¡Auxilio! ¡Auxilio!
5: ¡La voz sale de ese túnel al costado del pasillo! ¡Investiguemos!
6: La entrada al túnel tiene rejas. ¡Y un enorme candado! Necesitamos encontrar la llave para poder entrar.
7: La llave tiene que estar en la columna.
8: ¿En la columna? No hay tiempo que perder. Busquemos la llave en la columna.
0: Mientras Hormiguita Chispín, Sabio y Prudente se dirigen a la columna que se encuentra cerca del túnel, Doña Fe y Dulce tratan de investigar quién es esa criatura que está pidiendo auxilio.
7: Mi nombre es Cristino. ¿Y quiénes son ustedes?
5: Mi nombre es Dulce. Y a mi lado está Doña Fe.
7: Dulce y Doña Fe, qué alegría escucharles. Ayúdenme a salir de esta prisión.
5: Cristino, ¿por qué usted está encerrado en este lugar?
7: Es una historia muy triste.
0: ¡Cristino! ¿Pero quién podrá ser esa misteriosa criatura? De eso hablaremos en nuestro próximo episodio. Pero ahora pasemos al salón de conferencias donde se está llevando a cabo la investigación para identificar al responsable de permitir que Josué destruyera la ciudad de Jericó. El comité es presidido por Difamación y su ayudante Bochinche. Ellos están interrogando a un nuevo testigo. Se trata del zarrapastroso señor Murmuración, quien está hablando de lo ocurrido con los 10 espías que no se atrevieron a confiar en Dios.
9: Los espías responsables de haber comunicado el falso informe no salieron con el pueblo al desierto.
10: ¿Y qué fue lo que ocurrió?
9: Dios los destruyó.
0: Dios ama al pecador, pero rechaza el pecado. Y aunque perdona la maldad y la rebeldía, jamás deja impune al culpable. Dios destruyó a los 10 espías que no se atrevieron a confiar en él. 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
5: Hasta luego, nos veremos pronto. Adiós.
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1: Hay veces que todo va bien y hay otras que no van tan bien.
2: Gracias a Dios que nos permite nuevamente estar con ustedes y compartir lo que juntos hemos preparado para compartir con ustedes.
3: Sí, también nosotros preparamos las cosas en base a su devolución a estos programas. ¿Qué cosas le interesan? ¿Qué temas le resultan más interesantes? ¿Qué aportes quisiera realizar? Nos encantaría. 091-610-610 para enviar sus comentarios. 091-610-610. Si está en cualquier parte del mundo que no sea Uruguay, agréguenos así. Signo de más 598-91-610-610.
0: Es bueno saberlo.
2: Bueno, ¿cómo andamos con las decepciones, ¿Qué tema?
3: Ay, ay, ay. Vivimos un mundo donde esto es parte cotidiana de nuestras vidas.
2: Es verdad. Hace poco hablábamos del matrimonio, ¿no? Y muchas de las razones de los matrimonios, una de las razones por las que se separan es por la decepción.
3: Sí.
2: Ah, no resultó como yo quería. Bueno, tenemos que aprender a vivir y a convivir con las decepciones porque son parte, como vos decías, de la vida.
3: Son inevitables y a lo largo de nuestra vida todos pasamos por momentos en los que las cosas no salen como esperábamos. Perdemos la ilusión, las personas nos fallan o incluso nos decepcionamos a nosotros mismos.
2: Sí, pero ¿sabía usted que muchas decepciones podrían evitarse?
3: Ajá.
2: Y lo más importante, ¿que es posible superarlas y salir reforzados?
3: Así que, primero que nada, veamos las decepciones como un desafío emocional que es universal.
2: Es verdad, porque las decepciones pueden ser individuales o colectivas, pueden ser intensas o pueden ser sutiles, pero siempre conllevan un desgaste emocional.
3: Padres decepcionados con sus hijos, parejas que pierden la conexión, amistades que traicionan, profesionales que se sienten explotados, en fin.
2: Y cuando se tambalea nuestra escala de valores o sentimos que la mentira y el egoísmo triunfan sobre la verdad y sobre la generosidad, el dolor emocional puede convertirse en desesperanza.
3: ¿Qué sentimos ante una decepción?
2: Bueno, entre los las emociones que sentimos son abatimiento, desánimo,
3: pérdida de ilusión, tal vez,
2: dudas sobre en quién confiar,
3: una sensación de injusticia o traición,
2: y en algunos casos extremos las personas pueden llegar a desconfiar de todos, lo que merma su capacidad de relacionarse y de volver a ilusionarse.
3: Entonces la pregunta surge, ¿se pueden evitar las decepciones?
2: Bueno, no todas, pero muchas sí.
3: Bueno, y una de las claves está en no depositar nuestra confianza ciegamente en quien no la merece y no generar expectativas irreales sobre los demás.
2: Y esto me hace recordar a un versículo, aunque no estamos desde una perspectiva cristiana en este momento, ¿no? Estamos leyendo la mente de un profesional, aquel versículo que dice, maldito el hombre que confía en el hombre,
3: sí,
2: ¿no?
3: Sí, claro.
2: Recordemos, no todas las personas van a pensar ni actuar como nosotros. Nosotros podíamos actuar de una forma, pero las personas pueden actuar y pensar de otra.
3: De otra, claro. Si dejamos de condicionar nuestro bienestar, entonces, a las reacciones ajenas, vamos a sufrir menos y viviremos con mayor libertad emocional.
2: Eso tiene que ver con las expectativas que nos planteamos frente a otras personas, ¿no?
3: Sí.
2: Ah, yo actuaría así, por lo tanto, espero que el otro actúe de la misma manera. No.
3: Entonces, el antídoto emocional a esto es ilusión, humor y resiliencia.
2: Entonces, con esas tres palabritas vamos a poder superar una decepción cuando ya la hemos sufrido.
3: Veamos entonces cómo recuperar y superar esa decepción, hablando específicamente de la ilusión.
2: En primer lugar, recuperar la ilusión.
3: Entiendo, claro, porque la hemos perdido. Nuestro motor emocional usa mucho, ¿no? Nos anima, nos levanta cuando caemos y nos da fuerzas para volver a confiar porque ilusionamos un mejor presente y futuro.
2: Ajá. Utilizando el humor es el segundo paso.
3: Claro, no como evasión, ¿no? Sino como herramienta para relativizar, conectar con la creatividad, desbloquear emociones negativas, uh-huh. abrir la puerta al diálogo.
2: Es verdad. Y siempre como el señor del matrimonio, ¿te acordás, Esteban? Que la señora no hablaba y él sí. empezó a buscar la voz en los cajones.
3: Fue bueno, hasta humorística.
2: Humor, sí. claro. Utilizar el humor para recuperar la ilusión, ¿no? Uh-huh. Y potenciar la resiliencia. Es un término muy moderno este, ¿no?
3: Que es la capacidad de adaptarnos, resistir y crecer tras una adversidad.
2: Las personas emocionalmente equilibradas no sufren menos decepciones porque la vida no. sea mejor o más amable con ellas, sino porque han aprendido a no depender de promesas ajenas y a centrarse y hacerse responsable por su propia actitud.
3: Sin duda. Y la introspección, entonces, es la base de un buen autocuidado emocional.
2: Y la clave para todo bienestar emocional es nuestra propia actitud.
3: Por supuesto, la verdadera motivación viene de dentro.
2: No podemos evitar todas las decepciones, pero sí podemos elegir cómo reaccionar ante ellas. Y acá está la clave.
3: El autorreconocimiento, la autoaceptación y una actitud realista pero positiva son la mejor base para proteger nuestra salud mental.
2: Así que, en definitiva, no dejemos que una decepción nos robe nuestra coherencia, nuestros principios y tampoco la capacidad de soñar o de ilusionarnos, como decíamos anteriormente, ¿no?
3: Como dice María Jesús Álava Reyes, pocas cosas resultan tan desoladoras como la traición de una persona en la que confiabas. Ante la deslealtad de otros, no te falles a ti.
2: Muy interesante.
0: Renovando el espíritu.
2: Bueno, vamos a mirar ahora algunos pasos para salir de la decepción, si ya nos pasó, ¿no? Que seguramente sí, pero vamos a mirarlo desde el aspecto bíblico,
3: claro,
2: cristiano.
3: Claro, es necesario, porque las experiencias dolorosas provocan muchas emociones diferentes según quien sea que lo experimente.
2: Uh-huh. Puede pasar que la familia de uno está en guerra,
3: que el cónyuge cometa adulterio.
2: Puede pasar que el mejor amigo nos traicione.
3: Que una facción en la congregación quiere que tu ministerio termine.
2: Uh-huh. O sufre una injusticia agonizante.
3: O la iglesia te rechazó.
2: O tu esposa, tu esposo te dejó y está sufriendo.
3: Que tu matriz está vacía.
2: Pueden ser muy diversas las situaciones, pero la decepción es el denominador común en cualquiera de estas situaciones que hemos puesto como ejemplo.
3: Porque nuestras esperanzas se frustran.
2: Nuestros sueños se destrozan.
3: Nuestras expectativas quedan sin cumplirse.
2: Los sucesos externos y las decisiones de los demás producen esa agonía de la decepción.
3: Es lo opuesto a la esperanza y el gozo expectante que esta trae.
2: En lugar de eso, la decepción mira hacia atrás con ira, con amargura, con resentimiento, con depresión y hasta con desesperación.
3: En este mundo roto, simplemente no podemos escapar de la decepción.
2: Y si no, vaya y mire el libro de Eclesiastés, ¿no?
3: Ah, y de todo ahí para contar. Uh-huh. No importa cuántos discursos sobre optimistas levanten las esperanzas cada primavera, tarde o temprano todos terminaremos decepcionados.
2: Aún en la primavera.
3: Los amigos, tarde o temprano, nos van a defraudar.
2: La familia también nos puede defraudar.
3: Nuestros empleadores nos van a defraudar.
2: Las naciones, los gobernantes nos van a defraudar.
3: Y algunas veces sentiremos que Dios nos defraudó.
2: Solo sentiremos.
3: Claro, pero eso es una visión personal en este último caso, porque Dios no falla.
2: Es verdad. Pero sin embargo podemos
3: sentirnos así, claro.
2: Es verdad. Si la decepción entonces es tan inevitable, ¿cómo nos vamos a recuperar de ella?
3: Bueno. En primer lugar, tenemos que decir que tenemos que prepararnos.
2: Ahí está. Primero, entonces, preparemos preparémonos, sin convertirnos en un nihilista de caricatura, claro.
3: Sí.
2: De esos que andan como víctimas todo el tiempo, me van a decepcionar.
3: No, vivir así es horrible,
2: claro,
3: también.
2: No.
3: Si adoptamos una actitud realista hacia este mundo, esperaremos cierta medida de decepción y no seremos sacudidos o barridos cuando suceda.
2: Uh-huh.
3: Claro, porque no podemos ir al otro lado, tener tan altas expectativas,
2: claro,
3: y que todo el mundo va a lograr cumplir nuestras aspiraciones,
2: sí, sí,
3: que cuando llega la decepción nos derrumbamos, ¿no?
2: A veces nos pasa con los políticos, ¿no?
3: Todo el
2: cuidado
3: tiempo
2: con eso. Poner las esperanzas, no, porque este político tal o cual, y no, me juego en todo a eso. Ojo con eso.
3: Sí, sí.
2: Esto no es derrotismo ni pesimismo, es realismo.
3: Claro, e implica esperar y regocijarse en la bondad y amabilidad de Dios y de los demás.
2: Pero no nos dejemos llevar por la confianza excesiva y tampoco por la complacencia.
3: De esta manera nos preparamos para el duro golpe que seguramente vendrá sin perder el beneficio de deleitarnos en Dios cuando las cosas van bien.
2: El Salmo 104 dice: a Jehová cantaré en mi vida, a mi Dios cantaré salmos mientras viva.
3: Dulce será mi meditación en él, y yo me regocijaré en Jehová.
2: Y el Salmo 136 dice: alabad a Jehová, porque él es bueno, porque para siempre es su misericordia.
3: Alabad al Dios de los dioses, porque para siempre es su misericordia.
2: Alabad al Señor de los señores, porque para siempre es su misericordia.
3: Al único que hace grandes maravillas, porque para siempre es su misericordia.
2: Y recuerdo aquel pasaje del Eclesiastés, me parece que es, que dice: en el día del bien goza del bien, y en el día del mal considera. Dios hizo tanto lo uno o lo otro para que no hayas ningún deleite fuera de él. Decime si eso no es
3: impresionante.
2: No es una
3: visión justa,
2: un principio
3: asunto
2: de vida.
3: Sí, sí.
2: ¿No?
3: Sí, sí.
2: Bueno, así en segundo lugar.
3: Bien, hablamos de prepararnos, ahora hablamos de
2: compartir.
3: Exactamente.
2: ¿Qué compartir?
3: La decepción.
2: Ahí está.
3: Hay que decirle al Señor lo que está. Señor, estoy decepcionado.
2: Es,
3: y dígaselo,
2: verdad.
3: El Señor va a escuchar.
2: Es,
3: sea
2: verdad,
3: completamente honesto, transparente.
2: Exacto.
3: Y descríbale cómo se sienta.
2: Uh-huh. Y si no puede encontrar palabras para decirle al Señor que está decepcionado, venga con él, venga ante él y tráigale sus lágrimas y sus gemidos, como dice el Salmo 56:8, y pídale que los interprete el Señor y que los guarde allí, como dice la Biblia, en ese lugar específico que Él tiene para nuestras lágrimas.
3: Uh-huh. Alternativamente, el texto bíblico que estamos citando, el Salmo 56, usa las palabras que proveen los salmos, que son los salmos de lamentación, que uh-huh, como el Salmo 44, 60, uh-huh, 74, 77, 79, 88, que expresan esos sentimientos ante Dios.
2: Y que usted puede usar esas palabras.
3: Sí, ¿por qué no?
2: Esas mismas palabras que los salmos proveen, nosotros las podemos hacer nuestras, ¿no?
3: Son canciones terapéuticas.
2: Es verdad.
3: Centradas en Dios.
2: Exacto.
3: Obviamente, ¿no? Para quienes están decepcionados.
2: Exactamente. Entonces, esa terapia centrada en Dios para los decepcionados, las podemos usar.
3: Uh-huh. ¿Por qué no? Es una terapia espiritual, ¿no?
2: Uh-huh.

0: Nuestras emociones y sentimientos, incluso de situaciones espirituales, y está muy mal. El salmista muestra que hay que poder tener la capacidad de compartirlo con gente de confianza, madura en la fe, que pueda ayudarnos a llevar esas situaciones.
1: Es verdad, Esteban. Mientras echamos nuestras cargas sobre el Señor, sabiendo que Él tiene cuidado por nosotros, como dice Primera de Pedro 5:7, también podemos pedirle a esos hermanos creyentes, maduros, que vos decís, Esteban, que compartan con nosotros el peso de esa decepción y que nos ayuden a cargarla.
0: Cumpliendo la ley de Cristo, que como dice Gálatas 6, ¿no?
1: Sí. Llevad los unos las cargas
0: de los otros.
1: Sí. Y qué necesario es, ¿no?
0: Muy importante.
1: Y qué sanador.
0: Sí, sí. En tercer lugar, estamos hablando de cómo recuperarnos de la decepción. Dijimos prepararnos, hablamos de compartir. En tercer lugar, recuerda.
1: Recordar. ¿Qué recordar? Que el Señor Jesús experimentó profunda decepción durante sus días en esta tierra.
0: Sin duda. Sus discípulos lo decepcionaron continuamente.
1: Todos lo abandonaron. Uno lo negó e incluso uno lo traicionó. ¿Qué te parece?
0: Durísimo. Él conoce el dolor y la frustración que estás experimentando.
1: Y Él puede compadecerse de nosotros y apoyarnos mientras nos recuperamos de estos golpes.
0: Vos sabés que me acordaba cuando leíamos esto del apóstol Pablo cuando dice, todos me han abandonado.
1: Sí.
0: Es terrible. Cuando uno lee esas palabras allí en las cartas a Timoteo, se siente como... ese estado de abandono ante una situación terrible. El apóstol lo escribe a su hijo espiritual Timoteo: ven pronto a verme porque todos me han abandonado.
1: Sí,
0: qué terrible situación.
1: Sí. Y mira que no las pasó buenas el apóstol,
0: ¿no?
1: Cárcel, apedreamiento, látigos, de todo.
0: Sí, y lo dijo, lo expresó, lo mostró y buscó soluciones, como estamos diciendo.
1: En Jesús, ¿no?
0: Exacto.
1: En el Dios que él profesaba y del cual él predicaba. Así que podemos confiar de que Dios es el amigo que es más unido que cualquier hermano y no nos dejará ni nos desamparará.
0: Ese recuerdo nos va a sostener en medio de las decepciones de la vida. En cuarto lugar, sométete.
1: Bueno, el camino a través de este oscuro valle hacia la luz es la humilde sumisión y aceptación en vez de la lucha arrogante.
0: Claro, nada se puede ganar tomando venganza de los que nos decepcionan o agitando furiosamente nuestro puño en la cara de Dios.
1: No. Debemos confesar: Señor, no entiendo cómo podrían hacer esto o cómo podrías permitir esto, porque obviamente, ¿no? Tenemos que decirlo, pero me inclinaré ante tu soberanía y creo que tú lo sabes todo y que esto es lo mejor para mí.
0: Esto no quiere decir que nunca se debe buscar la justicia cuando se nos trata mal.
1: No
0: es eso, ¿no? O sea, hay que buscar la justicia de Dios, porque lo dice así también el Evangelio: buscad primeramente el reino de Dios y su justicia.
1: Ahí está.
0: Pero lo que hay que hacer sí es entregar esa administración de la justicia al Creador, porque cuando la tomamos en mano propio, puede convertirse en venganza, Nancy.
1: Es verdad. Y entregarla también a Dios y a aquellos que Él ha encargado para esta tarea,
0: claro,
1: de impartir justicia.
0: Sí, está la autoridad eclesiástica cuando es algo en la comunidad de fe, y la autoridad secular del poder judicial cuando es necesario ir por ese lado también.
1: En quinto lugar, crece.
0: Sí, usa la decepción para crecer en santificación y servicio.
1: En términos de santificación, debemos usar el dolor que sentimos para resolver nunca infligirlo a otras personas si es que podemos evitarlo.
0: O tal vez recuerda tu vida y piensa en los momentos en que decepcionaste a la persona o a muchas, y mira si puedes corregir esa situación de una manera piadosa.
1: Claro, cuando uno se siente dolido por una decepción, uno se acuerda que también uno decepcionó, ¿verdad?
0: Eso es importante.
1: Y puede corregir.
0: También puedes usar esa decepción para servir a otros, ministrando a los decepcionados en base a tu experiencia, trayendo consuelo y el mismo consuelo con el que Dios te consoló.
1: Es verdad, como dice Corintios, ¿no? Bendito el Dios que nos consuela nuestras tribulaciones para que nosotros también podamos consolar a otros cuando son atribulados de la misma forma que nosotros. Muy interesante.
0: Estamos hablando, recuerde, amiga y amigo, de las maneras de recuperarnos de la decepción.
1: Nos y estamos queda... en el número 6.
0: Sí, hay que esperar.
1: Bueno, ¿qué debemos esperar? Bueno, esperar activamente, porque tenemos que reavivar la esperanza eterna.
0: Claro, no se trata de una espera, porque dice el dicho, el que espera desespera. En este caso,

0: Eso es una esperanza, esperanza la que traemos.
1: Mientras que las esperanzas terrenales pueden haber sido frustradas, al menos por un tiempo, el cristiano todavía tiene una esperanza celestial.
0: Amén.
1: Que ninguna cantidad de decepción terrenal puede quitar.
0: De hecho, la decepción terrenal puede ayudarnos a redirigir nuestra esperanza hacia lo espiritual y eterno.
1: Exactamente, ¿no? Quitar la mira de las cosas terrenas y mirar hacia lo eterno, hacia lo espiritual.
0: Hay un día eterno, en un futuro no muy lejano, en el que se quitarán todas las decepciones.
1: Amén.
0: Y en el que todas las cosas no solo serán nuevas, sino que se mantendrán nuevas.
1: Qué lindo saber eso, ¿no? Toda posible fuente de decepción será eliminada y todas nuestras esperanzas serán cumplidas.
0: Gloria
1: como dice Apocalipsis 21, del 1 al 8.
0: Cuando has decepcionado a alguien.
1: Bueno, hemos visto entonces qué hacer cuando uno es decepcionado. Ahora vamos a ver cuando nosotros decepcionamos a alguien.
0: Sí, sí, porque siempre nos ponemos del lado de la víctima.
1: Ah,
0: ¿no?
1: Sí.
0: Ah, pero a veces somos nosotros los que...
1: Es verdad, claro que sí.
0: Entonces, los hechos son reales. Vamos a decepcionar en algún momento.
1: Y seguramente no quisimos hacerlo.
0: No, pero... hicimos algo que realmente provocó el dolor en el otro.
1: Y si pudiéramos cambiar el pasado, quizás también lo cambiaríamos.
0: Sin duda.
1: Entonces, y sin embargo,
0: ahí estamos.
1: Los hechos permanecen.
0: ¿Y ahora qué hacemos entonces?
1: Bueno, son aguas fangosas.
0: Cuando se trata de las emociones y las relaciones, la cosa rara ves... es tan clara como si nos gustaría que fuera, ¿verdad?
1: Sin embargo, hay algunos principios que podemos aplicar si estamos viviendo esta experiencia de haber decepcionado a otro.
0: Bien, si hemos decepcionado a alguien, en primer lugar, no lo escondamos debajo de la alfombra.
1: Bueno, si sabemos que hemos hecho algo decepcionante, hay que admitirlo,
0: sí,
1: en lugar de esconderlo, como vos decías, debajo de la alfombra, Esteban.
0: Y no es tan difícil como parece.
1: Y simplemente uno puede decir, abrir la boca, porque nos cuesta abrir la boca.
0: Ah, de orgullo.
1: Lamento mucho haber hecho tal cosa, ¿no? Sé que fue decepcionante para ti. O de otra forma que a usted se le ocurra.
0: Sí, sí, con humildad, con respeto, pero decirlo.
1: Sí, porque este paso requiere una mega dosis de humildad.
0: Y nos obliga a ver más allá de nuestro propio horario, demandas, sentimientos, circunstancias, y además mirar con cuidado cómo nuestras acciones impactan en los demás.
1: Ahí está, ¿no? No ser el centro del mundo, ¿no? En mirar hacia el otro. ¿Qué hice yo? La humildad siempre es un acto de adoración obediente, porque estamos siguiendo la dirección de Jesús.
0: Te sentirás mejor si tu conciencia está limpia y también la otra persona sabrá que sientes haberle causado decepción y daño.
1: Y a veces solamente con eso ya es suficiente,
0: sí,
1: ¿no?
0: Sí, y se terminó el asunto.
1: Haberse humillado, haber reconocido, mira, lamento causarte esto, estoy arrepentido. Y chau, no precisa nada, ¿no? Hay un camino correcto y un millón de maneras incorrectas para manejar la decepción.
0: Y Dios nos da una hoja de ruta muy clara para saber cómo manejar las cosas cuando nos hemos herido mutuamente.
1: Sí.
0: Y está en Mateo 18, 15 al 17.
1: Es verdad, y vamos a repasar lo que dice ese pasaje. Mateo 18, 15 al 17 dice así.
0: Por tanto, si tu hermano peca contra ti, ve y repréndele estando tú y él solos. Si te oyere, has ganado a tu hermano.
1: Mas si no te oyere, toma aún contigo a uno o dos, para que en boca de dos o tres testigos conste toda palabra.
0: Si no los oyere a ellos, dilo a la iglesia, y si no oyere a la iglesia, tenle por gentil y publicano.
1: Entonces vamos a desglosar estos pasos que debemos seguir cuando alguien peca contra otro.
0: En primer lugar, ve y explícale la ofensa personalmente.
1: En segundo lugar, si te escuchó, dale la bienvenida con gusto, como lo harías con una hermana o con un hermano cualquiera.
0: En tercer lugar, si no escucha, lleva a algunos hermanos piadosos e inténtalo de nuevo.
1: Y si escucha, vuelve al paso dos.
0: Luego involucra, si no pasa esto obviamente, ¿no? Involucra a tu iglesia y pídele a tu pastor u otro líder de la iglesia que se involucre.
1: Si ahora sí se escucha tu pedido de perdón, entonces ve al paso dos, que es recibirlo tranquilamente,
0: sí,
1: como
0: sí,
1: si fuera un hermano de nuevo, ¿no?
0: Ahora, si nada de esto funciona, hay que mantener algo de espacio. Uh-huh. Pero debes estar dispuesto a darle la bienvenida en cualquier momento cuando haya arrepentimiento.
1: Exacto, no cerrar las puertas, ¿no?
0: No
1: bajar la cortina nunca.
0: El 99% de los conflictos pueden ser manejados con el paso número uno.
1: Es verdad. Sin embargo, a menudo evitamos ir a la otra persona, ¿no? Evitamos abrir la boca y pedir perdón. Y en su lugar elegimos formas menos útiles de tratar con nuestra herida o con la herida del otro.
0: Esta guía de Mateo capítulo 18, muy práctica para tratar con el conflicto, es increíblemente útil.
1: Funciona cuando somos los ofendidos y funciona cuando somos los ofensores.
0: Si has decepcionado a alguien, simplemente ve con esa persona, uno a uno, empezar por ahí, uno a uno, y pide perdón.
1: Esa es la manera correcta de manejarlo.
0: Hay un montón de maneras incorrectas de manejar la decepción, dada o recibida también, y veamos algunas de ellas.
1: Por ejemplo, el chisme.
0: ¡Poh!
1: A veces bajo el pretexto de buscar una sabia orientación o buscando oración, llorá por mí, ¿por qué? Y bla, bla, bla, bla, el chisme, ¿no?
0: Ay. En segundo lugar, puede ser como lo que hablábamos en el programa anterior, ¿no? El tratar al otro con silencio.
1: Con silencio, ahí está. Me ofendiste, no digo nada y te trato, te aíslo.
0: Sí,
1: con
0: te
1: silencio.
0: Ignoro, sí.
1: Terrible. Amargura.
0: ¡Poh!
1: Esa es una manera incorrecta de manejar la decepción.
0: Y que vaya que como esas raíces de amargura entran y destrozan a la persona.
1: O publicar cosas groseras en las redes sociales, indirectas.
0: Sí, sí, ¿no? Mandándole un mensaje a alguien sin decir el nombre.
1: Es verdad, porque a veces uno hace esas cosas. Pone en el estado de WhatsApp una patadita para que el que se sienta identificado, ¿no?
0: Lo lea, sí.
1: Lo lea. O en Facebook, lo también, cual es peor. Sí, o en cualquier otra red social.
0: Como terrible. Una denuncia pública anónima.
1: Terrible, terrible.
0: Bueno, también enojarse, ¿no? Puede ser un problema.
1: También otra manera incorrecta de lidiar con la decepción es agregar una lista de peros a tu disculpa. Por ejemplo, yo lamento haberte decepcionado, pero vos tal y tal y tal y tal y tal.
0: Como justificando, ¿no?
1: Claro, claro.
0: Sí. No va por ahí la
1: cosa. No es humildad.
0: Así que, entonces, en contrapartida, hay que hacer lo correcto. Hay que pedir disculpas de la manera correcta, uno a uno, y no nos transformemos en nuestros propios defensores.
1: Ahí está, no ser nuestros propios abogados, ¿no? Ahora, ¿qué pasa si dijiste lo que sentís, pero de la manera correcta, y la otra persona sigue estando decepcionada contigo? ¿Qué se puede hacer?
0: Está brava esta. Bueno, en una palabra, nada.
1: Nada. Por lo menos nada que la gente vea, ¿no? En su lugar, orar mucho, pidiendo a Dios que intervenga en esa situación.
0: Y la otra palabra sería espera.
1: Ahí está. Esperar y orar.
0: Claro.
1: Pidiéndole al Señor que defienda la reputación del que cometió la ofensa, que traiga reconciliación a la relación.
0: Sí, ciertamente podemos asumir la responsabilidad de nuestras acciones y tratar de hacer las paces. Pero en última instancia, no podemos cambiar el corazón de nadie.
1: Es verdad, ese es el trabajo de Dios. Así que hay que confiar en Él para que interceda a nuestro favor cuando hemos hecho lo correcto, cuando hemos pedido perdón, que Él nos defienda, ¿no?, cuando otros están decepcionados de nosotros.
0: Y hay que, tal vez, utilizar la palabra de Dios como herramienta para poder enfrentar esto. Por eso, una recomendación es orar pasajes de la Biblia. En este caso, recomendamos este, específicamente del Salmo 18.
1: Que dice: Jehová, roca mía y castillo mío, y mi libertador, Dios mío, fortaleza mía, en Él confiaré.
0: ¡Qué belleza! ¡Qué belleza! Mi escudo y la fuerza de mi salvación, mi alto refugio.
1: En segundo lugar, evita la trampa o la atadura. Recuerden que el primero era hablar, ¿no? Hacer lo correcto era ir a nuestro hermano, no esconderlo debajo de la alfombra. Ahora estamos en el número 2.
0: Debido a que decepcionar a los demás es una inevitable situación, un subproducto inevitable de nuestra naturaleza pecaminosa, nuestra tentación es volvernos asustadizos, siempre preocupados por lo que otros piensan de nosotros.
1: O sea, el otro extremo, ¿no?
0: Sí, sí. Ya. Ay, voy a decepcionar a todo
1: claro,
0: el mundo.
1: Claro, claro. Aunque la palabra de Dios nos llama a poner las necesidades de los demás por encima de las nuestras, eso no es lo mismo que preocuparnos obsesivamente por lo que los demás piensan de nosotros.
0: Escucha lo que dice Proverbios 29:25. El temor del hombre pondrá lazo, mas el que confía en Jehová será exaltado.
1: El miedo del hombre, o sea, vivir para ser aprobado por los demás, es como un lazo o una trampa en el camino de nuestra vida.
0: Claro, porque nos enreda, es complicado.
1: Nos une a nosotros mismos.
0: Sí, sí, nos impide avanzar como Dios nos llama a hacer.
1: Así que, si hemos decepcionado a alguien, lo mejor es abordarlo, como hemos hablado anteriormente, pero luego seguir adelante.
0: Claro, no te enredes preocupándote todo el tiempo por lo que todo el mundo piensa de ti.
1: Ora y bendice.
0: Y repite este pasaje: bendecid a los que os maldicen, orad por los que os maltratan.
1: Estas palabras de Jesús son radicales, ¿eh? No hay medias tintas ahí.
0: Debido a que son familiares, podemos pasarlas por alto, pero no debemos.
1: Cristo nos llama a hacer todo lo contrario de lo que nuestros corazones quieren hacer.
0: Cuando otros maldicen, les bendecimos.
1: Cuando otros nos hacen daño, oramos.
0: Cuando eres quien ha herido a otra persona, ¿no te gustaría que hicieran así contigo?
1: Claro que sí. ¿No quieres que te bendigan cuando les has decepcionado y que oren por ti cuando les has hecho mal?
0: Yo sí.
1: Qué hermoso cuadro de gracia, ¿no?
0: Sí, sí.
1: Esa es la gracia de Cristo.
0: Amén. Gloria a Dios. Incluso si otros no responden de esa manera, tú tienes la opción de hacerlo igualmente.
1: Y no esperes hasta que quieras hacerlo, porque eso no viene de nuestro querer.
0: No esperes hasta que la tensión desaparezca tampoco, ¿no?
1: Bendice y ora, bendice y ora, bendice y ora.
0: Y da gracias por montones.
1: Ahí está. Y por último, en tercer lugar, haz un inventario. Ojo, ¿eh?
0: Si las personas a tu alrededor están crónicamente decepcionadas por un patrón de comportamiento específico de tu parte, escucha la verdad detrás del dolor.
1: Bueno, continuaremos decepcionando y seremos decepcionados de este lado del cielo, pero si hay ajustes que tú puedas hacer para decepcionar menos a menudo, pídele al Señor que te ayude a hacerlo. Por eso lo del inventario, ¿no? A ver, ¿todos están decepcionados conmigo? Entonces, ¿por qué? ¿Hay algo en mí que puedo cambiar?
0: Exacto.
1: ¿Porque no estoy respetando? ¿Porque estoy actuando incorrectamente? Bueno, hay que revisar. Bueno, si quiere opinar, usted ya conoce los números para hacerlo. Comuníquese. 091-610-610. Muy bien, Esteban. Viste cómo lo tengo, ¿eh? Bueno, y a ustedes, queridos oyentes, les decimos hasta la próxima semana, si Dios así lo permite. Recuerde que la hermosura de los ancianos es su vejez. Que Dios nos bendiga.
2: 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Bienvenidos nuevamente a otro encuentro de este Club de Lectura, un espacio en el que queremos mirar y pensar en los libros. Y en este mes hemos estado especialmente pensando en la Biblia, porque sabemos que en septiembre se conmemora el mes de la Biblia. Bueno, hemos tenido algunas conversaciones bien interesantes en este sentido. Y para mí es un honor terminar este mes aquí en Club de Lectura, invitando a este estudio y a este espacio a la doctora Grisel Pereira, doctora en Derecho. Grisel, y ahora ya voy a pasar a presentarte como corresponde, pero te doy la bienvenida.
3: Bueno, muchísimas gracias. Realmente para mí es un privilegio estar aquí también, que no es la primera vez, pero me siento como en casa, así que encantada.
2: Y es un honor tenerte, Grisel, porque, bueno, ya la van a conocer, ella tiene una carrera en Derecho bien interesante y muy vinculada con esto que tiene que ver con nuestra fe. Grisel Pereira es doctora en Derecho y Ciencias Sociales, especializada en Derechos Humanos. Y sos integrante, Grisel, de las Comisiones Latinoamericanas de la Alianza Evangélica Latinoamericana. Y las comisiones son Libertad Religiosa y Derechos Humanos, y Dignidad Humana también, y Familia y Sociedad. Y además sos integrante del Instituto.